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0: 21-08, a la cabeza a los 10. ¿Cómo no, señor? Jueguele, pero porque ha parado de llover. ¿Alguien me puede confirmar eso?
1: Llovizna.
0: A ver, sigue, vos chovía tercero y yo voy a hacer un movimiento no streameable, que es girar sobre mí.
1: Sigue. No, igual no,
0: no hay nada está, para no, ver. No, tenés, no hay nada, no tengo nada para ver.
1: No tenemos, se
0: no
1: ríe.
0: No salió bien, no
1: se
0: salió.
1: Ríe, se ríe, Yoko. No habíamos tenido el dedito así, y recién hizo así sí. Como al aire, ¿viste? Como, pero, a ver flacos, a ver flacos.
0: ¿Pero qué, usted qué dice? ¿Que le está tirando bronca a Facu?
1: No, a nosotros.
0: Que... ¡Ah! a nosotros. Yo igual los quiero.
1: Pero, por supuesto.
0: A Facu, lo abrazo, sí. Dejame a Yoko también con nosotros.
1: Es lindo laburar
0: dame,
1: así.
0: Dame este equipo de laburo siempre para... Llevar la vara adelante.
1: Se escuchan los gritos
0: para. De acá él. Lo escucho con los auriculares sí, puestos, así que imagínate lo que nos quiere nuestro equipo de trabajo.
1: Imagínate, y no hubo señas hoy, me parece igual, raro.
0: Igual eso. Empiezan a aparecer cosas en la pantalla. Sí. Le cuento a la gente que está por radio. A la gente que está por radio, eso habla de un buen clima de trabajo.
1: Sí. Está sí. Juancito ahí, que no le mandamos un saludo a Juan.
0: Le hay que mandarle un abrazo grande.
1: Un abrazo gigante a Juan.
0: Hombre que, si no me equivoco, por estas horas estaba llegando de Mendoza.
1: Sí,
0: de Mendoza. Dígalo usted o lo digo yo.
1: No, decilo vos.
0: No, yo iba a decir, un viaje. A ver, siempre que se viaja acompañado de laburo, sí. Agridulce.
1: Agridulce, con un sabor un poquito amargo, me da la sensación.
0: Sí.
1: Me atrevo a decir, no le pregunté a Juan porque nos cruzamos en la puerta de la radio, pero me imagino que con un sinsabor, ¿no? Por el resultado, sobre todo.
0: Hablando de eso, sí. Al pie con la imagen de Juan de fondo, que lo buscamos todavía, como dice Facu, fuera de jugar, le mandamos un abrazo grande al negro. No, digo, sí, y la verdad que me parece, metiéndonos en el torneo Federal A, y concretamente hablando de Cipolletti, la verdad que analizando el partido hoy en frío, fue un gol de esos goles de otro,
1: sí,
0: partido.
1: De otro partido.
0: Las frases armadas son así, esa, un gol de otro partido, sí. Un golazo.
1: Sí, un golazo. Era un 0-0 clavado.
0: Un golazo.
1: Y o viste esos partidos que, a ver, de nuevo, voy a caer en frases trilladas, pero bueno, es así el fútbol, ¿no?
0: Sí.
1: Cuando te dicen, el que hace el gol gana, que es una sí. frase recontraarmada, porque el fútbol es así, el que hace más goles gana, pero tenés partidos muy abiertos, tenés partidos donde sale 3-1, 3-2, donde se matan a pelotazos. Este era un partido donde el que hacía el gol cerraba el partido.
0: Sí, puede ser que coincida. Lo vi un tanto... Yo no sé si era la cancha, estaría buenísimo después tener la posibilidad de hablar con alguno de los chicos, de los futbolistas, ¿no?
1: Sí,
0: que
1: sí.
0: Siempre hablamos del equipo albinegro, que son muy amables con nosotros. Viste que a veces, capaz que no, capaz me dicen, callate, Lucho, estamos hablando de fútbol profesional, esto no ocurre, pero digo, viste que las dimensiones de la cancha eran bastante importantes.
1: Sí, era grande. Sí.
0: Entiendo o puedo pensar que esto haya influido a veces, porque lo notaba a Cipo un poco, no sé si disperso, por decirlo de una manera, en el funcionamiento, que también tiene que ver con lo que venimos diciendo, ¿no? Va muy poco tiempo, el equipo, quieras o no, está en un armado, pero lo más importante de todo es que lo recalcamos programa a programa, el equipo está arriba.
1: Sí.
0: El equipo está en el pelotón de arriba y esto es lo importante. Del sí. primero al cuarto van todos para la siguiente,
1: sí, sí.
0: Para el camino más importante.
1: 14 así puntos, que... Atenas de Río Cuarto tiene 16 puntos con un partido menos, esto también hay que decirlo. Argentino de Montemaíz,
0: sí.
1: 15 puntos, Cipolletti aparece tercero con 14 y Juventud Unida de San Luis, con 13 junto a Fundación y a Deportivo Rincón.
0: Me estoy acordando de algo que hablamos el viernes, ¿te acordás cuando dijimos en la previa, como decimos siempre igual, los partidos hay que jugarlos, porque hablábamos de la actualidad sí, de San Martín de Mendoza?
1: Sí, tal cual.
0: Otra vez de vuelta, digo, seguimos en las frases trilladas.
1: Es que en el Federal A no hay rival fácil, me parece, son dos rivales.
0: Me estoy acordando de algo que hablamos el viernes, ¿te acordás cuando dijimos en la previa, como decimos siempre igual, los partidos hay que jugarlos, porque hablábamos de la actualidad de San Martín de Mendoza?
1: Sí, tal cual.
0: Otra vez de vuelta, digo.

0: engancha en el buen sentido de la palabra, sí, ¿no? De que te hacen difícil las cosas.
1: Sí, sí. Otra cosa que me estoy acordando sobre la marcha es la mala suerte que está teniendo Cipolletti con el armado del 11. Sí. Volví a Trejo de cumplir sanción, si no me equivoco, porque habíamos tenido una enfermería de lesionados y otra tanta de expulsados, ¿no? Sí, sí. Una vez que vuelve Trejo, pasa lo que pasó también el día domingo. Bueno, obviamente que ahora tiene que agarrar, por lo menos, no sé, no chequeé, pero sí, creo que es una fecha de suspensión.
0: Creo que sí.
1: Si no me equivoco.
0: Sí, sí, sí, sí.
1: Si no me equivoco, es una fecha de suspensión. Esto también. Bueno. Esos detalles, digo, a seguir mejorando, a seguir puliendo, que gracias a Dios entiendo el torneo todavía da ese margen, ¿no?
0: Sí, da ese margen y como vos decís, del uno, del primero al cuarto, pasan todos. Cipolletti tiene que apuntar ahí, yo creo que lo va a lograr. Lo va a lograr de nuevo.
1: Yo pienso igual que vos.
0: Se tiene que hacer fuerte de local. De visitante, bueno, ¿viste? Cuando perdés, sí, bueno, jugué de visitante, es el Federal A, es un torneo difícil. Son equipos difíciles, son canchas complicadas. No me voy a meter en el tema del arbitraje porque no quiero ir ahí, pero siempre de visitante cuesta un poquito más, me da la sensación. Entonces, recalcar esto, ¿no? Si por este se tiene que hacer fuerte de local, sacar la mayor cantidad de puntos que pueda de local y visitante, vemos, como siempre, ¿no?
1: Sí, sí, totalmente coincido con lo que estás diciendo. Estaba pensando otra cosa, siguiendo en el fútbol. Estos amistosos, ahora voy a cambiar de vara, ¿no? Salimos del torneo Federal A.
0: Sí, seguimos con los amistosos.
1: Nos vamos al tema selección argentina, que sigue. ¿Cómo lo estás viviendo vos? Porque yo...
0: Quedan 10 días
1: para
0: el Mundial. Sí, 11, bueno, 10. 10 porque empieza el 11.
1: El 11, sí, exactamente. El 11
0: de junio arranca con México-Sudáfrica.
1: Sí, en Estadio Azteca.
0: En el Estadio Azteca, que voy a tirar un dato... Porque estamos cómodos.
1: Siempre
0: hoy, ¿no?
1: Suma.
0: Voy a tirar un dato quizás irrelevante.
1: ¿Es chequeable?
0: Es chequeable, sí.
1: Ah, bueno, bueno.
0: Es chequeable hace poco. Es el único partido México-Sudáfrica que... va a repetir y que va a ser por segunda vez un partido inaugural de un mundial. Porque fue ya en 2010.
1: Buena data.
0: En 2010, Sudáfrica con México, si no me equivoco, ganó Sudáfrica 1-0. No, 1-1. Salió 1-1 ese partido.
1: 1-1.
0: Ahora me acuerdo, 1-1. Fue el partido inaugural de Sudáfrica 2010. Y ahora va a ser el partido inaugural del Mundial de México, Canadá y Estados Unidos 2026.
1: Mira, yo voy a aportar otro dato que por ahí, al que está del otro lado, me dice... Mucho no me importa, pero en las últimas horas, vos te vas a reír, pero en las últimas horas hubo un temporal en Kansas.
0: Sí, sí, sí,
1: ojo,
0: también.
1: Ojo, porque estuve mirando bastante la info, se voló
0: todo.
1: Todo.
0: Bueno, tornado, fue un tornado.
1: De hecho, por eso digo, porque
0: y había alerta de tornados.
1: Tuvo una consideración importante, toda la estética que estaba armada justamente en las afueras del complejo donde se encuentra la selección, voló todo.
0: Sí, quedó todo destrozado.
1: Entiendo que también parte del vallado que había, además, digo, entiendo, por lo que alcancé a informarme, que no hubo víctimas, que no hubo nada de gravedad, pero sí fue de una consideración importante. No afectó en nada al seleccionado argentino que está haciendo su preparación.
0: Y seguimos con los datos.
1: Sí.
0: Hoy jugó uno de los rivales de Argentina.
1: Sí.
0: Jugó Austria contra Túnez, amistoso, porque estamos en ronda de amistosos. No se jugaron amistosos previos.
1: Ya había jugado Suiza-Jordania.
0: Ya había jugado Suiza-Jordania, sí.
1: Que Jordania no es uno de los rivales de la selección, el primero.
0: El primero, tal cual. Austria es el último, si no me equivoco.
1: Sí, creo que sí.
0: Cierra con Austria. 1-0 ganó a Túnez. Jugó gran parte del partido con uno menos Austria. Gol de Sabitzer, jugador conocido. Creo que en su momento estuvo en la Juventus, con un paso importante por Europa. Y ahora, en estos momentos, está jugando otro de los amistosos, está jugando Colombia. Selección de Colombia con Costa Rica, va ganando Colombia 2-1.
1: Colombia,
0: buena selección Colombia.
1: Sí, Colombia yo creo que no tengo que candidato a ganar la Copa, pero va a llegar, a mi humilde parecer, va a llegar lejos. Sí.
0: ¿Ibas a decir algo de los amistosos de la selección?
1: Iba a decir, no, ya lo he dicho en el programa de la mañana acá, para mí es, vamos a andar sin, en bar no vamos a andar con mucha vuelta, ¿no? Para mí es una falta de respeto, pero entiendo, una vez que tuve la posibilidad de ver una entrevista de la persona que maneja el departamento de marketing de la AFA y que maneja justamente todo este tipo de cuestiones, que lógicamente es un negocio los amistosos y esto se pacta con mucho tiempo de anterioridad. Entonces, siempre es beneficioso para las arcas del seleccionado argentino.
0: Por supuesto, pero qué miedo jugar un amistoso previo a una Copa del Mundo, ¿no?
1: Yo a esta altura yo ya no sé qué garantiza, si esto garantiza algo. Digo, que juegue con Honduras, que juegue con Francia, ¿no? El comentario de la gente y del público es en general de que tenemos que jugar siempre con los mejores para llegar a competencia.
0: Sí, igual previo al Mundial, te digo.
1: Para mí no es garantía.
0: Jugar con con mi grupo de amigos prefiero sí, que juguemos.
1: Pero no me cierra así esto, ¿viste? Yo no digo que me case con nada de

0: túnel. Claro, ese túnel, sí, que ves que agarran. Sí, bueno, sí, sí. Es una de las pocas zonas de paso. Grandes campeones de la Fórmula 1, como por ejemplo Senna, que han ganado en ese, por nombrar algunos. Te iba a decir, si ganás bajo la lluvia, ya es.
1: Sí, sí, sí.
0: Es una cosa de otro mundo.
1: Sí, sí. Bueno, decían esto, ¿no? Un imponderable, que sí puede llegar a suceder es la lluvia.
0: Sí, sí, sí.
1: Que la lluvia le da otro color al Gran Premio de Mónaco.
0: Eso...
1: Y es un Gran Premio muy difícil, porque tiene las paredes muy cerquitas.
0: Muy cerca. Te distraí y te pegaste.
1: Y ahí suele haber... De hecho, suele ser la pista donde... Y esto no lo digo yo, lo chequeé con estadísticas.
0: Sí.
1: Donde más choques hay.
0: No me queda ninguna duda.
1: Además, y no choques fatales, ¿no? Hablo de choques... Viste que... obviamente que el choque fatal, cuando se rompe totalmente el auto, no puede seguir corriendo. Pero el piloto le juega mucho cuando roza y choca y toca porque...
0: Por ir al límite.
1: Sí. Y además un daño te puede cambiar totalmente,
0: sí, por supuesto,
1: el auto. Un daño en el alerón, por ejemplo, te puede cambiar totalmente la aerodinámica del auto.
0: Estaba chequeando los datos. Sí. Fangio en el año 1950 y Carlos Reutemann, sí, en 1980, corriendo para Williams, justamente bajo lluvia. Eso
1: ganaron,
0: me hizo acordar. Sí,
1: ganaron,
0: los dos argentinos que ganaron
1: tremendo
0: en Mónaco.
1: Tremendo.
0: Obviamente, por eso, por ejemplo, es por esto y otras muchas otras cosas más, se habla tanto de Fangio ni hablar, pero de Reutemann como un tipo que, nada, enalteció de manera muy espectacular a la Fórmula 1.
1: Pero bueno, se corre el domingo.
0: Eso, ¿no? Te iba a decir, prácticas, sí, libres desde el viernes de las 8:30 de la mañana, 12:30 al mediodía la práctica libre número 2, y después ya nos metemos en el sábado. 7:30, tempranito. La práctica libre número 3, la última, porque sí, después a las 11 de la mañana tenés clasificación y la carrera, horario piola, domingo 10 de la mañana.
1: En la mañana.
0: Nada, para disfrutarla y mirarla, sí, lógicamente, para ver a Franco Colapinto, que
1: por
0: viene
1: supuesto
0: en levantada, y esperemos que esto siga, ¿sí? Porque el otro día escuchaba a un piloto muy importante acá del país que decía, bueno, ahora estamos acá, hay que ver qué hay que mejorar para alcanzar al resto de, sí, adelante.
1: Ahí te das cuenta que es un... Es en gran parte es una carrera de autos, ¿no? No es
0: totalmente.
1: No es tanto una carrera de pilotos, porque se decía esto, si Franco tiene un buen auto, sin duda que lo va a demostrar,
0: sí,
1: y lo está demostrando.
0: Mira, para el próximo programa,
1: sí,
0: vamos a traer lo que hablábamos el otro día, el análisis justamente de la telemetría, pero
1: me
0: sobre
1: gusta
0: todo del manejo, para me que gusta vean la cantidad de veces que tiene que corregir el vehículo Franco Colapinto, aún hoy con las mejoras que tiene.
1: Me gusta.
0: Lo que no le permite, obviamente... ir más rápido,
1: claro,
0: y sobre todo acortar el tiempo,
1: claro,
0: que era lo fundamental.
1: Y sobre todo llegar a ese pelotón, porque Franco es el mejor del resto
0: del resto. ¿Sí?
1: ¿No? ¿Qué
0: hoy
1: significa,
0: sí,
1: eso? Bueno, los primeros pilotos y las primeras marcas, Mercedes, Ferrari, Red Bull y McLaren, están a otro nivel, tienen
0: totalmente
1: otro auto, tienen otro motor, y obviamente los pilotos también ayudan un poquito. El resto, el mejor, Franco.
0: Sí, coincido, y es momento, ¿sabes qué? Te despedimos.
1: De cerrar el bar.
0: Cerramos el bar.
1: Cerrate.
0: Lo saludo a Facu,
1: sí,
0: que se levanta acá a mi derecha dentro del estudio. La saludamos a Yoko, que está con el poncho puesto para,
1: sí,
0: encarar,
1: sí,
0: el afuera y las,
1: sí,
0: temperaturas extremas.
1: Sí.
0: Y primero te saludo a vos, Santi, te agradezco por estar,
1: gracias,
0: con nosotros.
1: Gracias, Lucho.
0: Y nosotros nos reencontramos el miércoles.
1: Por supuesto, acá de 7:30 a 9:30, como todos los lunes, miércoles y viernes.
0: Nos vemos. Chau. Hasta luego.

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¿Por qué me extrañas? ¿Recuerdas tal vez las cosas que han pasado? ¿Qué lejos ya están? ¿Qué lejos han quedado?

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3: Su servidor quien le habla, Dr. Javier Palacios Elorio, de la Congregación Gozo y Paz en Tehuacán, Puebla, México. 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Permítame contarle una historia. Después de la muerte del rey Salomón, Israel se dividió en dos: Reino del Norte, Reino del Sur. Las 10 tribus de Israel fueron esparcidas entre las naciones y está profetizado que al final de los tiempos, los descendientes de las 10 tribus perdidas de Israel regresarán a Yahweh a adorarle como Él se merece. Le deseo lo mejor. 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

0: Las 5 de la mañana, ya 12 minutos. ¿Cómo les va? Buenos días para todos, buena jornada, buen inicio. Este segundo día de la semana, hoy es martes 2 de junio del año 2026. Estamos acá nosotros en La Voz del Comahue de Chipoleti. Buenos días para todos. Buen día, Karina. ¿Cómo estás? Buen día.
1: Hola, Omar. Buen día, Kenny. Y toda la audiencia, a nuestra compañera que está desde otro lugar, a Graciela la estamos saludando también. Hoy amanecemos con un día totalmente diferente.
0: En el día del bombero, mirá vos, amanecemos de una forma distinta a lo tremendo que ha sido toda esta madrugada. Está Graciela, está Kenny Poblete, Kenny buen día también, y está Graciela Bergiolis, la saludamos, pero desde exteriores estás. ¿Dónde estás, Graciela? Contale a la gente, buen día.
2: Hola, buenos días, bueno a todos, en general los saludo. Estamos, estoy aquí en la calle Tres Arroyos frente al depósito de la Anónima, que se ha incendiado durante esta madrugada. Aproximadamente, según algunas versiones que hemos podido recabar acá, a las dos y pico de la madrugada comenzó un incendio en los galpones del ferrocarril, donde antes había gente viviendo. Recuerden ustedes que ese último tiempo hubo desalojo por parte del municipio para liberar toda esa zona que estaba tomada en la zona del ferrocarril. Sabemos también que hubo un traspaso de gente a las que le han otorgado una vivienda del IPPB. Bueno, por todo ese lugar donde antes estaban y habitaban algunas familias, por allí no se sabe por qué circunstancia, o no lo sabemos nosotros, comenzó el fuego. El fuego que, bueno, se fue saliendo de cauce, no sabemos si alguien lo prendió adrede o cómo se dieron las circunstancias, y eso luego se expandió al depósito donde tiene toda la mercadería, la Anónima, y justo en un sector donde habría una gran cantidad de pañales, y bueno, el fuego rápidamente se expandió. Están trabajando 5 dotaciones de bomberos voluntarios de aquí, de la ciudad de Chipoleti, no sabemos todavía hasta ahora, es muy impreciso todo lo que les voy a contar, pero son los datos que pudimos recabar. Si escuchan un ruido, un sonido de fondo, son los generadores de los bomberos, porque nos hemos acomodado, bueno, aquí muy cerquita donde están trabajando las autobombas. Lo que te puedo contar, Omar, Karina, Tenny, es que estoy viendo que sale el fuego por las llamas, por el depósito, ¿no? Han como perforado las chapas, y lo que yo puedo ver es eso, desde donde estoy ubicada, junto a una enorme, una densa columna de humo negro, muy negro, que está, bueno, ahora surcando el cielo de Chipoleti. No hay luz, obviamente, no sabemos si es porque lo han cortado, suponemos que sí, pero el corte de luz afecta a toda esta zona, y además hay gran parte de los barrios Manzanares y Capellantes también que están sin luz. Es una boca de lobo hasta ahora, pero suponemos nosotros, queremos creer que tiene que ver con el corte que han provocado los bomberos para poder trabajar.
0: Para poder trabajar, Graciela, digamos a la gente, por ejemplo, que la calle San Martín, en el inicio de Brentana, acá en Chipoleti, que corta San Martín, ya no hay energía, no hay luz en lo que es la parte del barrio San Pablo, como decías vos. Lo que tiene luz sí es el Policlínico Modelo, porque tiene luz propia. Ajá. Tiene abastecimiento
2: también,
0: propio.
2: Claro, entonces, con generadores. Sí,
0: claro, con generadores, sí. Pero después no hay energía eléctrica en el sector, reiteramos, de la zona.
2: Claro, no sabemos si eso tiene que ver con esto o no, pero sí, acá es una boca de lobo, se ven las llamas y también la luz de las autobombas. Bueno, todo un enorme operativo, ¿no? Toda una movilización, está la policía que, bueno, no dejan entrar. Yo, afortunadamente, conozco un poco este sector y me he metido muy cerca donde están trabajando, pues toda zona de peligro, una humo tremendo, y además las llamas que sobresalen, ¿no? Que se ven desde cualquier distancia. Uh-huh. Vamos, si vos te parece, Mar, voy a tratar de ver si puedo, en la medida que pueda, no moleste, tratar de tener algún testimonio. vos tal vez se me puedas colaborar desde ahí, llamando por ahí a alguna autoridad, como para poder nosotros desde aquí, in situ, poder
0: hablar con ellos. Por supuesto que sí, Graciela. Vamos a estar atentos. Vos avisame y rápidamente te estamos llamando, Graciela, para poder tener alguna información precisa. En concreto, quedan llamas todavía. Claro. Eso es lo que hay que decir.
2: Sí, las llamas, sí, las estamos viendo. Estamos acá, o sea, menos de 50 metros, 30 metros, 30 metros. Y estoy viendo las llamas del sector que da hacia Tres Arroyos del depósito. Las llamas salen por uno de los costados. Justo la pared lindante a donde usted debe conocerlo, los chipoleños que pasan por ese lado, que ingresan los camiones de la Anónima con la mercadería. Bueno, así que si las estoy viendo, están trabajando desde la madrugada, ¿no? Así que esto creo yo que también va a tener un par de horas para poder sofocar esa situación.
0: Para poner en gráfico lo que ha pasado entonces, esto es la zona de Tres Arroyos aquí en la ciudad de Chipolete. Así es. Y también, Graciela,
2: la zona de los depósitos, obvio que toda la gente ha tenido que quedarse en las adyacencias, los trabajadores que iban a ingresar, aquí están solo trabajando los bomberos y la policía.
0: Bien. Estaremos en contacto en un ratito con vos, Graciela, quédate ahí, estamos con vos en un ratito para poder conocer en detalle, a ver si podemos hablar con alguien para que nos cuente a grandes rasgos, ¿no? ¿Qué ha pasado?
2: Sí, porque esto está sucediendo, ¿no? Esto está sucediendo, están trabajando, están en plena tarea todo el personal de bomberos, justo en el Día de los Bomberos, mirá cómo han tenido que comenzar el día.
0: Claro, yo lo que le decía recién a Karina, ¿no? Justo en el Día del Bombero.
1: Claro.
0: Comenzamos con la noticia.
1: Totalmente. Bueno, y la humedad no ayuda, o sea, si hubiese sido por ahí una lluvia un poquito más fuerte, quizás hubiese atenuado un poquito, claro. Graciela, ¿no? Pero no, no es una garúa. No,
2: una garúa, sí, que te va mojando, pero de a poco, no. Pero gran cantidad de vehículos, ¿no? De los bomberos voluntarios, camiones con agua, bueno, camionetas. Sí. Desde el ángulo que tengo, ¿no? Uh-huh. Que es muy poco, pero esto es dantesco. La verdad que aquí el fuego ha tomado gran parte de Galpón, la zona, no sé cómo será adentro, ¿no? Por eso son las cuestiones que vamos a tratar de acceder en un ratito solamente.
0: Bueno, Graciela, te estamos llamando a vos en un ratito. Ya estamos con vos, estamos... ahí en la estación de servicio, está por ahí andaba Raúl Vena, me está diciendo acá que está por ahí.
2: Ah, ¿por la zona de la estación de servicio?
0: Sí, ahí está Raúl Vena. Así que...
2: Bueno, ahora hay dos estaciones de servicio. Por un lado está la estación de servicio de Lisandro de la Torre y por el otro lado de la Tosi. La de la Tosi no tenía luz, no sé cómo está la situación en la calle de Lisandro de la Torre.
0: Bueno. La vamos a estar averiguando ahora.
2: Me comunico con Raúl.
0: Bueno, te dejamos un minutito, Graciela, para que vos te reacomodes ahí y ya estamos con vos, ¿puede ser?
2: Sí, gracias, Omar. Hasta luego.
0: Ahí está, Graciela Bergioliz en el lugar.
1: Sí, una noticia que todavía sigue en desarrollo, arrancó, como decía Graciela, pasada las 2 de la mañana, son las 5:20 y todavía está trabajando personal de bomberos, que no solo de aquí de Chipoleti, sino también que tuvieron que pedir colaboración
0: en otras ciudades.
1: Desde Cinco Saltos, desde Fernández Oro, desde Neuquén, todas dotaciones que están colaborando para tratar de controlar este incendio de grandes proporciones. Es el depósito del supermercado La Anónima, donde tiene el resguardo de muchas mercaderías. Sí. Bueno, la calle totalmente cortada en cuanto al tránsito, el servicio eléctrico también está interrumpido. Coincido que es por cuestiones de seguridad. Cuando hay un incendio, lo primero que se corta es el gas y la luz, por las dudas.
0: Sí.
1: Así que bueno, vamos a seguir acompañando el desarrollo de esta información.
0: Lo que me llama la atención de lo que decía Graciela, recién, sí, Karina, es que pareciera ser que no hay otras noticias extraoficiales que parece ser que no han comenzado directamente en el depósito anónima, sino
1: claro,
0: en la parte lindante ahí donde está
1: alrededor, donde
0: alrededor.
1: Exactamente, donde antes había familias viviendo por esa zona que fueron totalmente erradicadas, aparentemente el foco de incendio se inició ahí.
0: En ese lugar.
1: Igual de todas maneras después irán a hacer las pericias correspondientes.
0: Y se va a averiguar bien qué fue lo que pasó, por supuesto que sí. Bueno, hoy es el Día del Bombero, mire
1: sí.
0: Qué día para los bomberos en el día de hoy. ¿Qué temperatura tenemos? Le contamos a la gente, le decimos una vez más buen día a toda la gente que está escuchando la radio LU19, La Voz del Comahue. Comenzamos así, de esta forma hoy, ¿no? ¿Qué va a ser? La noticia es así, ayer hubo cortes de energía en lo que respecta a zonas del Alto Valle, Neuquén, Chipoleti, Calf dio a conocer en la jornada de ayer el tema de los cortes, de lo que ha ocurrido también. Acá tengo una noticia, mira, Chipoleti y Neuquén establecieron ayer el suministro eléctrico luego de una falla en la estación transformadora Alto Valle. El corte generalizado también se produjo tras la salida del servicio de un nodo troncal de distribución para traslado de energía que abastece a diferentes zonas del ejido urbano de Chipoleti. A raíz también de este desperfecto técnico, una importante cantidad de usuarios residenciales y comerciales también se vieron sorprendidos por la falta de luz de manera repentina, uh-huh. Luego de casi una hora del
1: claro.
0: Corte de suministro.
1: Este fue el del corte de la mañana.
0: El primero, el de la mañana,
1: el que nosotros fuimos testigos, que a través de los mensajes de los oyentes fuimos haciendo todo un mapeo de dónde estaba interrumpido el servicio eléctrico. Después nosotros tuvimos en la tarde, en el centro, otra interrupción. Hubo un corte de luz alrededor de las 2 de la tarde, entre
0: sí.
1: las 2 y 3 y media, 4 que se restableció. No sabemos cuál fue el motivo en esta oportunidad. Estamos arrancando con 10 grados centígrados, un décimo de temperatura, cielo cubierto con llovizna de la hora anterior. Igual está garuando, está lloviznando muy tenue, 98% la humedad relativa del aire. El viento está totalmente en calma. ¿Qué se aguarda para hoy? Una máxima de 16 grados centígrados, presencia de neblina en la mañana y viento hacia la noche con el cielo mayormente cubierto. El viento será del norte con periodos de ráfagas desde 42 a 50 kilómetros por hora.
0: Bueno, buen día le decimos a toda la gente que está en la ciudad de Cinco Saltos. Nos ponemos de pie a través del 96.3. Buen día le decimos a toda la gente que está escuchando la radio, La Voz del Comahue, AM690, a través de los colegas allí en FM102 en el Bolsón. Buen día a toda la gente que está en AM880 de Sierra Colorada, que nos pueden escuchar también como ahora.
1: A través de la web lu19.com.ar. Recuerden que aparecemos con imagen a partir de las 6 de la mañana en la pantalla del canal 10 y en el canal de streaming de la radio por YouTube LU19 en vivo.
0: Bueno, hoy se está recordando 14 años ya, Karina, que desapareció Carlos Paineville. ¿Te acordás? Este bombero
1: sí.
0: y taxista de Allen.
1: Sí, me acuerdo.
0: Que se fue a hacer un viaje, nunca más se supo más de él. Bueno, hoy se están recordando nada menos que, en este caso, 14 años que salió de Allen con rumbo a buscar un pasaje y no se lo vio no se vio más.
1: Nunca más.
0: Nunca más se supo acerca de él. Bueno, son cosas que pasan, ¿no? También que están ocurriendo, por supuesto que sí. Hacemos un poquito de música, les propongo luego la pausa ya nomás para
1: Dale.
0: Estar junto a toda la gente. Pero antes, también entonces, digamos que de acuerdo a la información que ha dado Graciela, desde allí se está investigando a ver bien qué fue lo que pasó en este depósito de la Anónima, acá en Chipoleti, esto es calle Toschi y Tres Arroyos. Donde hay también quema de casas allí, ¿no? Que gente que ya dejó todo, gente que no estaba viviendo más ahí, no se sabe bien qué fue lo que pasó. No se sabe bien qué fue lo que pasó, lo que se va a averiguar también seguramente sí, después.
1: Eso se va a conocer después. Ahora lo importante es que se controle el fuego.
0: Y que no haya ninguna víctima fatal. Eso es lo más importante. La gente puede opinar de todos los temas. ¿En qué número, Karina?
1: Al 2995-11-2144.
0: Así es. Las 5 de la mañana, 26 minutos. Estamos acá nosotros en un ratito. Vamos a hablar con Graciela Bellolí para ver qué nos dice. Ahora hacemos un poquito de música, la pausa y ya estamos con ustedes.

0: Comenzando musicalmente nuestras primeras noticias, estábamos escuchando a Julio Iglesias interpretar Caminito.
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0: Las 5 de la mañana, 33 minutos, vamos al lugar donde se ha producido un incendio esta madrugada. Graciela, te estamos escuchando al aire.
1: Bueno, gracias, Omar. Estamos ahora con el titular de bomberos, el presidente de la Asociación de Bomberos Voluntarios de Chipoleti, que gentilmente se ha acercado hasta donde estamos nosotros. Aquí estamos desde Amitro, solamente donde está ocurriendo toda este incendio, esta desgracia, que en este momento vemos que recrudecen algunas llamas. Raúl Vena, buenos días, gracias por venir acá, Raúl.
2: Bueno, buenos días, Omar, buenos días, Graciela, a todos. Bueno, sí, acá realmente en una situación muy, muy preocupante, muy dolorosa, realmente. Bueno, muchísimas dotaciones trabajando, no solo de Cipolletti, sino de vecinos de Alce, Fernández Oro, Cinco Saltos, Neuquén.
1: ¿Aproximadamente cuántas dotaciones?
2: Y hasta acá ya tenemos 5 cuarteles, incluido nuestro, y no sé, no he contado, pero deben haber muchísimas unidades, sí, 15, 20 unidades en la calle, por lo menos.
1: ¿Qué se sabe hasta el momento? ¿A qué hora habría comenzado esto?
2: Bueno, según me informaba la jefatura, creo que fue 2:30, 1 que arrancó esto. Bien, exactamente no lo tengo claro, pero ya llevan por lo menos más de 3 horas trabajando, sí.
1: ¿Y cuál es el alcance que tiene esto?
2: No, es difícil decirlo, pero sí, va a ser total la pérdida, sí, realmente. Por eso le digo, están trabajando, van sacando, pero como vemos acá, por un momento es como que recrudece exactamente. Bueno, estamos a metro, estamos viendo que la columna de humo es terrible, así que todavía no sabemos, esto obviamente seguramente va a colapsar.
1: Acá vemos, porque no sabemos cómo está adentro, ¿no? El sector de las dársenas, donde entran los camiones, hacen la descarga, y al lado el depósito.
2: Y está el depósito, sí, las

0: parte que estamos viendo, de aquí viene ha colapsado el techo, por lo que estamos viendo. Yo creo que un rato más vamos a tener más información, pero bueno, realmente esto hay que contenerlo, que no se expanda hacia afuera, el resto hay que trabajar, porque realmente es tremendo lo que hay.
1: Raúl, vos conocés cómo es el depósito, es enorme, ¿no?
0: Sí, estuvimos una vez y sí, es enorme, un depósito muy grande. Sí.
1: Que había tomado inicialmente el sector de pañales, donde había mucha combustión.
0: Sí.
1: ¿Se sabe el origen de eso?
0: No, por lo menos hasta ahora no se sabe el origen. Seguramente después la parte perital dirá en los días que pasó. Y bueno, y después las explosiones, entendemos que es todo lo que es vidrio, todo lo que es cosas de combustibles, ¿no?
1: La luz está cortada porque lo han hecho para poder trabajar tranquilamente.
0: Sí, yo recién venía y en Tres Arroyos está la gente de Dersa ahí, así que seguramente se hizo por prevención. Pero sí, están los móviles de Dersa ahí. Y es, lógicamente tenemos que tener todo cortado.
1: Esto va para rato, ¿no?
0: Sí. Según me decía la jefatura, esto se va a trabajar todo el día de hoy, seguramente. Porque aparte esto no se puede dejar. Imagínense que esto sigue avanzando.
1: ¿Hay algún peligro para sectores lindantes Bueno, estamos lejos, ¿no? De lo que es el RAE, el Centro Cultural. Estamos a 100 metros.
0: Sí. Eso seguramente ahora la jefatura me lo informará. Pero no estamos lejos, Por eso...
1: viviendo por acá, la visto porque ya los habían trasladado, ¿no?
0: Claro, exactamente, lo sacaron hace como 2 semanas, así que menos mal que no hay ninguna vivienda cerca, ni gente que haya estado viviendo, por suerte, no había nada. Creemos que no.
1: Al momento no ha habido complicaciones con respecto a la salud de los bomberos.
0: No, por lo menos no tengo información de que haya habido, está inclusive la gente del CIARME y eso, pero hasta ahora no tengo noticia de que haya habido alguna cosa. Por supuesto, ¿no? El cansancio y cuidándose, porque realmente es tremendo lo que es la columna de humo.
1: Claro, y van a tener que hacer rotaciones también con otros bomberos, ¿no? Porque son muchas horas ya.
0: Sí, por eso le decía, tenemos bomberos de Cinco Saltos, Fernández Oro, Allen y Neuquén acompañándonos. Y bueno, el personal nuestro me informaba la jefatura que tenemos casi todo el personal en la calle.
1: ¿Y esta lluvia no colabora demasiado?
0: Es muy poco, debería llover un poquito más hoy.
1: Vendría en este momento.
0: Sí.
1: ¿Ahora trabajando con normalidad?
0: Trabajando con normalidad, bueno, y como ustedes ven, saliendo cada vez las dotaciones a recargar agua y volver.
1: ¿A dónde hacen esa recarga?
0: Y la verdad que no sé bien exacto, pero hay varios puntos que están tomando, DPA seguramente también, camino allá San Luis y demás.
1: Bueno, Raúl, dentro de un rato seguramente volveremos por más noticias.
0: Bueno, gracias a usted y bien tengamos novedades, le vamos a informar.
1: Gracias, Bien, Omar, no sé si vos te quedó alguna consulta o algo, pero es poco lo que se sabe porque están trabajando intensamente los bomberos, el jefe del cuartel está por así adentro. Si te parece, en un ratito volvemos.
2: Por supuesto que sí, Graciela, le damos prioridad para que deje a conocer a la gente lo que está pasando. Si tuvieras que hacer en dos líneas, para quienes recién te están escuchando, Graciela, ¿qué le decís? Bueno, estamos con Graciela solamente en un ratito, nada más con ella, para que nos informe acerca de lo que está ocurriendo, por supuesto, de esta realidad que se está viviendo allí en la zona de calle Toschi, en este incendio que se produjo en la madrugada del día de hoy. Bueno, ¿qué temperatura le contamos a la gente que está escuchando la radio hoy justo en el Día del Bombero? Mirá.
3: 10 grados centígrados, un décimo, con el cielo cubierto, con llovizna en la hora anterior, 98% la humedad relativa del aire, viento totalmente en calma.
2: Graciela, ¿me escuchás?
1: Sí, ahí me estoy reubicando, estoy justo enfrente, estamos sobre calle Tres Arroyos, ahí estoy bajando, hay mucho barro aquí, estoy al lado donde están trabajando los bomberos y bueno, aquí donde están estas dársenas, se ve que bueno ha colapsado el techo, ¿no, Raúl? Acá,
0: por eso, sí, claro. Sí. Uno se da cuenta, está monométrico y el calor se siente.
1: El calor se siente, ¿no? Y ese humo negro tóxico que por momentos se hace más fuerte.
0: Sí. Exactamente, y pedirle a los vecinos que la verdad que todos queremos saber, pero que no se acerquen, que no entorpezcan el trabajo, porque por ahí ante la necesidad o la querer ver, se acercan y también ponen en riesgo el peligro de las personas, así que realmente mantenerse alejado.
1: Claro, esto ha tomado la totalidad del galpón, no se sabe todavía, ¿no?
0: No, realmente ahí no lo podría decir, seguramente más rato la jefatura va a tener un panorama, pero se estima que sí, que agarró todo, realmente.
1: Yo le digo fuego también detrás de este sector, yo le digo dársenas, no sé si está bien utilizado.
0: Sí, exactamente, el lugar de carga y descarga. Sí, eso De acá se ve una
1: chapa,
0: ¿no? Sí, sí, que está todo...
1: ¿Y así adentro hay bomberos en este momento?
0: No, el personal está haciendo trabajo afuera. Por lo menos lo que tengo que hacer está todo trabajando afuera. No, hoy adentro sería una locura.
1: Una locura, ¿no? Es todo contención.
0: Todo contención, exactamente. Todo, claro. Como ven, las paredes, fíjese cómo están tomando ya una curvatura. Claro, lo vemos, está empezando... No nos olvidemos que el fuego lo que más ablanda es hierro.
1: Ah, mira.
0: Totalmente.
1: Y claro, y también podríamos ver eso de la chapa, hay toda estructura metálica.
0: Aparte, fíjese que cada vez que se va abriendo la chapa, el fuego entra aire y bueno,
1: toma más fuerza.
0: Exactamente, aviva el fuego, claro. Sí.
1: Raúl, ¿vos estuviste por el otro lado, paralelo?
0: No, he estado de este lado porque están trabajando, no, he estado solo en Tres Arroyos, pero bueno.
1: Pero están ubicados rodeando todo este sector.
0: Todo este sector. Es más, si tuviera el jefe cerca, lo estoy llamando para que puedan comentarlo un poquito más.
1: Dale, por favor. Bueno, ahí Raúl va a ir a buscar al jefe de los bomberos, a ver si puede venir, mientras ingresan más camionetas de Protección Civil, vemos a la titular de Protección Civil, que está ahí también.
3: Claro.
1: Bueno, están todos movilizados, Omar, la ciudad está de noche, y encima de noche ese humo negro que va surcando el cielo aquí en la ciudad de Chipoleti, ¿no? Claro. Ese humo que además creo que debe ser tóxico, producto de todos los elementos que se están quemando por esa hora.
3: Sí, bueno,
1: el dato que nos daba es que todo el personal por ahora está como rodeando el edificio, ¿no? Toda esa edificación, que es muy, muy grande, debe tener, no sé las proporciones, y perdóname si me equivoco, pero está muy oscuro. Vemos unos, no sé, 80 metros por lo menos debe tener de dimensiones de frente, o un poco más, ¿no?
3: Uh-huh.
1: Unos 100 metros. Es realmente impresionante todo lo que está ocurriendo acá. Y mientras tanto los bomberos están todos, bueno, haciendo todas las tareas externas y buscando y recargando agua, pero enfriando también todo el exterior de este lugar.
2: El lugar, por supuesto que
3: Graciela,
2: sí.
3: En cuanto a las viviendas que se pueden ver alrededor, por suerte ahí no hay mucha construcción en cuanto a casas, claro, particulares, ¿no? Porque son depósitos, tenemos el Roberto Abel ahí, pero hay una estación de, claro, servicio cerca, o sea, ¿se han evacuado algunos sectores aledaños por cuestiones de precaución?
1: Mira, Cari, acá al lado no, porque viste que han desalojado todo este sector donde estaban las casas precarias.
3: Claro.
1: Han trasladado a la gente, después han demolido, la municipalidad ha estado concentrada en eso durante la semana, así que para ese lado no vemos. Y sí, tenemos dos estaciones de servicio, por un lado la, claro, de Pacheco y Lisandro de la Torre, y por otro lado la de Toschi y Tres Arroyos. Pero bueno, están todavía... ¿A qué distancia estaremos aquí, Raúl, de la estación de servicio de Lisandro de la Torre? ¿Cuál tenemos más cerca?
0: Y acá tenemos Puma.
1: ¿Acá está Puma?
0: Sí, Puma, y estaremos a 300 metros.
3: Mm, sí, claro. Esa es la más peligrosa, ¿no? La más cercana.
0: Acá está, bueno, el jefe del cuerpo de bomberos, que seguramente va a poder informar un poquito más.
1: Bueno, está destruido. Mucho trabajo, muy buenos días. ¿Cómo te va?
4: Sí, buenos días. Bueno, 12:20 aproximadamente nos dan aviso que se estaba produciendo un incendio en el depósito aquí de la Anónima, sito en calle Tres Arroyos. Bueno, se dirige una dotación de manera inmediata, ya contratando un incendio generalizado, por lo que despachan al resto de personal, solicitando también de manera inmediata apoyo a Cinco Salto, Fernández Oro, Ashen y Neuquén Capital.
1: Ahora hay una cantidad enorme, ¿no? Tenemos muchísimas dotaciones de bomberos y mucho personal, ¿no? Justo en el Día del Bombero. Feliz día, no sé si es oportuno decirlo ahora, pero se encuentra trabajando a destajo.
4: Sí, la verdad que sí, todo el personal disponible apresta en el lugar para contener el siniestro y evitar propagación a viviendas o lugares...
1: Justamente está hablando cómo recrudecen, ¿no?, las llamas dentro del depósito.
4: Sí, vamos a tener en cuenta que es un depósito que tiene mucha carga de combustible en su interior, diversidad de materiales, que bueno, hace que avive las llamas. Claro. Encontramos estructura debilitada, por lo que no podemos ingresar al interior, sino hacer todo el trabajo de contención.
1: Claro, eso es lo que se está haciendo, ¿no? Pero sería... una locura.
4: No, porque tenemos ya el techo colapsó y tenemos agrietamiento de estructura de paredes y demás, así que solo contener el siniestro. No.
1: ¿Se sabe el origen o se presume cómo puede haberse iniciado?
4: No, de parte de bomberos no hemos tomado conocimiento, solo para la labor operativa.
1: Pero quiero decir, ¿fue dentro, desde el interior o algún sector lindante?
4: No le puedo decir con ciencia cierta debido a que cuando llegó la primera estación ya se encontraba iniciando generalizado.
1: Claro, claro. ¿Y se tiene idea de las dimensiones de este sector afectado?
4: Y exactamente, no, pero de aproximadamente más de 15.000 metros cuadrados.
1: El sector de Dársenas también está comprometido, el sector de mercaderías.
4: ¿No? Sí, mercadería externa no, porque logramos hacer la contención, también realizar contención en la locomotora con vagones que tenía combustible. Se logró sacar
1: de la locomotora con
4: una locomotora con vagones que viene a descargar o cargar mercadería acá al depósito y bueno, estaba en horario nocturno estacionada, que bueno, se logró retirar así.
1: Estaba allí adentro, afuera en las presencias, perdón, pero no sabía que por acá.
4: Sí, está sobre el costado. Tenemos que tener en cuenta que este depósito está lindante de las vías de ferrocarril, y bueno, y también camiones que estaban a presto para hacer la descarga de mercadería que bueno, logramos retirar.
1: Bueno, ahí nos piden que nos corramos. Han tomado más dimensión las llamas, ¿eh? La verdad que es impresionante, estamos a escasos metros de donde se están produciendo y ahí nos piden que nos corramos porque realmente han tomado una mayor dimensión. La llama sobre ese sector que está lindante a las Dársenas. Así nuevamente van a comenzar con tareas de contención. Bueno, es constante el movimiento, ¿no?
4: Sí. Es una intervención muy muy dinámica debido a la cantidad de carga de fuego y la gran superficie cubierta conteniendo mucho material combustible en su interior.
1: Así nos decía, que el vagón y todo.
4: Sí, ese trabajo. También se lograron sacar junto con los semi que estaban con mercadería.
1: Eso era lo más importante, de que gente, por ejemplo, había esa hora trabajando.
4: Sí, había un horario nocturno, pero se logró hacer la evacuación total de las personas sin lamentar personas lesionadas.
1: Bueno, el corte de luz es a partir de este trabajo que están haciendo.
4: Sí, es fundamental tener todo el sector sin energía para poder trabajar de manera segura.
1: Bueno, no lo molestamos más.
4: Gracias.
1: Bueno, ahí teníamos al jefe del cuartel de bomberos de la ciudad de Chipoleti. Justo en este momento, bueno, están recrudeciendo las llamas, se van haciendo como unos huecos en la pared, se va perforando, por ahí entra ahí y bueno. Bueno, ahora vemos a Raúl que está recrudeciendo, ¿no? Está tomando cada vez más extensión.
5: No, nos corrimos como, bueno, recién porque nos informan, porque las paredes que estamos mirando, Graciela, esto colapsa ahora en minutos, ¿eh?
1: ¿Sí?
5: Sí, fíjese cómo está, esto ya colapsa, esto cae hacia adentro, cae hacia afuera.
1: Así que hay que tener la máxima precaución.
5: Máxima precaución, lo que hablábamos recién, fíjese, por eso ya hicieron la condición que salgamos, porque en cualquier momento eso se viene abajo.
1: Sí.
5: Bueno, creo que el jefe le ha explicado un poquito más
1: amplio. Sí, nos ha dado.
5: Es muy difícil todavía saber bien cuáles son los daños, de qué lado, lo que podemos estar, porque realmente.
1: Bueno, ahí está tomando el frente, ¿no?
5: Por eso estoy diciendo que fíjese que ya pasó el calor, ya la chapa ya está, por pronto cae eso, colapsa.
1: Bueno, estamos en un momento bastante álgido de este incendio, o más te digo que es impresionante. A mí es la primera vez que me toca de tan cerca poder ver, ¿no? Esto es,
5: sí, gracias,
1: da mucho temor.
5: Lo estás mirando muy ahí, no olvidemos que estamos a 50 metros, como
1: sí,
5: mucho.
1: Sí.
5: Realmente ver, es una carga de fuego, es tremenda lo que está pasando ahí dentro.
1: En general, si bien son todos profesionales, muchísima inquietud, ¿no?
5: Sí, inquietud, no se sabe qué puede pasar o qué.
1: ¿Para dónde va?
5: Exactamente, aparte como dijo recién Gonzalo, la carga de fuego es tremenda ahí adentro por los productos no inflamables, claramente, perfumería y demás cuestiones, ¿no?
1: Claro, bueno, y terminar cuando esté el último elemento que
5: queda. Exactamente, esto es mucho mucho trabajo, o sea, muchísimo trabajo tiene hoy el personal de bomberos, porque no solo esto es una que se apague, sino que hay que hacer revisión, contener, o sea, hay muchísimo trabajo por hacer. Va a ser un día largo de trabajo.
1: Gracias, Raúl.
5: A ustedes, por favor, por estar.
1: Bueno, Omar, hemos contado en vivo todo lo que está pasando.
2: Y nos hemos enterado de todo, ¿no? Del principio lo que ha comentado también la gente de bomberos y el propio Raúl Vena.
1: En este momento una ubicación privilegiada, pero da mucho temor porque estamos a muy pocos metros. En este momento ha recrudecido todo, hay unas llamaradas impresionantes que se van extendiendo hacia el frente, hacia lo que da a la estructura, hacia calle Tres Arroyos y todo el sector de Dársena. En este momento es lo que vemos más comprometido, y un humo negrísimo que está saliendo. Claro, esto va a terminar, como decíamos, cuando se termine de quemar hasta el último elemento que hay allí, ¿no? Porque va a ser imposible que puedan acceder los bomberos, la única tarea que van a poder hacer es de contención.
3: Claro.
1: Por eso están todas las autobombas por aquí cerca, esperando qué es cómo va avanzando.
3: Bueno, ante todo, cuidado, Gra, tenés muchísimo cuidado.
2: Cuidado, Graciela,
3: por más que tengas ahí un lugar privilegiado, porque no sabemos cómo continúa esto. Y la consulta es, ¿está trabajando el personal de seguridad de la municipalidad? ¿Han cortado el tránsito, me imagino, en toda esa zona?
1: Sí, está todo cortadísimo desde que esto se inició, desde la madrugada. Bueno, yo pude acceder porque accedí por un sector que conozco y bueno, pude ingresar, pero sí, está todo contenido. Esta es una zona de muchísimo peligro, además la gente necesita trabajar con mucha tranquilidad. Y además también, como decía, van ingresando camiones, van buscando agua, bueno, todo el operativo que hacen en este tipo de situaciones. A ver, espera que nos vamos a correr porque llega nuevamente un camión cisterna, este es de la Municipalidad de Cipolletti. Bueno, hay muchísimas personas, no sé cuántas, pero hay muchísimas personas. También vemos a la gente ha llegado la gente de la Municipalidad, de Defensa Civil. Bueno, están todos acá esperando que esto vaya avanzando, tomando las máximas precauciones para que no se produzca ninguna tragedia, ¿no?
2: Por supuesto,
1: esperando lo obvio, que va a ser que esto todo se derrumbe, como ha hecho ya el techo de las Dársenas, donde las paredes frontales también. Ya en un ratito voy a mandar imágenes a ver si se pueden ver, pero como está tan oscuro hay mucha dificultad, ¿no? Para sacar las imágenes, si ustedes se las pueda mostrar a la audiencia.
3: Sí, sí, hay muchos oyentes que han compartido videos, imágenes, es increíble.
1: Increíble.
3: La magnitud de esas llamas desde el momento en que desató el incendio.
1: Es dantesco, es dantesco. Dantesco lo que estamos viendo es tremendo. Da mucho miedo, además, por lo que pueda ocurrir, por cómo se pueda desencadenar todo esto, ¿no? Si estas paredes caen para adentro, caen más afuera, bueno, es todo lo que está haciendo el personal de bomberos. Ahora vemos que se van haciendo estructuras de a poco, ¿no? A medida que avanzan las llamas, que en cuestión de minutos, mientras estamos hablando, hay todo un sector de unos 10, 20 metros por 20, que bueno, ha sido tomado, las tapas se están derritiendo, digamos.
2: Por supuesto. Graciela, hacemos una pausa con vos un ratito y ya volvemos, ¿te parece? Te damos prioridad allí. Gracias.
1: Listo. Hasta luego, Mar.
2: Graciela Bergiolis está allí en la zona de este incendio, que es la noticia del día de hoy. Estamos desde las 5 de la mañana y algunos minutitos informando nosotros de lo que ha pasado allí en el depósito de la Anónima en calle Toschi. Yo tengo un tipo de contacto ya con alguna gente de la firma.
3: Claro.
2: Si van a hablar. Lo que pasa, viste, como han cambiado algunos jefes y subjefes, estamos buscando ver algunos otros números que tienen que ver también con la Anónima, reitero, aquí en Cipolletti. Para quienes recién se están levantando, le contamos que estamos con el móvil con Graciela Bergiolis allí. No está en estudios, está en el lugar donde se está desarrollando este incendio desde la madrugada.
3: 12:30, contaba el jefe de bomberos que habían recibido el llamado y a partir de esa hora desplegaron un amplio operativo con la ayuda de otras
2: dotaciones
3: de bomberos, ¿no? Está participando Fernández Oro, Cinco Saltos, aparte de Cipolletti, Neuquén también acompañando, ¿no? Este incendio que todavía sigue vivo. Sí, se lo está tratando de controlar. Son más de 5 horas de incendio en el depósito de la Anónima, que está ubicado en la calle Tres Arroyos 646.
2: Hacemos un poco de pausa, ¿te parece? Sí. Vamos a la pausa y estamos con ustedes.
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0: Las 6:01, 6:01, estamos acá en la radio nosotros, desde las 5:00 a.m. y algunos minutitos nada más, estamos como todos los días de lunes a viernes para informar de lo que pasa principalmente cerca de su casa en la provincia de Río Negro, en la provincia del Neuquén, en el país y en el resto del mundo. Pero hoy, haciendo hincapié, nosotros junto a Graciela Bergiolis en Exteriores, y también con Karina acá, Karina Melo también con nosotros, porque ha ocurrido un incendio esta madrugada y los vamos a estar contando y vamos a reiterando todo lo que hemos dicho, las notas que hemos hecho desde las 6:00 a.m. Karina, una vez más,
1: sí.
0: Vamos a decirle buen día a la gente que nos se va sumando, ¿no? La gente de las 6,
1: claro,
0: la gente que está en el streaming ahora.
1: Tiene la posibilidad de sumar imagen a partir de esta hora en el streaming de la radio, ya con algunos videos, imágenes que están ocurriendo en estos momentos, imágenes dantescas,
0: sí.
1: El incendio que ocurre desde la madrugada en el depósito de la Anónima. Pueden sumarse al streaming de la radio, que es por YouTube, LU19 en vivo, y estamos compartiendo lo que está ocurriendo ahora, ¿no? La noticia en desarrollo, dotaciones de bomberos que están trabajando desde la madrugada, todavía están tratando de controlar este incendio. Reiteramos, en la calle, aquí en Chipoleti, Tres Arroyos al 600, 646. Allí tenemos a nuestra compañera Graciela, que está trabajando en el lugar del
0: tempranito, por supuesto que sí. Vamos a estar con Graciela. Graciela, te estamos escuchando. Para la gente de las 6, la gente que se va sumando y que está también ahora en el streaming de la radio, contanos, por favor, ¿qué le resumís a la gente?
2: Bueno, a todos los que se van sumando a esta hora, le damos los buenos días. Y son buenos días hasta ahora porque afortunadamente no ha habido ninguna cuestión que haya afectado a la cantidad de bomberos voluntarios que están trabajando aquí en el lugar frente al depósito de la Anónima, que a partir de las 12:30 de la noche comenzó a incendiarse. Todavía no es muy prematuro para establecer cuáles son las causas de este siniestro, pero es de unas proporciones increíbles, ¿no? Hay un galpón de más de 15.000 metros cuadrados aquí que se está prendiendo fuego absolutamente todo, más todo el sector de Dársenas, donde los camiones hacen diariamente la descarga de los elementos. En estos momentos estamos viendo cómo recrudecen las llamas en todo este sector, en el sector que da a la calle Tres Arroyos. Está a punto de derribarse toda la pared frontal que da hacia la calle Tres Arroyos. Ha tomado proporciones. Cuando llegamos, este sector estaba más contenido. Ahora, a partir de que va ingresando aire al interior del depósito, esto va recrudeciendo y hay muchísimo material combustible, todo ese elemento combustible es lo que hay allí adentro. Según lo que nos contaba desde más temprano, a las 5:00 a.m, Reulvena, el presidente de los bomberos voluntarios de Chipoleti, y luego el jefe del cuartel de bomberos, comenzaron a evacuar todos los camiones que estaban aquí haciendo la descarga, incluso un vagón y una máquina del tren que trae mercadería a este sector, y desalojaron por completo el lugar. Hasta ahora no han podido ingresar. Todas las tareas que vemos que están haciendo son externas, de contención externa, porque es imposible. Esto es una masa de fuego que se va expandiendo cada minuto más. Por ahí parece perder un poco de fuerza, pero se va reavivando apenas ingresa aire, ¿no?, a este galpón que ya está por perder la parte frontal. Ha hecho huecos laterales y bueno, según donde estoy en este momento, donde estoy parada, ¿no? Esto es un galpón que linda con todo el parque del ferrocarril que da hacia calle San Martín. Bueno, les digo, por ahí me llama la atención, ¿no?, lo que está, sí, ocurriendo acá, una intensa nube negra de humo y las llamas se van saliendo y van iluminando es el cielo de la ciudad de Chicoleti, que todavía está oscuro, ¿no? Porque todavía no ha amanecido, y además de esta oscuridad está cortado absolutamente todo el servicio eléctrico en toda la zona, ¿no? Está la gente de Danza también trabajando.
0: Recordemos, Graciela, que parte del barrio San Pablo no tiene energía eléctrica en estos momentos.
2: Los Manzanares, los Manzanares, ni el barrio Capellán, ni, bueno, todos los sectores lindantes, ¿no?
0: Sí.
2: Creemos que es producto de este corte que han hecho, ¿no?
0: Lo que decía un poco también Vena cuando charlaba con vos, y también la gente de Bomberos también cuando charlaba con vos hace un ratito, que ellos manifestaban que esto se debe principalmente al tema puntual, que es darle tranquilidad, darle seguridad a la gente que está trabajando allí, ¿no? Que no haya luz, pueden trabajar con más confianza la gente.
2: Sí, claro, más está a pocos metros de los cables, ¿no? De la calle, todo este sector, bueno. Yo no sé las proporciones de esto, pero aquí las pérdidas deben ser totales. Es uno de los depósitos más grandes que tiene por este sector, por el Alto Valle, la firma La Anónima, y creemos, ¿no?, que las pérdidas van a ser totales, ¿no?, dado que el galpón está completamente tomado por las llamas. Así que, bueno, es muy difícil también trabajar aquí para los bomberos, ¿no?, que están haciendo el máximo esfuerzo. Está todo preparado, todo dispuesto, van y vienen recargando agua, están también las cisternas del municipio, hasta Protección Civil, los bomberos, las ambulancias, la policía. No te podemos decir la cantidad de personal de bomberos porque es muy numerosa, y además estamos nosotros solo en este sector frontal, ¿no? No sabemos cómo están trabajando por las adyacencias, ¿no? Afortunadamente aquí no hay casas lindantes, ¿no? Porque recordamos a la gente que hace poquitos días la municipalidad produjo, bueno, el desalojo y demolición de un sector que estaba tomado por aquí, y casitas adyacentes a este galpón, ¿no? Las viejas casas del ferrocarril. No sabemos todavía cómo se ha iniciado el fuego, pero sí que tomó un sector con mucha, mucha combustión, que hizo que se propagara por el resto del galpón.
0: Sí. Graciela, seguramente todas las informaciones que se vayan conociendo desde allí las vamos a estar reiterando para la gente que te está escuchando, que se está levantando, que está escuchando la radio, que está mirando el streaming, que está mirando las redes sociales y se va enterando de todo lo que ha ocurrido, recordemos, en el día de hoy en el depósito de La Anónima.
2: Claro, sí. Y bueno, eso no saben cuánto van a cerrar, en extinguir estas imágenes. Están esperando que suceda lo que tiene que suceder, es que todo eso en algún momento quede reducido a cenizas. Ya hemos visto parte de techos de las dársenas que se ha caído, ahora estamos viendo cómo se está incendiando y derritiendo, si vale la palabra, el frente de este depósito sobre calle Tres Arroyos, y allí están las autobombas. Hay por lo menos 2 o 3 autobombas que están paradas, bueno, con las mangueras ya preparadas por si esto cae hacia afuera, si todo ese paredón se derriba hacia afuera o hasta el interior del galpón.
0: Bueno, estaremos atentos. Hemos intentado, querer hablar con alguna autoridad de La Anónima para ver qué nos pueden decir ellos. Viste que van cambiando las autoridades, algunos ya no trabajan más, los contactos que teníamos allí, así que vamos a ver si podemos hablar con alguna autoridad.
2: Claro. Acá solo vemos personal uniformado, no vemos gente de civil ni nada, solo personal uniformado, pero bueno, no vemos a nadie como para poder detectar si hay algún personal de La Anónima, que seguramente deben estar mirando igual que nosotros, viendo cómo todo esto se desvanece y se reduce a cenizas.
0: Graciela, te dejamos algunos minutos allí para que te muevas, puede ser.
2: Vale.
0: Y estamos con vos en un ratito, así seguimos con vos.
2: Bien, hasta luego, Mar.
0: Hasta luego. Ahí está, Graciela Bergioris. Es el tema del día hoy, ¿no? Está lo que ha pasado, Omar, desde esta madrugada, y que, por supuesto, la radio, La Voz del Comahue, es el único medio que está informando de allí en directo, che, de todo lo que está pasando allí en esta realidad que se vive hoy en Chipoleti. Miramos las imágenes en streaming, le contamos a la gente. Tremendo, tremendo.
1: Increíble.
0: Tremendo.
1: Realmente es dantesco el incendio que todavía se sigue desarrollando. Reiteramos, más de 6 horas, o prácticamente 6 horas, desde el momento en que toma conocimiento el personal Nacional de Bomberos Voluntarios de aquí de Chipoleti.
0: Vamos a las temperaturas, ¿te parece? Sí. Le contamos a la gente qué temperatura hay para que la gente...
1: Actualizando los datos del tiempo, te cuento. Cielo cubierto con llovizna, 10 grados centígrados en estos momentos, 9.6 la sensación térmica, 98% la humedad relativa del aire, viento del este a 6 kilómetros por hora, que se aguarda para hoy una máxima de 16 grados centígrados, bancos de neblina y por la noche viento fuerte, algún periodo de ráfagas del norte de 42 a 50. 50 kilómetros por hora. ¿Qué deseamos ahora? Que llueva un poquito más. Así puede atenuar un poquito el trabajo de los bomberos aquí en Chipoleti.
0: Hoy justo en el Día del Bombero, mirá vos.
1: Hoy Día del Bombero.
0: Justo en el Día del Bombero. Karina, sí. Mientras vamos recordando a la gente, por favor, lo que ha pasado en el día de hoy, esta madrugada, allí está Graciela Bayolís con el móvil, informando minuto a minuto de lo que está pasando. Está el problema de algunas paredes, ¿no? Que decía del depósito,
1: sí.
0: Que se pueden caer de un momento a otro por si está todo vallado, una tarea que está realizando el cuerpo de bomberos, está la policía, uh-huh. Está personal de defensa civil,
1: claro.
0: Que tiene que ver también
1: toda
0: con...
1: Toda esa zona está delimitada. No se puede transitar.
0: Por ejemplo, la gente que está en calle Fernández Oro ya no puede transitar por esa zona.
1: No, para nada.
0: Está cortado la calle Sáenz Peña a un metro, antes de llegar a Fernández Oro, ya por la calle San Martín y Sáenz Peña está cortado.
1: Sí.
0: No podés ingresar ya.
1: Exactamente.
0: A ese sector, pues está trabajando la gente de bomberos así intentando que se disminuyan las llamas y que esto dicen que va a durar unas horas más. Pero la gente que nos quiere contar algo de todos los temas, ¿en qué número?
1: Al 299-511-2144 le agradecemos a Pedro, un oyente que nos ha compartido mucho material respecto de este incendio,
0: videos.
1: Imágenes, videos, tenemos de distintos lugares, ¿no? Es lo que estamos compartiendo en el canal streaming. Hoy nos puede seguir a partir de eso. Nada más, esa es la opción para ver imágenes de lo que está ocurriendo ahora. Es LU19 en vivo por YouTube, no estamos saliendo por Canal 10.
0: No hay luz en el sector donde está hoy Canal 10, seguramente la calle, esto es 25 de mayo y Belgrano, allí en Roca, no hay energía eléctrica, lo que nos dicen algunos compañeros que están trabajando en Canal 10, esperando, ¿no?, que se normalice esta situación, pero estamos acá nosotros,
1: sí.
0: Estamos en la radio, estamos en La Voz del Comahue, te estás informando de todo. Vamos a pasar un poquitito, ¿te parece? Un minutito nada más de estas noticias. ¿Qué ha pasado? Hoy es el Día del Bombero. Hoy es el Día del Bombero.
1: Sí, ¿querés que repasemos un poquito las efemérides rápidamente?
0: Cuando
1: la noticia lo requiera, vamos a interrumpir este relato, ¿no? Porque sí, hoy es el Día del Bombero Voluntario en nuestro país y fíjate vos cómo estamos amaneciendo con esta información que se está desarrollando en Chipoleti. Se celebra el Día Nacional del Bombero Voluntario en conmemoración de la creación en 1884 del Cuerpo de Bomberos. Esto fue en el barrio de La Boca. También es el Día del Perro en nuestro país porque se homenajea a Chonino. Chonino fue el ovejero alemán de la Policía Federal, fallecido el 2 de junio de 1983, defensor de su amo herido en un tiroteo con delincuentes en la avenida General Paz. Chonino murió baleado y tenía en su boca un trozo de bolsillo en el que estaban los documentos de los delincuentes que fueron detenidos 5 días después. Por eso, en homenaje a este perro héroe, es el Día del Perro en nuestro país. Hoy es el día también del graduado de Ciencias Económicas. ¿Sabes por qué?
0: ¿Por qué?
1: Fue instaurada esta fecha en 1980 por la Federación Argentina de Consejos Profesionales de Ciencias Económicas. Se eligió este día para conmemorar el nombramiento de Manuel Belgrano como el primer secretario del Consulado de Comercio. Esto pasó en 1794, quien fue el principal impulsor de las ideas económicas y el desarrollo material de nuestro país. Hoy es el Día Internacional de la Trabajadora Sexual y esto nos remite a una fecha específica. Año 1975, unas 150 trabajadoras sexuales ocupaban la iglesia de Saint-Nizier en la ciudad francesa de Lyon. Las mujeres querían llamar la atención por la extrema vulnerabilidad que atravesaban: abusos policiales, encarcelamientos, multas, mandando un comunicado a la prensa titulado "Chicas alegres en la casa del Señor". en el que explicaban su situación. Se declararon en huelga y ocuparon la iglesia durante 8 días hasta que se las desalojó por parte de la policía. Esta fecha se recuerda como el Día Internacional de la Trabajadora Sexual. Y además sumamos un día más, es el Día Mundial contra la Miastenia Gravis, una de las enfermedades raras, con el fin de sensibilizar y concientizar a la población acerca de esta enfermedad que es neuromuscular, rara y autoinmune, lo decimos bien. La miastenia gravis se origina debido a un desorden en el sistema inmunológico, generando anticuerpos que interfieren con los receptores de los músculos, dañando la conexión entre la sustancia química que circula por las terminaciones nerviosas y los receptores. Hablando de algunos hechos específicos, tenemos que hablar del nacimiento de Ferrer un día como hoy. Estamos hablando de Horacio Ferrer, no sé si lo tienen,
0: sí,
1: pero
0: por supuesto que sí.
1: Estamos hablando que en Montevideo, un día como hoy, año 1933, nacía Horacio Ferrer. De su asociación con Astor Piazzolla surgieron clásicos como Balada para un loco, Chiquilín de Bachín, Balada para mi muerte o la operita María de Buenos Aires. El poeta también publicó Romancero Canyengue y fue presidente de la Academia Nacional del Tango. Él falleció en el año 2014.
0: Está bien.
1: No, te decía. Vos me cortás cuando quieras, ¿eh?
0: No, te decía que estamos nosotros saliendo al aire también por Canal 10 en estos momentos, pero no sale la imagen, la gente que lo ve por cable, solamente el directo. ¿Te acuerdas cómo era antes?
1: Ajá.
0: Por aire nada más.
1: Bien.
0: Como era antes,
1: bueno,
0: por aire nos
1: lo saludamos
0: igual.
1: Entonces.
0: Saludamos a toda la gente que está allí en Canal 10, pero es solamente por aire nada más, ¿eh? No por cable. Cuando
1: bien.
0: Se normalice esta conexión con el cable, seguramente vamos a estar también por el cable. Por ahora, la gente que no tiene cable
1: aire.
0: Nos ve. Así que buenos días para todos.
1: Año 1961 nacía Alejandro Agresti, uno de los directores que renovó el cine argentino en las últimas décadas. Alejandro Agresti alcanzó prestigio con alguna de las películas a fines de los 80, algunos títulos, El amor es una mujer gorda, Boda secreta, también filmó El acto en cuestión. Luego de su paso por Holanda llegó Buenos Aires viceversa, La cruz, El viento se llevó lo que y Una noche con Sabrina Love, entre otros títulos. Seguimos avanzando en estas efemérides,
0: sí,
1: para este 2 de junio y te cuento que hoy Sergio Kun Agüero está cumpliendo años porque nacía en 1988, una de las figuras más rutilantes del fútbol argentino de las últimas décadas, Sergio Agüero, el Kun, que fue futbolista el más joven en debutar en Primera División con 15 años recién cumplidos cuando Oscar Ruggeri lo hizo jugar en 2003 con la camiseta de Independiente. Figura de los rojos, su venta récord al Atlético de Madrid por 20 millones de euros posibilitó al cuadro de Avellaneda construir su nueva cancha. Fíjate todo lo que le deben al Kun. En España jugó 5 años y ganó la Europa League y en 2011 emigraba al Manchester City, donde permaneció durante 10 temporadas. Cerrando nuestras efemérides, tenemos que hablar de la renuncia de Josep Blatter. Después
0: papelón.
1: De un papelón vergüenza. Internacional, estamos hablando del presidente de la FIFA. Josep Blatter, sospechado de corrupción, renunciaba a su cargo 4 días después de haber sido reelegido por 4ª vez consecutiva. Y en este recorrido cerramos siempre con una musical. Año 2007, la cantautora italiana Laura Pausini se convertía en la primera mujer en realizar un concierto en el estadio Giuseppe Meazza de la ciudad de Milán.

0: 71.000 espectadores vieron a Laura Pausini por primera vez en el estadio Giuseppe Meazza de Milán, un día como hoy. La estábamos escuchando en la interpretación de Amores Extraños.
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Las 6 de la mañana, 30 minutos. Vamos a recordarle a toda la gente que está escuchando la radio, por favor, los datos del tiempo de estos momentos en la... Las 6 de la mañana, 30 minutos. Vamos a recordarle a toda...

0: poquito, desde las 5 y algunas moneditas nada más, estamos informando de lo que ha pasado esta madrugada en la zona de calle Tres Arroyos, casi Tosche, allí en acá en Chipoleti, donde hubo un incendio en la zona del depósito de la Anónima. Está Graciela Berjolís. Cuando hemos comenzado este espacio, hecho, no, ha charlado ya con todo el mundo allá. Graciela, vamos a ir actualizando la noticia. Viste que la gente se va ahora sumando a gente que quiere saber qué es lo que va a pasar o no.
1: Sí, bueno, y le contamos a toda esa gente que se va sumando a la transmisión que, bueno, este incendio es dantesco, no sé cómo calificarlo, pero es realmente importantísimo, ha tomado todas las instalaciones, tenemos ya a esta altura del depósito de la Anónima que está ubicado aquí en calle Tres Arroyos al 600. Vamos a hablar, para que nos cuente mientras nos vamos informando y aprendiendo un poco, con Juan Torres, que es tesorero de la Asociación de Bomberos Voluntarios de la ciudad de Chipoleti, está la comisión con Raúl Vena, pero él también es bombero o fue bombero retirado. Hola Juan, buenos días.
2: ¿Qué tal? Buen día, ¿cómo le va?
1: Bueno, ¿cómo puede calificar lo que está viendo?
2: Sí, terrible, es una palabra fea de chela, ¿no? Pero en este día de bomberos, bueno, felicitar a los bomberos por su trabajo que están haciendo en su día. Y bueno, es muy dantesco el incendio este. Es pérdida total, aparentemente. Ya se están colapsando las paredes.
1: No, que se van colapsando, ¿no? Van, ojalá que caigan hacia adentro.
2: Sí, se están cayendo hacia adentro, pero bueno, el peligro es distante siempre. Así que bueno, a cuidarse los bomberos y bueno, nada. Nada más.
1: ¿Cómo se actúa en estos casos? Porque vemos que están haciendo todo un enfriamiento, ¿no? Desde el exterior.
2: Sí, están haciendo una columna de móviles para poder enfriar, cosa que las paredes caigan hacia el lado dentro del galpón, hacia adentro del galpón. Sí.
1: Escuchamos explosiones también, ¿no?
2: Sí, se escuchan explosiones, pero puede ser todo el material, el combustible que hay adentro. Y va a seguir esto, tenemos para largo rato acá el incendio. Así que bueno, nada más, así que muchas gracias por estar acá.
1: Realmente para los bomberos es un trabajo, además vemos que es sobre todo, hace falta mucha preparación para esto, ¿no? Para que no haya mayores consecuencias.
2: Sí, bueno.
1: La decisión mal tomada puede ser más trágica.
2: Sí, por eso están, por eso tenemos nuestros bomberos y la gente que está de afuera de los cuarteles vecinos están totalmente capacitados para eso. Para este momento así que son, bueno, se tienen que cuidar igual. Claro. La parte operativa, porque uno no sabe lo que puede llegar a pasar.
1: Pero ¿le ha tocado estar en este tipo de circunstancias, incendios de estas proporciones?
2: Sí, hace muchos años. Bueno, ya hace muchos años que estoy retirado ya también. Me ha tocado trabajar mucho en Austral, en todas esas cosas, en Balvin, en Neuquén.
1: Balvin, Andresito.
2: En Andresito, todo, ¿sabes? Bueno, tuve la oportunidad de trabajar en esos lugares.
1: Claro. Ahora, ¿cómo, desde la experiencia como bombero, cómo se sigue? Expectantes a ver lo que pasa y tomando algunas decisiones como esto de enfriamiento. Sí. Un montón de dotaciones aquí que están trabajando.
2: Sí, están trabajando muy bien los muchachos acá. Bueno, la decisión la tiene que tiene que estar el personal, tiene que estar activo nada más. Y las precauciones las tienen que tomar los jefes.
1: ¿Cómo se toman las decisiones? ¿Se emanan de una sola persona en este momento? ¿Quién dice lo que hay que hacer? Porque vemos que hay muchos movimientos, por ahí se corren, van, vienen.
2: Sí, el jefe operativo es el que se encarga de hacer la voz cantante y sonante de lo que se tiene que hacer acá. Las dotaciones se rigen todo él.
1: Y del otro lado también, ¿no? Vemos la calle que sería paralela a Tres Arroyos, de donde está el tesoro, también hay más dotaciones.
2: Sí, hay gente trabajando en otro lado también. Hay otra dotación, estaba la gente en Neuquén, en otro lado.
1: Muchísimas gracias, Juan.
2: No, por favor, gracias a usted y gracias por cubrir esta nota y, bueno, desgraciadamente, feliz día de bombero para todos.
1: Bueno, ahí hablamos con el tesorero de la Asociación de Bomberos Voluntarios de la ciudad de Chipoleti, que bueno, están acá desde madrugada también trabajando codo a codo con los bomberos, ¿no? Sí. Vemos que hay unas densas columnas de humo negro renegrido que están surcando el cielo, está... Todavía no amanece aquí en Chipoleti, pero vemos que hay recrudez.

0: dicen por momentos las llamas salen hacia afuera del edificio y reitero, esta columna de humo negro que debe estar quemando algo muy, muy combustible ahí adentro. Esto va a ser largo, Omar, Karina, va a ser largo. Sí. Van a esperar que las paredes cedan, o sea, los techos van cediendo en varios sectores. Por momentos las llamas son más fuertes, más elevadas. Como en este momento, por momento bajan un poco. Se ve que según lo que van quemando por dentro, ya están las paredes y las cableadas van cediendo hacia el interior. Y ojalá que sea así, no hacia el interior y no hacia el exterior, porque esto, bueno, puede generar algún tipo de propagación no deseada. Pero está todo contenido, eso es lo que podemos decir, porque están todas las dotaciones de bomberos necesarias para combatir este incendio.
1: Bueno, estaremos atentos, Graciela, lo que sí, a la gente que haga caso, Graciela, vos que estás en el lugar también allí, a la gente que haga caso, ¿no? Vos que has cubierto más de un incendio, quizás no tan tan dantesco como esto, pero a las vallas, ¿viste? Que no intente pasar, porque la curiosidad, lamentablemente, a veces puede atraer alguna consecuencia no deseable. Así que recordá, Graciela, también en ese lugar, que la gente no se acerque.
0: No se acerque, que tenga paciencia, que deje liberado el tránsito y se corra hacia un costado cuando escuche las sirenas, ¿no? De los bomberos que van, también van a cargar agua en forma permanente. Así que hoy va a ser un día de mucho movimiento y esto se va a extender durante varias horas, seguro, porque es monumental, terrorífico, como calificó Torres este incendio.
2: Totalmente. Bueno, Graciela, aclarando un poquito la consulta de algunos oyentes y la preocupación, si hay personas heridas, hay que llevar tranquilidad, que únicamente hay daños materiales respecto a este incendio.
0: Lo que nos informaba más temprano el jefe del cuartel de bomberos, Cardoso, no nos habló de ninguna persona afectada. Desde que ellos se hicieron presente aquí a las 12 de la noche, dijo que pudieron evacuar, evacuaron camiones, la máquina y un vagón del ferrocarril, bueno, todo lo que podían evacuar y todo lo que resultaba más peligroso, pero después ya no pudieron porque esto tomó otras dimensiones. Pero no tenemos nosotros información de que haya alguna persona herida y tampoco ningún bombero intoxicado, al menos por ahora no tenemos información, pero estamos atentos.
1: Por supuesto que sí. Lo que sí entonces es bueno recalcar lo que vos charlabas recién y charlaste hoy varias notas que hacías a la mañana temprano, que las paredes como que se van a caer hacia la parte interna, ¿no?
0: Interna, por lo menos del frente, ¿no? Donde estamos nosotros parados, que es sobre calle de Tres Arroyos, estamos a poquitos metros del depósito.
1: Graciela, te estamos dando prioridad, hacemos pausa nosotros y te damos prioridad. ¿Te parece a vos para que te estés informando? Con más notas, comentarios, que está de las 5. Hoy no te sentaste acá, Graciela, pero estás trabajando desde allá.
2: No, está trabajando y está haciendo un excelente trabajo, Graciela.
1: Por supuesto que sí, como siempre.
0: Graciela, bueno, gracias,
1: hasta luego.
0: Un ratito retomamos, gracias, hasta luego.
1: Hasta luego. Ahí Graciela no vino acá, pero se quedó ahí desde las 5. Dijimos buen día, y nos fuimos ya con ella.
2: Omar, para aclarar para quienes recién se están sumando a la programación y están consultando qué fue lo que ocurrió, bueno, es un incendio que empezó por la madrugada, 12:30, se alerta al personal de bomberos voluntarios de Chipoleti ante un incendio en el depósito de supermercados La Anónima aquí en Chipoleti, ubicado en calle Tres Arroyos al 600. Desde esa hora y hasta este momento siguen trabajando con dotaciones de otros sectores. Vino personal desde Cinco Saltos, de Fernández Oro, desde Neuquén. Están todos trabajando en este incendio que están tratando de controlarlo. Las pérdidas son totales. Y lo que tenemos que decir que son únicamente daños materiales, que no hay personas heridas. Hay muchas personas que están consultando, que se están comunicando a través de nuestra línea de WhatsApp y están muy preocupadas, recién están amaneciendo y están amaneciendo con esta información que es importantísima y muy fuerte.
1: Lo que sí, reitero esto, Karina, y vamos a la pausa, ¿te parece? Lo que te digo es que si vos ves que hay una valla, no intentes pasarla, por favor. No intentes pasar la valla porque ha sido puesta por la policía, por bomberos, por gente de
2: defensa civil. No hay que transitar por ese sector.
1: No hay que transitar por ese lugar. Si vos ves, si vos andás en Chipoletti, por ejemplo, en calle Fernández Oro, y hay una valla, no pases. En la calle San Martín y Sáenz Peña de Chipoletti tampoco pasa si hay una valla. No había luz en varios barrios. En el policlínico había luz porque, bueno, es luz propia, ¿no?
2: Por una cuestión de seguridad se ha interrumpido el servicio eléctrico en todo ese sector.
1: Nada más. Lo que sí te digo que hay que hacerle caso a la gente que está trabajando allí. Sí. No te enojes, por favor, respetá. Si te dicen no pasar por ese lugar, no pase, tenés paciencia. Justo en el Día de los Bomberos, mira, están trabajando los
2: Nuestro
1: bomberos.
2: Nuestro respeto por el trabajo,
1: claro,
2: que están realizando.
1: Que están haciendo, por supuesto que sí. Hacemos una breve pausa, ¿te parece, Karina?
2: 6:41, estamos en Primeras Noticias.
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0: Estamos acá nosotros, estamos en La Voz del Comahue de Chipoletti, estamos en streaming en el YouTube, estamos en Canal 10, estamos con Graciela Bergiolis, allí en el móvil de la radio, en calle Tres Arroyos y Toschi de Chipoletti, donde desde esta madrugada se produjo un incendio en el depósito de la Anónima, en toda esa zona cercana, y todavía no se apaga. Justo hoy en el Día del Bombero. Y justo hoy en el Día del Bombero también queremos hablar algunos minutitos con Claudia Paineville, es hermana de Carlos Paineville, que fue bombero, taxista de Allen hace 14 años, que salió con un viaje y nunca más se supo de él. ¿Es así? ¿Cómo le va? Buen día.
1: Buenos días. Buen día a su audiencia.
0: Es así, hace 14 años, su hermano bombero, también voluntario, taxista de Allen, salió con un viaje y no volvió más.
1: Es así como usted dice, 14 años, salió con un viaje a la ciudad de Cipolletti y no volvió nunca más.
0: ¿Qué creen ustedes que pudo haber pasado? ¿Qué información han manejado? ¿Qué se sabe? ¿Qué les ha dicho la justicia?
1: La justicia no dice nada. La justicia solo maneja hipótesis que no lo llevan a ninguna parte.
0: ¿Y qué piensan ustedes de todo esto, por favor?
1: Pensamos que debe haber muchos involucrados, que debe ser tan importante que nosotros como familia no podemos llegar a la verdad, no podemos llegar a saber qué pasó con mi hermano.
0: ¿Y qué han hecho ustedes? Cuénteme.
1: En todos estos años hemos recurrido a muchas personas, hemos ido miles de veces a la fiscalía, hemos salido a buscar por cuenta propia, porque lamentablemente desde un primer momento la justicia no hizo su trabajo como corresponde. Se ha denunciado, hemos pedido que se investiguen en los fiscales, sobre todo al fiscal Romero, que es la primera parte de cada caso de desaparición que hay o de cualquier caso que se lleve. Es el primer fiscal quien tiene que hacer la investigación más clara y sentimos como familia que nunca se hizo ni se actuó como se corresponde en una investigación.
2: Uh-huh. Claudia, Karina te saluda por acá. Repasando un poquito el hecho, ustedes, el último contacto que tienen con tu hermano, con Carlos, es ese 2 de junio o un día previo. ¿Cómo fue el antecedente de este hecho?
1: De mi parte, yo el día previo.
2: El 1 de junio.
1: Sería un día de viernes, sí.
2: Bien, y lo que pudieron recibir después, ¿quién fue el que le informó, quiénes le informaron la desaparición de Carlos?
1: La que era mi cuñada en su momento, la esposa de mi hermano.
2: Está bien. Preocupada porque no regresaba.
1: Claro, llegó hasta donde mi hermana, en ese momento llamaron por teléfono preguntando, creyendo y teniendo la esperanza, ¿no?, que podía estar conmigo. Yo en ese momento vivía en Cipolletti. Lamentablemente no estaba conmigo.
2: Uh-huh. Claudia, ¿en qué empresa trabajaba tu hermano?
1: Radio Taxi Nave.
2: ¿Y ellos qué dicen? ¿Fue el único llamado que tuvieron cuando informa que le sale un viaje de Allen a Cipolletti?
1: En su primer momento negaron que mi hermano estuviera trabajando, decían que mi hermano tenía la radio rota, que obviamente sí la había tenido rota, pero él se había comunicado con la base, porque desde la base salió el llamado, el pedido para ir a la ciudad de, que le hicieron desde acá de Allen para ir a la ciudad de Cipolletti. Uh-huh. Pero en realidad los que menos fueron investigados, una de las cuestiones que siempre se pidió que se hiciera y no se hizo, fue la base nave.
2: Bien, ¿y qué pasó con el móvil que manejaba?
1: Lo tiene la familia Gulelo, los dueños de la base nave.
2: El móvil apareció
1: como
2: inmediatamente. Apareció inmediatamente después de alertar que faltaba
1: en la madrugada.
2: A Carlos.
1: Sí, en la madrugada, entre paralelo a la casa de turismo de la provincia de Neuquén.
0: Bueno, vamos a hacer nosotros hincapié en que esta noticia, por supuesto, continúe, que persista la búsqueda, ¿no?, en torno a esta realidad que se vive con la búsqueda de su hermano. Gracias por habernos atendido. Reiteramos, vamos a seguir el tema, vamos a seguir nosotros haciendo mención a el caso de su hermano hoy, que es bombero voluntario, justo en el Día del Bombero, 2 de junio, se recuerdan 14 años de la desaparición de Carlos Paineville, bombero y taxista de Allen. Claudia, muchas gracias por habernos atendido, muy amable ha sido.
1: Bueno, les agradezco por estar ahí siempre acompañándonos. No dejen de acompañarnos, es muy importante para todas las familias que pasamos por este dolor tan grande, por esta incertidumbre.
0: Sí.
1: Lamentablemente es una tristeza que año a año crece. Uno ya no lucha, resiste, como dice el cartel de este año, de los 14 años. Agradecemos a ustedes, a los vecinos, a todos aquellos que puedan compartir y seguir con la memoria, seguir preguntándonos todos los días dónde está Carlos.
0: Bien.
1: A Allen le falta un vecino, a Río Negro también le falta un vecino. Les pedimos que no dejen de preguntar, que nos acompañen, que acá hay una familia que sigue quebrada, sigue esperando algo que nos llega, no encontramos justicia, no encontramos a Carlos. Sus hijos todavía lo esperan, sus sobrinos también lo esperan, mis papás lo esperan. Entonces, eso, agradecerles, porque es importante para nosotros como familia que estén ahí atrás, que puedan seguir compartiendo y hacerse eco a nuestro pedido de justicia.
0: Gracias.
1: Les agradezco mucho.
0: Gracias, muy amable.
1: Gracias a ustedes.
0: Muy amable. Hoy estamos con Claudia.
2: Abrazo,
0: muchas
2: Claudia.
0: Gracias, muy amable. Ahí estábamos con Claudia Paineville, hermana de Carlos. Mira, justo hoy, en el Día del Bombero, la desaparición hace 14 años, también taxista de Allen. Bueno, te digo la verdad, tengo también varios mensajes que me están enviando, a vos también un montón. Ahí te han enviado para la radio, que lo vamos a estar dando la lectura, de lo que ha pasado y que la Voz del Comahue ha estado informando con Graciela Bayolís desde el lugar de las 5 y algunos minutitos. Estamos informando nosotros desde la zona de lo que sería la calle
2: Tres Arroyos al 600,
0: donde un depósito de la Anónima, por razones que se están ahora investigando, los motivos principalmente que se están investigando, se produjo un incendio esta madrugada. Y ya, como decía Karina hace algunos minutitos, estamos rumbo a las 6 horas, aproximadamente, que está trabajando la gente de bomberos, la gente de la policía, la gente de defensa civil. Y acá me escribió, Karina, me escribió una vecina, me dice: Omar, te estamos escuchando desde temprano. Mi marido es empleado municipal del área de servicios públicos.
2: Está
0: de la
2: trabajando
0: municipalidad
2: servicios
0: de Chipoleti.
2: Públicos también.
0: También decí eso, por favor, porque están trabajando desde muy temprano ahí. No volvió a casa, así que la gente del área de servicios públicos de la municipalidad de Chipoleti también está trabajando en el lugar, colaborando con toda la gente, ¿no?, que está trabajando del área de servicios públicos. También hay que reconocer la tarea que están haciendo. Así que, por supuesto que sí, te hemos leído el mensaje en este caso. ¿Tenemos más mensajes?
2: Sí, Karina, tenemos mensajes. Dice: buen día, Omar y equipo. Tremenda las imágenes del incendio. Alguien que se está sumando al streaming de la radio. Otros mensajes. Mirta dice: mi Dios, protégelos a quienes estén trabajando. Excelente martes para todos, dice Miguel. Después tenemos a Nati, dice: tremendo, por Dios, hay heridos. Vivo a unas cuadras, veo todo desde el edificio. Bueno, tranquila, Nati, que no hay ninguna persona afectada por el incendio. Buen día. Y los bomberos también han pasado por Mariano Moreno. 2 dotaciones para el lado 151. Dios mío, nos dice Silvia. Bueno, vamos a averiguar si hay presencia de otro hecho que estén atendiendo los bomberos a esta hora. Buen día para ustedes. Muchas gracias por informarlo del incendio desde tan temprano. ¿Les puedo consultar si el tren funciona correctamente hoy? Sí, está funcionando de manera correcta. Es la información que tiene Tren del Valle, ¿no? Con sus servicios habituales. El primero en un ratito ya sale, 7:00 a.m. rumbo hacia la ciudad de Neuquén. ¿Y el perrito que estaba en guardia también saben algo? No, desconocemos, ¿vale? Esperemos pronto tener información de todo el personal que estaba. Sabemos que fueron evacuados los que estaban dentro del depósito en su momento. Sí. Dios mío, buen día, dice Carlos. Me imagino que les tienen preparadas unas tortas fritas esperando a Graciela, ¿no? La verdad que excelente el trabajo que está desplegando Graciela desde muy tempranito nuestra compañera.
0: 5:00 y unos minutos desde allá
2: y está todavía trabajando allí. Ahí,
0: Aparte Graciela, viste, también está en la calle, así que bueno. Está por supuesto en el lugar. Más mensajes. Sí.
2: Mil gracias. Dios, puede apagar el incendio. ¿Qué pasó? Recién prendí la tele. Nos decía un oyente. Bueno, ya le habíamos comentado qué fue lo que ocurrió. El profe Ortiz dice, buenos días radio, soy el profe Héctor Ortiz, me gustaría recordar a los más de 300 héroes nacionales por dar su vida durante el conflicto de Malvinas. Hoy un submarino inglés hiere gravemente con 2 torpedos al ARA General Belgrano. Para mí un día más triste en nuestra historia, todos los dos los recuerdo, yo sé que hoy no es 2 de mayo, mi sueño fue tan real, seguramente nuestros soldados están queriendo que no los olvidemos. Bueno, profe, hemos leído tu mensaje.
0: Bien, más mensajes tenemos, ¿en qué número?
2: Al 2995112144 te podés seguir comunicando y recordá el chat del streaming de la radio por YouTube, LU19 en vivo, donde estamos compartiendo algunas imágenes que nos llegan del incendio que sigue desarrollándose en la calle Tres Arroyos al 600 aquí en Chipoleti.
0: Bueno, estamos buscando información nosotros desde el lugar. Tenemos algunas fotos que nos han enviado algunos oyentes, tenemos varias fotos, ¿no?, que nos han enviado, mira, a las 7 de la mañana. Las 7 de la mañana. Vamos a estar, por supuesto, con Graciela Bergiolista. Graciela, te estamos escuchando, por favor.
3: Gracias, Omar. Bueno, ahora estamos con Ayelen Quiroga, que es la directora de protección. Acá me corrige. Directora de Protección Civil de la Municipalidad de Chipoleti, que está desde temprano también aquí en ese sector. Bueno, Ayelen, están trabajando a full también, acompañando toda la tarea de los bomberos.
4: Sí, 2:30 aproximadamente de la mañana se recibió un llamado a la central de emergencia 109, donde personal del Depósito Anónima informa del incendio en el lugar. Bueno, rápidamente se acudieron las dotaciones de bomberos, protección civil, y tuvimos ayuda de las localidades vecinas como Allen, Germán de Oro, Cinco Salto y la provincia de Nuevo.
3: La verdad que es gigantesco, ¿no? Hasta ahora ha habido alguna persona que ha sufrido esto de este incendio por inhalación, ¿está todo bien?
4: No, está. Lo único que hicimos fue, se hizo presente personal de CIARME, que prestó colaboración para revisar al personal que estaba trabajando en el lugar. Pero no, nadie lesionado por el momento, no hay daños mayores más que lo material.
3: También sabemos que hay un corte de luz que está afectando obviamente toda esta zona para que puedan trabajar tranquilamente, ¿no?
4: Sí, le pedimos a los vecinos paciencia, el suministro no lo podemos largar por seguridad de los bomberos que están trabajando, justo la línea principal pasa por esta troncal, así que le pedimos paciencia, que en cuanto podamos largar la luz la vamos a largar. Y también se encuentra personal de servicio público abasteciendo los camiones con camiones regadores.
3: ¿Cuál va a ser la misión de ahora en más?
4: Y ahí estábamos hablando con el jefe de bomberos, tienen que contener esto que, como ves, están trabajando los chicos, y espera que se vaya a quemar todo, y los chicos están haciendo tareas de enfriamiento y contención en el lugar.
3: Pero ahí vemos que se están cayendo ya las paredes, ¿no?
4: Sí, el lugar va a quedar con peligro de derrumbe, así que bueno, ahí vamos viendo mañana o posterior cómo seguimos con el trabajo acá en el lugar.
3: Pero pues no se va a poder pasar.
4: No, por un tiempito, hasta que no controlemos acá, no va a poder circular autos, nada, porque va a quedar muy peligroso.
3: ¿Alguna otra información?
4: No, le pedimos paciencia a los vecinos el tema del humo, porque va a empezar a circular el humo por la ciudad. Es todo lo mismo, que tengan paciencia, más que nada por el tema de la luz, porque sabemos que le estamos afectando los barrios lindantes, pero bueno, prevención para los bomberos que están trabajando.
3: Muchísimas gracias.
4: No, gracias a usted.
3: Bueno, ahí hablamos con la directora de Defensa Civil de la Municipalidad de Cipolletti, que está aquí también trabajando y coordinando todas las tareas. También está el director de comunicación de la Municipalidad. En esta mañana distinta, este Día del Bombero, se los encuentra trabajando, ¿no? A todo el personal, no solo de Cipolletti, sino a distintas dotaciones, como hemos ido repitiendo durante la mañana, de Cipolletti, de Cinco Saltos, de Fernández Oro, de Allen, bueno, absolutamente de todos lados. Tengo un minutito más,
0: Omar. Por supuesto que sí, te damos prioridad, Graciela.
3: No, para hablar con Raúl Vida, que estamos acá, está parte de la comisión directiva de la Asociación de Bomberos Voluntarios, y bueno, aquí siguen firmes, ¿no? Tratando de colaborar, de organizar todo, Raúl, ¿no?
5: Sí, estamos acá acompañando. Bueno, el trabajo realmente lo está haciendo los bomberos. Estamos acá con Juan, viendo a ver qué necesitan, porque esto es a diario, agua, combustible, lo que sea, bueno, a disposición. Y viendo que, bueno, como decíamos, como aminorar, por lo que vemos, ya todas las paredes están dobladas, en cualquier momento termina de caer. Estábamos hablando que nos preocupa las paredes, que no hagan fuerza y caigan hacia la calle. Pero bueno, sí, realmente como que se tira a controlar por lo menos lo que es visual, ¿no?
3: Pero en este momento vemos, ¿no?, que ha como disminuido la intensidad de la llama.
5: Exactamente, como que ahora ya donde cayó el techo ya empezó a minorar un poquito, porque ya el fuego, el humo es más blanco, así que es más vapor, pero todavía se siguen escuchando las explosiones, que eso es lo que nos preocupa. Pero bueno, sí, vemos que se está cayendo todo, está colapsando.
3: Claro, porque la estructura, según lo que podemos ver, es de material, la pared de material, y de ahí para arriba, serán 3 metros, 2 metros.
5: No, para arriba tranquilamente son...
3: No, digo la pared de material.
5: 3
3: metros de pared de material y luego toda la chapa.
5: Exactamente, todo lo que es el casco de metal, sí.
3: Claro, que eso es lo que se ha, tiene esta curvatura y se está cayendo.
5: No, ya está, digamos que ya estaría todo en el piso, como quien dice. Pero bueno, se siguen trabajando, como ven, muchas unidades, para tratar de que no, digamos, siga controlado como hasta ahora.
3: Pero Raúl, ¿qué tenían previsto para hoy?
5: Bueno, teníamos previsto ahora a las 8 de la mañana, como siempre, la formación frente al monumento, toque de sirena, íbamos a dejar una ofrenda, se iba a ir al cementerio y bueno, se le iba a hacer un chocolate y una factura a los bomberos. Pero bueno.
3: ¿Qué tendrán que traer acá?
5: Se la estamos pensando si la tenemos que traer acá y bueno, pero bueno, medio trabajo. Así que no va a haber ningún festejo hoy, más que trabajo.
3: Muchísimas gracias.
5: A ustedes, por favor.
3: Bueno, nuevamente hemos hablado con Raúl, que está Vena, que es el presidente de la Asociación de Bomberos Voluntarios. Bueno, están todos aquí observando, ¿no?, y tratando de colaborar cada uno en lo que puede.
0: Bueno, estábamos recién nosotros también escuchando algunos audios de la gente que nos está mandando lo que ellos consideran que ven, Graciela, ¿no? Pero haceme un favor, Graciela, nosotros hemos comenzado desde las 5 y algunos minutitos a informar, apenas comenzamos este espacio, vos desde el lugar. Para la gente ya de la tercera hora de este espacio, de las 7 de la mañana ya 6 minutos, contame y contale a la gente, resumile vos que estás en el lugar, Graciela, qué es lo que considerás que ha pasado, qué fue lo que pasó y cómo estamos y por qué estamos allá.
3: Bueno, estamos acá, Omar, porque después de la medianoche se inició un foco de incendio que rápidamente se fue propagando por todo este depósito de la firma La Anónima y todo el sector de Dársena. Pudieron evacuar una máquina y un vagón del ferrocarril, distintos camiones que fueron retirados del lugar. Y bueno, lo que no se pudo evitar es que esto se propague por la cantidad de material combustible. Nos decían que estos depósitos estaban absolutamente colmados de mercadería y de hecho mercadería combustible, porque todavía seguimos escuchando las explosiones que se deben escuchar de gran parte de la ciudad de Cipolletti. Esto fue avivándose con el correr de las horas, fue creciendo y bueno, las tareas que están haciendo ahora los bomberos voluntarios, sobre todo lo que nosotros estamos viendo, que tenemos aquí frente a nosotros, que es en calle Tres Arroyos, es que están haciendo las tareas de enfriamiento externo, tareas de contención, sí, lo llaman ellos, porque las llamas son tan importantes que han derretido todas las chapas, que es la parte frontal del depósito hacia calle Tres Arroyos. Por momentos esto se reaviva, por momentos se morigeran un poco las llamas, pero hay un denso humo negro que está cubriendo todo este sector.
0: Graciela,
3: muchísimas. Sí.
0: No, decime, muchísimas.
3: No, te iba a decir que hay muchas dotaciones de bomberos, por lo menos acá adelante nuestro tenemos 1, 2, 3, 4 dotaciones de bomberos, 5, y hay otras tantas que están por la calle lateral, conteniendo la parte trasera del depósito.
0: Sí, bueno, está trabajando personal de la municipalidad, las áreas de servicios públicos, defensa civil, sí, los bomberos, no solamente de esta localidad, como vos lo dijiste, sino también de localidades vecinas colaborando, la comisión directiva también, en este caso, de bomberos, y por supuesto, está trabajando la policía de la provincia de Río Negro y el personal que está allí de la Anónima. Tenemos entendido que hay directivos que están reunidos en estos momentos de la Anónima que no hablan al respecto, seguramente en algún momento lo van a hacer, por ahora no han hecho declaraciones sobre el tema. Pero ¿cuáles son las versiones que vos podés tener, viste, de la parte, desde el punto de vista periodístico, de lo que pudo haber ocurrido? ¿Por qué se incendió? ¿Por qué comenzó este siniestro allí? ¿Qué es lo que se dice, Graciela?
3: Hay algunas versiones, pero por ahí sería imprudente decir algo que después no pueda ser convalidado con la realidad. Así que en este momento yo me abstengo de cualquier tipo de comentario, porque hemos hablado fuera de micrófono con varias personas, pero bueno, acá hace falta los peritajes, ¿no? Que es lo más importante para determinar qué es lo que ha ocurrido. Obviamente que hay muchas versiones que circulan por acá, ¿no? Muchas versiones, pero bueno, esperemos la voz oficial. Le vamos a preguntar por lo menos a Daniel Salazar, que está del sector de comunicación de prensa de la municipalidad, sin preguntarle. Hola, Daniel. Bueno, pero vos estás en el medio, sabés que estamos en vivo ahora para toda la provincia. Está alterado, obviamente, ¿no? Todo el intendente.
6: Sí, Graciela, ¿cómo te va? Buen día. Omar también, la gente que está en el piso. Sí, por supuesto, de las 3 de la mañana que estamos con los equipos municipales, bueno, con todo el protocolo que le toca a la MUNI, ¿no? Que también, por supuesto, que tiene que estar interviniendo en el primer momento, que se recibió el llamado, como bien explicaba la directora de Protección Civil, pasada a las 2:30 de la mañana, donde se pusieron todos los equipos municipales al servicio y acompañar al trabajo de los bomberos, que bueno, que obviamente tuvieron que solicitar este apoyo de las otras ciudades, como verás, están los camiones regadores abasteciendo de agua y acompañando, yendo a buscar y trayendo agua también para este apoyo de servicios públicos. Están los equipos de obras públicas hablando de algunas cuestiones, el intendente también que está dando vueltas por acá, creo que estaba acá atrás, Protección Civil que está en el crucero, y bueno, por supuesto que acompañando todo este proceso, bueno, y esta lamentable pérdida, desde el primer momento, apenas ingresó el llamado del 109, hablando con la misma empresa, con la gente de Gamuzzi, Tenis Argentino, Federta, bueno, toda la comunidad tratando de dar la mano en lo que se puede, en lo que está quedando esto, ¿no?
3: Claro, Daniel, ¿se sabe cuál fue el origen o hay algún trascendido, cuál pudo haber sido el origen?
6: No, imagínate que mientras estás hablando de la Ciela, bueno, y Omar, para un poco poner en conocimiento a la gente lo que está pasando acá atrás, todavía digamos que superan los 20 metros de altura, entonces sería como poco prudente sacar hipótesis, evaluar o consultar o dejarse llevar un poco por los rumores, ¿no? Seguramente va a ser un trabajo de los peritos, de los bomberos, que una vez contenido un incendio, habrá un proceso donde comience ese peritaje y ellos serán, ellos son la palabra calificada para poder dar esa opinión, y pasará un tiempo, ¿no? Prudente. Por ahora, bueno, están resguardando, hay una medianera, una pared grande que están tratando de ver cómo se va a contener, porque da la calle Tres Arroyos, que es una arteria súper transitada. Y déjame reconocer esa buena visión que tuvo Rodrigo, el intendente, de desalojar y desocupar y de limpiar el caserío que había acá al costado de la Anónima.
3: Por lo tanto, ahora no hay, ¿no?
6: No quedó nadie, no quedó absolutamente nadie, pero esto hace bastante tiempo, hace más de 2 semanas que no hay nadie. Hizo la limpieza.
3: La demolición de toda la vida.
6: Creo que gracias a esa idea que tuvo el intendente de avanzar con esa obra y esa limpieza, hoy no tenemos que lamentar ninguna víctima que estaba pernoctando ahí como sociedad.
3: Claro, ¿no? No quedó nadie, de ninguno de los dos sucosados, ¿no?
6: Absolutamente nadie.
3: Gracias.
6: Hasta luego.
3: Bien, hablamos con Daniel Salazar, que es el director de comunicación de la municipalidad de Chipoleti. Mientras tanto lo vimos pasar al intendente, a ver si tengo algún ratito, Omar.
0: Por supuesto que sí, Graciela, trabajada bueno, allá, tranquila, a ver.
3: A ver si podemos sacar al intendente de la ciudad de Chipoleti, me voy a meter, a ver, está en este momento hablando con el jefe del cuartel de bomberos y con la directora de Protección Civil. ¿Me a ver? Vamos a ver si puedo hablar un minutito con él. Espérame un segundito, María.
0: Bueno,
3: si...
0: estamos con Graciela Bergiolis allí.
3: Acaba de ingresar al predio. Acá ya me parece que no...
0: En la calle...
3: Al sector de Dantzenas acaba de ingresar con el jefe del cuerpo de bomberos. Están ahí hablando. Han atravesado la reja del sector de Dantzenas. Ese es el sector donde uno ve cómo ingresan los camiones con los acoplados que ingresan la mercadería. Estamos muy, muy cerquita, estamos adentro del predio y podemos ver de acá la intensa humareda que sale de todo este sector, de todo el depósito que, según nos decían, tendría más de 15.000 metros cuadrados. Bueno, bien. Estoy ingresando, a ver, me voy a meter con ellos.
0: Mientras vos estás caminando a la búsqueda de ellos, sí. La gente nos llamaba y nos preguntaba así.
3: Bien. No, me acaban de decir que me retire, pero ha ingresado el jefe de los bomberos, don Rodrigo Buteler, así que en un ratito dejamos para después la nota con Buteler.
0: Bueno, por supuesto que sí, vos prioridad allí, Graciela, pero nos preguntaba gente qué pasaba que iban en dotaciones de bomberos en la ruta 151. Bueno, sí. Nos comunican la gente de bomberos de acá de Chipoleti que lo que se debe, que la gente no se asuste, es que van a cargar agua.
2: Ah, bien.
0: Por
2: agua.
0: Eso.
2: Ah,
0: claro, van a cargar agua y de aparte, por ejemplo, o vienen desde Cinco Saltos que están ayudando. O sea, la gente, si usted ve bomberos en la ruta 151 ahora o en la 22, hay gente que viene de Neuquén también para ayudar acá a la gente de Chipoleti, ¿no? Por este incendio en el depósito de la Anónima. Eso es lo que está pasando. Así que no se asuste, no hay nada, no pasó absolutamente más nada que esta realidad que se ve hoy aquí en la ciudad de Chipoleti. Porque la gente está preguntando qué pasa que vemos cruzar nosotros a los distintos camiones de bomberos. No, van a cargar agua y vienen, necesitan agua. Así que esto es lo que le decimos a la gente. ¿Qué más se ve allí, Graciela?
3: No, por ahora nada, sí, ahora yo los he perdido de vista, están recorriendo todas las inmediaciones con el intendente Rodrigo Buteler, con el jefe del cuartel de bomberos, y bueno, vamos a esperar aquí a ver cuando salga que nos puede contar sobre esto que está sucediendo. Y claro, están haciendo todo un recorrido acá en las inmediaciones, ¿no? Con toda la zona donde obviamente no se puede pasar.
0: No, por supuesto que
3: pero
0: no.
3: En un ratito vamos a tratar de tomar contacto con él.
0: Bueno, te damos prioridad, Graciela, vos, ¿eh? Así dale, charlamos como un ratito. Gracias, Graciela. Graciela Bergiolis, ya 3 horas, así que estamos ahí informando con este tema. Vamos a hacer pausa nosotros ahora de lo que está ocurriendo. Le contamos a toda la gente de la provincia, la gente que está mirando el streaming, que está mirando en internet, en Canal 10, pero que está escuchando La Voz del Comahue. Esta madrugada se produjo un incendio en la zona del depósito, esto es calle Tres Arroyos, a qué altura aproximadamente...
2: Al 646.
0: En el depósito de la Anónima, acá en la ciudad de Chipoleti, en todo ese predio, no se sabe bien qué fue lo que pasó, no se sabe bien cuál fue el motivo...
2: El origen,
0: esto se va a estar después averiguando a través de las distintas informaciones que den los peritajes. Lo que sí, está trabajando bomberos acá de Chipoleti, bomberos de otras localidades, tanto de Río Negro como del Neuquén, está trabajando casi todo el personal de servicios públicos, de defensa civil, de la municipalidad. Bueno, recién Graciela hablaba que estaba el intendente también allí, Rodrigo Buteler, vamos a ver si podemos hablar con él. La gente de la comisión directiva de bomberos están ayudando y está trabajando la policía de la provincia de Río Negro. Lo que le decimos es esto, por favor haga caso. Si usted ve una valla en la calle Fernández Oro, por ejemplo, en la calle, en este caso también...
2: Tres Arroyos, San Martín.
0: San Martín y Sáez Peña, no cruce esa valla. Lo que le están diciendo es que por seguridad se cerró la calle por este incendio. No se asuste, gracias a Dios no hay que lamentar ningún tipo de víctima, ni heridos, ni nada por el estilo, que es lo más importante en la vida de la gente. Mira, justo hoy, en el día de los... bomberos, justo hoy en el Día de los Bomberos. Y acá me manda un comunicado la gente de la Garza, que dice, alrededor de las 3 de hoy martes se inició un importante incendio, fue un poco antes, ¿no? En los galpones, yo estoy leyendo justo lo que dice acá, depósitos de la empresa anónima ubicaban a calle Toschi 3 Arroyos de Chipoleti, y por pedido de bomberos voluntarios y debido a estrictas cuestiones de seguridad pública, los equipos operativos de la distribuidora Darza interrumpieron el suministro eléctrico de un alimentador troncal. Los sectores alcanzados por el corte son Barrio Manzanar, Santa Clara parcial, Mariano Moreno parcial, Belgrano parcial, calle Toschi en su totalidad hasta Ruta Nacional 22 y sectores aledaños. Se trabaja en el lugar del siniestro y se analiza también la posibilidad de realizar maniobras operativas para abastecer de energía a los sectores afectados también, mientras bomberos voluntarios y los diferentes organismos que se abocan a la mitigación del incendio culminan con la tarea. Así que estamos informando nosotros acá en la radio de La Voz del Comahue, desde las 5 estamos acá informando, estamos en el lugar nosotros allí informando. Hacemos pausa, ¿te parece?
2: Sí, ¿con qué temperatura? Vamos, por con favor. 9 grados centígrados, 9 décimos, cielo cubierto con llovizna de la hora anterior, 97% la humedad relativa del aire, viento en calma.
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0: Estamos acá nosotros, desde tempranito en la zona del incendio. Estamos allá con Graciela Bergiolis y, por supuesto, toda la información. Estamos saludando a el hincha de Boca y Edgardo Pino, que gentilmente nos está dando también información de lo que está pasando en el lugar. Así que también se lo agradecemos a Edgardo. Le comentamos a la gente, desde las 5 y algunos minutitos estamos informando lo que está pasando en la zona de La Anónima, en ese sector, allí de calle Tres Arroyos
1: al 600, Omar, 646.
0: Recordemos, por favor, un comunicado.
1: Vamos a reiterar lo que anuncia Edersa por cuestiones de seguridad y debido al incendio de La Anónima. Edersa está cortando la electricidad en un sector de la ciudad. Alrededor de las 3 de la mañana tomaron conocimiento del incendio en la zona de galpones y depósitos de la empresa La Anónima, ubicados en calle Tres Arroyos de Chipoleti. Por pedido de bomberos voluntarios y debido a estrictas cuestiones de seguridad pública, los equipos operativos de la distribuidora Edersa interrumpieron el suministro eléctrico de un alimentador troncal en 13.2 kilovatios. Los sectores alcanzados por el corte son Barrio Manzanar, Santa Clara de manera parcial, Mariano Moreno de manera parcial y Belgrano de manera parcial, la calle Toschi en su totalidad hasta la Ruta Nacional 22 y sectores aledaños. Se trabaja en el lugar del siniestro y se analiza la posibilidad de realizar maniobras operativas para abastecer de energía a los sectores afectados, mientras bomberos voluntarios y los diferentes organismos que se abocan a la mitigación del incendio culminan con la tarea, es el comunicado oficial por parte de la empresa Edersa.
0: Bien. Estamos informando nosotros de tempranito, todo lo que está pasando en distintos puntos de la provincia de Río Negro y del Neuquén, hoy enfocados en lo que está ocurriendo en el depósito de La Anónima y zonas aledañas allí al sector. Vamos a ir nosotros también al móvil en un ratito nada más, vamos a estar con más información. Graciela Bergiolis en el lugar, contame, Graciela.
2: Bueno, Omar, tenemos aquí a unos metros al intendente Rodrigo Buteler, vamos a ver si podemos acceder, si podemos hablar algunos minutitos con él, porque sabemos que estuvo recorriendo así todo el sector. Intendente, buenos días. Gracias por darnos un ratito. Bueno, lo vimos recorriendo todas las inmediaciones.
3: Sí, así es. Recién con el jefe de bomberos estuvimos recorriendo las inmediaciones de todo el depósito, el histórico depósito del Anónimo. Y me estuvo poniendo un poco al tanto del estado de situación, que el fuego está contenido. La verdad que es un trabajo muy importante que ha hecho bomberos, no solamente de Cipolletti, sino de todas las ciudades aledañas. Así que en el Día del Bombero, que les deseamos un feliz día a todos, les agradecemos todo el esfuerzo que han hecho para contener este incendio, que por suerte no tiene que lamentar ni heridos, ni ningún tipo de pérdidas más que materiales. Y la verdad que lamentable por las pérdidas, ¿no? Y bueno, por la situación en particular y por la empresa, así que
2: la destrucción es total, ¿no?
3: Sí, total, recién lo recorrimos completo, de hecho sigue prendido adentro, está contenido el fuego, pero hay mucho material inflamable adentro, muchos, se siguen escuchando explosiones realmente de aerosoles, bueno, es un depósito de comida, como hablamos con bomberos, de los lugares con más, como más calorías, más calóricos de alguna manera en términos de incendio, son los supermercados o depósitos de supermercados. Bueno, esto uno lo ve porque sigue prendido adentro y hay que esperar que se termine de apagar solo la parte de adentro, la estructura se dio en casi en su totalidad. Pero bueno, lo bueno es que el trabajo de bomberos fue impecable y hoy el incendio está contenido, no hay casas alrededor, con lo cual no tenemos riesgo de que se incendie ninguna casa.
2: Bueno, eso es importante, ¿no? Que no ha subido ni víctimas ni nada.
3: Sí, por suerte.
2: ¿Han demolido todo el sector aledaño?
3: Sí, nosotros habíamos conservado tres cosas acá al lado. Dos galpones históricos del ferrocarril, que esos no sobrevivieron al incendio, con lo cual se derrumbaron, y una casa de pinotea que nosotros queremos transformar en museo, que esa sí sobrevivió al incendio. Pero bueno, la verdad que por suerte, decíamos que con el gobernador hace dos meses, un mes, reubicamos a las familias que vivían acá al lado, porque si no podría haber sido una tragedia, una catástrofe, y por suerte no tenemos que lamentar ningún hecho trágico, porque alcanzamos a sacarlas a tiempo, básicamente, la familia, ¿no? Pero bueno, veremos ahora a bomberos que hacen la investigación interna, las pericias, para ver si es posible identificar cuál fue la causa.
2: ¿Hay algún descendido, alguna presunción?
3: No, hay que verlo después, eso. Que lo investiguen, lo envíen bomberos y que sobren en una definición más técnica.
2: Bien. Bueno, hay que esperar que eso se consuma.
3: Sí, así es. A los vecinos hay que tener paciencia. Vamos a tener la calle Tres Arroyos cortada varios días, porque esto no se va a apagar rápidamente la parte de adentro. Justamente ahora estamos acá al lado y se escuchan explosiones permanentes, que son aerosoles, ese tipo de materiales inflamables que hay adentro de cualquier depósito de un supermercado. Así que la Tres Arroyos va a estar cortada unos días seguramente, y van a estar atentos al humo, porque va a haber humo seguramente algunos días acá en la ciudad.
2: ¿Puedo comunicar con algún gerente, alguien de la
3: NAMI? Sí, estoy en contacto con ellos. Bueno, porque están compungidos, están atentos, están siguiendo el caso de temprano, como todos, de las 4, de las 3 y media, 4, que estamos todos con esto. Pero sí, estamos en contacto con ellos.
2: Muchas gracias.
3: No, gracias a ustedes.
2: Bueno, Mar.
0: Sí, Graciela. Graciela, un segundito nada más, preguntarle al jefe comunal.
2: Un segundito.
0: Sí, Graciela, preguntarle al jefe comunal, por favor, si las actividades que estaban previstas hoy en el Centro Cultural se van a realizar, se van a suspender.
2: Perdón, me preguntaba Omar si las actividades que estaban previstas para el Centro Cultural van a suspender o se van a reprogramar.
3: Mira, estábamos charlando eso recién cuando dejamos la entrevista. Estamos analizando si tenemos generador, así que yo creo que en los próximos 10, 15 minutos vamos a confirmar cómo siguen las actividades de la Expo Vocacional, que arrancaba ahora a las 8 y media de la mañana.
2: No, bueno. ¿Luz ya debe haber todo en ese sector?
3: En este sector todavía no hay luz. En el CDC no hay luz en función del corte por el incendio, pero tenemos un generador, así que vamos a ver si en función de eso logramos tener hora suficiente para...
2: En un ratito van a...
3: Sí, en 10, 15 minutos ahora te busco por acá y te aviso y así lo pueden comunicar.
2: Gracias. Bien, entonces lo van a resolver ahora, Omar, ¿eh?
0: Bien, vamos a estar atentos entonces a esta actividad que se va a hacer ahí en el Centro Cultural, donde estaba justo la Expo hoy, ¿no? La Expo Vocacional.
3: Te busco por acá y te aviso y así lo pueden comunicar.
2: Gracias. Bien, entonces lo van a resolver ahora, Omar, ¿eh?
0: Bien, vamos a estar atentos entonces a esta actividad. Bien.

0: quizás, bueno, va a continuar, y va a continuar durante muchas horas, y va a continuar también según las inclemencias del tiempo y el fuego que va a marcar el ritmo de todo lo que hagan los bomberos. Por ahora continúan con todas las tareas de enfriamiento aquí en la parte externa sobre calle Tres Arroyos, que intuyo que sobre la calle paralela que da hasta a la parte trasera del depósito están haciendo lo mismo. Y bueno, vemos un movimiento permanente. La ciudad todavía no ha amanecido, está oscuro, y más oscuro todavía porque acá está no hay absolutamente ninguna luz más que la que dan las llamas del fuego y las luces de las autobombas que están aquí trabajando. Pero el resto es toda una columna de humo negro que va surcando el cielo y no hay ninguna luz, así que estamos esperando que amanezca para que facilite también las tareas de los bomberos. Bien. Y bueno, como dijo, reiterar que la gente tenga mucha paciencia porque va a estar cortada la luz, porque va a estar cortado el tránsito y porque está todo dispuesto para que la gente que está aquí trabajando lo haga con tranquilidad y con normalidad. Así que sigue cortada la luz en todo un gran sector de la ciudad de Chipoleti. Creo que ya han recibido ustedes el comunicado de Versa.
1: De Versa, por supuesto que sí. Graciela, ¿algo más desde allí?
0: No, por ahora no. Bueno. Está todo igual, sigue todo igual. Las llamas que por ahí se hacen más intensas, menos intensas, en este momento muchas explosiones, estamos escuchando muchas explosiones y una intensa humareda negra, ¿eh? O sea que debe estar en combustión todo material inflamable, tóxico, por sobre todas las cosas.
1: Bueno, hay que cuidarse allí, Graciela. Graciela, te vamos a sumar a vos también ahora, y le agradecemos hoy que nos han colaborado tanto Kenny Poblete como Daniel Polanco, nos han ayudado en todo desde muy temprano. Daniel Polanco ha estado diagramando todas las salidas también con exterior para el streaming. Agradecemos a ambos, y también bueno a Marcela Hernández, que está dándonos información en forma permanente. Lo que sí, te digo algo, Graciela, queremos sumar a Rigo, está también en otra parte de ese lugar. Rigo, ¿cómo te va? Buen día. A ver, queremos sumar también a Rigo Castaño, a ver si podemos tener también la palabra de Rigo, que en un ratito seguramente...
2: Creo que ahí nos escucha.
1: Nos está escuchando Rigo. Así
3: a ver, ¿me escuchan ustedes?
2: Sí, Rigo.
1: Perfectamente,
2: adelante.
1: Te escuchamos.
3: Gracias, chicos. Bueno, yo me encuentro ubicado, ante todo, buenos días. Gracias a todos los colegas y compañeros que están trabajando desde tempranito. Estoy ubicado sobre calle Tres Arroyos. Hacia donde estoy enfocando, chicos, es la donde está Graciela trabajando, que es la zona de ingreso al galpón siniestrado. Nosotros estamos, voy a aprovechar ahora para mostrar un poco otro sector de galpón, que es el ala, sería el ala este. Aquí en este lugar es lo que hicieron mención junto con el intendente de que había un caserío muy irregular que fue afortunadamente removido hace pocos días, 2 semanas creo que había dicho el intendente Buteler. Aquí todavía el fuego continúa activo, vemos y oímos autobombas entrar y salir por calle Toschi, allá viene ingresando un nuevo autobomba, pero no sé si alcanzan a observar ustedes que el lugar donde estoy, acá habían, estaban ubicadas y emplazadas todas las casitas precarias, y aquí todavía se observa que continúa muy activo el incendio. Repito, sería para ubicarlos un poco geográficamente, es donde estaba, o sería la esquina noreste del galpón. Las casas, o lo que quedaba de las casas, verán, Omar, no sé si alcanzan a apreciar.
2: Sí.
3: Yo obviamente me voy a mover con la mayor cautela posible. Fueron totalmente destruidas por las llamas. Está muy oscuro, por eso voy a tratar de rodear un poco el sector que ya, obviamente, el fuego hizo lo propio, hizo realmente desastres. Y por eso, bueno, me estoy moviendo un poco con cautela, pero estamos... Bueno, adentro del incendio, literalmente hablando. A ver si puedo mover un poquito más. Me voy acercando. Bueno, verán, ¿no? Así continúa activo. Es el ala, justo a la esquina noreste del galpón. De acá hasta donde estoy se siente mucho, mucho el calor. Es la parte más activa del incendio. En este sector, verán, el galpón colapsó totalmente y por eso... No sé si alcanzan a apreciar con claridad el chaperío que quedó de todo el colapso, ¿no?

0: del galpón y el resto de las casitas que estaban ubicadas acá. Hablaban de que se habían producido daños incluso en material ferroviario que estaba justamente colindante al galpón, y estoy tratando de llegar a ese punto hasta que, bueno, me saquen, obviamente. No sería raro, chicos. Pero claro, bueno, repito, la buena fortuna de lo atinado del operativo municipal que logró desalojar todo este sector, porque estaríamos relatando otra situación mucho más catastrófica, chicos, ¿no? Fíjense lo que dejó. Acá todavía se sienten las chapas muy calientes, producto de lo que dejó el fuego. Voy a acercar, voy a tratar de llegar hasta la zona de las vías del ferrocarril, a ver si puedo tener una mejor óptica, pero bueno, verán el desastre que dejó el fuego por acá, y continúa muy activo. Obviamente me quedo a una distancia prudente porque no va a faltar mucho hasta que este sector, que todavía queda en pie y que todavía está prendido fuego, no va a faltar mucho hasta que termine de colapsar, chicos, ¿no?
1: Sí.
0: Díganme ustedes si observan tan bien como yo lo que está sucediendo, ¿no? Estoy del otro lado de donde están trabajando los bomberos, exactamente en la otra punta, que es el último sector que queda relativamente en pie del incendio del depósito de la Anónima, que es justo a la vera de las vías del ferrocarril, Omar. ¿Me reciben bien?
1: Por supuesto que sí, te observamos muy bien también. Vamos caminando con vos ahí en el lugar. Le contamos a la gente de la radio que está aquí Rigo con el móvil, ¿no? También se ha sumado ahora a la tarea que comenzó temprano hoy Graciela.
0: Escuchan las explosiones. Uh-huh. Estoy justo en la parte donde todavía continúa activo el incendio, justo en la parte posterior, colindante a las vías del ferrocarril. Esto obviamente se va a precipitar de un momento a otro. Verán las llamas, lo que han hecho, ¿no?, con todo el material metálico del galpón, y las explosiones de las que hablaban en la salida con Graciela son justamente de este sector. Son constantes, no cesan en ningún momento. Por un lado es el constante crujir de las chapas y también las constantes explosiones una tras de otra. Uy, bueno, lo vieron eso, ¿no?
1: Clarísimo.
0: Se observan las explosiones de material que todavía continúa quemándose. Repito, la salida que hacía nuestra compañera de otro lado sobre calle Tres Arroyos es justo la otra punta. Nosotros estamos ubicados al lado de las vías del ferrocarril. De hecho, por aquí mismo, por aquí, ingresan los vagones, las locomotoras del ferrocarril a la zona de carga y descarga del propio ferrocarril. Bueno, es impresionante, chicos, ¿eh? Pese a la cantidad de horas que lleva este incendio activo, en este sector todavía parece como que recién arranca por la violencia que todavía continúa en el fuego, ¿no? A ver si podemos ver. Bueno, acá un sector del galpón, no sé si pueden apreciarlo, todavía
1: está con llamas.
0: En pie, es el sector menos afectado, completamente incendiado, completamente destrozado, pero esta parte de la estructura, pese a que fue afectada por el fuego claramente, todavía continúa en pie. Estamos haciendo una suerte de recorrida perimetral del incendio. Bueno, acá vemos otro sector que colapsó. Esto sería el ala noroeste.
1: Noroeste,
0: del galpón.
1: Claro.
0: Exactamente. Justo donde ingresan los vagones del ferrocarril a la zona de carga y descarga. Acá no me ve. Fíjate lo que es este techo que está a punto de colapsar. Y allá se observa, adentro del galpón, cómo está en llamas, totalmente destruido. Acá, lo que ven ahí al lado es un montacarga, totalmente consumido por las llamas. Es impresionante lo que el calor ha hecho, Mar. Veo mucho material metálico derretido directamente, todo doblado, todo torcido, producto de lo que generó el enorme calor en el incendio. Y esta es la parte más activa. Lo que han destacado desde bomberos es que se han abocado principalmente a la tarea de contención, porque están tratando de evitar que el fuego justamente llegue a este sector que está intacto, que es el ala este del galpón siniestrado, porque justamente aquí se arranca todo lo que es la parte ferroviaria, no, la parte de ferrocarril. Por eso aquí han todavía, afortunadamente, está en pie el edificio. Bueno, a ver si alcanzamos a ver. Bueno, no sé si se observa. Estoy adentro del galpón ahora.
2: Tené cuidado, Rigo, por favor. Es lo único que te pedimos.
0: Sí, por supuesto. Por
2: si
0: supuesto.
2: Se ven las imágenes del interior.
0: Ingreso y salimos inmediatamente. Obviamente porque tampoco queremos molestar, pero bueno, queríamos destacar eso, ¿no? Allí se ve el reflejo de las balizas de los vehículos de emergencia. Está nuestra colega y nosotros en la parte posterior, que todavía continúa activo el incendio, chicos.
1: Bueno, te dejamos por un minutito allí para que te quedes allí en un ratito, volvemos con vos, te damos prioridad para que podamos estar informando de lo que está pasando en ese sector. Está también Graciela, ¿no? Está también Graciela Berjolís, que vamos a ir con ella o algunos minutitos también para que nos cuente qué pasa en otro sector.
2: Sí, mientras, si querés, vamos a compartir algunas imágenes, algunos mensajes. Dice, y no tenía, Rigo, por ahí para averiguar si te lo pueden evacuar, ¿no? A la duda, o a Graciela. ¿No tenía algún sistema contra incendio estilo rociadores el lugar? Consultan por el streaming. Otro mensaje, buen día, por el barrio Las Calandrias, las 190 viviendas en la madrugada se escuchaban las explosiones, pensé que era un tiroteo, terrible incendio, nos dan cuenta algunos oyentes. Hola, buen día, qué triste noticia, justo el día de los bomberos, ojalá todos estén bien y se sepa qué fue lo que originó el fuego, es otro de los mensajes. Buen día, en el Manzanar, la luz ya llegó recién, nos aclaran, bueno, gracias. Buen día, soy Juan de San Antonio Oeste, los miro todas las mañanas, quiero felicitar en especial a Graciela por su gran labor periodística, soy un admirador, el número uno, abrazos a todo el equipo. Bueno, gracias Juan, y nos sumamos, ¿no?, a este reconocimiento del trabajo en el día de hoy de Graciela, como todos los días, pero hoy ha sido extraordinario. Sí. Buenos días, nos mandan mensajes desde Neuquén, Francisco y Samir, les mandamos un abrazo.
1: Bueno, vamos a sumar a Luciano ahora. Luciano está también, es compañero nuestro de tareas, está con, luego está con Marcela y con Paula, está en el deporte, unos programones hace a la tarde de deporte, aparte sabe mucho más que nosotros, lo vamos a ir a la calle, también está en otro sector. Luciano, ¿cómo te va? Bienvenido con nosotros, Luciano, ¿cómo te va? Buen día.
3: Hola, buen día para todos, ¿cómo están? ¿Todo bien? ¿Me escuchan bien? ¿Me ven bien?
1: Perfectamente, ¿dónde sí, estás? Luciano, contanos, Luciano.
3: Bueno, les cuento, obviamente, como siempre, el móvil, rogando que haya buena señal y sobre todo que me escuchen bien. Estoy sobre la ruta chica, como la conocemos los locales, la denominada ruta 65 y cerca de Circunvalación. Yo voy girando un poquitito para que ustedes puedan apreciar un poquito cómo está la situación ahora, cómo está el caudal de tráfico. Y de paso les cuento, los venía escuchando atentamente con esta situación del incendio. La verdad que esta obra vial que se ha realizado a través de la gestión de Rodrigo Buteler ha ordenado muchísimo el tráfico, que por momentos continúa intenso. No sé si llegan a ver, se llega a apreciar bien en la imagen que voy tratando de llevarles con el celular, pero está ordenado, ¿no? Una vez que larga el conteo del semáforo, los vehículos pasan sin problema, no se ve más esta situación que por ahí se veía antes respecto a aquellos vehículos que tomaban la banquina, ¿no? Así que comentarles un poquitito eso, la idea del móvil va a ser estar recorriendo los diferentes puntos de la ciudad. Por ahí de este lado contarles un poquito que la situación de mi lado va a tratar de aportar más lo que es mostrar a los barrios, aquellos datos de color. También le dejamos la parte infantil, quien sabe y está metido en el tema, como es Rigo Castaño, ¿no?
1: Claro, por supuesto que sí. Así que le damos la bienvenida nosotros hoy a Luciano, a este espacio, pues ya está trabajando de tarde con el deporte y demás. Así que nos vamos a estar comunicando de aquí en más, Luciano, ¿te parece?
3: Por supuesto, cuando ustedes quieran, nosotros ya nos movemos de acá en esta mañana, que como decían recién los chicos, está todavía sin ver el sol, muy cerrado el clima, así que recién arrancando una jornada muy activa acá en Cipolletti.
1: Hay cantidad de vehículos que pasan atrás tuyo.
2: Increíble.
1: Usted resguardado ahí, por favor, resguardado ahí, sin mate ni nada, porque él es matero.
2: Sí, no, mate no, amargo, ahora no, ahora
1: ahí no.
2: La calzada no. Totalmente húmeda es lo que, sí. Lo que se ve de fondo, Luciano, y el tránsito muy fluido para esa zona a esta hora.
1: Sí, así que te mandamos un abrazo,
3: por supuesto,
1: grande.
3: Muy fluido. Un abrazo grande para ustedes y lo que necesiten, vamos hablando en el transcurso de la mañana.
1: Bienvenido, acá a la pantalla nuestra, a este espacio con nosotros. Bienvenido, Luciano, bienvenido, que realmente va a ser uno más, ya es uno más con nosotros, así que le mandamos un abrazo y bienvenido junto a nosotros. Tenemos pausa para compartir un segundito más. Mientras está la pausa, le agradecemos a toda la gente que nos sigue por streaming.
2: Están conectadísimos, bueno, siguiendo toda la información, una amplia cobertura desde muy temprano de la radio. Buen día, Karina y Omar, terrible el incendio hoy 3 a.m. desde calle Esmeralda, se veía el fuego y el ruido de las explosiones como si fuera un depósito de pirotecnia, nos dice otro oyente. Buen día, les informo que la U21 de la Escuela Municipal de Cipolletti de Básquet salieron campeonas provinciales en una dura final con 5 saltos. Fue el domingo, nos cuentan. Bueno, felicitaciones.
1: Aguantame un segundito.
2: Sí.
1: Ya estamos con más mensajes. Me dicen los chicos acá en producción. Tenemos a Graciela Bergiolis nuevamente, pero la vamos a ver ahora, la vamos a ver, la escuchamos desde tempranito acá, pero la vamos a ver también un poco ahora. Graciela, te estamos escuchando, a ver, y te estamos viendo, Graciela.
4: Bueno, está bastante oscurito aquí en este sector, ya bueno, ha disminuido bastante las llamas, a ver si podemos mostrarles un poquito. Nosotros nos estamos metiendo donde están trabajando los bomberos, vamos a ver hasta dónde podemos acceder para que ustedes puedan ver lo que aquí está ocurriendo. Ya han mermado las llamas que durante estas horas tenían ocupados a los bomberos tratando de hacer todas las tareas de enfriamiento. No sé si se ve, porque no sé, Rigo, es la primera vez que hago esto, pero bueno.
2: Se ve muy bien, Graciela.
1: Muy bien, Graciela.
2: Muy bien.
1: Muy bien. Bienvenida a la calle,
4: las mangueras, las que están llevando. Bueno, verán cómo aquí se han apaciguado las llamas en este sector del depósito. Pueden ver todo lo que les estaba contando, el sector de dársenas, que todavía, bueno, está ardiendo por dentro, pero en el sector del depósito ya han disminuido bastante las llamas, pero obviamente que esto sigue ardiendo, ¿no?
1: Sí.
4: Y aquí ven, ¿no?, las autobombas que están trabajando, haciendo las tareas de enfriamiento. Bueno, un arduo trabajo que están haciendo y que lo han hecho desde la medianoche. ¿Se ve algo?
1: Sí.
2: Sí, se ve Graciela,
1: todo, Graciela.
2: Se ve.
1: Es como que estamos allá nosotros ahora.
4: Bueno, para que tengan un pequeño panorama de todo lo que hemos vivido, lo que estamos viviendo aquí con este incendio dantesco, vemos cómo las estructuras han seguido, ¿no? Estamos sobre casi 3 arroyos y la única luz que tenemos es la de
2: las sirenas, de los bomberos.
4: De la autobomba.
1: Sí,
4: un poquito.
1: Porque
4: pero bueno, estamos bien cerquita para que toda nuestra audiencia y nuestros televidentes puedan ver lo que está ocurriendo en este sector, del cual estamos informando desde las 5 de la mañana.
1: Así es. Graciela, claro, la única luz es esa, porque todavía está oscuro, a esta hora de la mañana está oscuro, estamos en otoño, y esto también un poco a veces no ayuda, ¿no?, la luz también del día.
4: Feliz día.
5: Gracias.
4: Mucho trabajo.
5: Bastante.
4: Sí, están agotados, están cansados. Estamos saliendo en vivo para Helio 19 y Canal 10. Bueno, feliz día y los vemos cansados. ¿Desde qué hora están?
5: Las 2:30, 3:30.
4: Claro. ¿Son todos muy jóvenes de acá de Chipoleti o de qué?
5: Todos. Sí. Y contar de lo que es Cinco Salto, lo que hacen, lo que. Así que un trabajo bastante agotado.
4: Sí.
5: Pero con un gran mérito que en este caso puede salvaguardar las viviendas lindantes.
4: Claro. ¿Cuál es el trabajo acá? Porque vemos que estaban recogiendo ya algunas de las mangueras. ¿Cómo sigue esto? ¿Tareas de contención?
6: El trabajo que se va a continuar haciendo es el enfriamiento, ¿sí? Mucho más no nos podemos ir ampliando hasta que no se haga de día, no podamos tener una mejor claridad de lo que es la situación. Por el momento, ir enfriando.
4: Bien. Aquí era una parte bastante compleja, ahora han disminuido, ¿no?, el tenor de las llamas, pero sigue ardiendo toda él.
6: Sí, sacando la carga del fuego.
4: Bueno, muchísimas gracias y que terminen bien el día, ¿eh?
5: Sí, gracias.
4: Gracias.
5: Un saludo a toda la gente sin derecho.
4: Bueno, ahí han escuchado, Omar, y visto el trabajo en vivo de
1: en vivo.
4: Voluntarios, todos muy jovencitos.
1: En vivo.
4: Me cuesta por ahí escuchar un poquito porque hay el ruido de aquí de las autobombas, de los generadores, pero bueno, creo que ha salido bastante bien.
1: Por
2: sí, Graciela, sí, se escuchó, Graciela, perfectamente. Se vieron imágenes acompañando tu relato, así que increíble. Bueno, mis felicitaciones para el trabajo que has desplegado en el día de hoy. Te mandamos un abrazo enorme, Graciela.
1: Se venía para acá y dijimos, no, Graciela, vos te quedás allá en la noticia, y se quedó allá, mirá.
4: Y mismo que el jefe de bomberos que está hablando por teléfono y bueno, coordinando todas las tareas, que debe ser algo muy, muy complejo. Bueno, muchas gracias, ¿eh?
1: Graciela, te dejamos en libertad de acción ahora para vos. Gracias, Graciela.
2: Muchísimas gracias. Bueno, nuestra compañera Graciela Bergiolis, trabajando desde tempranito en el lugar del incendio. Van a continuar nuestros compañeros, sí, también informando durante toda la mañana.
1: Tenemos pausa
2: y un montón de mensajes para compartir.
1: Gracias a toda la gente que envía mensajes, por favor, muchas gracias. Se vamos a dejar después también a los chicos, a Mario y Agustín, para que los lean.
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0: Ya casi las 8 de la mañana. Bueno, una cobertura que hizo la radio, que hizo la voz del Comahue de Chipoleti. Desde tempranito estuvimos 5 y minutos nada más que abrimos acá con Karina y con Kenny, que después también se sumó, por supuesto, Daniel Polanco, y nos daba una mano desde exteriores también Marcela Hernández con algunos datos en producción. Le contamos a la gente, estuvimos con Graciela Bergioliz en el lugar de este incendio que se produjo esta madrugada en la zona de calle Tres Arroyos a la altura del 600, dijimos, ¿no? Más o menos.
1: 646.
0: Bueno, allí hubo un incendio, se produjo este incendio, y para que la gente lo tenga en cuenta también, no hay que lamentar ningún tipo de víctimas ni nada por el estilo. Esto, por supuesto, para que la gente lo tenga en cuenta, ¿no? Así que la radio va a seguir. ¿Está Rigo en estos momentos? A ver, Rigo, te estamos escuchando.
2: ¿Me escuchan? Bueno, sí, perfecto, estaba pidiendo aire porque se están sucediendo explosiones muy seguidas en esta parte donde estamos. Continuamos en la parte posterior del galpón, donde todavía continúa muy activo el incendio. Recién una consecución de explosiones muy fuertes, que incluso se sintió en el suelo donde estamos parados el temblor de estas explosiones. Repito, estamos en la parte posterior, justo donde se ingresa a la playa de maniobras del ferrocarril, el único sector que todavía queda relativamente en pie, Omar. Pero hace escasos 5 minutos la violencia del fuego aquí cobró una fuerza un poco mayor, y a partir de allí se escucharon unas explosiones muy muy fuertes, tembló toda la estructura, y no sé si alcanzan a apreciar que continúan las explosiones. Justo en el sector donde estamos, sería la parte posterior a donde están trabajando los bomberos con la contención del incendio sobre calle Tres Arroyos. Repito, estamos al lado de las vías del ferrocarril, la parte de atrás del galpón. Bueno, ustedes hablaban, y lo hizo incluso el intendente Buteler, de que, y lo mostramos en vivo y en directo cuando les contaba los restos de las casas que fueron días por la municipalidad hace tan solo 2 semanas. Bueno, la información todavía, ¿cómo decirlo?, extraoficial que tenemos, porque solo nos la contaron algunos testigos, es que antes del incendio, Omar, antes del incendio, había personas en situación de calle que estaban los restos tirados de las viviendas precarias de las que hablaba el intendente Buteler, y que se estaban calefaccionando, me decían que tenían un fuego bastante importante, y que a partir de ahí se había originado el incendio. Repito, esto nos lo contó una persona que se acercó y que sería coincidente con el relato de otras. No sé si alcanzan a apreciar la violencia de las explosiones, chicos.
0: Sí,
2: muy, muy fuertes algunas.
0: Sí.
2: Bueno, así que ya tenemos una suerte de teoría de lo que pudo haber originado el incendio. Repito, es lo que nos contaron algunas personas. Bueno, lo observan, ¿no? Es tremendo. Vieron a personas en situación de calle que se estaban refugiando en los restos de las viviendas que fueron demolidas recientemente por el municipio y que fueron reubicadas las personas que estaban allí en esa toma, al lado del depósito, y que eso podría haber sido el origen del incendio, Omar.
0: Claro, eran los trascendidos que se habían dado en el día de hoy. Bueno, estaremos con vos entonces en un ratito nada más, también con Mario, y vamos a estar acá en la radio también con Agustín en un ratito, ¿te parece?
2: Sí, por supuesto, seguimos acá, nos han sacado, así que creo que estamos en la primera fila de la parte complicada del incendio, chicos.
0: Bien. Vamos a estar nosotros hablando con vos en un ratito. Te estamos aguardando la noticia en un ratito, ¿puede ser?
2: Hasta luego.
0: Bueno, hay una pregunta, nos vamos a despedir nosotros por ahora de Canal 10, pero hay una pregunta que nos hace la gente con respecto a la atención médica del hospital, y tengo la respuesta.
1: Sí, preguntan si en el Hospital Viejo los turnos médicos programados para el día de hoy se estarán cumpliendo por el tema de el incendio en el depósito de la Anónima.
0: Bueno, acá nos comentan desde el propio hospital, que ya pregunté, nos dicen: buenos días, hoy están suspendidas las actividades. Bien. Por el humo del incendio en el Hospital Viejo, o el primer hospital de la ciudad, en calle Fernández Sordo.
1: Es lo más loable que pasaba.
0: Dame un minutito nomás y ya estoy con vos, segurito, Karina.
1: Nos
0: le decimos
1: vamos
0: a la gente de Canal 10 Han estado informándose de lo que ha pasado en Chipoleti desde las 6, ustedes nosotros acá de las 5. Así que hemos hecho una cobertura total de lo que ha pasado aquí en la ciudad de Chipoleti con este incendio en el depósito de la Anónima. Nos despedimos de ustedes. Buena jornada para toda la gente de Canal 10. Nos despedimos de Canal 10. Que sigan ustedes con la programación. Nosotros acá seguimos en La Voz del Comahue. Un buen martes para todos. Karina, sí. Ya a las 8 de la mañana con 5 minutos que ya nos despedimos de Canal 10, vamos ahora a decir gracias a toda la gente que se ha comunicado.
1: Sí, a todos los mensajes que han quedado se los vamos a dejar a nuestros compañeros. La programación y la información continúa, vamos a estar muy atentos, expectantes, siguiendo el minuto a minuto. Que todos tengan una jornada dentro de todo favorable, sí. que esto se resuelva de la mejor manera, y bueno, pedir mucha precaución y cautela al momento de transitar por la zona donde se está desarrollando el incendio. Gracias a todos, hasta mañana, volvemos nosotros a las 5.
0: Así es, volvemos a las 5 mañana, agradecemos a toda la gente que estuvo trabajando con nosotros desde las 5, porque hay que reconocer la tarea que hace cada una de las personas acá en la radio, que estuvo informando para el streaming, que para las páginas, para Canal 10, pero que estuvo en La Voz del Comahue, así que quédese con nosotros en LU19, porque estamos desde las 5 informando minuto a minuto lo que pasa cerca de su casa. Nos vamos ahora, Karina.
1: Hasta mañana, chau.

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0: 8:10 en toda la República Argentina, señoras y señores, martes 2 de junio. Bienvenidos, ¿cómo están? Esto es Pasa de Todo y mirá si no pasará de todo, ¿no? Que hoy se desata uno de los incendios más grandes, el Día del Bombero. Ahí los saludaba en vivo Graciela Bergerín mientras trabajaban hace un ratito algunos de los bomberos de los distintos cuarteles de las diferentes ciudades que llegaron hasta Cipolletti para combatir este gran fuego que se desató en el depósito de la Anónima y en calle Tres Arroyos, que tiene a muchos despiertos desde la madrugada por las incesantes explosiones que se han registrado, por los alertas además que se fueron mandando por WhatsApp, por las sirenas que probablemente vos escuchaste también de madrugada en una zona afectada además por la interrupción del suministro eléctrico, todos barrios aledaños. En algunos ya ha regresado, por lo que contaban los vecinos por mensaje. Esto para resguardo de los bomberos y en virtud del ataque que tenía que producirse para controlar fuego pocas veces visto en la zona. Por lo menos para nuestra ciudad. Y si no, cuéntenos ustedes si se acuerdan de algún caso. 299-511-2144. Yo les digo el número, pero evidentemente lo tienen porque desde muy temprano están mandando mensajes, consultando, contando lo que vieron, sumando lo que saben, preguntando aquello que los intriga, bueno, compartiendo lo que ha sido un gran trabajo de todos los compañeros de Primeras Noticias, algo que trataremos de sostener con el correo de la mañana, el desafío de mantenerlos interesados en quedarse trabajando con nosotros y con nuestros móviles contándoles aquello que pasa. Específicamente, sobre todo por esto, en la ciudad de Cipolletti. Agustín Mulfón, buen día.
1: Buen día, Mario, buen día a todos. ¿Cómo andan? Tremenda cobertura a lo largo de la mañana de este caso, este incendio que yo venía escuchando entre consciente y consciente, entre dormido, sirena, sirena, sirena. Realmente era algo que yo no sabía si era la misma sirena que yo venía escuchando, si eran más. Cuando vi las primeras imágenes, tempranito hoy, por favor, qué sí, pedazo, ¿no?, de incendio,
0: La verdad que sí.
1: Me hizo acordar hace poco, bueno, por Platense, obviamente, pero ¿te acuerdas que se incendió un depósito, en este caso de una casa de electrodomésticos, en la ciudad de La Plata?
0: Sí, estaba pensando en ese por tu vínculo con La Plata, por el fuego y porque ahí incluso caían calefones, volaban calefones.
1: Y acá no hemos visto volar calefones, pero hemos visto llamas alcanzando fácilmente los 4 metros de altura, Mario, o más. Realmente las llamaradas son impresionantes. Ya es noticia también, obviamente, nacional. Y acá estamos con, móvil desde ahí. Muy bueno lo de Graciela, obviamente.
0: Completísimo, porque atajó a todos los que podía.
1: A todos, sí.
0: Con mucho testimonio de quienes trabajaban en el lugar, de quienes son responsables de coordinar a los bomberos que están trabajando en la zona, bueno, de funcionarios del área municipal, entre ellos hasta el intendente. Lo tenemos también hoy a Luciano Muñoz en móvil.
1: Te iba a decir, y un debut.
0: Sí, en un ratito lo vamos a tener con nosotros, ya salió más temprano, mostrando cómo estaba la zona de circunvalación y ruta chica. Ahí estaba Luciano. Un sector que ayer estaba complicado por la falla que se había dado en los semáforos.
1: Claro.
0: Que hoy, en realidad, hoy podría llegar a estar complicado por la cantidad de vehículos y porque arrimándose hacia Toschi por ahí, estaba, por ejemplo, no funcionaba el semáforo y además estaba oscuro porque Barrio Santa Clara estaba sin luz.
1: Claro, bueno, y en
0: así
1: eso
0: que tenerlo presente.
1: Hay algunos sectores sin luz, Mario. Ahora que si querés después podemos detallar.
0: Dale. Sí, porque hoy se estaba definiendo algo, lo contó hace un rato Rodrigo Buteler, y tiene que ver con la Expo, por ejemplo, que está prevista 8:30 la inauguración. Hoy y mañana una Expo vocacional en el Complejo Cultural Cipolletti. Vamos a hablar con Adriana Dietrich, es concejal, pero además es la directora de Infancia y Adolescencia del municipio de Cipolletti. Adriana, Agustín Bulfón y Mario Favole, buen día.
2: Hola, muy buenos días a ambos y a toda la audiencia de Blue 19, acá en un día expectantes.
0: Sí, ¿no? Un día hoy, un martes muy diferente para todos. No sé cómo fue en tu caso, cómo te enteraste de lo que estaba pasando.
2: Bueno, la verdad es que en principio, bueno, no, nos enteramos porque aparte muy temprano instituciones, no solo de la localidad, sino de localidades vecinas, empezaron a ponerse en contacto conmigo y con todo el equipo para ver si la expo, en función de lo que estaba ya difundiéndose en los medios, iba a realizarse o no. La verdad que es lamentable lo que sucedió esta madrugada, todo el despliegue que hubo y que sigue habiendo, pero bueno. Hemos tomado la decisión, nosotros estamos en funcionamiento técnico, digamos, normal, típico dentro de lo que es las instalaciones del complejo cultural. Evaluamos la cantidad de personas que se movilizan para poder venir aquí. Estamos esperando en la mañana alrededor de 600 estudiantes de diferentes localidades y puntos de la ciudad, más todos los expositores, más todos los stands, toda la gente que ya está trabajando. Bueno, se tomó la decisión de que como reviste un espacio seguro, continuemos con esta expo que se viene planificando ya hace mucho tiempo y que implica muchas cuestiones para muchas personas. Así que aquí estamos, ya empezaron a llegar los colegios y de a poco se va cubriendo de adolescentes el complejo cultural Chipoleti.
0: Bueno, claro, en todo caso tendrán que esquivar el sector que es el que complicado para circular y en el que, si no, en todo caso terminás entorpeciendo el trabajo, además. Más de
2: sí, de pero todas es, las medidas pero... de seguridad que se previeron desde muy, digamos, temprano, hace que la cuestión de la circulación esté ordenada, que esto no genere un caos vehicular. Se pudo conversar con los diferentes personas que venían, incluso si tenían movilidad a través de transporte particular, de cómo poder llegar al complejo cultural. Así que todo cuidado para que esto no genere ningún tipo tampoco de entorpecimiento a aquello que está sucediendo en calle Tres Arroyos y que, bueno, requiere completa atención.
0: Bien, estaba previsto, dije bien, 8:30 el inicio.
2: 8:30 tenemos previsto el inicio, entendemos que se podría llegar a demorar unos minutos, pero no demasiado, para ya poder, digamos, dar apertura a esta expo vocacional y que comience todo el funcionamiento con todo lo que esta expo tiene preparado para ofrecerle a todos los jóvenes de la ciudad, de la región y, por supuesto, a todas las personas que quieran participar de la expo desde este momento hasta las 6 de la tarde y mañana también desde las 8 de la mañana a las 18 horas, abierto para que podamos conocer y así poder elegir tal vez algunas cuestiones que no sabíamos que existía y que hoy la expo nos va a permitir saber que están disponibles, que están cerca de casa y que podemos seguir formándonos.
0: Perfecto. Adriana, aprovecho y te pregunto para reforzar aquello que ya igualmente hemos contado, porque además desde que se empezó a hacer, venimos haciendo notas de la expo. Bueno, los colegios van, los llevan a los alumnos de los últimos años para que vean qué opciones tienen, pero si alguno quiere ir, si no va al colegio y tiene ganas de pegarse una vuelta solo, tal vez va hoy con el colegio y mañana quiere ir a reforzar algún conocimiento, se quedó con algún interrogante. ¿Se acerca directamente?
2: Definitivamente, las puertas del complejo cultural están abiertas en esta franja horaria que te comentaba, hasta las 6 de la tarde, tanto del día de hoy como de mañana. Cualquier persona que tenga ganas de volver si ya vino o acercarse voluntariamente o volver, como decía, a venir y tal vez acompañado de su familia o de otros amigos, está totalmente disponible, donde no solamente va a poder hacer el recorrido por los diferentes stands, donde tenemos la verdad que una propuesta muy linda, muy interesante que han traído todas las instituciones y armaron sus espacios con muchísima calidad, sino que también van a poder participar en el espacio del teatro de las charlas de orientación vocacional, que se van a dar dos en el turno mañana y dos en el turno tarde, y también pueden disfrutar del ciclo de entrevistas a diferentes profesionales en diferentes ámbitos para que en primera persona puedan conocer qué significa haber estudiado tal o cual disciplina y después trabajar de ello y todo lo que formarse, digamos, el abanico enorme que tiene una formación profesional, técnica, académica, y bueno, nada, y que nutre profundamente a la formación.
0: Perfecto, muchísimas gracias.
2: Agradezco a ustedes, esperamos a todos en la Expo Vocacional Chipoleti 2026. La verdad que estamos muy felices, pusimos toda la energía a un grupo de personas que viene trabajando junto con todas las instituciones de la ciudad. Así que bienvenidos a todos los que quieran participar y muchísimas gracias por el contacto.
0: Gracias, hasta la próxima.
2: Un besito, chao, gracias. Otro.
0: Hasta luego. Adriana Dietrich, concejal, directora de Infancias y Adolescencia del municipio de Cipolletti. Se evaluó la posibilidad de ver qué se hacía con esto previsto para hoy, teniendo en cuenta el incendio que está ahí en esa zona, está alejado algunas cuadras. Bueno, se considera que las condiciones de seguridad están dadas como para que se desarrolle, que es una movida importante, que es trascendente para los estudiantes, así que se mantiene 8:30 o un poquito más la apertura, a las 9 charla orientación vocacional, a las 11 hay otra más, a las 13:30 hay otra y a las 16 también habrá otra charla sobre orientación vocacional. Comparto info que le agradezco a Juan Andrés, que manda vinculada con el tema del incendio, pero desde otro aspecto. Le escribió un veterinario, Sergio Gómez, de Veterinaria La Granja. Si algún animalito necesita atención por quemaduras o intoxicación, lo atendemos gratis. Repito, se comunica el vete Sergio Gómez, de Veterinaria La Granja, Toschi 560. Si algún animalito necesita atención por quemaduras o intoxicación, lo atendemos gratis. Esto vinculado con el incendio, bueno, y con la empatía y la solidaridad de las personas. Si alguien necesita el contacto justamente por una situación de este tipo, lo compartimos en algunos minutos. Si vos recién te despertaste, recién 8:20 y no sabés qué pasó, bueno, estuvo movida la madrugada.
1: Podemos decirlo.
0: Más que movida. Y esto todo vinculado con el incendio en Depósito de la Anónima y en calle Tres Arroyos. Si estás en streaming, y sabemos que hoy fueron más los que se sumaron, acompañando el impecable trabajo que se hizo en Primeras Noticias, podrán ver algunas de las imágenes que tenemos, porque la verdad que son muchas y las fuimos compartiendo por YouTube a lo largo de toda la mañana, además de los testimonios de los protagonistas, ¿no? Se notaba, yo me pegué una vuelta por el sector, estaba Graciela, lo escuché a Rigo, ni me bajé, porque entendí incluso hasta que iba a terminar complicando con el auto, iba a molestar.
1: Claro, claro.
0: Pero di una vuelta por la zona, ahí por el Santa Clara o el Manzanar, cuando todavía estaba oscuro, para retomar antes de venir para el sector de la radio, enganché por General Paz. Bueno, General Paz y Toschi, el semáforo no estaba funcionando, pero vos veías, y aún en la oscuridad, se veía la humareda, aunque en los momentos en el que no se notaban más llamas,
1: claro.
0: Igual ese humo oscuro
1: está,
0: sobre todo porque el cielo no está tan oscuro, por la presencia lumínica, pero además por las condiciones climáticas de los últimos días.
1: Claro, era de verse más fulgore a la mañana, más reflejo.
0: Así que el humo se veía y se notaba más que importante en toda esa zona.

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4: Los saludamos a Rigo Castaño a esta hora de la mañana. Rigo, buen día, ¿cómo estás?
5: Gracias, Mario. Gracias, chicos. Bueno, continuamos aquí en la zona del incendio del depósito de la Anónima. Recién, vamos a acercarnos hasta el alambrado nomás, nos pidieron, por favor, mucha precaución. Estábamos en un sector bastante privilegiado porque estábamos en ese pequeño galpón que observan, que todavía sigue en pie.
4: Sí.
5: Ahí funcionaba, Mario, un depósito de material de mantenimiento, máquinas y demás. Es lo único que todavía queda en pie. En este sector que están observando en pantalla es donde todavía continúa muy activo el incendio y en los últimos 10-15 minutos ha cobrado una fuerza bastante importante, por eso la policía nos retiró hasta donde estamos ahora, que sería en la zona de la plaza, muy cerquita del carrusel de... Bueno, los ubico así para que lo puedan ver, ¿no? Allí está la calecita, el carrusel. Claro. Bueno, hasta ahí estamos nosotros retirados. Porque, repito, hace unos 10-15 minutos el fuego comenzó a cobrar mucha violencia, las explosiones comenzaron a sucederse con mucha más frecuencia de lo que veníamos observando. Parecen ser aerosoles, Mario, lo que están explotando uh-huh. constantemente, y algunas explosiones son muy, muy violentas, muy fuertes. De hecho, cuando estábamos más cerca podíamos incluso observar que Ya hablamos, me acerco y me retiro. Uy, pero hermano, ya me acerco y me retiro, ya hablamos. Dios. ¿Acá está bien? ¿Acá te parece bien? Perfecto, dale, gracias. Te decía.
4: Claro, te piden ahí que te pongas...
5: A veces un poco exageran, ¿no?
4: Porque
5: a veces...
4: estás atrás del alambre
5: sí,
4: igual.
5: Sí, pero un poco se exagera. Sí. Pero bueno, entiendo que en ese lugar no corresponde estar, es delicado. A una distancia prudente, no es necesario tampoco tanto. Te decía, nuestra prioridad también es mostrar lo mejor posible qué es lo que está pasando, y por eso también necesitamos, no es un mero capricho, que necesitamos acercarnos dentro de la prudencia un poco para poder observar. No sé si alcanzan a ver a distancia allí ese tramo del galpón, que es muy sí. alto, muy elevado. Lentamente Mario se está inclinando
4: eso, ¿no?
5: Hacia el sector de las vías del ferrocarril. Sí.
4: Cuando vos llegaste, totalmente, ahí, bueno, te acá... pregunto, Rigo, eso que cuando vos llegaste estaba un poquito más.
5: Sí.
4: Estaba más la estructura estaba más no, arriba, no había cedido sí. tanto.
5: Exactamente, a eso me refiero. Vemos en ese pequeño vértice, hay un sector de las chapas que está inclinándose lentamente hacia afuera, hacia la zona de las vías, y no podemos ver desde acá, pero hay otro sector un poco más hacia el este que colapsó hacia adentro, claro. Más cercano a donde estaban las pequeñas viviendas precarias que fueron desalojadas por el municipio hace tan solo 2 semanas. Y en este sector, detrás de esa gran chapa que ven allí, es donde están sucediéndose las explosiones uh-huh. más
4: más se nota,
5: reiteradas, ¿no?
6: Se,
5: más seguidas.
6: Se ve, Rigo, sí.
5: Se aprecia, ¿no?
4: Más que escucharlas, bueno, las vemos, porque se nota ahí como refulge, ¿no?
6: Sale llama de golpe de adentro. Es constante, Rigo, es constante, realmente. ¿No? Hay por lo menos 5 o 6 explosiones por minuto.
5: No, y te quedas corto, Agustín, ¿eh? Son, te diría, bastante más, porque son consecutivas, y algunas, como las que acabas de ver recién, sí, te diría que son un poco más espaciadas, pero son importantes. Cuando estábamos en el sector que finalmente fuimos removidos del lugar, por seguridad, obviamente, se sentía incluso en la tierra, como en los pies, como temblaba la tierra con esas explosiones. Incluso se ve material que sale despedido, que sale volando, pero bueno, la buena noticia, que es muy buena, es que no hay personas lesionadas, ¿sí? Solamente personal de sanitario está realizando una tarea precautoria cada vez que los bomberos terminan de trabajar o terminan de hacer alguna tarea en particular, se acercan, los asisten, ven que estén bien, y hasta ahí llega la tarea. Hasta el momento no fue necesario trasladar absolutamente a nadie, ni por intoxicación, ni por ningún otro tipo de lesión. Así que esa es una muy buena noticia. Repetimos un detalle que nos lo fue contado ya por dos personas que se acercaron a hablar con nosotros. En el sector que fue demolido por la municipalidad, donde estaban las precarias viviendas, la toma que estaba justamente al este del... Voy a tratar de acercarme mientras te cuento, Mario, que estaba al este del galpón siniestrado. Quedó todo un cúmulo de restos de las viviendas que fueron demolidas, y aparentemente allí en ese sector, no me voy a acercar, me quedo a este lado, aparentemente en ese sector, la policía me estaba acercando creyendo que me iba a meter de vuelta, me quedo de este lado de la cerca, les decía, en ese cúmulo de restos de las viviendas, aparentemente personas en situación de calle, no sé si se observa así. Entonces, chaperío, bueno, así es, todas esas chapas que están allí, era el cerco de la toma que fue desalojada hace tan solo 2 semanas, y aparentemente en ese lugar personas en situación de calle se habrían refugiado, habrían hecho un fuego para calefaccionarse en la madrugada, y ese habría sido el origen del incendio, en ese sector puntualmente. Y de allí, bueno, tomó hacia el galpón y ahí, bueno, finalmente fue imposible controlarlo. Bueno, las explosiones son tremendas, chicos, Incluso, repito, se siente en los pies, se siente en la tierra cómo tiembla con cada una de esas explosiones grandes. Hay muchas pequeñas explosiones constantes, pero hay algunas que son muy, muy importantes, muy grandes, y me parece que estamos prácticamente a la espera de que ese tramo del galpón directamente colapse, y por eso la precaución de la policía, ¿no? Porque ese tramo que están viendo allí, lo más probable es que se incline hacia acá, hacia la zona de las vías del ferrocarril, Mario.
4: Ah, está bien, no hacia adentro, lo cual sería de mayor seguridad siempre y cuando no haya nadie trabajando ahí, obvio. Pero bueno, esto...
5: No, adentro no hay nadie, Mario, por eso, es imposible.
4: El resguardo de los bomberos será enfriar toda esa zona y esperar que esto caiga hacia adentro, ¿no?
5: Exactamente, bueno, ese sector que ven allí, ese sector colapsó hacia adentro,
4: sí.
5: Pero este otro sector que ven acá es lo más probable que colapse hacia afuera. De un momento a otro, todo ese gran muro, que debe tener, no quiero decir una estupidez, Mario, pero no debe estar por debajo de los 10, 12 metros, es muy alto, y muy probablemente termine colapsando hacia las vías del ferrocarril, hacia afuera. Bueno, ahí estamos viendo que ya está llegando personal de bomberos al sector, me imagino, no con elementos para el combate, sino...
6: Un poco más preventivo, evaluando. Río, me imagino que sí, como decís vos, evaluando para dónde va a caer, tienen que empezar a pensar qué se va a hacer después, porque normalmente este tipo de incendios no solo tiene toda esta parte que no se puede hacer prácticamente nada más que contener que no se extienda, sino después todo el periodo de enfriamiento, lo peligroso que es normalmente meterse en lugares que se están enfriando después de un incendio de este tipo. Esto va a llevar unos días, Río.
5: Sí, el intendente Buteler aclaró que esta tarea va a llevar por lo menos toda la semana. En conversación con nuestra compañera hoy tempranito, Rodrigo Buteler dijo, seguramente la Tres Arroyos va a estar cortada toda la semana. El intendente Buteler aclaró que esta tarea va a llevar por lo menos toda la semana. En conversación con nuestra compañera hoy tempranito, Rodrigo

0: observando a distancia, están evaluando cómo actuar a partir de aquí. Ahí está. Bien, perfecto. Ahí la policía nos pide que nos retiremos un poco más por a pedido de los bomberos. Sí, evidentemente están haciendo alguna suerte de evaluación. Bien. Para ver claro. cómo trabajan en este sector, Mario.
1: Bien, Rigo, y bueno, vos estás trabajando para traer este testimonio y estas imágenes. ¿Hay vecinos también por ahí o están un poco más lejos? Te pregunto por qué.
0: Sí, sí.
1: Porque justamente. Yo circulé por el sector hace un ratito, pasé por Fernández Oro y veía incluso que yo venía en sentido este-oeste. Y veía de la mano contraria, qué sé yo, gente que pasaba en bicicleta pedaleando y filmando.
2: Claro.
1: Lo cual era un riesgo también, ¿no? Por la...
0: Sí, también. Sí, sí. Totalmente.
3: De la vereda, no se presta más.
0: Bueno, acá ya nos retiraron está. Totalmente acá. Dicen que nos vayamos a la calle. No, nos vamos a ir a la calle porque no va a tener ningún sentido, ¿no?
2: Debe haber riesgo, Rigo, deben estar evaluando esa pared de ahí, ¿no? Como marcás vos que existe la chance de que caiga para el lado que están ustedes, me imagino que ante esa posibilidad los bomberos están queriendo recaudos de más.
0: Sí, sí, igual comprendo, aunque yo te digo, si me voy a relatar desde la radio no va a tener ningún sentido,
2: no, ¿no?
0: O sea, por eso me quedo a una distancia prudente. Vamos a ver, allá vemos los bomberos que siguen recorriendo el perímetro. Uh-huh. Están recorriendo, ahora están acercándose a la zona que yo te contaba que estaban los restos de las viviendas. Bueno, están yendo hacia allá. Me imagino que de un momento a otro van a movilizar alguna autobomba hacia las vías del ferrocarril, hasta este sector, uh-huh. porque el incendio continúa cobrando fuerza en este tramo, que es el único tramo que queda en pie y que queda con material evidentemente que todavía sigue en llamas, ¿no? A eso me refiero.
2: Rigo, y me imagino, ya lo dijeron más temprano, pero para la gente que se viene sumando también, si se había aclarado, al menos hasta el momento, qué cosas había en el depósito, si era de cosas generales, si era de alguna cosa en particular, ¿eso había quedado aclarado?
0: ¿Cómo, Agustín? No te escuché.
2: No, si es que lo habían aclarado más temprano, si por ahí todavía no se tiene esa información de si el depósito era un depósito general de la anónima, más allá de que marcaste que a la derecha había maquinaria, si en el sector que estás mostrando ahora era de algo en específico o si era general del supermercado.
0: Mirá, lo que me dicen, no me dicen, perdón, en un momento vi que un trabajador, que parecía ser un trabajador del supermercado, dígame si se observa algo, porque me piden que me vaya prácticamente a Chivilcoy.
2: Claro.
0: Así que directamente, obviamente, no puedo hacer eso, no lo voy a hacer, y dígame si se observa bien, yo estoy un poco a distancia.
2: Se entiende, Rigo, se entiende, ¿no? Se entiende, y también las imágenes eran elocuentes, así que se entiende que te hayan alejado un poquito, ya nos vamos a acomodar de nuevo.
0: Sí, pero nos llevan directamente a la calle Fernández Oro, me parece un poco exagerado, cuando incluso hay gente que está cerca mirando, pero bueno, ya entendemos cómo es esto, ¿no? Igual estamos más o menos a 80 metros de la primera llamita, no estamos a riesgo, sinceramente. Mirá, te decía, en un momento vimos que una persona que parecía ser un trabajador de la anónima explicaba que en ese sector habían aerosoles y que por eso se estaban escuchando las explosiones constantemente, lo cual me parece que debe ser así, porque sí, son pequeñas explosiones que se van sucediendo una tras otra constantemente y cada tanto sí se observa alguna un poco mayor, ¿no? Yo, mientras tratando de mostrar que está el personal de bomberos acá, tratando de, me imagino, de evaluar la situación para ver cómo actúan, a ver, hasta que me saquen me voy a poner por acá. Siempre, obviamente, a distancia, porque no estoy cerca para nada.
1: No, claro, está bien.
0: Me voy corriendo para acá.
1: Mantener el resguardo
0: ahí. ¿Se observa mejor, chicos?
2: Sí, un
1: montón. Sí, y estás lejos, por cierto. Me llama la atención, nosotros estábamos mostrando... O vos, porque nosotros estamos acá en el estudio piola, calentito, y vos estás mostrando el trabajo de los bomberos, y en los grupos de WhatsApp llegan las festejos de bomberos.

0: en otros lugares de la ciudad, perdón, de la provincia o del país,
1: Sí.
0: porque bueno, justo hoy es el Día del Bombero en homenaje a aquel primer cuartel de bomberos creado en La
1: Exacto.
0: Boca después de fuertes incendios en una zona muy con mucho conventillo, mucha casa popular precaria, con los saldos que tuvo y esa decisión de avanzar en esos primeros cuarteles, el primero de ellos en La Boca justamente. Y mientras para muchos es un día de festejo, de iniciación, que la típica broma que le hacen a los bomberos, que le tocan la sirena para que salgan los que recién empezaron. Bueno, acá no. Acá cuando sonaron las sirenas de madrugada, cuando sonaron las alertas, era porque verdaderamente había un incendio en proceso que se terminó convirtiendo en esto, ¿no?
1: Exactamente. Mira, Mario, lo que están observando acá es justamente lo que les conté. En este sector, acá es donde se habría originado el incendio. En los restos de la toma que estaba al lado del galpón, en una toma bastante grande, bastante, bastante grande. Y verás cómo, ¿no? Acá solamente quedan algunos restos humeantes, no hay riesgo de nada acá, ya no hay nada que se pueda quemar. Pero bueno, el fuego se trasladó hacia aquel sector.
0: Claro, qué
1: Bueno,
0: cosa.
1: creo, me decían, el incendio más grande en 40 años
0: Es enorme.
1: en Chipoleti, chicos, ¿eh?
0: Realmente tiene mucho calibre, Rigo. Muchísimas gracias entonces por la cobertura, obviamente, que vamos a estar acá atentos a todo lo que ocurra. No sé cuántas dotaciones estarán trabajando ya, si han venido dotaciones de otros lugares, y me imagino que
1: Sí.
0: irán llegando también algunas más para el después, porque si alguien se va a necesitar gente, eso seguro.
1: Sí, es imposible contarlas, Agustín, porque son es tan el constante ir y venir de autobombas, de camiones de asistencia, camiones regadores de la municipalidad. Hay autobombas, incluso me dicen, de Neuquén, de Centenario,
0: De cinco
1: que van
0: saltos
1: y vienen
0: también.
1: todo el tiempo, así que hacer un conteo. Sí,
0: Sí. Sí,
1: hago la
0: bien.
1: mención a las localidades de la vecina provincia
0: Claro,
1: porque
0: sí, está
1: incluso fue
0: bien.
1: necesario
0: Exacto.
1: solicitar asistencia a Neuquén.
0: Claro.
1: Cinco Saltos, Allen, Fernández Oro, todas las aledañas, incluso por allí me dijeron también de Roca, no lo pude confirmar,
0: Okay.
1: pero no me parecería para nada extraño que haya venido asistencia incluso de General Roca aquí, chicos, ¿eh?
0: Mira, que manden gente de tránsito a los semáforos de Toschi y el cruce de Ruta Chica, es el de ahí el de Toschi General Paz.
1: Sí.
0: No, pide la gente, sí, está bien, digo ese.
1: En la
0: Porque
1: calle Krause
0: ese
1: también
0: no
1: dice.
0: estaba funcionando, se ve que evidentemente se pone medio caótico y nos escribe Cecilia por el chat de YouTube y nos pide eso.
1: Y también otra vecina, lo mismo en calle Krause, porque bueno, claro, hay escuelas, lo que pasa es que pasa todo esto después y obviamente, en el ardid de la
0: Sí.
1: mañana,
0: Hablando de escuelas,
1: sí.
0: nos confirma Marce Hernández en la producción, Almafuerte suspendió clases. Almafuerte es el colegio que está en qué calle es esa, Marce, te metés por la de la Gomería, Estado de Israel, no, Estado de Israel, no, Estado de Israel es para este lado, esta. No me va a salir el nombre. Estado de Israel
1: Contame.
0: era del semáforo. Estación Limay sin suspensión y nos avisan que el registro civil, porque iban a confirmar qué pasaba, está atendiendo, ya suspendió Los Pinos. Perfecto. Ya suspendió, por ejemplo, la escuela de música. Las
1: Okay.
0: actividades del día, la escuela de música también está en esa zona, así que todo
1: La
0: suspendido.
1: calle de Almafuerte es Las Heras, me dicen acá.
0: Bueno, el colegio más fuerte. No lleven a los chicos al colegio más fuerte porque no dijeron. Capaz que es el cruce.
1: Bueno.
0: Pero es ahí, sí, ahí en la zona de Manzanar. Bueno, a tenerlo presente. Rigo, te dejamos libre un ratito para que te
1: Sí.
0: acomodes, para que busques para que descanses un poquito después de este extenso relato. Y cuando lo requieras, obviamente tenés prioridad para contar lo que está pasando.
1: ¿Cómo no, chicos? Hasta luego.
0: Hasta luego. Ahí Rigo Castaño, dándole continuidad a este gran trabajo que Rigo ya arrancó con el equipo de Primeras Noticias, que verdaderamente una mañana candente en el sentido periodístico también, más allá del fuego desatado y digo, a partir de la amplia cobertura y de todos los recursos puestos para poder contar lo que está ocurriendo. Hay cosas que no se van a saber ahora, hay cosas que se van a saber después. Así que a prestar atención. Dani, discúlpame, te lo pido al aire, pero ¿me puedes poner la imagen de la rotonda, cámara de la rotonda para ver? Pues yo en ese momento conectamos con Rigo y era para marcar algo. Ahí sí podemos ver eso nosotros. Ahora se nota menos, pero vos ves en la imagen de la rotonda, si estás en YouTube, vos mirás a la izquierda de tu pantalla y eso que se nota es el humo del incendio. Ahora se ve menos porque se parece más al color del cielo en este momento.
2: Sí.
0: Pero hace, no sé, media hora, que estaba un poquitito más oscuro al menos, se notaba más todavía. Bueno, esa columna de humo que se eleva hacia el cielo producto de este foco ígneo que terminó este incendio que ha dado cuenta del depósito de la anónima. Acá la vemos con otra cámara, la vemos detrás del CCC, está varias. Le llevamos tranquilidad a quienes mandan a sus pibes al colegio y hoy justo van al CCC.
2: Claro.
0: Está lejos.
2: Sí, sí, Mario, o sea, en eso no hay riesgo.
0: No hay ningún tipo de riesgo, sino de ningún modo sería la actividad que está prevista hoy.
2: Y técnicamente hay que marcar que también es importante lo que pueda llegar a pasar con este incendio, estar relativamente controlado hacia afuera. Lo que puede pasar va a ser ahí en ese sector, con la caída hacia adentro o hacia afuera de esas paredes, pero podemos decir que la contingencia mayor, Mario, está controlada, ¿no? Me parece.
0: Ahora, bueno, habrá que ver qué pasa con ese fuego todavía producto del material combustible, no puede ser apagado.
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0: Bienvenido, Luciano Muñoz. Qué lindo día que elegiste para arrancar. ¿Cómo andás?
5: Buenos días para ustedes. ¿Cómo estás, Mario? ¿Cómo estás, Abu? ¿Cómo andan, chicos? ¿Todo bien?
2: Muy bien. Qué momento, ¿eh? Sí, está lindo, ¿eh? Para hablar hoy a la mañana. ¿Cómo estás ahí vos?
5: La verdad que mañana complicada, obviamente, prendido a la radio, escuchando a nuestros colegas, con esta situación del incendio sobre el depósito de la anónima. Pero nosotros, bueno, cumpliendo obviamente con el móvil, nos vinimos un poco para ver cómo está el panorama en lo climático y cómo está el tránsito también en la ciudad, que suele ser un dolor de cabeza constante, ¿no?
0: Claro. Bien, contanos qué ves por ahí. Como describinos vos un poquito, digo bueno, esto, porque para la gente de la radio sobre todo.
5: Sí, obviamente, para tenerlos en cuenta a ellos. El panorama ahora es tranquilo. Estuvimos esta mañana en la primera salida con Omar sobre la denominada Ruta Chica, que ha cambiado, como decía, bastante lo que tenía que ver con esas maniobras a veces un tanto imprudentes. Todo esto referido a este plan vial que se lleva adelante por el municipio de Cipolletti. Y acá la situación, cuando llegué con el móvil, Mario, Agus, estaba la típica fila que se suele generar con mucho tráfico. En este momento está fluido. Voy a moverme un cachitito. Uh-huh. Ustedes avísenme si me reciben bien.
2: Bien.
5: Para observar sobre mis espaldas. Levemente se comienza, no sé si se llega a ver ahí, se comienza a hacer una fila. ¿La llegan a ver?
2: Sí.
5: Bueno, que llega, voy a girar otra vez nuevamente, con cuidado, que llega hacia la rotonda, ¿no? Que todos conocemos acá del tercer puente. Fíjense, chicos, y le contamos a la gente que no salió de casa todavía, el cielo totalmente encapotado, estamos hablando de las 8:45 ya de la mañana, Agu, Mario.
2: Uh-huh. Sí, se ve gris ya desde hace más de 24 horas, ¿eh? Y está todavía la calzada mojada, Lucho, también lo que puedo ver, me imagino que eso obviamente no ayuda.
5: Está muy bien lo que dicen sobre la calzada, porque, a ver, venía transitando hacia acá y realmente no hay zonas con complicaciones de agua, por lo menos lo que yo vi en el trayecto que hice desde Ruta Chica hasta acá. Hablo de acumulación de agua en las esquinas y demás, pero sí está totalmente húmeda la calzada. De hecho, mirá, estoy viendo justo un camionero, la imagen típica, ¿no?, también de la región, un camionero de la industria del petróleo, revisando, creo que neumáticos o algún tipo de cuestión del camión. Pero sí, la calzada muy húmeda, a tener cuidado, a tener precaución. Y les agrego un dato para no salir del tema que justamente se lleva todo lo que tiene que ver con nuestra información hoy respecto al incendio. Venía para acá y pasé justamente por enfrente a la planta potabilizadora y había una unidad de los bomberos de Cipolletti que se ve que estaba recargando justamente agua y se dirigía nuevamente al sector, ¿no?
0: Claro. Luciano, está buena consulta porque nos dicen que la columna de humo se ve también desde la 151, antes de llegar a la zona de tercer puente. ¿Vos cómo ves desde ahí? Si mirás para el lado del centro de Cipolletti, yo entiendo que ahora el color es más parecido al del cielo, de ese humo, ¿pero se nota?
5: Mirá, es bueno lo que decís. No llego a divisar realmente, te voy a ser totalmente franco, Mario. Enfrente justo mío, donde estoy posicionado, ya sería en dirección a Neuquén para que se oriente la gente que está sobre la radio. No logro divisar si es la oscuridad de las nubes o realmente qué es la columna de humo que se puede llegar a apreciar. Pero es buen dato para chequear ahora cuando esté pegando la vuelta, chicos.
0: Dale, sí, sí.
5: Porque con el cielo de esta manera cuesta un poco divisarlo.
0: Claro, sí, sí, con esa claridad ahora capaz que complica, pero nos decían que hace un ratito la gente que venía desde Cinco Saltos, bueno, de algún modo, no te digo que se distraía, pero tenía como un elemento más a observar, que era esa columna de humo que se eleva de Cipolletti, y nosotros lo marcábamos también cuando veíamos alguna de las otras cámaras. Bueno, Luciano, dame un dato más nada más. ¿Está frío para el que sale? ¿Cómo está?
5: 11 grados marca la temperatura cuando lo chequeaba yo. Viste que yo soy medio peligroso con el parámetro. Le vamos a ir contando a la gente que no me conoce con respecto al clima. Pero fíjate hoy, vamos a poner un poquito de color al móvil. Metimos campera, camisa, porque luego la jornada sigue ahí en el estudio.
0: Sí.
5: Está fresco. La verdad que no está para salir sin campera.
0: Está fresco y estás de remera.
5: Así que no haya salido de casa.
0: Estás con la remera, tener todo
5: remera,
0: abierto.
5: Pero abajo una camisa y una campera de abrigo.
2: Está bien. Está fresco pero húmedo.
5: Soy hombre patagónico, no puedo andar empuchado.
0: Bueno, está bien. Muy bien. Luciano, te dejamos seguir de recorrida por ahí. Cualquier novedad, ya tenés nuestro teléfono. Bienvenido.
5: Dale, chicos. Muchas gracias, un placer. Y acá vamos a estar recorriendo junto a Rigo, que realiza también muy bien su función, tratando de aprender un poco de él y poniéndoles nuestra impronta al móvil de la radio y al canal de streaming de LU19.
0: Perfecto, volvemos en unos minutos. Ahí está.
5: Un abrazo grande.
0: Abrazo grande. Luciano Muñoz, en el móvil de la radio. Yo sé que tenemos tanda, no vamos a ir a la tanda igual. Pues tenemos un montón de mensajes, hay muchísima gente que escribió de temprano, así que vamos a leer los mensajes. Bueno, que ni me cobran a mí los comerciantes, no me importa, contame lo del sueldo. Oh,
2: si querés, aunque sea, vamos a decir esto, vamos a leer un mensaje que dice...
0: Vamos a leer un montón de mensajes.
2: Que dice Vivi Pereira, comenta en YouTube, buenos días, gracias por la excelente cobertura, qué paradoja, Día del Bombero Voluntario. Y yo quiero aprovechar ese comentario de Vivi y decirles que... Por suerte, están viendo en este momento en YouTube esta cobertura más de 200 personas, Mario. Uh-huh. Y estaría buenísimo si alguna de esas personas quiere. ¿Le parece que es interesante tener una cobertura así, desde Cipolletti, con las cámaras, con los móviles y todo bien cerca de lo que pasa? Bueno, que se suscriban, que pongan me gusta, que se sumen, porque estamos haciendo esto todos los días. Alguno quizás se sorprendió porque no lo tenía en cuenta y se sorprende ante la cobertura, pero este trabajo se hace así, se hace todos los días al mismo nivel, con la misma calidad, y nos ayuda mucho. Si se suscriben, si ponen un me gusta, si comentan, si se suman un poquito, tanto desde YouTube como desde las distintas redes sociales de la radio, y estaremos aquí obviamente muy atentos. Mario, evacuaron las casas lindantes, uh-huh. Dice Gabriela también en YouTube. Cecilia, que pide, bueno, que también en WhatsApp tenemos varios de estos mensajes. Uh-huh. Piden que se acerque gente de tránsito a las esquinas con semáforos que están sin luz. Que es mucho lío, que la gente no se está pudiendo arreglar sola, al parecer también, uh-huh. Obviamente. No te podría decir una esquina en particular. Son varias las que llegan quejas. No sé si vos estás leyendo alguna en específico.
0: No, Mario. Estaba con otros, porque Graciela responde sobre siniestros que preguntábamos nosotros. Yo sí recuerdo que ha habido, obviamente, y por desgracia, incendios fatales, pero no recordaba ninguno de estas dimensiones. Uh-huh. Más están vinculados muchas veces con casas precarias, que no tienen gas natural, calefaccionados con no siempre con los mejores elementos, a veces con sobrecarga por los caloventores y algún cortocircuito. Ella recordaba un incendio donde murió una familia completa, sobrevivió un bebé, acá en Cipolletti. Valeria destaca que por suerte sacaron las familias que vivían en el sector. Medela me parece que nos decían cuando hablábamos del tema al más fuerte. En el 74 explotó una caldera en un galpón de calle Tres Arroyos. Gracias a la Expo estoy estudiando una carrera de salud, nos dice Trini. Mirá
2: qué lindo.
0: Vinculado con lo otro, queríamos saber si se hacía la Expo. Qué bueno que nos cuentes eso, que nos sirvió la Expo.
2: Buenísimo.
0: Trini, bueno, ahí está, un montón de gente puede ir ahí y saber qué va a estudiar. La gente que cuenta que se movieron puertas, ventanas, que las explosiones se escuchan. Gente que las escucha desde las 5 menos cuarto de la mañana y antes algunos... Yo no escuché nada. Pido disculpas por mi sueño pesado, pero no escuché absolutamente
2: ¿Vos
0: nada.
2: Vos estás más cerca, Mario.
0: Pará, no me quemes. No estoy tan cerca.
2: Bueno, yo escuché sirenas, porque eso sí.
0: No, yo no ¿tampoco? Escuché, tampoco. Ah,
2: bueno,
0: no,
2: está bien. Nada. No sé cómo hizo el gatito para salir a la noche, entonces.
0: Le acá, abrí, pero no escuché nada.
2: Al 299-511-2144 también dicen, buen día, chicos, lamentable lo de la anónima. Un incendio muy cerca de ahí, fue un galpón, creo, la colmena. Uh-huh. Hubo muertos en ese siniestro, fue por ahí muy cerca, Sandra. No sé si es el que marcabas anteriormente.
0: No sé, este eso es nos marcaba Graciela ese. Bueno, y mucho saludo, obviamente, para los bomberos, destacando el trabajo de los bomberos, remarcando el fuerte trabajo que están haciendo justo en su día, no solo los bomberos de Cipolletti, sino que muchos de los bomberos de la zona que también han venido, incluso cruzando el puente. Tenemos el chat de YouTube habilitado para ustedes, señoras y señores. Tenemos ahí compartiendo imágenes justamente en la pantalla de la columna de humo, cómo se veía desde la 151, para aquellos que estaban viajando, viniendo para el lado de Cipolletti, y se ve claramente, se ve mucho. Impactante como se ve el humo para quienes vienen por 151. Y además les recordamos que también pueden escribirnos al 299-511-2144. En un ratito lo seguimos leyendo.

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0: Hola, buen día, mi querida radio. ¿Cómo están? Bueno, mala suerte, ¿no? Con el incendio. Quería saber si a la tarde el colegio Almafuerte tiene clase. Pues, ¿es a la mañana o todo el día? Los dos turnos. ¿Me podrían decir, por favor? Gracias.
1: A las 3:30 de la mañana se escuchaban muchas explosiones. Acá en el barrio Arévalo se escuchaba, yo de una altura. Parecía un tiroteo mal. Y cuando abrí la ventana, la cortina, se vio todo el reflejo del fuego.
2: El tema Almafuerte, la información que tenemos es esa nada más, pero ahí consultamos. Yo te digo, tiendo a creer que tiene que ver con la mañana por el inconveniente en el suministro eléctrico que hubo en todo ese sector y para, bueno, evitar el movimiento en la zona. Pero ahí lo consultamos y te lo contamos en unos minutos. Bancanos un toquecito. Vamos al servicio informativo y volvemos para compartir más imágenes, incluso imágenes del incendio desde adentro. Eso y todo lo que estuvimos compartiendo con ustedes, ahora lo repasamos. Te levantaste un chiquitín más tarde, te perdiste lo que pasó, no te preocupes. Ahora te volvemos a contar esto que es la noticia del momento en Cipolletti y que también tiene repercusiones nacionales.
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5: Las 9 de la mañana, un minuto.
4: Regionales.
5: Fueron suspendidos todos los turnos en el hospital de Cipolletti de calle Fernández Oro. Se debe al humo existente en ese sector de la ciudad producto del incendio que se registró esta madrugada en el depósito de la anónima de calle Tres Arroyos al 600. Hasta el momento oficialmente no se informó sobre los motivos del siniestro, que no tuvo heridos ni víctimas fatales, solo pérdidas materiales. Trabajaban todavía personal de bomberos voluntarios de Cipolletti, Cinco Saltos, Fernández Oro, Allen y otras localidades de Neuquén. También gente del área de servicios públicos, defensa civil y policía de Río Negro.
4: Nacionales.
5: Claudio Barrelier, el principal acusado por el crimen de Agostina Vega, quedó imputado por el delito de femicidio en la provincia de Córdoba. Además, se conocieron los primeros indicios de cómo murió el adolescente de 14 años en esa provincia, aunque por el estado del cuerpo no lograron determinar si la víctima fue abusada sexualmente antes del asesinato. Ayer, el hombre había sido internado en un pabellón psiquiátrico luego de que expresara la idea de quitarse la vida el pasado domingo.
4: Economía.
5: La recaudación subió en mayo por encima de la inflación y cortó una racha de 9 meses consecutivos a la baja. El ingreso tributario mostró una mejora interanual impulsada por ganancias y bienes personales. Aún así, en los primeros 5 meses del año acumula una caída real cercana al 4,9%.
4: Estos son los datos del tiempo.
5: 10 grados la temperatura, la sensación térmica 8 grados, la humedad del 83%. El cielo está nublado con humo en la zona principalmente de Cipolletti. La máxima para hoy, 16 grados. 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

0: cuando es tu día, ¿te lo tomás? ¿Descansás ese día? Bueno, en algunas profesiones eso pasa. En algunos laburos eso no ocurre. En el Día del Bombero eso no ha pasado en esta zona porque han tenido un duro trabajo, un exhaustivo trabajo, una larga labor desde temprano en esta jornada de 2 de junio, Día del Bombero, donde en este momento compartimos imágenes del incendio desde adentro. Eso que estás viendo ahora en YouTube es el fuego en el galpón de la Anónima. Tomadas estas imágenes por alguno de los trabajadores para que quede registro de lo que estaba pasando. Bueno, y antes de obviamente salir del lugar, todos aquellos que estaban haciendo y cumpliendo funciones en el turno noche, celular en mano, alguno de ellos pudo captar estas imágenes que ahora estamos compartiendo con ustedes, lo estamos haciendo por YouTube. Bueno, ahí se puede ver en ese momento incluso cómo combaten el fuego. Les cuento esto a los que están en la radio. Se ven algunas llamas dentro del depósito. Claro, un depósito lleno y con cualquier cosa. Yo te digo, ni siquiera que sean lo que después sentimos las explosiones, ¿no?
1: Sí, ni hablar. Pero recién veía un bolsón de papel higiénico, por ejemplo, Mario.
0: No, pero claro, y cualquier caja de cartón que contenga algo ahí, imagínate. Papel hay en todo. Papel y cartón ahí es lo que sobra.
1: Sí, totalmente de acuerdo. Sí.
0: Hay todo. Y ahí vemos, bueno, las llamas ya están bastante altas. Manguera en mano, tratan de, bueno, de frenar esto, de apaciguar, de enfriarlo, pero bueno, era una, me parece, infructuosa tarea.
1: Sí.
0: Obviamente que tenían que encarar y está bien que lo hicieran, pero teniendo en cuenta cómo estaba la situación y cómo eso tomó la estructura, llegó al techo incluso y tuvieron que salir rápidamente del sector. No podían quedarse ahí, era un riesgo para esas personas.
1: Totalmente, Mario. Además, siempre en los incendios el humo... Mira, bueno, ahí se ve cómo sale corriendo cuando aparece una llamarada enorme que les aparece por delante. Y una cosa que me pareció ver en el inicio,
0: sí.
1: Caía desde arriba, que es otro gran peligro, ¿no? Empieza a caer material ya incendiado, medio derretido, muy peligroso también, que caía desde el techo, demostrando también que quizás parte de ese incendio estaba bastante arriba también, ¿no? Hay que ver.
0: Lo que pasa es que, vos, fíjate cómo lo pasa, que está apilado el material, eso tiene cartón, e inevitablemente ha ascendido rápidamente.
1: Eso, y donde llega al techo, ya es prácticamente imposible de apagar, porque normalmente esos lugares tienen sistemas de ventilación, tienen aislantes en el techo, sí, tienen distintos materiales muy inflamables.
0: Goma, polietileno.
1: Y eso hace que ese fuego sea automáticamente imposible de apagar. Realmente es muy difícil.
0: Dani, te molesto pidiéndote cosas al aire, perdón, pero ¿podemos poner de nuevo las imágenes? Porque ahí se sumó alguien mientras escuchaba y es revelador esto. Respecto al fuego dentro de la Anónima y a cómo los laburantes, porque vos además rápidamente identificás que son trabajadores, probablemente todos, me imagino yo, pero la mayoría, nosotros lo estamos viendo ahí, no en todos los casos se puede ver el color de la ropa, básicamente por la oscuridad, por ejemplo.
1: Claro.
0: Pero vos ves rápidamente el azul que identifica el supermercado. Los ves con la ropa de trabajo. Con los pantalones, con los chalecos, con el tradicional buzo azul que usan los laburantes de la Anónima. Y los ves cuando salen también, cuando definen, evidentemente, que lo más seguro era que se retiren de ese lugar porque no iban a poder contener el fuego.
1: No
0: iba a poder ser frenado y, en todo caso, solo va a poder ser controlado por bomberos en la medida que transcurran las horas. Hoy, claramente, ya no es lo mismo a esta hora, a las 9 de la mañana, que hace 6 horas.
1: Claro.
0: Pero nos contaba Rigo hace un ratito, todavía se veía fuego, todavía se escuchaban explosiones. Nosotros ahora lo estamos viendo desde adentro. Esto fue lo que ocurrió muy temprano, en horas de la madrugada, en el depósito de Tres Arroyos, un depósito que colapsó y que ha tenido pérdidas totales, en el que se desmoronaron algunas de sus paredes y que se esperaba que, si no ahora, con el correr de la mañana muy probablemente, y si no, aún cuando esté apagado el fuego, tenga que ser derribado. Eso por seguridad, porque los daños estructurales han sido muy importantes. Bueno, ahí ves correr a uno de los trabajadores que larga la manguera y se da cuenta que no hay chances.
1: No, ni hablar.
0: Probablemente ellos estén escuchando explosiones también.
1: Claro.
0: Y se dan cuenta que se tiene que ir. Ves bombero, mira, están haciendo el trabajo de apagar el fuego los laburantes.
1: Los laburantes.
0: Y con lo ve con matafuego iba a ser imposible, toda la voluntad, claro.
1: Y fíjate, Mario, ese momento, este momento del video, todavía estaban las luces encendidas del edificio. Se nota que todavía había partes que estaban sin estar afectadas, todavía no se había cortado la luz por seguridad del sector. Era un momento realmente inicial del fuego, el que estamos viendo, con los trabajadores literalmente corriendo por sus vidas en ese momento, viendo las llamas que, además, lo que tienen los incendios muchas veces, es esto de que vos estás viendo el incendio a cierta distancia, estás trabajando esa contingencia, estás tirando agua y cerca, y de golpe o agarra algún producto en particular, o entra una ráfaga de viento y salen llamas que agarran un sector entero nuevo. En segundos. Es realmente muy peligroso un incendio de este estilo en un lugar así de cerrado, Mario. Y bueno, estas imágenes son elocuentes, realmente.
0: Nos escribe Valeria, que las está viendo por YouTube. Dice: Dios, qué nervios verlos tratar de apagar la desesperación de los compañeros gritando que salgan, que dejen todo. Porque evidentemente en algún momento iba a tener que pasar eso. Si no lo agarraste muy incipiente con todo ese material combustible, ni hablar, lo bueno es que pudieron evacuar. Ningún depósito vale la vida humana de sus trabajadores. Demasiada buena voluntad que intentan tratar de apagar ese fuego.
1: Cuidando su puesto de laburo también, me imagino. La gente estaba pensando en eso, pero bueno, como dicen, en algún momento había que pensar en la vida propia.
0: No, claro, sí.
1: Mario, tengo acá un mensajito por lo del colegio Alma Fuerte.
0: Bien.
1: Que nos preguntaban. Sí, nos escribe una docente del colegio, nos confirma que están suspendidas las clases en turno mañana, pero que de todas maneras, ¿sí? Tenemos el comunicado y que lo que dicen es que, bueno, que quien quiera, están en todos los canales de difusión del colegio. Eso primero.
0: Bien.
1: Si sos una persona que tiene a los chicos en el colegio, fíjate los canales de comunicación del colegio, que hay un comunicado. Lo que dice comunicado es: por medio del presente, informamos que debido a un corte general de energía eléctrica que afecta a nuestra zona, nos vemos en la necesidad de suspender las clases en el turno mañana y se irá evaluando durante la jornada. Eso es lo que dicen.
0: Bien.
1: No estaría hasta el momento suspendido turno tarde. Sería solo turno mañana por el momento.
0: Bien.
1: Quienes tengan hijos o interés en este colegio, vean las redes sociales del colegio, los canales de comunicación, que están ellos encargándose de eso.
0: Bien, paso de Los Libres y Los Pinos. Gracias, Charlie, me dice, ahí está el colegio.
1: Ah, muy bien.
0: Digo, igual los padres ya saben porque llevan a los pibes al colegio.
1: Sí, suponemos que saben dónde llevarlos.
0: Bueno, eso pasa habitualmente, no siempre pasa, ¿viste? Eso pasa, en general, las madres saben. Que son. Sí, después, ¿viste? Le decís al padre, lo fuiste a buscar, ¿y dónde queda el colegio? No, pará, ¿cómo que queda ahí? Pero no, ¿en qué grado está? ¿Cómo qué grado? Ya va tercer año tu hijo.
1: Bueno,
0: ¿viste?
1: A mi viejo le pasó alguna vez.
0: ¿Cómo le pasó a tu viejo?
1: Y preguntó nombre y apellido porque no sabía qué curso era.
0: No.
1: No sabía qué curso. Bueno, ¿qué le vamos a hacer? Preguntó, allá dicen, a mí también dicen por acá, no vamos a decir quién.
0: ¿Qué pasó con Don Bufo?
1: Nos mandan mensajitos, Mario, 299-511-2144. A las 9 y cuarto de la mañana seguimos, obviamente, en Pasa de Todo, con la noticia del día. Si este incendio del depósito de la Anónima en calle Tres Arroyos de Cipolletti. Hay gente que también ha mirado esta noticia en canales de televisión conocidos y nos manda una captura. Dice, así lo mostraban desde el mirador del Limay. Impresionante la columna de humo que se ve desde la ruta 151. Vengo desde Catriel, nos dicen por acá.
0: Ahí está, mirá, se ratifica lo que nos contaban más temprano. Tengo algunos audios, no los puedo escuchar ahora. Bien. Les aviso a quienes.
1: Mejor.
0: Con audio, bánquenme un chiquitín.
1: Sí, no nos manden audio. Feliz día a todos los bomberos, que nuestra ciudad los encuentra hoy en una muy ardua y peligrosa tarea. Rogamos que estén bien, un abrazo a todos, dice Bruno, que se suma con este deseo. En este día especial para los bomberos, que realmente toma una vuelta impresionante.
0: Sí, Mario. Y que a veces no son tan bien tratados. Porque uno entiende la desesperación de la gente cuando lo llama, pero salvo que vivas al lado. No llegan a los 2 segundos los bomberos.
1: No.
0: Porque no hay.
1: No se puede.
0: Un cuartel por esquina.
1: No vuelan.
0: Porque no vuelan y porque las ciudades son intrincadas también y hay que moverse, hay que ir con una unidad de ataque rápido, con la cual vas a llegar con mayor celeridad, con una autobomba, con la cual vas a tardar un poco más. Hay que llegar al cuartel también. Bueno, no es sencillo y más de una vez. Los han apedreado. Bueno, hace poco nos contaba Rigo en Neuquén, por ejemplo. Fueron a trabajar después de un incendio intencional, no me acuerdo qué barrio era, y los agarraron a piedrazos.
1: Es cierto.
0: Los han agarrado a piedrazos, los han golpeado en alguna oportunidad. Bueno, es tienen que pasar estas cosas. Yo creo que mucha de la gente que escribe los valora desde siempre, no son estas personas las que hoy escriben las que insultarían o agarrarían a piedrazos a un bombero voluntario. Pero bueno, para los demás también va esto. Este sacrificado trabajo y arriesgado trabajo, esta labor titánica, hercúlea, que están llevando adelante para... Sí, que son sinónimos que estoy soltando así. Que,
1: muy bien, Mario.
0: Si, ¿te parece bien? Si no, busco otros. Si te suena a otra cosa, busco otro.
1: No, a mí me parece perfecto.
0: Estamos en Pasa de Todo, 9:14. Ampliame la imagen chiquita, Dani, para que veas ese fuego. Eso era a la madrugada.
1: Algunos de los primeros videos que circulaban, Mario, en pleno fuego.
0: Claro, mirá lo que era eso. Además, quedado ahí lo notaba, porque está, se alcanza a ver el verde del paseo, lo oscuro que está la noche, claro, y el rojo estallando en el medio de ese incendio.
1: Y realmente la altura de las llamas. Cuando nos decía Rigo que la pared tenía una altura de casi 10 metros, decía él.
0: 10, 12 metros.
1: 10, 12 metros, y había... Mirá, bueno, mirá ese video, esa llama. Esa llama, Mario, que tiene... Por lo menos tiene 10 metros de altura, entonces también.
0: Y yo no sabría calcular, no sé si no te digo más.
1: Sí, pero, tranquilamente más.
0: Pero temo errarle en el cálculo.
1: Y hablando de los incendios históricos, habrá que recordar, ¿no? Acá dicen por camisería.
0: Por camisería.
1: Uno de los incendios que recuerdan.
0: También inflamable porque todo telas, eso.
1: Claro.
0: Lana, tela, también todo. Yo no lo recuerdo ahora específicamente. Ah, sí, claro. Sí, ahora sí, me acuerdo.
1: También jugos Cipolletti, también marcan jugos Cipolletti en el incendio. Así que algunos de los que va recordando la gente, Mario.
0: Bien, la saludamos a Yelén Quijada, la directora de Protección Civil. Hoy estuvo hablando con Graciela Bergiolis. Más temprano recuperamos su palabra para conocer más de este momento vinculado con el incendio en Cipolletti. A Yelén, Mario Favó le saluda. Buen día.
2: Buen día, Mario. ¿Cómo estamos? Buen día a la audiencia.
0: Bien, gracias por estos minutos, Ayelén, donde queremos preguntar cuál es la situación actual.
2: Bueno, sigue trabajando personal de bomberos, como ya informé esta mañana, que estamos pidiendo colaboración de distintas localidades vecinas. El incendio está contenido, así que, bueno, por el momento la información es la misma. Está personal de bomberos trabajando en el lugar, haciendo la contención del incendio.
0: Bien, perdón, te freno ahí para preguntarte algo. Digo, porque estos son obviamente términos que ustedes sí manejan y claramente. ¿Qué tenemos que entender los demás cuando escuchamos que un incendio está contenido?
2: Que está contenido y no controlado. O sea, que puede o reavivarse o puede derrumbarse una pared. El fuego está contenido en la estructura.
1: Bien. Como que
2: las paredes no han colapsado.
1: Como que no se va a extender a otros edificios, digamos. Eso ya está, eso estaría.
2: Eso ya estaría.
1: Ok, bien. Pero puede llegar a pasar que si se cae alguna pared, se reavive el fuego dentro del lugar.
2: Sí, o genere algún daño mayor.
0: Bien, Ayelén, ¿tenés el número de dotaciones que intervinieron? ¿O de dónde llegaron para contarnos un poquito?
2: Sí, cantidad de personal y de camiones, no, ahora ya preciso no te puedo dar. Pero sí tenemos los compañeros de Oro, Cinco Saltos, Ayer y Nauquén.
1: Bien.
2: Más los chicos nuestros, que por cierto un feliz día a todos, y los camiones regadores de la municipalidad.
1: Ah, que se sumaron también. ¿Y cómo están pudiendo manejar la recarga de agua? Entiendo que también hay mucho movimiento por ese tema, ¿no?
2: Sí, le pedimos a los vecinos precaución, que si escuchan los camiones habiliten el tránsito. Estamos haciendo cargas en DPA, que mayormente siempre se hacen ahí, y tenemos habilitadas las bombas del municipio, de los camiones regadores. Tenemos en calle Venezuela, Avenida La Plata, Estado de Israel, así que vamos distribuyendo los camiones, las distintas bombas de la municipalidad.
0: Bueno, ¿tenés conocimiento cómo está el tránsito en la zona? Porque nos marcaban algunos vecinos que pedían presencia de personal, teniendo en cuenta que no estaba funcionando, por lo menos temprano, el semáforo ahí de Toschi y General Paz.
2: Sí, está todo cortado, tuvimos que cortar apenas inició el incendio, se notificó a personal de DERSA y a Camusi, de forma preventiva, lo primero que hacemos es cortar los suministros, así que DERSA acudió al lugar temprano y bueno, tuvieron que cortar el suministro todo lo que es Barrio Manzanar,
0: sí.
2: Capellán,
0: Santa Clara.
2: Pero Santa Clara, los chicos ya están trabajando para ir restableciendo poco a poco la luminaria,
0: claro,
2: o sea, la luz. tienen que ir por sectores, para no pueden largar en el sector que están trabajando los bomberos. Uh-huh. Así que para llevarle tranquilidad, DERSA está trabajando para poder establecer el servicio en los distintos barrios.
0: Bien, lo que nos preguntábamos más temprano, está bueno ratificarlo, es el estado de salud de las personas que fueron a combatir y a trabajar en el sector. ¿Hubo alguien que se sintiera afectado?
2: ¿Cómo, Mario? Se escucha cortado.
0: Si hubo alguien afectado por el humo, por el fuego, por alguna caída, algún golpe o algo, ¿de quién es?
2: No. Lo que sí, se notificó personal de cierre, pero de forma preventiva, porque al momento de acudir al lugar había mucho humo y estaban, bueno, los empleados de la anónima, así que se le hizo una... los revisaron a todos los chicos para contactar que su estado de salud esté bien.
0: Claro, porque veíamos nosotros además que ellos estaban con mangueras, trataron de apagar el fuego, pero evidentemente los desbordó la situación.
2: Sí, cuando nosotros llegamos evacuamos todo el lugar, evacuamos la calle, cortamos calle, se hizo todo el trabajo preventivo para que pueda trabajar bomberos tranquilos y de forma correcta.
0: Claro. Ayelen, te hago una consulta. Este tipo de depósitos o de galpones, ¿qué elementos tienen ante la posibilidad de un siniestro de este tipo? Nosotros vimos ahí una manguera y veíamos que trataban de apagar. ¿Qué suele haber si es que...?
2: Tienen que tener red contra incendio. Todos los edificios, si alguno vive en edificios, sabe que dentro de los edificios hay mangueras de bomberos, lanzas. Sí. Eso se llama todo red contra incendio y, bueno, tiene que estar correctamente habilitado.
0: Bien, red contra incendio, eso.
2: Red contra incendios se llama. Bien. Eso lo manejan con personal de bomberos y seguridad e higiene de cada empresa, ¿no?
0: ¿Y qué más implica esa red? ¿Tenés idea de si además de estos elementos que mencionaste otros?
2: Técnicamente eso ya le tendrían que... se los va a saber explicar bien y lo van a entender mejor con el jefe de bomberos.
0: Claro.
2: Él es el que realiza estos trabajos con las empresas, ¿no?
0: Perfecto.
2: A la hora de poder rehabilitar un lugar.
1: A Yeleni, bueno, el intendente lo que marcaba es que la calle Tres Arroyos va a quedar cerrada, por lo menos hasta nuevo aviso. No sé si en eso, me imagino que todavía no tiene un...
2: El tema es que esto ahora va a llevar un trabajo, porque al ver tantos elementos, mercadería, hay material inflamable, se va copiando ese material, entonces el incendio queda prendido adentro. Bien. Entonces va a llevar muchos días el tema de que no circule nadie, más que nada por el peligro de derrumbe que hay en el
1: barrio. Claro, bien, perfecto.
2: Quedó toda con peligro de derrumbe ya.
1: Claro, y además el enfriamiento que hablábamos, que lleva días, eso normalmente para
2: lleva
1: poder...
2: Lleva días, sí. Es como cuando pasó la papelera o el depósito de colchones en el distrito hace un tiempo.
1: Bien, claro.
2: No sé si recuerdan que llevó varios días trabajaron los bomberos en el barrio.
1: Claro. Y a Yeleni, respecto al corte de luz preventivo que se realizó en la zona, ¿eso también tienen alguna precisión más? Si el servicio, al menos en alguna parte, se va a restablecer o están esperando alguna...
2: Sí, ya los chicos de ERSA ya están trabajando para ir restableciendo el servicio por sectores.
1: Bien.
0: Tengo una consulta. Sí, perdón,
2: los chicos, los chicos de ERSA estuvieron todo el tiempo, nunca están ahí, nunca se fueron, estuvieron todo el tiempo ahí con nosotros.
0: Bien. Tengo una más. Teniendo en cuenta los accesos a Cipolletti por Toschi y por Lisandro de la Torre, para hacerlo correctamente, ¿hubo algún tipo de interrupción o la hay en este momento? ¿Hay algún pedido de que la gente no ingrese por esa zona por alguna cuestión?
2: Sí,
0: de...
2: Sí, tenemos cortado Toschi y Tres Arroyos, está cortado el ingreso hacia Tres Arroyos por Toschi. Y lo que es el ingreso por Pacheco, atrás de la YPF.
0: Sí.
2: Cuando entras por ahí, bueno, ahí también tenemos cortado. Todo lo que es la Tres Arroyos está cortada en su totalidad.
0: Claro.
2: Así que nada, pedimos a los vecinos precaución, porque algunos no saben, entonces avanzan, así que... Pero tenemos personal de tránsito también municipal trabajando en el lugar.
0: Pero bueno, quien entra a la ciudad por el arco, viene por Toschi y va a pasar por Berentana, puede seguir derecho, no tiene inconvenientes.
2: Sí, por Toschi sigue derecho, no hay problema.
0: No hay inconvenientes.
1: A Yeleni, por último, bueno, lo mostraba el móvil, lo veíamos las imágenes de este sector que estaba ya derrumbado al costado del galpón, donde antes por ahí era un lugar que elegían algunas personas en situación de calle para parar. ¿Tienen registrado si anoche había gente ahí o si están seguros que ya no había nadie que pudiera pasar la noche en ese lugar?
2: Por el momento esa información no la tengo, ya lo que es toda la investigación está en mano de personal policial, Así que nosotros datos precisos de eso no tenemos. No sabemos si había gente, si lo prendieron o cómo se generó el incendio.
1: Bien.
2: Hasta que no se realicen las diligencias, no vamos a tener la información de cómo se originó el fuego. Así que es todo materia de investigación y, bueno, está a cargo de la policía y, bueno, después con bomberos.
0: Bien, muy bien. Ayelen, gracias por este tiempo.
2: No, gracias a ustedes. Que tengan un buen día.
0: Igualmente, hasta la próxima. Ayelen Quijada está a cargo de Protección Civil en el municipio de Cipolletti, haciendo un repaso de lo que se está viviendo en la ciudad y con repercusiones en todos lados desde temprano, desde la madrugada, con ese incendio en calle Tres Arroyos, en el depósito de la Anónima, con esas llamaradas altísimas, con el fuerte trabajo de bomberos para controlar, con un incendio que yo dije controlar, pero hay que decir que no está controlado, sino que está contenido en la terminología de... Bueno, de este tipo de siniestros, para controlarlo falta todavía contenido con la posibilidad, para la posibilidad de que se extienda, pero bueno, hay que ver qué pasa con esa estructura tan afectada por el fuego y con lo que ya aconteció con un sector de ella, que fue la caída hacia adentro. Nos mostraba hoy Rigo algunos paredones altos y bueno, afectados obviamente por el fuego, que no iban a resistir. Y con los bomberos resguardando el sector para que nadie se acerque a la zona.

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0: Las 9 de la mañana, 31 minutos.
1: Regionales.
0: Por ahora está contenida la estructura del depósito de la anónima de calle Tres Arroyos al 600 de Chipoleti, pero el fuego continúa. Desde esta madrugada se originó un incendio en el depósito de esa firma en Chipoleti, cercana a las vías del ferrocarril. Edersa interrumpió el servicio eléctrico y por seguridad hay fajas también de seguridad en calles lindantes a todo el siniestro.
1: Nacionales.
0: El gobierno prepara una oferta para cerrar el conflicto antes del fallo de la Corte con las universidades nacionales. La Casa Rosada evalúa convocar esta semana a los rectores para destrabar la negociación. La Procuración del Tesoro trabaja en la estrategia legal para que las casas de estudio retiren. La Casa Rosada evalúa convocar esta semana a los rectores para destrabar la negociación. La Procuración del Tesoro trabaja en la estrategia legal para que las casas de estudio

0: Nana era parte de la exposición Domingo Sin Fin sobre Mauricio Catelán. Desapareció el día sábado último del Centro Pompidou Metz, el centro cultural que ya hizo la denuncia.
1: Estos son los datos del tiempo.
0: La temperatura 10 grados, la humedad del 83%, el cielo está nublado, hay humo en la ciudad de Chipoleti, la máxima 16 grados. 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
2: Volvemos al móvil con Rigo Castaño. Adelante, Rigo, te escuchamos.
3: Gracias, Mario. Bueno, continuamos en el incendio del galpón de la Anónima, en el mismo sector donde transmitimos la última vez. Ahora ya vemos personal de bomberos, en este caso de Cinco Saltos, que están, a ver si me puedo mover un poquito más, atacando justamente el sector del que hablábamos en la salida anterior, Mario. ¿Recordás ese tramo del galpón que tiene una parte que está muy próxima a desmoronarse, o parecía que estaba muy próxima a desmoronarse? Bueno, hacia así están dirigiendo toda la energía, todas las líneas de agua para, bueno, mitigar la peor parte del incendio que quedaba, que ahora afortunadamente vemos que ha disminuido la violencia del fuego notablemente, si bien en ese sector puntualmente todavía se ve una columna bastante activa de humo y se escuchan algunas explosiones que continúan. Allí está Cardoso, Gonzalo Cardoso, el jefe de bomberos, con quien hablamos hace un ratito, unas pequeñas palabras, está obviamente trabajando a full. Nos confirmó Cardoso que no hay lesionados, ningún Bien. Tipo de lesionados, que hasta ahora el saldo es muy positivo, Qué bueno. teniendo en cuenta la magnitud del incendio. Totalmente, Agustín, totalmente. Es muy, muy positivo poder contar esto, pero todavía personal de bomberos no ha logrado ingresar al galpón. Miren, chicos, colapsó una parte que no habíamos visto. Allí al fondo, allí justamente estábamos hoy, una parte del galpón que se precipitó a tierra, evidentemente al lado del pequeño galponcito de mantenimiento, se precipitó a tierra. Y acá está puesta prácticamente toda la energía. Ahí, no sé si lo observan a Cardoso, que está hablando por teléfono. Obviamente está al frente de todas las tareas de combate de las llamas. Río. Pero aquí, en este punto, si bien las explosiones continúan sucediéndose, ahora podemos dar cuenta de que ha mermado muchísimo la violencia del incendio.
4: Esa esquina que marcabas vos, que está cayendo hacia afuera, está más caída, se nota de la última salida ahora, está más salida hacia afuera.
3: Ah, bueno, puede ser, capaz que yo estoy, muy probablemente estás en lo correcto, Agustín, porque yo, viendo tanta chapa retorcida durante toda la mañana, se me van algunas.
4: No olvidate.
3: Algunos detalles, pero probablemente sea así. Hacia así estaban dirigiendo todas las líneas. El camión cisterna que ven allí de bomberos de Cinco Saltos estaba justamente apuntando los chorros de agua hacia ese sector y claramente se observa que ha mermado muchísimo la violencia del fuego, más allá de

0: que no está extinto todavía, ¿no? Que continúa activo y se escuchan algunas explosiones que se suceden, pero vale destacar que el combate está rindiendo sus frutos, chicos. Muy
1: bien. Sí, ayer en Quijada nos decía, para denominar cómo estaba el incendio, contenido, no controlado, obviamente, pero contenido. La asiduidad de las explosiones que marcabas antes, ¿cómo las escuchás ahora? ¿Con qué frecuencia?
0: Ahora continúan, pero no con la frecuencia que... A ver, en la salida anterior, chicos, veíamos las llamas directamente. Sí, sí. En ese sector puntualmente que están observando, se observaban las lenguas de fuego muy activas, muy, muy activas. Bueno, claramente ha mermado muchísimo. A ver, quiero ver porque no quiero molestar, pero a la vez me seduce mucho la posibilidad de hablar con Cardoso.
2: Sí, fíjate, si no, Rigo, y mientras tanto,
0: voy a hacer un poquito desprolijo.
2: Está, hace tranquilo, Cardoso, mientras tanto acá te sostenemos.
0: ¿Me puedo acercar un segundito? Ahí me permitió Cardoso. Vamos, bien. Disculpen la desprolijidad, chicos, pero... Me quiero acercar dos segundos.
2: Ningún problema, Rigo.
0: Perdón, tranquilo. Estamos en vivo. Lo vemos mucho más controlado el fuego.
3: Sí, la verdad que sí, ha mermado, bueno, haciendo un ataque externo, pero bueno, todavía es una estructura que está debilitada, mucha carga de fuego, insisto, mucho material combustible en el interior. Así bueno, vamos a tratar de avanzar hasta donde podamos y tratar de contenerlo de manera segura para no poner en riesgo a ningún personal.
0: Bueno, justamente estábamos destacando que es muy positivo dar cuenta de que no hay lesionados de ningún tipo.
3: No, gracias a Dios no tenemos lesionados.
0: Lo que está a sus espaldas, están esperando que colapse, ¿no? Porque están muy debilitados.
3: Sí, igual por lo que estuve observando, la estructura es una sala, tiene unos racks ahí que bueno, la escabriada también hace a que lo sostenga.
0: Tiene una estructura fuerte.
3: Sí, entonces bueno, trabajando del exterior con mucho recurso hídrico, lo que estamos haciendo es tratar de, sofocarlo a través de inundación.
0: Carlos, ¿te puedo pasar el retorno? Porque está Mario Favol en estudios. Y es muy válido lo que nos pueda contar. Chicos, Cardoso los está escuchando.
1: Gonzalo, Mario Favol les saluda. Buen día y feliz día en este día tan complicado para ustedes.
3: Hola, bueno, muchas gracias. Así nos recibió el 2 de junio. Compartiendo también, ¿no?, con otros camaradas como la gente de Fernán de Oro, Neuquén, Allen, Cinco Saltos.
1: Yo recuerdo, bueno, de hecho yo voy a decir, contar algo cortito, vivía a la vuelta de los bomberos en otra ciudad y los 2 de junio habitualmente escuchaba las sirenas y era habitual porque era el chiste que se les hacía, la broma que les hacían a veces a los muchachos que recién habían terminado el curso para sumarse a los bomberos. Hoy cuando sonaban a la madrugada indicó otra cosa, ¿no? Algo absolutamente diferente.
3: Sí, la verdad que bueno, se concurrió de manera inmediata porque obviamente había personal de guardia nocturna que se habían juntado para recibir el 2 de junio y bueno, contábamos con gran presencia en el cuartel, por eso bueno, concurrieron de manera inmediata, pero debido bueno, a la magnitud de la carga de fuego que tenía en el interior fue imposible contenerlo hasta que empezó a colapsar el techo, que bueno, por ser una estructura tan complicada o verse complicada, decidimos directamente trabajar del exterior y no exponer a nadie a que sufra ningún tipo de lesión.
1: ¿Qué condiciones de seguridad tienen este tipo de galpones o depósitos que tienen que cumplir para ser habilitados?
3: Sí, red de incendio, extinción básica, detección, el tema que tiene una gran cantidad de carga de fuego y si no se hace una detección temprana y una extinción temprana por parte de las personas que estaban, que bueno, lamentablemente no lo pudieron contener y se empieza a propagar, bueno, sufren, ¿no?, estas consecuencias.
1: Claro, porque veíamos que estaban con las mangueras tratando de apagar, vimos alguno incluso con matafuego, obviamente todo combustible, eso agarró muy rápido, se elevó, tomó el techo y empezaba a colapsar. Muy temprano preguntaban si estos lugares tienen, por ejemplo, detectores de humo y aspersores en el techo. Creería que no.
3: Sí, detección, sí, lo que no tenía era el sistema de rociadores, no divisamos, pero bueno, también no logramos entrar a la estructura completa, no le puedo asegurar que en,
1: claro,
3: que en todo el edificio completamente.
2: Cardoso, y por último, así se lo libera.
3: Que sí, mencionar, ¿no? Que, que bueno, debido a la magnitud y teniendo una línea de alta tensión próxima, se tuvo que hacer el corte de suministro total de todo el sector. Bueno, también se vio imposibilitado, ¿no?, contar con recursos enérgicos para que funcione el sistema.
2: Claro. Muy bien. Y que no sé si recuerda o no, pero bueno, podemos decir que es uno de los incendios más grandes de los últimos tiempos, ¿no? También por esta carga que marcaba usted, Cardoso, de la cantidad de material inflamable del lugar.
3: Sí, se puede relacionar un poco a lo que fueron las papeleras hace unos años atrás, antes de la pandemia. Pero bueno, otro tipo de material. Aquí teníamos una estructura que bueno, tiene mucho material, ¿no?, en su interior, personas que estaban en el interior, que bueno, gracias a Dios pudieron ser evacuadas sin sufrir ningún tipo de lesión. Y bueno, también la complejidad, ¿no?, que es un edificio que se encuentra en el medio de la ciudad,
2: sí,
3: con todo lo que conlleva.
1: ¿Para cuántas horas de trabajo les queda, de acuerdo a las estimaciones?
3: No, hoy calculamos estar durante todo el día aquí. No le puedo decir exactamente porque, bueno, va a depender de lo que nos permita hasta dónde nos permita ingresar para los focos internos. Hoy o ahora tenemos que tratar de sofocar lo mayor posible mientras nos contenga la estructura y evitar que se propague hacia otros sectores, que bueno, eso es lo que estamos básicamente logrando en este momento.
1: Muy bien, Gonzalo, no queremos molestar más. Muchas gracias por este tiempo.
3: Bueno, muchas gracias, un saludo a la audiencia.
1: Saludos. Gonzalo Cardoso, bueno, está a cargo del cuartel de bomberos. Buen testimonio que nos consigue. Ahí. Gracias, Rigo. Muy bien.
0: Impresionante. Bueno, Carlos, muchas gracias. ¿Sí? Agradecemos, no solamente, y saludamos por el Día de los Bomberos Voluntarios a Cardoso, y agradecemos la gentileza de habernos permitido atravesar el cordón de seguridad para esta entrevista. Sabemos que están agotadísimos. Recién, cuando ustedes estaban hablando con Cardoso, veíamos a los bomberos allí extenuados, luego del trabajo que estaban viendo recién, estaban tirados en el piso tratando de recobrar energías. La verdad que es muy penoso ver lo que están sufriendo, ¿no? El agotamiento, pero destacamos y seguimos destacando y cruzamos los dedos para que siga siendo así. Afortunadamente no hay personas lesionadas, no hay bomberos lesionados, nadie resultó herido de ninguna manera, y es muy muy positivo, chicos.
1: Muy bien, Rigo, gracias por el testimonio, volvemos cuando lo dispongas.
0: Hasta luego,
1: ahí está Rigo Castaño en el móvil cubriendo el sector. Delegación, la delegación del registro civil ahí de Fernández Oro cerrada por hoy el aviso. Nos preguntaban colegios de barrio Santa Clara y el Manzanar,
2: sí,
1: con clases, tanto primarios como el secundario.
2: Normalidad.
1: Así que sepan eso. Incendios históricos, me pasan acá el dato de la papelera en el 99.
2: Acá marcan otro, Mario, mirá, al 299.
1: Sí.
2: El galpón de Gato Negro, barrio San Pablo. Dicen, uno de los incendios que recuerdan, y feliz día a los bomberos a pesar de la situación, dice Roberto.
1: Bueno, los del basural han sido importantes, pero son diferentes también, porque no ponen, esta es la diferencia, ¿no? ¿Dónde está el basural? Y esto, claro, que es en pleno centro de Cipolletti, por
2: pleno
1: ejemplo.
2: Centro, sí, realmente, Mario. También en YouTube ponen que, bueno, Valeria dice que sí, que para ella también está más caída esa pared, Mario, y me parece que confirmándolo recién, mirando un poquito, se veía,
1: sí, me parece que sí.
2: Se
1: sí,
2: veía un
1: sí,
2: poco más caído, eso puede llegar a generar algo en breve. Alexander pone, felicitaciones al cuartel de bomberos de nuestra ciudad, siempre poniendo el pecho por los vecinos. Y dice, la escuela 313 no tuvo actividades por falta de luz por el incendio, nos dice Alexander. Y se sumaba Mariano diciendo que la verdad se lo juegan los pibes. Bien ahí, entiendo, en referencia a los bomberos.
1: Bueno, hace muy poco, hablando de los bomberos, el Consejo Deliberante de Cipolletti ratificó una ordenanza que ya se aplica en la ciudad, que un porcentaje de la tasa va para sostener al cuartel de bomberos.
2: Ahí está.
1: Que es una de las formas de financiamiento que tienen los bomberos voluntarios. Los bomberos tienen varias formas. De Nación, por ejemplo, cobran una parte de los seguros, salvo los seguros de vida. Un porcentaje de los seguros se destina a las distintas federaciones y cuarteles de bomberos. incluidos los de acá, todos, salvo los que no tienen los números al día, que no es algo que pase tan frecuentemente. Acá ha ocurrido con alguno en la provincia alguna vez, pero no es lo más común. Nosotros, básicamente, lo recauda el municipio, pero lo aportamos nosotros cuando pagamos las tasas. Una partecita de eso va para el cuartel de bomberos. Y cuando estás pagando tu factura de electricidad, también estás aportando para los bomberos. Claro. Hay un tramo de esa factura que va para sostener los cuarteles de bomberos, como notarás. Hay cosas que se notan cuando en la emergencia nada más, sí, ¿no?
2: Ni hablar.
1: Ni hablar si te toca personalmente, que ojalá no te toque nunca, pero que ahí está, es cuando te das cuenta de, en fin, bueno, había que sostener esto, había que...
2: Al final es importante.
1: Era súper necesario. Bueno, hoy se nota con esto que ha acontecido en horas de la madrugada y que todavía se mantiene con este fuego que se busca controlar, con estas paredes que están ahí. Bueno, si no colapsan hoy, van a tener que derrumbar porque el daño estructural ha sido absoluto.
2: Mario, el 299-511-2144, llegan más mensajitos. Buen día. Hace unos años, en esa misma calle, FADEC, el galpón de empaque, nos dice otro oyente, marcando... Ajá. Incendios anteriores también.
1: Mira, Marce, que tiene, Marce, que es más grande que nosotros.
2: A ver, hace muchísimos años. Sí.
1: Mira, Marce era chica.
2: Ah, gente complicada en ese incendio.
1: Sí, con heridos y con pérdidas mortales. Nos dice Marce que, como es más grande que nosotros, se acuerda. Nosotros no habíamos nacido, seguramente.
2: No, es cierto. Y mirá lo que dice este oyente, sí. Mario. Hola, buen día. Saludos a los bomberos. Estaría bueno preguntarle a Cardoso si le podemos llevar agua o Gatorade a los bomberos. Ellos lo re necesitan hoy en día. No sé cómo será, la verdad. No les quiero mentir. Podemos consultar.
1: Suelen... Mirá, nos dicen... Pregunten al 109 para no llegar a la zona y... En tu afán de colaborar, tal vez... hacer que alguien te tenga que atender, ¿viste?
2: Claro.
1: Al 109. Yo recuerdo particularmente algún incendio en otra ciudad que justo estaba en el kiosco y llegaron a llevarse toda la bebida fresca que había. Se llevaron, por ejemplo, toda la Sintor que había.
2: Claro.
1: Estoy diciendo marca, ¿no? La leche chocolatada de litro.
2: No pasa nada, Mario, olvídate.
1: Era un incendio también en un galpón, pero era un galpón, no un depósito, sino un galpón vinculado con los frutícolas, en Roca, con el problema que hay cuando afecta zona frigorífica porque hay amoníaco, por ejemplo, para el tema de la contaminación.
2: Bueno.
1: Y se llevaban todo para que los muchachos, porque además era en verano, al lado del fuego y con esas temperaturas,
2: que refresquen un poco. Sí. Hablábamos algo en la previa y qué paradójico, Mario, que uno pensaría, pues, cómo estaba el tiempo, ¿no? Cómo estaba, sí, el día, que era ayuda, ¿no? Mejor que un día de calor y sol. Sí. Pero la verdad es que es una humedad rara, no es una humedad que enfríe. La verdad, no es una humedad que pueda ayudar a apagar, me parece, el fuego en este caso. Es mínima. El rocío de agua era mínimo realmente, así que no creo que eso haya ayudado mucho, por lo menos al incendio de hoy. Al menos las nubes permiten que no haya un sol directo sobre los bomberos mientras trabajan.
1: Nos dice Adrián Carrizo del Consejo Escolar, la escuela 313 del Manzanar por la mañana suspendió, volvió sobre la hora de ingreso la energía.
2: Bien.
1: Por la tarde hay clases. Hay docentes en la institución en este momento y por la tarde hay clases.
2: Bien, sí, así nos decía eso.
1: Va a haber clases.
2: Alexander era el que nos marcaba que por la falta de luz no habían tenido actividades al principio. Barrio Luis Piedrabuena, dice Trini, hubo un incendio, fue también terrible, no recuerdo si fue 2024 o 2025, era una fábrica y había explosiones, dice, se sentía terrible la gente acordándose. Acá dicen
1: mucha
2: del
1: gente
2: incendio...
1: escribiendo, ¿no? Venga, sí. Mucha gente sumando y siguiendo de cerca todo esto. Muchos, obviamente la mayoría por la radio, porque es nuestro medio tradicional y creo que se notó, sobre todo con la amplia cobertura que hizo hoy Graciela Bersolís desde el móvil temprano. Después se sumó Rigo, específicamente con esto. Lo tenemos a Luciano Muñoz en otro sector de la ciudad, un poco olvidado porque estamos, obviamente, bueno, arrollados por la información vinculada específicamente con el incendio. Pero en streaming estamos compartiendo buena parte de las imágenes que tenemos. Les contamos eso a quienes tengan la posibilidad de tener el teléfono, un televisor inteligente, que no es un oxímoron, hay televisiones inteligentes.
2: Impresionante.
1: Aunque le digan la caja boba, o la compu para sumarse a YouTube.
2: Respecto al de FADEC, dicen que fue en agosto del 74, Mario, y que los escombros cubrían la calle Tres Arroyos. Yo vivía en Sarmiento 15, apenas a 100 metros, en mi casa cayeron escombros, dice.
1: Una calle Tres Arroyos que ya la escuchaste distintas voces, La última que nos ratificaba esto era Yelén Quijada, de la Dirección de Protección Civil. De Lisandro de la Torre hasta Toschi va a estar con tránsito interrumpido. Y obviamente ese es un sector de, no sé, de empresa, de fábrica, de, tenés una feria muy cerca también.
2: De se la puede, tierra.
1: Se puede acceder por otro lado, obviamente, pero es un sector en el que hay que evitar estar si... Digo, si alguien está llegando a la ciudad y pensaba ir por esa zona, va a poder entrar a la ciudad, no va a poder hacerlo por Tres Arroyos y si no circula por la zona, mejor para no estar complicando la situación.
2: No recuerdo, Mario, entre todo lo que hemos dicho, si ya lo dijimos, lo voy a comentar, que avisan que está cerrada hoy la delegación primera del registro civil.
1: Tantas ganas de casarse van a tener.
2: Bueno, por ahí es...
1: Ah, no, por ahí hay otros trámites.
2: Sí, o también justo esto dispara ganas de casarse, es decir, no. Ya está, la vida es efímera.
1: Sí,
2: y vamos a casarnos.
1: Sí, vayan el viernes.
2: Sí, mejor.
1: No vayan, no.
2: Mejor.
1: ¿Qué dice el lema, chicos? El martes no te cases ni te embarques.
2: Ah, ¿el martes?
1: El martes, los martes no te cases ni te embarques, ni de pasa de todo te apartes, le agregamos nosotros.
2: Yo me casé un viernes.
1: Qué obvio que sos. ¿Qué novio que sos o qué obvio? Y sí.
2: No importa eso.
1: Pero está bien, y no te arrepentís en absoluto.
2: No, la verdad que no.
1: Muy bien.
2: 299-511-2144. Hola, buen día, chicos. Saludos enormes. No tengo nada yo, ¿eh? Eso, bueno. Saludos enormes a esos gigantes hombres y mujeres, bomberos. Me acuerdo un verano el incendio de la papelera, dice Patricia, y se suma,
1: Nos suma Daniel, los galpones de Corpo Fruta al fondo de Esmeralda evacuaron las 200 viviendas que están enfrente. En década del 90, esto. Por la dimensión de, claro, del incendio, la verdad que es una gran noticia que no haya nadie afectado. No digo como una tragedia mortal, pero sí por el humo, por la caída de alguna parte de la estructura que pueda caer, darte un golpe, por los empleados saliendo y tropezándose y lastimándose, aunque sea, porque nosotros vimos el video, lo compartimos un par de veces, el video desde adentro del galpón, que en un momento intentaron ellos, con la red de incendios que tienen, contener esa llama. Lo decía Cardoso, si no es inmediato, es muy difícil. Es muy difícil por el tipo de material que hay.
2: Claro.
1: Y porque eso asciende, toma el techo y se complica. Por lo tanto, después abandonaron esa tarea que iba a ser infructuosa y salieron corriendo. 9:55, estamos haciendo Pasa de Todo, nos quedamos hasta las 11.
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1: Vamos al móvil con Luciano. Luciano, te escuchamos, adelante.
6: Hola, chicos, ¿cómo están? ¿Me reciben bien?
1: Sí, señor. Ahí te vemos. A ver, un poquito más fuerte, si querés.
6: Estamos en el... Sí.
1: Ahí está. Ah, le digo que está bien y se corta. Luciano,
6: bueno, vamos a tratar de que...
1: Está saliendo, mirá, te cuento algo. Está saliendo, se puede cortar un poquito. Si podés hablar un poquito más fuerte y contanos vos, así no te interrumpimos.
6: Dale, buenísimo. Yo los escucho con alguna dificultad, pero ustedes díganme si me reciben bien. Estamos en el CCC porque hoy comenzó la Expo... de la Expo Vocacional que se lleva a cabo acá en Cipolletti y la verdad estamos viendo un marco espectacular. Espero que se vea de la mejor manera. Les cuento un poquitito, chicos, mientras vamos pasando por alguno de los stands. La Expo se va a estar llevando a cabo de 8 a 18 horas en el día de hoy y de mañana y va a contar, además de los típicos stands que muestran cada una de las unidades.
1: Claro, ay, pero podés creer.
2: Exactamente.
6: Con talleres vocacionales.
1: Ahí te retomo.
6: En este momento se está llevando a cabo adelante uno de los talleres. ¿Me reciben, chicos? Si no, confírmenme e intentamos de nuevo en un ratito.
2: Es que si te decimos que sí, mucho se corta.
1: Exacto.
2: Entonces no te vamos a decir que te recibimos.
1: Es la ley de Murphy. Vos dale tranqui.
6: Entonces, para no robar mucho tiempo y teniendo en cuenta esto, se está llevando a cabo una charla de taller vocacional. Esto justamente en la parte de arriba, en el teatro, yo me encuentro abajo, donde están todos los stands, por eso escuchan mucho barullo. La verdad, muchísima cantidad de gente, mucha cantidad de chicos dando vueltas, algunos muy tímidos para hablar, por eso buscamos algún testimonio recién, pero los escuchás mientras pasás y vas notando la ansiedad, el interés por saber qué carreras estudiar, ¿viste? Recién pasaba por al lado alguna de las chicas y decía, mirá, acá está el stand de criminalística. Y así, bueno, un montón de otras cuestiones. Déjenme decirles, muchos están que tienen que ver un poco con la realidad de la zona. Cuando digo realidad de la zona, esto, a ver si se llega a ver atrás mío, un stand de lo que tiene que ver justamente con la formación en técnico industrial, referido lógicamente al petróleo, Mario, Agus.
1: Muy bien, ahí está. Hoy va a haber mucha gente, mañana también seguramente. Aprovechen y vayan. Si no van con el colegio, o si van incluso con el colegio, se lo preguntábamos a Adriana Dietrich hace un ratito, y les queda alguna duda, pasen al otro día. Vayan y pregunten. No hay preguntas tontas. Las preguntas tontas las hacemos los periodistas en general. Los chicos no. Vayan, pregunten, entérense de qué pueden hacer. Es un momento, es una etapa de la adolescencia. Es una etapa que puede ser un poco difícil y en la que tenés que tomar decisiones. Cuando tenés la posibilidad de tomar decisiones, a veces no podés ni pensar en estudiar, ¿no?
2: No, claro.
1: Pero si tenés esa posibilidad, está bueno que te acerques lo máximo posible a lo que deseas. Aquello que puede ser el futuro que soñás para vos. Y la Expo es un buen lugar para sacarse esas dudas.
6: Mario, ¿me dejás hacerte un comentario más?
1: Dale.
6: Además de todo esto que te comentaba recién de la oferta académica, aproximadamente 500 exposiciones son las que hay para elegir en cada una de estas carreras. Decíamos, se espera que giren alrededor de 3.000 chicos. Yo calculo que por la cantidad de gente, inclusive puede hacer más el número que se espera. Te quería decir que la gente que está presente está realizando justamente estudios de HIV y sífilis en el momento, es decir, express, lógicamente de carácter anónimo. Así que este es un dato más que me parecía importante sumar dentro de lo que es el marco de esta expo ocasional, que está comenzando de la mejor manera acá en el CCC.
1: Perfecto, Luciano, te dejamos seguir trabajando, volvemos en un ratito.
6: Bien, yo los escucho con mucha dificultad, así que voy a ir cerrando
1: desde
6: acá. Te mando un abrazo grande.
1: Beso, Luciano, que estés bien. Pero la reta que lo parió.
2: ¿A Marte vamos a llegar, dijeron? ¿Hasta Marte? Vamos a hacer un...
1: Yo te digo una cosa, nos metemos al depósito de la anónima siniestrado y salimos mejor. Vamos a las noticias, ya venimos.
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0: Las 10 de la mañana, un minuto.
1: Regionales.
0: Siguen trabajando en el incendio del depósito de la anónima de Chipoleti. El intendente Rodrigo Buteler manifestó que el incendio está contenido por las dotaciones que continúan en alerta ante la presencia de productos inflamables dentro del mismo. Además, sostuvo un diálogo con esta casa que habrá humo durante el resto de la jornada.
1: Nacionales.
0: Un estudio de la UBA mostró una caída sostenida del catolicismo en la Argentina y un aumento de personas sin religión. El informe del Observatorio de las Creencias de la Universidad de Buenos Aires ha revelado cambios generacionales, sociales y territoriales en la entidad religiosa de la Argentina.
1: Internacionales.
0: Donald Trump dijo que podría cerrar un acuerdo con Irán la próxima semana. El presidente de Estados Unidos aseguró que mantiene contactos directos con Irán, Israel y Hezbollah para frenar la escalada en Medio Oriente.
1: Estos son los datos del tiempo.
0: 10 grados, 2 décimas la temperatura, la humedad del 93%. El cielo está nublado. 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

0: Jamás defendió la autodeterminación de los malvivientes, de los malvinenses, perdón.
1: De los malvinenses.
2: No sé quién se le pudo ocurrir.
3: ¿A quién se le pudo ocurrir?
1: Todos nos equivocamos. No pasa nada. No es como acá que pasa de todo.

0: 8 minutos pasaron las 10 de la mañana. Señoras y señores, último tramo de este programa. Tenemos más mensajes.
1: Así es, en LU19 AM690 en vivo, Mario.
0: Sí.
1: A las más de 230 personas, 250 que se vienen sumando, les pedimos, por favor, es una pavada, pero para nosotros es muy importante. No tiene costo. Suscríbete. Sí. Suscríbete al canal. Porque vas a poder ver estas cosas, lo que pasa en tu ciudad, en tu región, cerquita tuyo, contado por la gente que sabe, porque vive ahí, porque vive cerca. No nos manden las capturas de lo que está cubriendo tal canal, ¿qué me importa?
0: ¿Qué vas a ver, a Novarecio?
1: Vení, míralo acá, suscribite, poné me gusta en YouTube, que vamos a estar todos los días haciendo esto, no hoy. Y así como Verónica, por ejemplo,
0: ¿qué dice Verónica?
1: Que dice, hace muchos años también se quemó un vivero en la rotonda, en la 151, dice.
0: Bien.
1: Y aparece Pablo Manzano que dice, qué enojón que sos, Mariano.
0: ¡Me llamo Mario! Ah, se enojaba. Perdón, Pablo. No.
1: Pero Pablo, entendenos. A esta altura de la tecnología, que internet sea así, dale, loco.
0: ¿Quién era Pablo?
1: Pablo Manzano.
0: Pablo, muy probablemente tengas razón. Sí, sí, puede ser, ¿eh? ¿Sabes qué pasa? Que es martes también.
1: Es el peor día de la semana, Pablo.
0: Pero no, igual la llevamos bien, bien.
1: Sí.
0: Desde muy temprano. Yo no escuché toda la cobertura porque no me levanto tan temprano, pero desde las 6, siguiendo muy de cerca y sintiendo que estaba ahí, porque la verdad que... chicos, súmense al streaming, como dijo Agus, pero ¿cómo bancamos la radio? Porque yo lo seguí por radio, toda la cobertura que hacía Graciela desde el móvil, y era como si estuviera en el lugar también.
1: Realmente.
0: Cuando saben contar las cosas, también se nota.
1: Así es.
2: ¿Nos podemos calmar un poco, por favor?
1: Nos calmamos. 299-511-2144. Nos vuelve a nos escribe Teresa y nos cuenta lo mismo. El incendio de, en este caso ya pone el 72, calculo que es el del 74, que nos marcaban otros oyentes, en el frigorífico de empaque, que ya vivía ahí cerca. Marito, buen día, dice.
0: Buen día.
1: Saliste al aire, dice Mari. Te mando un beso. Sí. Muy bien. Hola, Marito.
0: Ya respiré profundo, chicos.
1: Agustín, saludos al amigo Castaño. Dice, buenos días, es una formalidad por lo acontecido hoy. Recuerdo allá por el 75 cuando se prendió fuego el galpón de empaque, este mismo. Habla del aserradero Bramac, también, en la calle Fortín. Los tachos de amoníaco volaban y explotaban en el aire. Después, bueno, otro marcado ya anteriormente, el galpón de Fadec. Las vidrieras de la calle Fernández Oro reventaban. Dice, la gente decía que era el Chocón. Fue un caos, dice.
0: Mirá, Abrazo. Esa no la tenía, así que así lo vivieron. Qué bueno ir reconstruyendo también esta memoria colectiva a partir de lo acontecido hoy, ¿no?
1: Sí, la verdad que sí.
0: Gomería en las Malvinas, que está ahí en la Tres Arroyos. No está trabajando, no hay suministro eléctrico, por lo tanto no trabajan, pero nos marcan que estaban con alguna complicación desde ayer.
1: Bien, ok.
0: Así que no están
1: laburando. No van a seguir. Vos, Jorge, también, dice Pablo.
0: Jorge.
1: Estoy siguiendo yo.
0: Sí.
1: Mariano y Jorge.
0: Bien.
1: La nueva dupla de la mañana de LU19. Y Emanuel, sí, que dice, el galpón de McDonald's en España y Arenales, en la década de los 90. Pero eso se prende fuego, esa comida, ¿no? Sí,
0: no,
1: esa de McDonald's, inflamable, olvídate.
0: No, esa va todo.
1: Le tirás un fósforo,
0: vos
1: explota.
0: Vos tenés algo contra la comida chatarra, tenés que bancar a la multinacional.
1: ¿Por qué voy a bancar a McDonald's?
0: No. Acá estamos con los frutícolas, pero...
1: Sí, dame una manzanita.
0: Pero dale, que no... Te traen ahora, mirá. Pasa alguien y dicen, chicos, les traje una Big Mac o una cuarto de libra, no sé ni cómo se llama. O la que fuere.
1: Mañana me cambio el nombre, Ronald.
0: Obvio.
1: Olvídate. ¿Podemos, Dani querido, ver ese mismo video que estamos trasladando? Porque son las imágenes que nos sigue mandando Rigo desde el lugar del incendio. Vemos imágenes donde, bueno, esta pared que se está cayendo hacia afuera, Mario, que lo marcábamos, está cada vez más caída. Probablemente eso, bueno, va a derivar después en un desprendimiento total. Es solo un sector chico el que está como tendiendo a caerse hacia afuera, hacia las vías. El resto está todo bastante, bastante tirado hacia adentro. Calculamos nosotros que va a ser mejor, ¿no? Que se caiga sobre sí mismo el edificio, que no se, por ahí no para el enfriamiento, por ahí después obviamente esto va a traer el hecho de tener que levantar esas paredes, obviamente, pero... Bueno, para no afectar otros sectores, quizás sea mejor que caiga hacia adentro el edificio. Vamos a ver cómo se va derivando a lo largo de la tarde.
0: Es así. Estoy recibiendo más imágenes del momento en el que el fuego estaba más complicado. Ahí las voy a descargar para compartirlas también.
1: Muy bien.
0: Sobre todo para quienes se sumaron después, ¿no?
1: Claro, y que no vieron, por ejemplo, este otro video que estamos compartiendo en otro momento, en este momento, que es el video desde adentro, el mismo momento en vivo, en el cual se daban cuenta del incendio los trabajadores. No eran bomberos los que estaban en ese momento, eran los trabajadores del galpón tratando de apagar ese principio de incendio. Impresionante las imágenes, Mario. Mirá cómo estaban con la manguera tirando agua, pero como loco, hacia arriba. Se nota más el fuego en la zona de arriba en ese momento. Pero como bien marcás vos, Mario, muy fácil de propagar el fuego en ese sector. Una caja sobre otra,
0: claro,
1: esos son segundos. Y llega al techo y están el aislante, están todos estos materiales que normalmente tienen estos techos, que son muy inflamables en general.
0: Sí, sí.
1: Más por el espacio cerrado, nada, distintas opciones. Y ese momento,
0: eso que veíamos recién.
1: Película de terror.
0: Gente que sale corriendo desesperada de adentro.
1: Impresionante eso, Realmente, qué miedo. Y de nuevo lo vamos a decir, no nos vamos a cansar de decirlo hoy. Qué bueno no tener que lamentar víctimas, qué bueno que los trabajadores pudieron a tiempo salir tranquilos, hacer lo suyo y que los bomberos lleguen para hoy, en este momento, con el incendio contenido, no controlado por ahora. El incendio está contenido, nos confirmaron desde el lugar, y a la espera de que, bueno, esta contingencia se termine también decantando por sí misma, ¿no? Que caiga.
0: No me manden audio, nada más.
1: Sí, está bien.
0: A Mario, lo que mandan audio, es imposible contestarles en este momento, gente, estamos al aire, se va a complicar. A lo que mandan chistes los voy a leer en un rato. Tampoco manden chistes, ¿no? Basta. Esto, que sea un streaming, no quiere decir que esto esté para la joda.
1: ¿Yo no lo puedo leer?
0: No, bueno, no sé.
1: No me dejan.
0: Fíjate vos. No, ahí, mira, decís no manden audio y mandan uno más.
1: Otro más, manda. Marcelo no mandó audio, escribió en YouTube.
0: ¿Qué dice?
1: Pone, buen día, hablando de catástrofes, ¿qué pasa si colapsa alguna represa? ¿Está organizado? ¿La población está al tanto cómo tiene que actuar? En realidad, para todo el Alto Valle. Marcelo, pará, tranquilo, hay un incendio hoy. No nos metamos tampoco más miedos en la cabeza. No. Entendemos que eso hay.
0: Eso no va a pasar porque en el Chocón trabajó mi papá. Así que da por sentado que va a estar firme para toda la vida. Así que primero eso.
1: Primero eso. Segundo, confiamos en favores, señor.
0: Sí, hay contingencia ante esas emergencias. Eso la gente lo ha trabajado la gente de la ORCEP, por ejemplo, que es el organismo regulador de las presas, de seguridad en las presas.
1: Es cierto, igual yo, por ejemplo, que estoy nuevo en la región, Mario, yo no tengo idea qué tendría que hacer. Calculo que voy a correr para la barda, porque para arriba, ¿no?
0: No, vos no vas a correr, vos sos periodista, te tenés que quedar acá a contar lo que pasa. No, vos te vas a salir corriendo.
1: No voy a poder informar, Mario, si no estoy
0: vivo. No, sí vas a poder, dalo por seguro. Sos como el capitán del barco, tenés que ser el último en irte.
1: No puedo, aunque sea inflar la tabla de stand-up paddle, al menos. No. Cosa de que cuando viene el agüita.
0: No sabía que se inflaban.
1: ¿Y cómo se usa?
0: Pensé que era como una tabla de surf, nada más.
1: Ah, ¿que eran rígidas?
0: Sí, pensé que era una tabla de surf.
1: Por suerte se inflan.
0: Nunca vi ninguna de esas. Las he visto solo por la tele.
1: Y es que por eso no las ves, si no las llevarían infladas, rígidas arriba del auto, ¿te imaginas?
0: Me lo podría imaginar como llevan a los kayaks.
1: Claro, pero también. Es cierto.
0: Desconocí ese mundo.
1: Se inflan.
0: Creo que sea un deporte pararse.
1: No, bueno, para. Pero es que.
0: No sé, ¿se considera deporte?
1: No, el deporte, no sé.
0: Ah, bueno, calculo no está bien. No
1: de
0: es
1: manera
0: deporte.
1: Amateur.
0: Quiero decir,
1: no pero es un carreras puede ser. Porque no es pararse, es llegar antes. Eso bueno, sí es un deporte.
0: Sí, el carrera de demente también es llegar. Entonces es un deporte. Pero bueno.
1: 299-511-2144.
0: Nosotros en pantalla tenemos ahí un rectángulo inferior donde vemos a los bomberos trabajando en el sector y aquellas paredes que en algún momento, producto del daño que le han provocado el fuego, podrían llegar a colapsar.
1: A la izquierda arriba, Mario, ¿vos viste la hermosa mosca que tenemos hoy de LU19?
0: Ah, no había advertido.
1: Mosca en concepto televisivo.
0: Sí, porque yo busqué un insecto primero.
1: Claro, no. El LU19 M690 mundial. Porque arrancó el mes del Mundial, Mario.
0: Arrancó también, si me decías arrancó el Mundial, te decía cuándo me lo perdí. Porque no estoy tan en plan mundialista. Sí noto cada vez más todo celeste y blanco.
1: Es que está
0: cada
1: pasando. Más.
0: Sí.
1: Está pasando. Falta, mirá, ahí tenemos el conteo. 9 días y 5 horas, Mario.
0: Bien.
1: ¿Qué vas a hacer en 9 días y 5 horas?
0: A esta hora voy a estar aguardando lo que ocurra. Porque el primer partido debe ser a la siesta. ¿Abre juego quién? México. México-Sudáfrica es el primer partido, ¿no? Así de memoria.
1: Pará, que tengo acá el PRODE. Pará.
0: Tengo el fixture de que nos regaló Kenny Poblete. Pero es a las 16.
1: Ya te digo.
0: México, que va a tener a quién ahí. Entre otros, a Maná. Alejandro Fernández puede ser alguno de los músicos que habrían. Y
1: Shakira.
0: ¿Y Shakira también en México?
1: Me parece que en México estaba ella, ¿eh?
0: Sí, creo que había otros que iban a invitar a un sudafricano, además.
1: Claro, sí, Tila, creo que era. México, Sudáfrica,
0: sí.
1: 16 horas.
0: Muy bien.
1: 16 horas del jueves 11, Mario. A las 23 de ese mismo día, Corea, República Checa. Partidazo, ¿eh? ¡Fua! Me emociono ya.
0: Bueno, ayer jugó Austria.
1: Austria.
0: Estuve viendo un ratito. ¿Por qué? Porque Austria es rival de la Argentina.
1: Y sí, te digo que de los peligrosos.
0: Y estuve... ¿Qué sé yo? Si vos sos campeón del mundo, ninguno tiene que ser tan peligroso para vos. Yo entiendo eso que dicen de que hay que respetar a todos los rivales. Yo coincido. Pero Argentina es Argentina.
1: Argentina es Argentina.
0: Vi un ratito lo de Jordania. Austria es un equipo más serio, ¿no?
1: Okay.
0: O sea, básicamente es una selección. No es una banda de amigos como algunos otros seleccionados que... vas a ver en este mundial. Kenny Poblete nos decía que hoy siguen los amistosos. ¿Hay un partidazo? ¿Qué es?
1: A las 9 de la noche, Nueva Zelanda, Haití.
0: No.
1: Partidazo, ¿sabes por qué? Porque.
0: Yo no lo escuché, pensé que estaba diciendo algo serio.
1: Está subido a la peineta. Uh-huh. Está subido a la peineta Kenny Poblete, que es al Team Payne, ¿no?
0: Sí.
1: Al este jugador de Nueva Zelanda que es amado por toda la Argentina.
0: Sí, del otro lado, la magia negra. El vudú.
1: Bueno.
0: El amado vudú. Hablando de amado, pero ahí el vudú. Tierra vudú. Puede ser que lo vea, la verdad que no estoy seguro. Señoras, señores, si recién te levantás, te perdiste toda la cobertura que tuvimos de este incendio que ha hecho estragos, ha causado daños totales ahí en el depósito de la Anónima en calle Tres Arroyos. Les queremos agradecer mucho los videos que nos mandan. Por ahí algunos nombres se nos pasan, por ahí algunos no lo compartimos porque son videos que ya venimos compartiendo desde muy temprano. Les agradecemos la buena voluntad, obviamente, de quienes están del otro lado y ahora nos comparten algo de lo que sucedió en la madrugada o lo mismo que estamos viendo ahora, por ejemplo, lo que sucedió adentro del galpón, pero lo venimos compartiendo nosotros e incluso en Primeras Noticias también se compartió mucho de esto.
1: Sí, así es, Mario. Y respecto a eso, nos llega un mensaje que dice, buen día.
0: Buen día.
1: Yo arranqué a las 5 con la noticia del depósito de la Anónima. Mirá si no es imprescindible la radio, dice. Papá, la tiró así. Y dice, por cuestiones laborales, hace 30 años que vivo en Mar del Plata, pero estoy todos los días prendido a LU19. Gracias, chicos. Que tengan una linda jornada. Soy Fernando Figueroa. Le mandamos un beso grande. Entonces, otro ejemplo, Mario, de gente que también es esto. No está afectada por el corte de calle, porque no le va a cambiar. Pero que quiere saber, porque quiere saber qué pasó en la región. Quiere saber cómo siguen las cosas, porque tiene el corazón acá, Mario, en el Valle. Y el corazón no se le va a ir del Valle,
0: Qué bien, por eso decimos, bueno, es la ventaja de llegar a todos lados, ¿no?
1: Sí, la verdad que sí.
0: Tenemos esa ventaja.
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0: Luciano, vamos con vos.
5: Chicos, acá estoy, ¿me reciben bien?
0: Sí, sí, dale.
5: Bueno, lógicamente el tema de la mañana no podíamos evitarlo, más allá de la recorrida que veníamos haciendo por los diferentes puntos de la ciudad. Acá estamos en la calle Tres Arroyos. Me acerqué cuando salí del CCC porque lo que me consultabas anteriormente, Mario, haciendo orden cronológico, cuando inicié la vuelta hacia el centro de Cipolletti, realmente la cortina de humo se lograba ver con facilidad, como ves acá a mis espaldas, y lo que se ve ahora es esto. El último momento es esto, los bomberos se encuentran ahí sobre la calle Tres Arroyos. Logré hablar, apenas me aproximé al lugar, con los encargados del depósito de la Anónima. No querían brindar declaraciones en una nota en vivo. Lo que sí nos comentaron es que las 29 personas lograron lógicamente salir sin ningún tipo de lesión. Esto para volver a llevar tranquilidad a familiares y demás. Y que cuando tengan previsto dar alguna comunicación, lógicamente van a estar informando todo. Pero me parecía pertinente esto, ¿no? Hacer una salida desde acá con lo que está pasando, por lo menos en este momento. Lógicamente, y de carácter obvio, está todo cortado el tránsito. De hecho, se me permitió ingresar hasta este sector, pero la prensa tampoco ya tiene habilitado seguir dirigiéndose hacia la calle Tochi, sería esto, porque lógicamente está todo el cordón policial y como pueden ver, Agus, Mario, el humo continúa ardiendo y lo va a hacer por varias horas, ¿no? Lo que se denomina la guardia de cenizas.
1: Bien. Exacto. Claro, y Lucho, se puede apreciar ahí muy caído como la parte superior de la pared, entiendo que es lo que es más chapa, y todavía lo que se ve más parado puede ser que eso sea en realidad más pared de ladrillo, más concreto, ¿no?
5: Totalmente, Agus, es lo que está bien. Usted dígame si se ve bien, si no yo me voy moviendo y tratando de mostrar mejor con la imagen. De hecho, me corro un poco de plano para que puedan apreciar. Fíjense, llegan a ver el fondo, llegan a ver en dirección a la calle Toschi, todo lo que es la estructura del techo, cómo ha cedido, lógicamente, con la temperatura extrema, cómo ha caído hacia adentro. Y fíjense que si bien es humo, de la manera en la que sale es muy abundante todavía, eso habla de la alta temperatura que se ve y que se siente en el lugar. El humo es realmente impresionante todavía. De hecho, alejándonos del sector, para que se hagan una idea, todo lo que es el lado del sector de la UFLO, la Rotonda, la YPF, sumado a cómo está el día hoy, el humo no colabora en nada para la visibilidad.
1: ¿Dónde estás vos, Lucho, se puede respirar bien? ¿Cómo estás ahí respecto a eso?
5: Sí, pero ¿sabes por qué, Agus? Está buena tu pregunta. Por una cuestión del viento, que levemente hay una brisa que redirige el humo hacia otra dirección. Entonces todo el humo va para el lado de la calle Fernández Oro, como te comentaba recién, o para el lado de la rotonda que nos lleva hacia Neuquén.
1: Bien.
5: El panorama realmente es, bueno, el típico que se ve en este tipo de situaciones, ¿no? Es desolador. Lo que bien decías vos, Agus, la pared que se encuentra de concreto se ve como lo más firme dentro de todos los daños que ha sufrido la estructura. Pero bueno, a lo que era esta mañana, yo cuando salía con el móvil temprano y podía de a poquito chequear imágenes, ahora se ve un escenario tranquilo.
1: ¿Y cómo
5: mucha
1: ves
5: gente
1: el,
5: mirando? Sí.
1: ¿Cómo ves el ritmo de los bomberos? Sí, están un poco más tranquilos. Me imagino, por lo que nos comentaba Cardoso más temprano, que no pensaban ingresar por ahora, así que entiendo que están más con trabajos de contención.
5: Totalmente, entiendo lo mismo, no tuve justo la oportunidad porque teníamos la salida y estaba buscando una mejor posición, pero los vemos acá a mis espaldas, lógicamente no están en acción ahora, está el camión acá, como pueden verlo, ¿sí? Parado, sí, está en marcha todavía con la manguera tendida sobre la cinta asfáltica, pero no, en un escenario, como digo, para lo que se vivió en las primeras horas de hoy, está todo mucho más tranquilo. Sí, las cuestiones lógicas, los detalles pormenores que hoy lo escuchaba mencionar a Rigo, a Mario también en las salidas. A ver, la calle totalmente cortada, esto para alguien que se le ocurra transitar por el sector es imposible. Recién una chica de la policía también nos comentaba esto, digo, no se puede circular por cuestiones lógicas de manera libre por el lugar.
0: Luciano, volvemos en un ratito, ¿te parece?
5: Dale, chicos.
0: Muy bien, ahí está, Luciano Muñoz en el móvil.

0: 10:26, les contamos hace algunos minutos nada más. Bueno, ese sector en calle Tres Arroyos hay una gomería muy conocida además, porque es habitual entrevistado para nosotros Víctor González cada vez que se acerca el 2 de abril, ¿no? Vinculado con por ser un ex combatiente en el conflicto en las Islas Malvinas. Bueno, queríamos saber cómo estaba ese sector, cómo estaba la gomería. Esto nos contaba Víctor.
1: Hola, buen día, ¿cómo estamos? No, gracias por preguntar. No, gracias a Dios, no, bueno. Está afectada por el tema de Edersa, de ayer, por ejemplo, que no encontraron la falla eléctrica, que estamos sin luz de ayer, pero no, gracias a Dios, estamos lejos y nada, lamentablemente con el incendio se ha perdido una fuente de trabajo que espero que se recupere, porque viste cómo es en todo esto, así que bueno, gracias a Dios que no pasó nada, no hubo víctimas en ese incendio. Desde ya, muchísimas gracias por preocuparte y nada, acá estamos. La gomería va a estar cerrada hasta que nos habiliten la luz. Así que nada, muchísimas gracias a vos, a toda tu audiencia y gracias por preocuparte.
0: Bueno, la palabra de Víctor González de la Gomería Islas Malvinas. Comunicado de prensa, incendio en el centro de distribución de la Anónima en Cipolletti. Esto es de la empresa. La Anónima informa que durante la madrugada de hoy se produjo un incendio de gran magnitud en su centro de distribución ubicado en Cipolletti. Afortunadamente, gracias a la rápida actuación de los equipos de emergencia y de la evacuación preventiva, no se registraron personas heridas ni víctimas fatales, debiendo lamentarse únicamente daños materiales. El depósito cumple una función estratégica dentro de la red logística de la compañía.
2: Y claro.
0: Es un comunicado muy largo, ¿no? Pero cuenta que abastece a más de 30 sucursales. Como consecuencia de este incidente, es posible que en los próximos días algunas operaciones de abastecimiento y distribución se vean afectadas. Desde el primer momento, la compañía activó protocolo de contingencia. Se encuentra trabajando para readecuar la operatoria logística. Esto es para abastecer.
2: Sí, sí.
0: No sé. La Anónima de Oro.
2: Claro.
0: De Cinco Saltos tendrán que depender de algún depósito de Neuquén para restablecer en el menor tiempo posible, minimizando impacto para clientes, colaboradores y comunidades. Y expresa el agradecimiento a todos los bomberos, menciona todas las ciudades, a las fuerzas de seguridad, autoridades, equipos de emergencia, bueno, que trabajaron para controlar y extinguir el incendio. Comunicado de la Anónima, va a seguir colaborando, dice, con las autoridades para determinar lo que falta ahora, que son las causas del siniestro.
2: Sí.
0: Tema causa del siniestro, importante. Consultamos a la policía nosotros también. Uh-huh. Y obviamente no hay ninguna información oficial porque tiene que hacerse el peritaje.
2: Claro. Y también que...
0: ¿Hay especulaciones? Sí. ¿Hay versiones? Sí. ¿Hay hipótesis? Sí. ¿Hay algo oficial?
2: Siempre. No. Nada. Y lo que nos dicen es, quien sabe algo, denuncie. Porque es un gran momento para hacerlo. Si vos viste algo, si vos tenés, exacto, algo concreto, andá a la comisaría, sí, sí, hoy, porque puede ayudar,
0: sí,
2: muchísimo el trabajo de esclarecimiento de esto que ha ocurrido. Así que más allá de que quede en un mensajito tirado en la radio, si realmente tenés información, acércate a una comisaría que lo van a recibir. Y Mario, publica a la Municipalidad, sí, de Cipolletti, confirmado suspensión de actividades en Casa de la Música y Casa del Escritor. Lo habíamos comunicado, primero porque era lógico, después porque ya lo sabíamos, ahora está publicado oficialmente por la municipalidad por motivos de seguridad. La medida se debe obviamente al incendio, así que no va a haber actividades en la Casa de la Música y la Casa del Escritor aquí en la ciudad de Cipolletti.
0: Perfecto, 10:30, Omar Fuentes.

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3: Las 10 de la mañana, 31 minutos.
2: Regionales.
3: Bariloche empezó la recarga gratuita de garrafas. El gobierno de la provincia inició en Bariloche el reparto de garrafas del programa Energía en tu Hogar, con el primero de los puntos de entrega en el barrio y las Malvinas para acompañar a las familias durante todo el invierno. La provincia ha iniciado el reparto con nueva logística, también el trabajo conjunto con Copetel en Bariloche.
2: Economía.
3: El sector textil profundiza su crisis. Volvió a caer fuerte la producción. La industria sigue acumulando variaciones negativas y no hay signos ni expectativas de recuperación, a pesar de que los precios suben a un ritmo mucho más bajo que el promedio de la economía. La producción cayó 23,3% interanual en marzo y se ubicó el 31,3% por debajo del 2023.
2: Nacionales.
3: A un mes de haber asumido, renunció el presidente del ente que regula el gas y la electricidad. Se trata del presidente del ente nacional regulador del gas y la electricidad, Enerje, Néstor Lamboglia, que presentó en el día de ayer la renuncia apenas semanas después de haber sido designado en el cargo. Su salida se produjo en medio de diferencias dentro del propio directorio. En tanto, el vicepresidente Vicente Serra queda al frente por ahora del organismo.
2: Estos son los datos del tiempo.
3: 10 grados, 3 décimas la temperatura, la humedad del 94%. El cielo está cubierto con niebla en la ciudad de Chipolete y hay también permanencia de humo. Se pide transitar con precaución en las zonas de rutas, reitero, en el ejido de Chipolete. La humedad del 94%. El cielo está cubierto con niebla en la ciudad de Chipolete y hay también permanencia de humo. Se pide

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0: 10:35 en todo el país. Cambiamos por un momento el foco de la información y nos metemos con algo que va a generar, creo y muy probablemente, una importante movilización en diferentes ciudades del país y tiene que ver con la convocatoria de actividades para realizar mañana 3 de junio, hoy es 2 de junio, para mañana 3 de junio. Vamos a hablar con Daniela Verdugo de la Asamblea Ni Una Menos en Cipolletti. Daniela, Mario Favó le saluda. Buen día, ¿cómo estás?
1: Hola, ¿qué tal? Buenos días, Mario. ¿Cómo estás?
0: Muy bien, te agradezco estos minutos, donde lo que busco es que me contes, que nos cuentes un poquito sobre lo que tienen organizado ustedes para mañana.
1: Bueno, ¿cómo estás? Bueno, en el marco de los 11 años de Ni Una Menos y de los 20 años de la ESI, que también es importante darle mención a esto, nos vamos a estar convocando en nuestra Plaza de la Justicia a las 18 horas. Bueno, esperamos una marcha masiva, creo que este es el momento de salir a las calles cuando estamos teniendo una víctima cada 31 horas. Me parece que es fundamental con estas políticas de odio y de estos discursos que generan más violencia, ¿no? Y que cada día como que van incrementando en su avance. Así que, bueno, esperamos a toda la población, como siempre, en nuestra plaza, que es la que nos apaña y nos acompaña en la lucha cada vez que nos encontramos en la calle.
0: Perdón, Agustín.
2: Daniela, y bueno, me parece que como ha pasado en su momento, hace 11 años, con el caso de Chiara, que fue por ahí el que dispara el Ni Una Menos, estamos con el caso de Agustina encima y con la conversación álgida de que esto 11 años después sigue pasando.
1: Pero por supuesto, no solamente sigue pasando, sino que cada vez es como con más, más violencia, esa es la palabra, son como más violentos. Los casos son más seguidos, ya no hay una, viste que siempre estas cuestiones que tienen que ver con el que siempre sigue estando la mirada en las víctimas y muy pocas veces en los agresores de las víctimas, ¿no? Entonces decimos, nombramos, vos fíjate que nombrás el caso de Chiara, nombrás el caso de Sofía, nombramos casos de siempre nombramos a las pibas. ¿Viste? Sí, y nunca decimos, che, el caso de Pablo Parra, el caso de, ¿no? Darle esa difusión siempre era el cuestionamiento sobre las violentadas y no sobre los violentos. Y yo creo que esa es una mirada que tenemos que empezar a cambiar y a mirar desde otro lugar. ¿Por qué sabemos tanto, no? ¿Por qué nos interesa tanto saber si esa infancia, si esa madre, qué hacía con esa infancia? Y no nos preocupamos de ese violento con que también tiene una madre, que también tuvo una educación, y ahí tiene que ver también ingresa la ESI, ¿no? La importancia de la ESI, ¿por qué se sacan los fondos para la ESI con lo importante que es para esta franja etaria?

0: infancias, sobre todo, ¿no? Que son las infancias.
1: ¿Y por qué? Entonces, vos, creo Daniela, que... perdón, bueno, sí. Vos lo planteás al aire, obviamente vos tenés una idea o un fundamento que, aunque no compartas, crees que impulsa al gobierno a sacar esa educación sexual integral. ¿Por qué crees que lo hace?
0: Y yo creo que porque no estamos en agenda, no entra dentro de las políticas de Estado este tipo de cuestiones, ¿no? No son importantes, no toman la relevancia, no toman la importancia, y más con estos discursos que todo el tiempo te llaman al enojo. Es tan sistemático y es tan... yo ayer hablaba con mis compañeras, ¿no? Que me decían, sí, pero escuchaste lo que dijo en el último discurso, que qué sé yo. Y porque como todos saben, porque también cuento siempre un poquito de Ni Una Menos está compuesta por distintas organizaciones y distintos partidos, ¿no? Que si bien adentro de Ni Una Menos estamos, confluimos con un único objetivo, que son las infancias y las mujeres.
2: Claro.
0: Pero las discusiones se dan entre todos, estamos todos ahí adentro, pero con un único objetivo. Entonces, siempre decimos, les decía esto, le digo, a ver, no es adrede que salga a dar un discurso con respecto a nosotros a 3 días del 3J.
2: Claro.
0: Genera este enojo y nosotras estamos llamando a la unión. ¿No? Al decir, bueno, sí, está todo reventado, está todo mal, pero bueno, tenemos que organizarnos, tenemos que darle pelea a esto, tenemos que pasarnos más de 3 pueblos, ¿me entendés? En sí. Decir, bueno, pongámonos, organicémonos, vamos a poder, nos tenemos que cuidar, porque todavía estamos en un mundo muy hostil para nosotros. Okay. Y tenemos cuestiones que nos atraviesan así dentro de nuestra zona, la ruta del petróleo, ¿no? Ir por otras peleas, es decir, los juicios abreviados, estas niñas que tuvieron esta secuencia en Añelo, que no es menor, no se tiene que terminar con una persona presa y con una madre cuestionada. Yo creo que detrás de eso hay una red de prostitución de infancias, hay un problema que tenemos muy importante en nuestra zona, que es la droga. ¿No? ¿Cómo nos atraviesa la droga y toda la violencia que conlleva eso, todo lo que repercute en los demás ámbitos? Tenemos un montón de problemáticas propias nuestras, ¿no? Yo siempre traigo a nuestra ciudad a decir, miremosnos nosotros, sí, pasan un montón de cosas en el noticiero de otros lados, pero nosotros tenemos un montón de problemáticas que tenemos que pelear.
2: Daniela, y...
0: Perdón.
2: Me parecía como también interesante algo que se estaba charlando estos días, y qué es esto de que a veces, sobre todo desde los varones, obviamente cae en esto de, bueno, este loco, este enfermo, mirá lo que hizo, qué locura. Y algo que se marca también es que no son ni locos, ni enfermos, ni únicos, ¿no? Que son varones que están ahí, que todos los días, que tienen trabajo. El de caso de Agostina, el asesino o el que se supone que es el asesino, todavía no lo han comprobado, aunque esté bastante avanzado, era un trabajador municipal, era una persona que tenía familiares, amigos, que andaba todos los días como cualquier otro por la calle.
0: Pero tal cual, también desmitificar esto que son los pibes de los barrios, ¿no? Es el vecino, es el que camina nuestras calles. Nosotras hacemos, desde Ni Una Menos, también un trabajo que le llamamos de prevención. Yo mientras te voy contando un poquito, porque es nuestro día, Ni Una Menos, ¿qué trabajo hacemos? Hacemos un trabajo de prevención. Entonces, si hay abusadores, por ejemplo, el otro día fuimos a Balsa Las Perlas, identificamos la casa, ¿no? Que la vecindad sepa, che, en esa casa hay un abusador, que está libre por distintas cuestiones judiciales, puede ser, ¿no? Uh-huh. Porque está esperando la condena, porque, bueno, lo dejan estar en su casa con una tobillera, pero el vecino tiene que saber, la vecina que si manda a comprar al pibe 1 kilo de pan va a pasar por la casa de él, ¿no? Que si va a ir a Corpofru, que a la vuelta sepa que había un abusador. Entonces, esos trabajos de prevención también son necesarios porque caminan nuestras calles. ¿Viste? Entonces, eso también es importante que nosotras realizamos a cotidiano. Y tiene que ver también, nuevamente vuelvo a la ESI, porque la gran apuesta que debemos hacer y lo grande que dejamos a medio tiene que ver con la educación de nuevas masculinidades, ¿no?
2: Sí.
0: Hay que educar. Yo soy mamá de 2 varones. Hay que educar a esos varones. para este nuevo mundo, ¿no? Sí. De dejar de creer que eso que era como validado y que estaba bien, no está bien, no está validado en esta sociedad. Pero eso también lleva una educación, ¿viste? No es un River Boca, un hombre contra mujeres, no. Eduquémonos para tener una sociedad más justa y menos violenta.
1: Daniela,
0: pero a la par.
1: Claro. ¿Podés repasar los horarios para quienes se engancharon por ahí con la entrevista empezada?
0: Pero por supuesto, vamos a encontrarnos el 3J mañana a las 18 horas en nuestra Plaza de la Justicia, la plaza de nuestro centro. Y bueno, ahí vamos a estar marchando, vamos a recibir unos pañuelos que les pedimos a las escuelas que hagan, viste, con la importancia de la ESI en las escuelas. Y bueno, vamos a marchar por las calles de nuestra ciudad.
1: Te agradecemos mucho estos minutos.
0: No, muchísimas gracias a ustedes por el espacio y esperamos poder llenar las calles este año más que nunca. Creo que es necesario encontrarnos, abrazarnos en lucha y rebeldía.
1: Bueno, mañana estaremos ahí seguramente con cobertura también. Gracias.
0: Muchísimas gracias a vos. Que estés bien, que tengan linda mañana.
1: Igualmente, hasta luego. Ni una menos, Cipolletti, estabas escuchando a Daniela Verdugo.

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24: Volvemos al móvil con Rigo Castaño. Adelante, Rigo.
25: Gracias, Mario. Bueno, ya todo mucho más tranquilo aquí. Ahora estamos del otro lado, sobre calle Tres Arroyos. Aquí una valla policial. Obviamente la custodia es para dejar este carril exclusivo para personal de bomberos, de protección civil. De hecho, acaba de cruzar una camioneta de protección civil para traer sillas, agua, bueno, todos los elementos para colaborar con el trabajo de los bomberos que, como decíamos en la salida anterior, Mario, están extenuados, ¿no? Allí hay un gazebo a donde van a tomar algún refrigerio cada tanto, pero bueno, el trabajo ya está mucho más controlado, mucho más tranquilo, pero continúa y, como bien lo había indicado esta mañana el intendente tempranito, van a tienen por delante aquí un trabajo de días, muchos días, así que avisar primero a la gente que la calle Tres Arroyos seguramente va a estar cerrada al tránsito por varios días más. Incluso creo que Buteler también lo dijo, que estimaba que seguramente toda la semana iba a estar cerrada la calle. Las personas que están allí al fondo son bomberos, policías y gente de la anónima. Tengo entendido que no solamente se hicieron presentes aquí a media mañana los encargados de la anónima, la gente de aquí, sino que también vino gente de Buenos Aires. Llegó tempranito en un vuelo hoy y que ya están aquí trabajando, tomando contacto con sus empleados para ver la magnitud del daño, que, bueno, a ojos vista, Mario, es sí, total claro. El daño, ¿no?
24: Sí.
25: De hecho, lo que nos dijo la policía es que el propio personal de la anónima se acercó aquí a la valla policial y pidió que no dejen pasar más que al personal de emergencia, entiéndase policía, ambulancia y bomberos, y gente de protección civil. Son los únicos que pueden atravesar esta valla de seguridad, Mario.
24: Bien, dos cuestiones vinculadas con dos términos que empleaste recién. Uno, hablaste de la policía. El primer informe habla de que el fuego se habría originado en los galpones abandonados. Falta que se conozca ese informe, pero bueno, es lo que se empieza a conocer. Después aguardaremos el informe final. Bueno, ya se había hablado, hay algunas especulaciones, pero por lo pronto el primer informe habla de un fuego que se inicia en los galpones abandonados. Y lo otro, vos mencionaste lo de la anónima y además la llegada de gente desde Buenos Aires. Bueno, el comunicado que nos llega también de la empresa marca que ya están empezando a trabajar en la logística para ordenar la distribución en los diferentes... Imagínate, es una empresa grande que tiene muchísimas sucursales, tiene que empezar a organizar la logística para el reparto, la distribución, la provisión de los diferentes productos en las distintas sucursales para que no se produzca desabastecimiento.
25: Exactamente, buen punto el que acabas de dar, Mario, porque este centro de este galpón era el centro logístico de toda la región. Yo tenía entendido al principio de la mañana que solamente se trataba de la distribución local de mercadería, pero no, me indican de que incluso abastecía a los locales de la provincia del Neuquén, por lo cual, bueno, obviamente el desabastecimiento en los diferentes locales de la firma se va a notar y mucho.
24: Claro.
25: Es un galpón, o era mejor dicho, un galpón realmente enorme, Mario. Era
24: para 30
25: gigante.
24: Sucursales, Rigo.
25: Bueno, se escuchan algunas explosiones.
24: El número 30 es sucursales. Mirá, para vos, 30 vos. Sucursales, el más importante de toda la región, obviamente. Y acabas de decir, ¿se siguen escuchando explosiones? Pensé que ya no se iban a escuchar
25: más. Sí, se escuchan explosiones todavía. Sí, el fuego todavía que está vivo en la zona que estuvimos en la salida anterior, sí, cuando hablamos con Cardoso. En ese sector todavía, a ver, no sé si se aprecia la columna de humo,
24: sí, sí.
25: Está circunscrita principalmente en la zona posterior, en la zona donde estábamos en la salida, mira, anterior. En la zona frontal, sobre calle Tres Arroyos, hay una pequeña columna de humo, pero la más importante es aquella, y como verás es una columna bien vertical, lo cual indica que es fuego muy activo, que no es, digamos, el humito que queda después del incendio, no, es fuego activo. Pero ya mucho más controlado, mucho más tranquilo. De hecho, gran parte de los refuerzos, incluyendo los de Neuquén, ya se retiraron del lugar, y lo que estamos viendo ir y venir son camiones cisternas que cargan agua cerquita. Aquí atrás hay una boca para...
24: Claro, sí, sí, atrás hay
25: para el río de calles, chicos.
24: Sí, sí, hay muy cerquita, bueno, cerca de Lisandro agua. De la Torre. De ahí para Lisandro de la Torre. Sí.
25: Exactamente. Bien. A una cuadra de Lisandro de la Torre, exactamente. De ahí van y vienen los camiones cisternas que pasan por este lado y cargan, asisten a los camiones, a los autobombas. Pero como verás, mucho, mucho más tranquilo. De hecho, fíjense, la calle Tres Arroyos está prácticamente despejada.
24: Sí.
25: El trabajo ahora está principalmente circunscrito en la parte posterior, donde estábamos anteriormente, pero con mucha, mucha calma. Lo que están haciendo, claramente, es... hacer una especie de guardia para evitar que el fuego se propague, pero no van a poder evitar que el material de adentro, al no poder evitar que el material de adentro se salve, hay que simplemente custodiarlo para evitar que se desmadre y mantenerlo circunscrito al perímetro del galpón.
24: Lo que es que te escuchen con el teléfono celular, ¿no? Que tenés habilitado, que me llega una oferta de la anónima. 15% off y 15 cuotas sin interés para comprar celulares.
0: Bueno, por ahí ya tiraron una oferta para empezar a levantar.
24: No, ¿viste cómo es? Que vos hablás de algo y te llega, bueno, toda la mañana, obviamente hablando de esto, que me llegó publicidad. Que no lo hace la empresa, sino que esto está contemplado por la estrategia de marketing en las redes, ¿no?
0: Tremendo,
24: Rigo,
25: exactamente.
24: Gran trabajo, como siempre hoy. Bueno, desde temprano, porque no solo con nosotros, sino que te sumaste a las que eran las primeras salidas de Graciela ahí desde el sector. Así que desde muy temprano, con primeras noticias, dándole una amplia y muy certera cobertura a esto que sin dudas ha sido la noticia del día y que seguirá teniendo repercusiones. Yo escucho ruidos ahí, me imagino que es alguna explosión más que se escucha de fondo, pero no estoy seguro.
25: Sí. Sí, son explosiones constantes. Son lo que me decían que son los aerosoles. Claro. En ese sector había una muy importante cantidad de aerosoles, palets y palets de aerosoles que, bueno, son los que están explotando todo el tiempo y cada tanto alguna explosión grande que, ahí te miento si te digo a qué obedece, pero todas esas explosiones consecutivas que son constantes, no cesan en ningún momento, son aerosoles. Bueno, por eso esas explosiones pequeñas.
24: Bien, gracias por el trabajo, como siempre. Abrazo.
25: Hasta luego.
24: Rigo Castaño, desde el móvil. ¿Nos quedan algunos mensajes?
0: Queda algún mensajito, Mario, como para comentar.
24: Quiero decir, capaz que en el chat de YouTube se nos puede haber pasado alguno, porque se nos mezclaban también con los del, al principio, con los del programa anterior, pero bueno, tratamos de leer todo lo que se puede, ¿no?
0: Así es, nos mandan vivo en la colonia del ferrocarril, Mario, ahí cerquita, ahí sí que lo vieron de cerca. Temblaba la casa, dice, parecía que nos estaban bombardeando, fue tremendo, y nos mandó dos videos todavía de noche con las llamas a full, prendidas, y realmente, Mario, qué momento haber visto, porque ahora estamos viendo el edificio derretido, cayéndose, y es impresionante, pero ver las llamas.
24: No, y además ahora desde el color ya te resulta menos cautivante, si se quiere, porque es todo más grisáceo.
0: Claro.
24: Pero hoy se veía, y en algunos se veía el verde, donde había luz, se veía el verde del paseo, el cielo negro y en el medio toda una franja roja estallada.
0: Tremendo, realmente tremendo. Buen día, chicos. Recuerdo el incendio de la cerámica Río Negro, en el barrio San Pablo, nos decían por acá. Hola, buen día. Nos mandaron un videito y foto de hace 20 minutos, nomás desde el lugar se puede ver. Hola, gente linda, lo sigo todos los días. Gracias por la info, Rigo, un capo, dice por acá. Y me parece, Mario, que habiendo sonado el top, yo por lo menos con mensajes me despido con este, que está bueno, que dice Victoria Torres en YouTube. Dice, buen día, chicos, excelente cobertura. Los miramos y seguimos siempre. Solo decirle a los mobileros que se cuiden con barbijos. Punto y aparte, bueno, feliz día a nuestros bomberos.
24: Y con eso damos esto por terminado. Gracias por todo.

0: Bueno, si hubieran llegado antes y no dijeron que se levantaba, chicas. Ah, sí, noto lo cautivante que soy, debe ser eso.
1: Y ah, pues vos pensabas que te mirábamos por lindo.
2: Dale. Se tensa la situación, chicos, la situación bueno, tensa en el otro lado de la vida.
0: Bueno, empiezo, estamos todos locos.
2: Qué lindo. Ponele voluntad, te contamos por el marito. Ponele
0: voluntad. ¿Qué tienen para el programa de hoy?
1: Tenemos a... Vamos a hablar del programa Cerca, que se acerca. Se acerca el programa Cerca. Uh-huh. Van a venir a Allen. Después vamos a contarles qué día y cuándo. Tenemos a Lucho Muñoz en la calle. Él se va a quedar haciendo la cobertura.
2: En cercanía.
1: Excelente. Quiero decir, no sé si está bien o mal que lo diga, pero excelente cobertura desde las 5 de la mañana. Graciela Bergiolis informando a los vecinos. Mucha gente se enteró por en la radio. Así sí, que seguimos en el lugar del incendio haciendo la cobertura.
3: Muy bien.
0: ¿A ustedes los despertaron las explosiones? Yo no escuché nada. Me enteré por la radio.
1: Yo lo miré. Miré el grupo de producción de la 19. Me enteré a las 3 de la mañana cuando Parrita mandó.
2: Yo me enteré cuando desperté y mi sobrino me había mandado la información.
0: Mirá.
2: Tenemos la familia de Estrada.
3: Había muchos bomberos durante la madrugada, eso sí.
2: No, no lo escuché. Claro. Sí escuché a las 12 exacto.
0: Tampoco escuché.
2: Escuché la sirena y digo, esto debe tener que ver con el arranque del día de los bomberos, que tenían previsto acto a las 8 de la mañana.
0: Estos están de joda, dijiste vos.
2: No, mirá, no, porque hacen el
1: anuncio. Ya arrancaron
2: los
1: bomberos
2: a las 8 iban a hacer un toque de sirenas para a las 8 de la mañana y después iban a trasladarse hasta el cementerio para hacer el rendir homenaje. Y ahora tenían ahí un par de actividades previstas, pero obviamente hoy nada.
1: Igual el acto, o sea, va a ser el sábado 6.
2: Claro, acto, no, pero digo, esto esto iba a ser, iban a hacer formación ahí en la calle Alén, frente al monumento de bomberos.
0: Correcto.
2: Pero bueno, el resto no escuché nada. Me desmayé. Hizo que yo me despierto como a las 3, como a las 4, como a las 5, pero no.
1: De mi caso no me dormía. De pronto digo, ¿ese es un mensaje en el grupo de producción?
3: A esta hora.
1: ¿Qué
3: esta hora?
1: Onda?
2: Se equivocaron de
1: ¿qué
2: grupo.
1: ¿Qué pasó? Entonces miro porque digo, debe ser uno que está borracho. Quería reírme un rato y no, era Miguel.
3: No, mentira.
1: Informando sobre un incendio de grandes dimensiones en el depósito de la Anónima.
2: Yo lo que quiero saber es qué hacía mi sobrino a esa hora cerca del depósito de la Anónima.
0: ¿Cuántos años tiene tu sobrino?
1: Después.
2: 20.
0: Y vos, Marce. ¿Querés que te preguntemos qué hacía vos a las 20?
2: Pero un lunes. 20. Un lunes. Digo, ahora, viste, antes era como que tenías de jueves, de miércoles a domingo, ponele. El lunes se descansaba como el peluquero. Como los peluqueros.
0: Ah, ese era tu régimen.
2: Mi régimen era así.
0: Era ese, como el de las roticerías.
2: Que no claro, era, ¿no? Y las peluquerías que ahora ya no lo respetan tampoco. No respetan nada.
1: No
2: le decían, cortame hasta acá. No, te cortan acá arriba.
0: Te cortan como
1: viste, no, pero nunca respetaron las peluqueras. Ellos te cortan hasta que te sacan lo que está feo. Viste que te dicen, esto está, ¿cómo se dice? Las puntas.
0: Ajetreado.
1: No, que
0: resta florecido.
1: Esto está florecido y se te florece hasta arriba de la oreja, parece, porque
0: sí.
1: Te sacan hasta todo, un poco más te corta la oreja.
2: La ceja.
3: Qué feo.
1: Bueno, seguimos viendo imágenes que mandaron los vecinos, muchas imágenes mandaron los vecinos.
3: Sí, impresionante.
1: Sobre lo que pasó en la madrugada.
0: Esas son contundentes, ¿eh? Esa no tanto.
2: Esa es de las vías. Porque
1: esa es de ahora.
0: Esa es contundente. Claro, mirá lo que era en ese momento.
1: Es dantesco, la verdad.
3: Sinceramente, sí.
0: Es desde antes Spinetta viene dantesco.
3: Sí. Qué fuerte. Llamas muy altas, ¿eh?
1: Peligrosísimo, sí.
0: Bueno, y el pedido ahí que la gente nos acerque. Por suerte alguien grabó, igual nos vino muy bien a nosotros. Compartimos videos toda la mañana. Si el tuyo que estás del otro lado, que mandaste, no lo alcanzamos a pasar, es porque teníamos muchísimo material. Seguí mandando, suscríbete, poné me gusta, después te pasamos el CBU para que además deposites. Pero podés ser parte de esta comunidad compartiendo también, como hicieron muchos, imágenes de lo acontecido hoy con ese depósito que quedó totalmente destruido.
2: Y un laburo que recién decía Cardoso, hoy van a estar todo el día ahí.
1: Todo el día.
2: No se van a mover de
1: esa ciudad. Debe haber habido muchas cosas inflamables, digamos, imagínate, las heladeras,
3: los
2: aerosoles.
3: En el video de adentro, recién cuando están los trabajadores saliendo, casi escapando, se veían los famosos packs enormes de papel. Que claro. Eso sabés cómo prende, ¿no? Eso en segundos.
1: Y los aerosoles también.
3: Y explotan además y esparcen ese fuego. Realmente, bueno, lo decía Cardoso, mucho, ahí se ve, mirá.
1: Ahí está, mirá.
3: Ahí se ven los productos. Cardoso decía mucha carga, ¿no? Decía que tiene mucha carga de incendios. O sea, cosas que en sí se incendian rápido, largan mucho calor. Entonces eso normalmente es peor.
2: Claro. Y que los vecinos sepan, porque han estado mandando mensajes, porque se escuchan sirenas por todos lados. Uh-huh. Y estuvo bueno lo que aclaró ayer en Quijada, que es porque están trasladándose las, uh-huh, los camiones a hacer la recarga de agua, uh-huh, a dos puntos, mencionó ella. Uno en la calle, uno en la planta y otro en la calle Venezuela, ¿no?
0: Sí, mencionaba recién Río también el que hay ahí en el mismo... En el mismo Tres Arroyos, ahí a una cuadra, claro, de Lisandro de la Torre también, claro, ¿no? Uh-huh. Es el más cercano.
2: Pero que colaboren y habiliten el rápidamente el paso.
1: El paso de los bomberos.
2: Porque he visto que no, a veces ni con la ni bomberos ni ambulancia, no se corren a tiempo los vehículos.
3: No, viste que algunos van, aprovechan y van, a, sí, se abre el lugar pegan, y se meten por ahí.
2: Se pegan al...
1: Atrás de...
3: Adelante.
2: No, no sé, no algunos sé, lo hacen, pero porque son, este, yo creo que...
3: Pisteros.
2: En la asociación, no, el mismo se, bombero o el mismo personal de salud que
0: se prende,
2: acompaña.
0: Se,
1: claro, va detrás del bombero.
3: No lo tengo chequeado,
0: tipo Fórmula 1.
3: Te diría que no.
0: Estás a menos de un segundo y se...
3: Es gente aprovechándose que están dejando pasar al bombero y pasa antes.
1: Qué desconfiado eso.
0: Yo creo que de los dos.
3: Creo sí, que es mucho más probable, o sea, a que haya un bombero en un auto de civil.
2: Lo que he visto es eso, que se pegan a los vehículos de emergencias para pasar un semáforo en
0: rojo. ¿Vos con la bici lo haces?
2: No, yo no te alcanzo un semáforo, una
1: con ambulancia. Lo que le cuesta pedalear.
0: ¿Cómo con lo que le cuesta pedalear?
1: Le cuesta pedalear a veces con el viento y todo
2: ah,
1: eso.
2: Ah, con el viento sí.
0: Yo, pero qué viento, si igual no hay viento.
2: No, no hay viento. Sí,
0: que, eso, que eso afortunadamente, además, porque sí, trae más complicaciones cuando hay fuegos como el que tuvimos. Uh-huh. 11 y 7, señoras y señores, se viene Estamos Todos Locos. Tienen un programón hoy, conducción de chicas y Luciano Muñoz en móvil, entonces.
1: Sí, señor.
2: Sigue ahí en el sector, está por la calle Fernández Oro, está hablando con los comerciantes.
0: Perfecto. Veremos qué testimonio nos trae. Que tengan buen programa.
2: Gracias.
1: Dale, gracias.
0: A ustedes, gracias por todo y hasta mañana.

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0: Bueno, ahí estamos arrancando, cambiamos de comandante. Está por allá el amigo Carlitos Aguirre en los controles. Bienvenido, compañero. Un día hoy. ¡Ah! Así que prepárese, porque tenemos de todo vertiginosamente en esta jornada de martes. En la que sí, vamos rapidito para todos lados y se van sumando cada vez más cosas. Así que vamos a estar compartiendo con ustedes nuestro programa que se llama Estamos Todos Locos hasta la hora 13. Lo decíamos, Luciano Muñoz está en el lugar del incendio donde está la información. Allí es donde tenemos que estar y por supuesto estamos desde las 5 de la mañana informándole a los vecinos todo lo que ocurre. Marcelita.
1: ¿Cómo les va? Muy buenos días para todos. Una jornada muy... Recién trabajada. Ya estoy cansada. Ya estoy cansada, así que...
0: Ya no trabajo más.
1: No, gran trabajo el de...
0: Se acaba carpiendo todo. No me jodan.
1: Me pongo maestra jodida. El trabajo de bombero, ¿no? Justo hoy una jornada en la que nosotros por ahí estábamos viendo, lo decía Mario más temprano, y ahora lo estamos viendo... Por ejemplo, a través de Canal 10, el festejo que están realizando los cuerpos de bomberos en toda la provincia, en todo el país en realidad, y nuestros bomberos están desde la madrugada, desde las 2:30, 3 de la mañana, ahí en la zona del depósito, de lo que era el depósito, de lo que queda del depósito de la Anónima, trabajando arduamente para sofocar por completo las llamas.
0: Está Luciano hablando.
1: Luciano trabajando hoy, su primer día de movilero. Mirá cómo lo recibimos.
0: Luciano, ¿dónde andás? Te contamos que nosotros ya arrancamos y queremos saber cómo está todo por ahí, por el ex depósito de la Anónima.
2: Hola chicas, ¿cómo están? Buen día para ustedes, acá estamos. Primer día y bueno, movido lamentablemente con la noticia, ya que todo el mundo sabe y gracias a la cobertura también de L19 y Canal 10. Estamos en Fernández Oro, Italia, y estamos con Olivia, que tuvo la gentileza de tenerse unos minutitos a charlar con nosotros. ¿Por qué es importante charlar con ella? Porque Olivia vive acá nomás de lo que fue este incendio en la calle Tres Arroyos, y vamos a charlar para conocer... ¿Cómo lo vivió ella casi en primera persona, Olivia? ¿Cómo estás todo?
3: Hola, ¿qué mandás? Buen día para todos.
2: Bueno, comentanos un poquitito cómo se vivió todo, a qué hora comenzaste a escuchar explosiones, cómo te fuiste enterando de la situación.
3: No parecían explosiones porque sonaban seguidas y como lejanas. Yo pensé que era viento, mucho viento. Me asomé en la ventana, todavía no se veía tanto el fuego porque estaba un poquito más para el costado. Entonces salí, empezaron a salir los vecinos y sí, ya estaba casi todo prendido. El comentario que después salió de muchos que se prendió el galpón donde vivían muchos indigentes, pero viendo el fuego y viendo ahora el galpón, de ahí no salió. Fue más al centro, donde todavía se escuchan las explosiones.
2: Sí,
3: siguen escuchando las explosiones.
2: Es cierto esto que mencionás, todavía hay una cortina de humo muy, muy importante y además las explosiones que continúan. Los bomberos hasta hace instante nada más, chicas, estaban todavía con el camión sobre lo que es las vías y estaban justamente haciendo un poco más de trabajo de mantenimiento. Obviamente uno entiende esta guardia de cenizas, como se denomina. Nos decías que te fuiste enterando, vos vivías metros de acá.
3: Sí, acá vivo.
2: Sobre calle Italia. Sí. ¿Qué pasó con los vecinos? ¿Comenzaron a bajar? ¿Comenzaron a hablar entre ustedes?
3: Yo creo que todos los que estábamos acá eran los que vivíamos acá cerca, porque las explosiones eran muy continuas y muy huecas. El humo. El humo era mucho peor de lo que es ahora el humo. Estaba en la vereda y el fuego era tremendo. Y como te digo, está el comentario, incluso lo he leído por internet, muchos medios, que los indigentes quemaron allá, pero esa gente vivió 30 años a Tufaleña, todas esas familias que sacaron de ahí, nunca hubo incendio. Y los indigentes, igual los ves, están ahora en la Casa de la Música, que creo que quedaron 3 o 4, nada más. Y el galpón está caído, pero no está incendiado. Claro. El fuego empezó acá, en la mitad, era donde estaba la llama más alta. Por lo general en un incendio, donde empieza, donde más fuego hay.
2: Es decir, vos notabas el mayor caudal
3: acá,
2: de fuego.
3: No, acá era impresionante la llama. Claro. Y las explosiones que siguen. Claro. Y bueno, después empezó a correr, pero acá era impresionante la altura que tenía. Es más, por la altura, como veíamos de lejos, nosotros pensamos que se estaba prendiendo el eucalipto. Porque la altura que tenía era impresionante.
2: Bien, y decías recién, tratado ya inmediato para esa hora, las 3 de la mañana.
3: Sí, inmediato, y acá todo estaba... Todo, no podíamos más de esta vereda, no se da.
2: Las dotaciones de bomberos imagino que están llegando.
3: Sí, fueron un tiempo solos. Y después escuchaban que vinieron de allá los de Oro, que entraron por allá atrás.
2: Claro.
3: Bien. Fernández Oro habrán venido a la media hora, ponele 3:30, ya se notaban que por las sirenas venían varios camiones, pero entraron por el otro lado, por la Tres Arroyos.
2: ¿Y qué tema humo, cómo hicieron para respirar? ¿Se cubrió un elemento, algo ustedes?
3: Imagínate, si ahora es insoportable.
2: Claro.
3: A mí todavía me pica la garganta, bueno, yo con un cuello, pero yo creo que lo que más nos va a afectar acá es el humo, porque a veces no lo ves, pero está. Pero viste lo que es ahora.
2: Sí, sí. Paula Mace, no sé si ustedes tienen alguna pregunta para hacerle a Olivia, las está escuchando ella, lógicamente.
0: ¿A qué hora empezaron a escuchar los estruendos? Eso queríamos preguntarle, Lucho.
3: A las 3 de la mañana, pero cuando salimos ya había fuego alto, o sea que se ve que empezó el fuego y empezaron los estruendos cuando llegó a la parte que calculo que son aerosoles. La forma de explosión, calculo que son aerosoles.
2: Vos me decías hoy más temprano que calculás que un poco antes se habrá iniciado el fuego, ¿no?
3: Y sí, porque ya cuando nosotros empezamos a escuchar el ruido ya estaba más tomado.
2: Claro.
3: Incluso hablaba con una taxista que está en la YPF, que ella tenía el auto, y dice que ella llamó a los bomberos, pero según ella, bueno, el fuego empezó por esta parte. Acá dice que empezó el fuego.
2: Claro, cuando Olivia dice acá, chicas, les comento, estamos a la altura de Fernández Oro e Italia, para que se ubiquen un poco. Sí. Muy cerquita de lo que es la Casa de la Música. Uh-huh. Bueno, a ver, aparte de Olivia, que gentilmente frenó a charlar con nosotros, la escena está totalmente alterada, porque la gente pasa en los vehículos, se detiene a filmar, a mirar, se quedan un rato sobre lo que es la plaza justamente de la calle Fernández Oro, porque las explosiones continúan. No son explosiones realmente impresionantes, pero vas caminando por la vereda y llaman la atención, ¿se entiende?
0: Claro.
2: Lo que digo, ¿no?
0: Es importante el testimonio de Olivia, porque mucha gente decía que el fuego había empezado en el galponcito de los indigentes,
1: claro,
0: pero ella entendió que fue en el depósito del anónimo.
2: Claro, exactamente, eso es lo que nos indicaba recién Olivia. Olivia, ¿sabés si los vecinos también intentaron en algún momento interceder, ayudar, algo, o no viste nada?
3: No, porque todos teníamos miedo. Hay gente que tenía miedo, hay gente que miraba de re lejos, incluso de donde estaba el vallado más allá. Yo caminé hasta aquel lado que se veía la otra parte también. No había mucho miedo de hasta dónde podían llegar si explotaba algo más grande, porque no sabemos lo que hay ahí adentro.
0: Claro,
3: yo
0: claro.
3: Por la explosión calculo que son aerosoles.
2: Claro.
3: Se da cuenta que es un depósito. Pero imagínate, si suena así ahora, imagínate lo que era a las 3 de la mañana.
2: Totalmente.
3: Y el tema de, en todas las redes se está diciendo que los indigentes prendieron el galpón, pero si vos ves el galpón se cayó, uh-huh. Estaba medio caído, pero tendría que estar carbonizado eso.
0: Claro,
3: y no está.
0: Claro.
3: Viste que no está carbonizado.
2: No.
1: Olivia,
2: cultura, esto que hace referencia. Sí, Marce.
1: Sí, Olivia, me quería consultarle si durante la noche ustedes, por ejemplo, en los días previos sentían la carga y la descarga de los camiones que a veces llegan al depósito a dejar mercadería. ¿Cómo era el movimiento, si lo pudo ver en días anteriores en ese sector?
3: El tren. El tren te va a ir a cualquier hora. Hoy el tren habrá llegado 6 de la mañana, sonando. Uh-huh. Incluso está parado, ¿sabes dónde pasó el tren? Está en la estación. Está
2: sí,
3: la máquina.
2: Está sobre la estación,
3: porque
2: exactamente.
3: Viste que ellos tienen unas vías que ponen los vagones hacia adentro y uh-huh. cargan y descargan ahí,
1: claro.
3: En el patio que tienen. En aquel lado tienen un patio y ponen los vagones para adentro. Así que el tren te aparece 3, 4, 5. Yo creo que ellos trabajan toda la noche porque está muy iluminado ahí siempre.
0: Uh-huh. Claro. Y deben tener cosas de valor.
3: Yo calculo que ese depósito trabaja toda la noche en carga y descarga.
1: Uh-huh. Bien.
2: Chicas, si les parece, la vamos a liberar a Olivia.
1: Sí, sí, sí, muchísimas gracias.
2: Que dio a charlar con nosotros.
3: Bueno.
2: Te agradecemos por la información, Olivia.
3: Dale. Muchas
2: gracias.
3: Muchas gracias, entonces.
0: Muy importante el testimonio de la vecina.
2: Sí. No, clarito.
0: Es una de las primeras personas que vio
2: la
0: lo que estaba
2: que sí.
0: pasando.
2: Vos sabés, Pau, que cuando llegué recién, yo la salida anterior con los chicos la hice del otro lado, sobre calle Tres Arroyos, logré meterme justo enfrente de lo que es el galpón, realmente la imagen es impactante, y viniendo de este lado, es lo que les comentaba recién, cambia rotundamente el escenario, porque digo, si bien no estás viendo el frente, ves toda la estructura metálica del lado de la calle Fernández Oro, que es impresionante de grande, toda quemada, toda la chapa quemada que ha cedido, y toda la gente, como les decía recién, sobre la plaza de la calle Fernández Oro. Es más, estoy mirando en este momento, ustedes díganme si se llega a apreciar algo.
0: Sí, se ve todo.
2: Fíjense, en la zona de la Calecita, por ejemplo, comienzan a bajar. para que vean. Comienzan a bajar las personas y todo sobre la plaza hay personas filmando o mirando. Claro, y ante cada una de las explosiones que se dan, la gente queda alertada. Estoy viendo, de hecho, chicas que vienen caminando con sus perros en Instituto Terciario, que está acá sobre la esquina, y continuamente hay miradas para lo que está pasando, lógicamente, con el galpón que ha sufrido este terrible incendio.
1: Luciano, vos que recorriste alguna parte ahí de la calle Fernández Oro, ¿hay un sector comercial, hay varios comercios? ¿Están funcionando o se ven afectados por el humo? ¿Eso qué pudiste ver?
2: Marce, lo que pude ver en esta llegada, unos minutitos, caminé hasta el Hospital Viejo para consultar el tema también de la atención, de la reprogramación de turnos, pero nadie me supo decir por el momento. De a poquitito va tomando el curso normal, sería la actividad. Los comercios están abiertos, por lo menos una vinoteca que hay sobre mis espaldas está abierta. Y como te digo, mirá, se llega a ver la cinta de peligro sobre la esquina de Italia y Fernández Oro. Bueno, no, como muestra de lo que había sido, lo que decía esta vecina esta mañana. Yo no estaba lejos de la zona, pero claramente lo que comentaba esta vecina es que este era el escenario principal de este lamentable hecho, ¿no? Que realmente es terrible.
0: Ahora se puede circular entonces por todos los sectores aledaños.
1: Excepción de las Tres Arroyos.
0: Excepción de las Tres Arroyos, para la gente que está circulando, que está escuchando la radio.
2: Buenísimo que recalquen eso, porque tal cual, el tránsito es libre y fluido en este momento acá sobre el lado de Fernández Oro, pero del lado de Tres Arroyos, donde logramos ingresar lógicamente por ser prensa, no está liberado para nada. No se puede circular, de hecho están desviando a pocos metros del galpón de Tres Haces, sobre calle Tres Arroyos. La primer calle que te permite girar a la derecha es ahí donde frenan a todos los vecinos, la gente de la policía de tránsito, y les piden por favor que se redirijan a otro lugar.
0: Evitemos, mirá, ese circular por ahí.
2: Sí, fíjate lo que te digo, Pau, Marce, desde el Instituto Terciario salen, todo el mundo está alerta, ¿viste? Es como que la escena es esa, todo el mundo con los teléfonos, atentos, mirando para el lado de donde sucedió el incendio acá en el galpón sobre la calle Tres Arroyos, y de a poco recobrando un poco la normalidad. Pero repito, la gente pasa en auto, pasa en vehículos o pasa caminando y se queda observando la situación.
0: Bueno, perfecto. Entonces, para que la gente sepa, evitemos circular por calle Tres Arroyos, porque los bomberos están trabajando. Dejemos que los bomberos trabajen con tranquilidad. Va a llevar muchas horas esto, por lo que se ve, Luciano, ¿no?
2: Sí, yo creo que sí. Hoy lo escuchaba atentamente a Rigo. Déjame sumarles un dato más, chica, que por ahí la gente que no nos enganchó antes no lo escuchó. No quisieron brindar declaraciones, pero tuve la posibilidad de hablar con dos autoridades de la anónima, dos encargados, y me dijeron que, bueno, que las 29 personas obviamente no sufrieron ningún tipo de herida de gravedad, lograron salir de manera normal del galpón, y que tienen previsto, más allá de la información que ya está circulando, brindar algún tipo más de comunicación para llevar tranquilidad a los familiares y a toda la ciudadanía.
0: Exacto. Perfecto. Gracias, Luciano. Hasta cualquier momento.
2: Un abrazo grande, chicas.
0: Abrazo. Bueno, ahí está entonces. Para pasar en limpio, los bomberos están trabajando. Por supuesto que siguen las explosiones porque ese galpón es inmenso y está lleno de cosas.
1: Es mucho el material que hay.
0: Y es... no sé si decir peligroso, es riesgoso circular por ese sector. Evitemos ese sector de la ciudad.
1: La calle Tres Arroyos.
0: Para que los bomberos puedan seguir trabajando y esto se pueda resolver a la brevedad o lo más rápido que se pueda.
1: Está la gente de la policía ahí en el sector, así que si te dicen que no puedes pasar y no vas a poder pasar, está también la gente de Protección Civil trabajando y acompañando la tarea de bomberos. Nosotros consultábamos más temprano con la gente de la Regional Quinta de la policía para ver si ya iban a brindar algún informe, si ya, obviamente que ya están trabajando, primero tienen que esperar que se sofoque por completo el incendio para iniciar con las pericias, pero lo que estaban diciendo es que a pesar de los dichos, de los rumores, de la información que está circulando, de si es intencional o no, ellos no tienen ningún tipo de declaración ni denuncia al respecto.
0: No, no.
1: Y que sí, lo que están pidiendo desde la Regional Quinta es que si alguien vio algo extraño, que se acerque a la unidad policial más cercana y denuncie y lo cuente y lo diga, porque por el momento...
0: Es muy difícil que alguien circule a las 2:30 a.m. por ahí.
1: Claro.
0: Pero porque los vecinos...
1: O si alguien tiene cámaras, quizás.
0: Bajamos a las 3:00 a.m. porque escuchamos ruido y ahí ya todo está
1: denunciado. Y ahí, pero bueno, si alguien tiene algún tipo de información, si alguien tiene cámaras en cercanías y ha detectado una situación irregular, que se comunique con la policía.
0: Bueno, ¿vamos a las noticias?
1: Vamos.

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0: Las 11 de la mañana, 31 minutos.
1: Regionales.
0: Ahora los bomberos en Río Negro y en Neuquén podrán adquirir camionetas Toyota usadas. A través de un convenio con Toyota Argentina, distintas asociaciones de bomberos de la Argentina podrán acceder a camionetas 4x4 usadas con bajo kilometraje y aptas para ser equipadas como unidades de ataque rápido. Los valores oscilan entre los 28 y los 35 millones de pesos, dependiendo de las características de cada vehículo.
1: Economía.
0: La recaudación tributaria superó a la inflación por primera vez en 9 meses por el cobro de ganancias. El estacional pago del saldo anual de uno de los impuestos que más se comparte con los gobernadores se vio también reforzado en el año 2026 por el aumento de las utilidades de las empresas y de la base imponible de los ingresos de los propios trabajadores.
1: Internacionales.
0: En medio de la conmoción por el crimen en lo que respecta al ámbito internacional de tanta gente en Colombia, se hace distintas versiones en el día de hoy por parte de los medios periodísticos, quienes señalan que las muertes que están ocurriendo en ese país producto de la ola de saqueos y a la vez también de distintas posturas que tienen gente que no está de acuerdo hoy con el propio presidente, señala que esta realidad indica que no es oficial la cifra de necesidades que tiene hoy Colombia.
1: Estos son los datos del tiempo.
0: La temperatura 10 grados 5 décimos.

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0: Ahí estaba Shakira con, no sé cómo se llama ese tema.
1: Soltera.
0: Soltera. Ah, soltera, mira, como yo.
1: ¿Soltera? Yo digo soltera, pero porque lo escuché que decía acá al rato, soltera, soltera. Soltera. Debe haber sido soltera. Cuando se separó del último.
0: Claro, tiene que haber sido
1: de la última pareja. Más allá de.
0: Siempre estuvo con Antoñito. Yo creo, sueño con que vuelvan.
1: ¿Con
0: decir.
1: Quién? ¿Con
0: Quiero
1: Antoñito?
0: Quiero decirlo públicamente.
1: Ah, mira.
0: Mira, hay dos parejas que yo digo que sueño que vuelvan.
1: ¿Quién?
0: Shakira y Antonito de la Rúa. Uh-huh. Y Pampita y... ¿Cómo se llama? Vicuña.
1: No, yo no quiero que vuelva con Vicuña.
0: Pampita y Vicuña son un parejón.
1: Alta traición. No se perdona. Eso sí, no se perdona.
0: Sí, se perdona. No.
1: Más allá de que hoy es una jornada complicada en cuanto a la información, porque tenemos muchísimo, recuerden que a través... Sí. De nuestro canal de YouTube estamos leyendo los mensajitos y anotando gente para el sorteo de la camiseta que es mañana, gracias a la gente de Superclásico. Bueno, aunque no los leamos, los vamos a estar anotando.
0: Es la anteúltima camiseta, así que pónganse las pilas. Sorteamos una este viernes y otra el otro viernes porque ya arranca el mundial. Hasta ahí vamos a estar sorteando. Bueno, cambiamos rotundamente el ámbito de la información y vamos a dar buenas noticias para la gente del Alto Valle, porque el programa Cerca se acerca, decíamos esta mañana, y llega a Allen. Vamos a saludar para contarnos todo a Nelson Cides, secretario general de la Gobernación de Río Negro. ¿Cómo le va, Nelson? Buen día.
2: ¿Qué tal? Buenos días, Paula. Buenos días, Marcela.
1: Buen día.
2: Espero que anden bien. Gracias por darnos esta oportunidad.
1: Buen día.
0: Bueno, llegan a Allen con el programa Cerca.
2: Tal cual. Vamos a estar este sábado 6 en la escuela 335 del barrio Invernadero. Uh-huh. La escuela queda en la calle Cerro Tronador entre Río Traful y Río Colorado. Ajá. Vamos a estar desde las 10 de la mañana hasta las 16 horas, así que aprovechamos para invitar a todos los vecinos del barrio, de los barrios aledaños y a los vecinos en realidad de toda la ciudad de Allen.
1: Claro.
2: ¿En qué consiste el programa? Uh-huh. Todos los estamentos del Estado van a estar presentes este día 6, que es un día sábado. Lo hacemos un día sábado para que la gente pueda ir y pueda hacer sus trámites sin pedir permiso en el trabajo o trasladarse del barrio al centro, que todo eso implica dinero. Así que de esta manera pueden ir a la escuela y no tan solo hacer un solo trámite, sino varios, ya que va a estar Salud Pública con todo su programa de vacunación, con los test de HIV, de enfermedades venéreas, controles de
1: diabetes,
2: de hipertensión, de presión arterial, uh-huh. De para saber si están bajo peso o no. Va a estar la gente del IPPB para poder hacer algún tipo de plan de pago, de asesorarse fundamentalmente para poder hacer la escritura, hoy que es prácticamente imposible hacer una escritura. Bueno, esto es todo gratuito, y aquellos que no ingresan dentro de, los vecinos que no ingresan dentro del IPPB, también está la ley Pierri, que todos aquellos vecinos que puedan encuadrarse en la ley Pierri también van a poder escriturar, siempre atendiéndose con el IPPB. Después va a estar la gente del registro civil, que es uno de los estamentos que más demandas llevan, porque el DNI, el cambio de domicilio, a veces por extravío o por renovación, es complejo, complicado, trasladarse a veces hasta la oficina, sacar turno. En cambio acá se lo van a hacer en el mismo lugar, y vuelvo a reiterar, gratuitamente. Después va a estar ARSA, va a estar el IPEP, el IUPA, el IPAP, con todas sus carreras. ARSA va a estar para poder escuchar algún reclamo, para poder hacer plan de pagos. Va a estar la Secretaría de Trabajo con un programa que tiene Mi Primer Empleo. Va a estar la gente de IUPA con docentes para que los papás o los mayores que lleven chicos, mientras hacen sus trámites, los chicos puedan estar entretenidos pintando, enseñándole a dibujar. Por supuesto que van a estar la gente de cultura de la provincia con bailes tradicionales, con demostración de baile de tango. Hay una pareja que nos ha representado no tan solo en el país, sino internacionalmente, sí. De Río Negro, que también va y baila. Va a estar la gente de discapacidad para cualquier tipo de asesoramiento, pero fundamentalmente va a estar la Junta Evaluadora en el lugar para poder hacer el trámite del certificado de discapacidad.
0: Ah, qué bueno, es importantísimo.
2: No es una cuestión menor, hemos estado en Catriel, hicimos 12, hicimos 16 el fin de semana, hace 15 días en Barrio Nuevo en Roca. Uh-huh. Son poca la cantidad porque lleva mucho tiempo por cada una de las personas, sí. Entonces, pero ya irse con el certificado, cada beneficiario, no es una cuestión menor para nosotros, es muy importante.
0: Es un trámite muy engorroso, sí, muy engorroso.
2: Es que la gente vaya, se acerque y se lleve una solución del trámite que va a plantear. Uh-huh, y bien. Que es gratuito y que es un día sábado. Esas son las cosas más importantes de este programa.
1: Claro, que para muchos durante la semana hacer algún trámite es complicado porque o tiene los niños, o tiene que faltar al trabajo, o llegar tarde. No en todos los trabajos te dan las facilidades. O después el tema de hacer el documento al niño. Claro. Por eso está bueno aprovechar el día sábado, que además vas más relajado, sin que te corran los horarios, porque es muy amplia la franja horaria en la que van a estar en Allen.
2: Tal cual. Y lo hablaba con el director de la escuela, me decía el 90% de los chicos que están por egresar de séptimo grado están con el DNI de recién nacido, nunca lo renovaron. Claro. Y a veces no es que la gente no quiere, no puede.
1: Claro.
2: Tomar un colectivo, ir hasta el centro, hoy un pasaje vale 2.500, 3.000 pesos de ida, 3.000 sí. pesos de vuelta, y si tiene que ir con una criatura, ya son 12.000 pesos ida y vuelta. Uh-huh. Más el valor del trámite. Y hay gente que no lo tiene, y nosotros preferimos que, si lo tiene, que ese dinero sea destinado a otra necesidad dentro del hogar y que se acerquen cerca de su casa y poder solucionarle el problema.
0: Bueno, hubo una repercusión muy hermosa con las anteriores veces del programa Ediciones, Cerca, sí. En general sí. Roca. Realmente la gente quedó muy, pero muy contenta con esta situación.
2: Porque fundamentalmente este programa es un programa de gestión territorial y de acercamiento con la gente. La gente también tiene la necesidad de plantear cosas, de explicar qué es lo que ocurre y sienten contenido, más allá de lo que les explicaba recién, que la solución del problema y que se lleven la solución deja de ser un problema. Entonces la gente está más que agradecida. Yo, en el último Cerca, que atendimos más de 900 casos en Barrio Nuevo de Roca, nos poníamos fuera de la escuela y hablábamos con la gente a ver cómo había estado, si la habían atendido bien, si se llevaba el trámite que había traído o que había venido a plantear solucionado, y la gente se iba chocha. Así que, y después nosotros, por supuesto, que le sumamos... con estas temperaturas, la torta frita, claro. Pizza para todo, hay una actividad deportiva para las escuelitas de fútbol del barrio que ya fueron convocadas y se llevan un presente y se llevan un fútbol para cada escuela. De alguna manera los hacemos participar a toda la familia. Y que todos estén contentos y conformes.
0: Es importante, hace un tiempito que nosotros venimos hablando de esto, ¿no? Volver a mirarnos a los ojos, volver a tenernos en cuenta, y no solo mirar, sino vernos con las necesidades que cada uno de nosotros tiene. Este programa Cerca es tendiente a esto, al encuentro, ¿no? Volver a encontrarnos nosotros los rionegrinos.
2: Hablábamos con el director el otro día, con este mismo director de la escuela donde vamos ahora, que me observaba los casos de los chicos del DNI, pero también me decía, nosotros nos criaron nuestros padres con enseñanzas diferentes, de, si por más que no nos sobre, si podemos dar una mano, poderla dar. Y en los momentos que vivimos hoy, la gente se mira el ombligo y si la familia de uno está bien, el resto poco importa. Y creo que hay que volver a la esencia de que solo es muy difícil de llegar. Y entre todos, si nos damos una mano, seguramente vamos a llegar más lejos.
0: Bueno, reiteremos entonces, Nelson, es en la Escuela 335, Barrio Invernadero de Allen, el horario en que van a estar, ¿cuál es?
2: De las 10 de la mañana hasta las 16 horas. Uh-huh. Y vamos a estar, que se me estaba pasando por alto, va a estar la gente de Lepre, que también por cualquier vecino que vea que ha pagado mucho más el valor de la luz, a ver si está bien, está mal lo que está pagando, con consultar no se pierde nada y nosotros vamos a estar disponibles para poder atender. Y el otro tema es defensa al consumidor, que hoy se hacen muchas compras por internet, por las redes, por las páginas, por ahí la gente mayor no está al tanto y a veces las engañan. Entonces, convenir y consultar, van a tener un asesoramiento en estos temas también.
0: Ah, muy bien.
2: Así
0: muy
2: que
0: bien.
2: Los esperamos, invitamos a todos los vecinos de Allen, vamos a estar en el barrio Invernadero, entonces el sábado 6, de las 10 de la mañana hasta las 16 horas en la Escuela 335.
0: Van y se llevan el trámite hecho, sea el trámite que necesiten hacer, van y se lo llevan resuelto.
2: Tal cual, el objetivo del programa Cerca es que la gente se lleve una respuesta y el trámite hecho fundamentalmente. Así que muchísimas gracias.
0: Gracias. Muchas gracias, un abrazo grande. Acá estamos disponibles para todo
1: para
0: lo
1: próximo
0: que sea necesario difundir.
2: Saludos a los bomberos voluntarios. Sí. Estoy en Viedma, en el despacho, pero seguí muy de cerca lo que ocurrió anoche y hoy a la madrugada con el tema del depósito de la anónima ahí en Cipolletti. Y nada, agradecerle a todos los bomberos en su día, más allá que todos los días batallan. Y bueno, para festejar le tocó bailar con la más fea. Así que un saludo para todos ellos, un gran abrazo y que tengan una buena jornada a todos.
0: Gracias, Nelson. Muchísimas un abrazo
1: gracias.
0: Grande.
1: Igualmente.
0: Era Nelson Cides, secretario general de la Gobernación de Río Negro. Estaba entonces contando que el programa Cerca llega a Allen, a la Escuela 335 del barrio Invernadero. Tiene que ver con esto, ¿no? De llevarle a la gente la posibilidad de resolver sus problemas. Tal vez no sea resolverte la vida, pero es un problema menos. Te sacas un problema encima, tenés que hacer el DNI,
1: pero
0: tenés que hacer una denuncia de defensa del consumidor, que es recontra importante. Te pasó algo, te cobraron mal, te estafaron, te hackearon la cuenta del Banco Nacional, no sé, lo que sea, podés estar agente de defensa del consumidor ahí, ellos te van a canalizar tu denuncia, te van a explicar cómo seguir, el IPPB, tenés algún trámite pendiente, alguna cosa. El otro día veíamos un informe de Carla Pérez, donde una señora pensaba que debía un montón de plata al IPPB, fue y le dijeron, no señora, usted no tiene deuda, te llevas el problema resuelto.
1: Claro,
0: es importante.
1: Eso es fundamental, pero además capaz que vas y directamente haces una consulta,
0: claro,
1: y te van a estar guiando y diciendo, bueno, esta es la situación, esto es por acá, o por ahí vas a hacer la consulta y ya te llevas el problema resuelto, pero lo importante es que aprovechen, porque los sábados es una jornada en donde uno está mucho más relajado, no corres con los horarios, no hay tema escuela, en general muchos trabajan una parte del día, mediodía.
0: Sí,
1: lo tenés a la mañana y lo tenés a la tarde también. Entonces aprovechen y se ponen al día. Es muy complejo esto que decía, ¿no? Que el director de la escuela de ahí de Allen le decía que la mayoría de los chicos de séptimo tienen todavía el DNI de recién nacido. Bueno, es un momento ideal para aprovechar y actualizar los documentos de los chicos.
0: Sí, hay sectores vulnerables, como también decía Nelson Cides, que no tienen 12.000 pesos para ir hasta el centro y pagar un trámite.
1: Claro, por ahí el colectivo.
0: Entonces, bueno, es importante que también esa gente sea mirada, contenida y tenida en cuenta, como está ocurriendo en estos casos, ¿no?
1: Así es.
0: Así es. Bueno, la verdad que está muy intenso nuestro productor con los tiempos. Se pone como loco, nos apura.
1: Tengo mensajes,
0: no sé,
1: Paula.
0: Si vamos a mandar la tanda. La verdad que
1: está haciendo tanta seña que no entiendo nada.
0: La verdad, no te
1: dígalo con mímica. Pero sos malo para jugar a Dígalo conmigo.
0: Y no nos podés cortar el micrófono. ¿Nos vas a cortar el micrófono?
1: Hola, chicas, buenos días. Lamentable lo del incendio, pero quiero la camiseta. Dice por acá, Luis con el 234. Dice Mariano, sí, que no está muy de acuerdo con que se corte toda la calle 3 Arroyo. Lo que pasa es que es una cuestión preventiva.
0: Lo que pasa es que los que saben son los bomberos, los que saben son los policías.
1: Pero donde deje avanzar uno un poquito más allá, siempre te va a ir tratando de meterse.
0: Hay cosas que no son opinables, no son opinables. Claro. El que sabe es el bombero y dice que hay que cortarla toda. Y bueno, la verdad es que capaz que nos están cuidando la vida. Perdóname, no me quiero
1: No, pero está bien. Lo que pasa es que es una cuestión de peligro. Vos peleaste con
0: disculpame, no quiero
1: vos quieras,
0: pero
1: Paula.
0: Bueno, a veces, viste, los argentinos somos una cosa. Qué bárbaro.
1: Hola, dice Emma. ¿Hay un video que los empleados comienzan a apagar de adentro? ¿Puede ser? Sí, estuvieron compartiendo los compañeros durante toda la mañana.
0: Sí.
1: Bueno, nuestra querida Graciela que nos saluda a través de nuestro YouTube.
0: Gracie.
1: Hola, estamos todos locos. Que además manda las manitos y recuerden que se suscriben, me gusta y participan.
0: Ahora sí, ¿querés que se va a morir? Se van a morir los dos allá, Carlitos y Agustín. Necesitan pasar la tanda.
3: Uno, dos, tres. Gente, pongan me gusta.
1: Ahí está.
4: Tanda. En un mismo día, 10 grados a la mañana, 30 grados al mediodía y 18 grados a la noche.
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21: Hora 12, un minuto en toda la República Argentina.
20: Regionales.
21: Río Negro Bilingüe habilita el ingreso para 3.000 nuevos estudiantes. Los nuevos inscriptos tendrán 45 días para realizar la nivelación obligatoria y así comenzar su formación gratuita en inglés.
20: Nacionales.
21: En medio de la conmoción por el crimen de Agostín en Córdoba, dieron a conocer la cifra de femicidios. A 11 años de la primera marcha de Ni Una Menos, un informe reveló que desde entonces en el país hubo 3.424 víctimas fatales por violencia de género. Un femicidio cada 30 horas se produjo en los últimos años, así lo reveló un informe que volvió a poner en cifras una problemática que atraviesa la Argentina desde hace más de una década.
20: Internacionales.
21: Putin lanzó uno de los ataques más letales contra Ucrania. 656 drones y 73 misiles dejaron al menos 18 muertos y cientos de heridos. Las explosiones alcanzaron distintos puntos de ese país y provocaron daños en edificios residenciales y comerciales. Equipos de emergencia acudieron a las zonas afectadas para atender a los heridos y para evaluar la magnitud de los destrozos.
20: Estos son los datos del tiempo.
21: La temperatura actual es de 10 grados 5 décimas, la humedad 94%, hay viento del este a 6 kilómetros por hora. El cielo se mantiene cubierto con neblina y la máxima prevista para esta tarde es de 16 grados centígrados. 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

0: 12 y 10, ya hemos vuelto para compartir con ustedes el último tramo de nuestro programa. Vamos a estar hasta las 13 como cada día aquí en Estamos Todos Locos. Tenemos un montón de cosas, pero también vamos a sortear una camiseta, así que la gente se tiene que anotar. No hemos tenido mucho tiempo de dar bolilla a eso, pero a ver, Marcelita.
1: Pero los estamos anotando. Sí. Antes, servicio a la comunidad, porque nos le agradecemos a nuestra compañera Amaru que alguien escribió en Facebook y pone esta información. Pueden pasar el siguiente mensaje.
0: A ver.
1: Se encontró licencia de moto a nombre de García Ramona Soledad. Reiteramos, si conoces o sos García Ramona Soledad, encontraron tu licencia de conducir de la moto. Y lo que piden es que pase por la calle 9 de julio 192 durante la mañana.
0: 9 de julio 192.
1: De mañana, así es. Encontraron ellos la licencia, reiteramos, de García Ramona Soledad, aquí en la ciudad de Cipolletti. Así que Andrea es quien escribe.
0: Bueno.
1: Amaru nos hace de nexo y nos manda la información.
0: Muy bien, es muy difícil hacer el trámite después, es todo un tema, así que no lo vas a tener que hacer si vas a buscarlo, porque lo tiene un vecino ahí.
1: Exacto.
0: Solidario. Tenemos a Guillermo Seu, que es de... Él es el referente de Lepre, que está a cargo de las visitas a territorio. Como decíamos, el Lepre va a estar en Allen.
1: En Fernández Oro.
0: En Fernández Oro. Mañana miércoles 3 de junio de 9 a 14. Esto es importante porque todas las personas que tienen alguna consulta que hacer se pueden acercar. La gente de Fernández Oro van a estar en el Centro Cultural, los referentes del EPRE. Pero vamos a preguntarle bien a Guillermo cuáles son los trámites y qué es lo que van a llevar. ¿Cómo le va? Buen día.
2: ¿Qué tal? Buen día. Un buen día también para la audiencia.
1: Buen día.
0: Guillermo, ¿cuáles son los trámites que la gente va a poder hacer en Fernández Oro mañana?
2: Originariamente la convocatoria fue realizada por una cuestión, digamos, general, que era la de los cortes reiterados en la localidad. Sin perjuicio de eso, los usuarios del servicio van a poder hacer reclamos de todo tipo, digamos, en lo que sea la competencia que tiene el ente regulador.
1: Claro.
2: Reclamos por errores de facturación o consultas sobre la facturación, cómo le están facturando, eventualmente si hay daño en algún artefacto eléctrico, se le puede dar inicio al reclamo explicándole cuáles son los requerimientos para continuar con ese trámite.
1: Bien.
2: Y por otro lado, digamos, de estar presente en la localidad, básicamente.
1: Sí. Bien. Guillermo, los vecinos de Fernández Oro nos habían comentado que ellos se habían acercado hasta la oficina de ERSA para, bueno, pedir esto, ¿no? Que la gente de EPRE los atienda por esto que usted mencionaba al principio, que hubo, en poco tiempo hubo muchos cortes.
2: Sí, es verdad, hay muchos cortes que tienen, digamos, no múltiples causas, sino varias causas. Una de ellas es puede ser de falta de poda, falta de mantenimiento, lo que sería, y la readecuación de algunos alimentadores en la localidad. Que, digamos, esto para no entrar en cuestiones tan técnicas,
1: claro,
2: yo no soy especialista en la cuestión, era para mejorar el abastecimiento de la localidad. Ahí están en marcha un par de obras que beneficiarían a los barrios de Fernández Oro, sobre todo los que están Piedras Blancas y los que, para que la gente se ubique detrás de la YPF.
1: Bien, que son como sectores bastante nuevos, ¿no es cierto?
2: Sí, todos sabemos, es público y notorio, que Fernández Oro ha crecido muchísimo, la demanda ha crecido muchísimo en los últimos años, se han realizado loteos, y bueno, hay que ajustar a la demanda de la localidad el abastecimiento que presta EDERSA, lo que es a la distribución de energía.
0: ¿Y cómo es la modalidad, Guillermo? ¿La gente se acerca, deja el reclamo, tiene que llevar un escrito? ¿Cómo
1: la factura?
0: ¿Cómo hacen?
2: No, básicamente la gente que se acerque con la factura, en el caso de que sea titular del servicio o que la factura no esté a nombre de la persona que viene a reclamar, que nos indique en calidad de qué está ocupando el domicilio, o ahí lo verificamos. Porque una cosa es ser usuario y otra cosa es titular, digamos, del dominial del inmueble. Muchas veces hay gente que está alquilando y todavía, por ejemplo, los trámites de transferencia de los servicios no están hechos, sin perjuicio de eso, siguen siendo usuarios.
0: Claro. Uh-huh. Entonces, no tienen que llevar un poder, solamente llevar la factura no. si no es su nombre el que aparece en la factura, decir por qué.
2: Exacto.
1: Bien, exacto. Buenísimo. Y esto va a ser, reiteremos, el lugar, el horario, para que los vecinos se acerquen y aprovechen también, ¿no?, la presencia del EPRE.
2: Sí, va a ser de 9 a 14 en el Centro Cultural de
0: Fernández Solo. En calle Don Bosco 440, la gente que no se acuerda dónde está, ese es el Centro
1: Cultural.
0: Mañana miércoles 3.
2: Mañana miércoles 3.
0: Y una vez realizado este reclamo, digamos, ellos van, dejan sentado que tuvieron reiterados cortes en su casa, ¿qué es lo que pasa después, Guillermo?
2: Bueno, ahí lo que se puede iniciar es un reclamo que se puede analizar individualmente, a ver, en el caso de que haya hayan provocado algún desperfecto en algún artefacto, lo que da inicio a un reclamo por daños, y por cortes reiterados se toman esos cortes y se verifican que estén informados en lo que es la base de datos de calidad de servicio comercial, calidad de servicio técnico. Que eso, la multa corre por lo que se llama el control de calidad de servicio, que es un control semestral, y con una multa que beneficia al punto de suministro. Uh-huh. Los cortes reiterados lo que generan también es un desgaste prematuro de lo que son artefactos eléctricos.
0: Claro, ese es el tema.
2: Por eso a nosotros nos interesa que la gente concurra. Entonces el enfoque que se le puede dar, más allá de lo que sea el control de la calidad de servicio, es ese, como un reclamo individual del usuario.
0: Es importante que la gente vaya, porque el EPRE es el ente regulador, digamos, sería quien se encarga de que la luz no se corte más dentro de las posibilidades. Entonces, si el EPRE no sabe que a vos se te está cortando la luz tantas veces, no puede hacer nada al respecto. Entonces, es muy importante que te acerques, ¿no?
2: Sí, el tema es así, que si bien se le corta la luz, que puede pasar, no se produzca con la continuidad que habitual, normal y habitualmente, y lo que están percibiendo los usuarios en la actualidad es que la cantidad de cortes supera a lo tolerable.
0: Claro.
2: A partir de eso es lo que necesitamos, que el usuario se acerque y nos informe.
0: Y esto entre paréntesis, porque me surgió esta duda, ¿cuánto es lo tolerable en cuanto a cortes de luz?
2: Los índices ocurren por el contrato de concesión, están previstos en su anexo 3 del contrato de concesión, y son cortes, eso depende de si es zona rural o zona urbana. No lo tengo precisamente, pero son hasta 6 cortes por semestre.
0: Ah, cada 6 meses, claro. O sea, que sería más de un corte por mes, ya estamos complicaditos.
2: Claro.
0: Bueno, estos reclamos en Fernández Oro son importantes porque los vecinos juntaron firmas, fueron a hacer el reclamo, porque ya esto está convirtiéndose en algo que les complica la vida.
1: Claro.
0: Pero, ¿qué otros reclamos, si alguna persona quiere acercarse, qué otros reclamos se pueden hacer?
2: Bueno, básicamente pueden concurrir por lo que sea cuestiones de facturación, que son cuestiones comerciales, errores de facturación, o el usuario le vino una factura que supera en un 30, en un 40% la factura anterior, pero básicamente lo que se va a mirar ahí es el consumo, porque no el valor de la energía, porque esa se va ajustando por, claro, a través de lo que es el abastecimiento, que eso muchas veces, o sea, no muchas veces, sino por lo general es nación que dispone aumento en lo que es el abastecimiento, que es la energía. Lo otro está regulado por la por el concedente en la provincia, que el Estado provincial, claro, a través de la tarifa que se sanciona. Pero el usuario lo que tiene que ver es que su consumo se haya incrementado en más de un 30 o un 40%. Yo lo que le recomiendo a los usuarios, a los vecinos, que si ven que la factura les viene con un monto superior al que ellos venían pagando, que se acerquen al, claro, al ente regulador.
0: Uh-huh. Bueno, si a vos la factura te vino mayor a lo que venías pagando habitualmente, claro, más en esta época, que en realidad el mayor consumo es de gas, no de electricidad,
1: claro,
0: se acercan y preguntan y no perdés nada, digamos.
2: Exacto. Y de paso, aparte, la gente se le va a explicar cómo leerla, la factura.
1: Bien, eso iba a decir, porque a veces uno se pierde un poquito con tanto dato, entonces está bueno que se acerquen, consulten, se evacúen las dudas, y además ya le queda la información para después ellos mismos analizar las próximas facturas.
0: Claro.
2: Exacto, exacto. Sin perjuicio de que, claro, más allá de que son vecinos de Fernández Oro, ellos se pueden acercar, digamos, venir a Cipolletti, no les es tan oneroso, porque a veces vienen por otros trámites, pueden sumar este trámite también y hacer la consulta acá. Uh-huh. Pero mañana, en este caso puntual, que vamos a estar en Fernández Oro, sería importante que se acerquen.
0: Bueno, exacto. Todos los vecinos serán bien recibidos y evacuadas cada una de las dudas que lleven. Reiteremos, Guillermo, es mañana miércoles 3 de junio de 9 a 14 en el Centro Cultural de Fernández Oro, que está en la calle Don Bosco 440. Muchísimas, exacto, gracias, Guillermo, por este contacto. Por supuesto, acá estamos para cualquier necesidad de difusión.
2: Bueno, muchas gracias a ustedes y vamos a hacer todo el esfuerzo desde el EPRE para que la gente por lo menos interprete, uh-huh, y sepa cuáles son sus derechos como usuario.
0: Muchísimas gracias. Hasta cualquier momento.
2: Muchas gracias.
1: Chau, chau.
0: Hablábamos con Guillermo Seu, que es referente del EPRE y está a cargo de las visitas a territorio para ampliar esta situación, ampliar las consultas y los reclamos de los vecinos en esta situación en la que han tenido un montón de cortes reiteradas veces en la ciudad de General Fernández Oro. De hecho, tenemos compañeros que viven allá. Hubo un momento en que estuvieron como 7 horas sin luz.
1: Sí, muchas horas.
0: Muchas horas sin luz.
1: Y se da en forma reiterada, y además es un pedido que hicieron días atrás los vecinos, porque, claro, los vecinos nos mandaban las imágenes y nos decían, bueno, presentamos una nota a la gente,
0: juntaron firmas
1: de Edersa, porque queremos que vengan y nos expliquen cuál es el inconveniente, cuál es el problema, claro, que está pasando, así que aprovechen la posibilidad.
0: Reiteramos, miércoles 3 de junio, mañana, de 9 a 14 en Don Bosco 440, el Centro Cultural de la Ciudad de General Fernández Oro.

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22: Hora 12:30 minutos en todo el país.
21: Regionales.
22: Río Negro dirá presente en el Mundial de Beach Handball en Croacia. Cuatro atletas de Viedma, becados por el gobierno de Río Negro, fueron convocados para representar a la Argentina en el Mundial de Beach Handball del 23 al 28 de junio en el Lago Jarun, en Zagreb, Croacia. El certamen se va a desarrollar de manera simultánea para la rama masculina y la femenina.
21: Nacionales.
22: Ni con una invasión extraterrestre Kicillof será presidente. Lo dijo el ministro de Economía, Luis Caputo, quien cargó duramente contra el kirchnerismo en un evento de la Cámara de Comercio, Industria y Servicios argentino-brasileña. Tras recordar que Javier Milei ganó por 17 puntos, Caputo afirmó que ni las cosas yendo mal permitirían que pudiera volver el kirchnerismo.
21: Internacionales.
22: El jefe del Organismo Internacional de Energía Atómica advirtió que retirar las reservas de uranio enriquecido de Irán requerirá una compleja operación técnica. El argentino Rafael Grossi afirmó que existen alternativas para gestionar el material nuclear iraní, aunque reconoció que cualquier solución implicará importantes desafíos. Difícil es, pero no imposible, señaló el argentino al frente del organismo.
21: Estos son los datos del tiempo.
22: Temperatura 10 grados 8 décimas, humedad 95%, viento en calma, cielo cubierto con neblina, máxima 16 grados centígrados. 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

0: Oye. Ahí está Juan Luis Guerra sonando por ahí. Guarda que en un ratito más tenemos el tema lento, el lentasísimo de la vida. Ajá. Y del amor. Y ayer había estado pensando, ahora me olvidé. Pero bueno, después le vamos a decir a Carlitos.
1: Entiendo porque me pasa lo mismo. Me acuerdo las cosas.
0: No me acuerdo el nombre, Carlitos. Yo te lo canto y vos lo buscas.
1: Así que.
0: Yo

0: juro que yo... Luis Miguel lo canta, creo que se llama Te Quiero o algo así. Yo que no, ese vamos a poner, dale. Después,
1: no lo tengo ese.
0: Después porque ahora tenemos móvil, ¿no? ¿Hay móvil?
1: ¿Está el móvil?
0: Está, vamos a ponerlo en serio porque vamos al móvil con información importante sobre este incendio que hemos estado cubriendo desde muy temprano. Vamos a darle un cierre a la cobertura de hoy con Luciano Muñoz, que está en el lugar. Luciano, adelante, te escuchamos.
2: Chicas, ¿cómo están? Bueno, acá estamos para ya la salida final. Estoy directamente sobre las vías, quedé a mitad de camino porque le comentaba a Agus recién a nuestro productor, me habían venido a informar los policías que están custodiando el lado de la calle Fernández Oro, que podía pasar a hablar con alguno de los jefes que estuvieran autorizados, pero no llegué por cuestiones de tiempo. Sí pude hablar con el jefe de bomberos Cardoso. Fíjense, perdón, ahora les comento lo que hablé con Cardoso, pero si ustedes llegan a ver a mis espaldas, yo sé que por ahí estoy un tanto lejos.
0: Se ve.
2: Directamente a donde estoy señalando hay llamas, ¿sí? El fuego, si bien está absolutamente controlado, esto continúa, ¿sí? Si bien ahí donde van pasando esas dos personas, hacia adentro se ve toda la infraestructura obviamente derrumbada, pero hay fuego en el interior. Y otra imagen que recién le mandé a Dani Polanco, que por ahí la va a poder pasar, que es muy conmovedora, sobre el costado de las vías, yo los veo desde acá, creo que ustedes no, hay dos bomberos descansando. Una imagen que habla por sí sola. Yo le mandé una foto.
0: Ahí la estamos viendo, la imagen.
2: Para compartir con ustedes y la gente.
0: La verdad que el agradecimiento enorme es para esta gente que hoy prácticamente van a dejar la vida ahí. Todo el día van a estar trabajando para que nosotros podamos estar seguros.

0: Realmente ha sido impecable, impecable el trabajo de los bomberos desde las 3 de la mañana trabajando. Seguramente no han comido, no van a poder dormir, van a estar todo el día trabajando y es para nosotros, para toda la comunidad de Chipoleti, para que tengamos la seguridad que necesitamos. Por eso hoy decíamos, respetemos lo que ellos dicen, porque de verdad dejan la vida por nosotros. O sea, cuestionar a los bomberos hoy no, y además, nunca, no, hoy menos.
1: Hoy menos. Y además muy buena predisposición para con nosotros porque entienden que es necesario que salgan a hablar para dar tranquilidad a la comunidad sobre el trabajo que están haciendo. Porque por ahí nosotros contamos, pero está bueno que lo digan ellos, que son los que están ahí en tema.
0: Y si los bomberos dicen que hay que cerrar la Tres Arroyos, se cierra la Tres Arroyos, porque de verdad están dejando la vida para cuidarnos. Entonces, bueno, ahí tenés la imagen de estas dos personas que realmente están cansados e igual siguen dando la vida para la seguridad de toda la comunidad.
2: Inclusive, chicas, les agrego también a la policía que está haciendo una gran labor, porque bueno, acá me meto un poco en lo que decía Cardoso para llevar las actualizaciones a la gente que nos esté viendo y escuchando. La situación es la siguiente: si bien el fuego está controlado, hay una gran posibilidad, me decía el jefe Cardoso, de que la estructura finalmente ceda, ¿sí? Uh-huh. Que la pared que ustedes están viendo a mis espaldas termine de ceder toda la infraestructura, porque el techo ha cedido en toda su totalidad, y lo que están esperando, me decía el jefe Cardoso, es justamente que estas paredes que ustedes ven, que es lo que está viendo todo el mundo que se acerca sobre la plaza de la calle Fernández Oro, están esperando, lógicamente, digo, que caiga, ¿sí? Finalmente. ¿Y cuál es el peligro de esto? Porque vos me dirás, no pasa nada. Nos decía justamente Cardoso que puede haber algún tipo de explosión cuando esto suceda y que pueda justamente salir despedido algún elemento. Entonces, esa es la precaución que hay que tener con la gente que está, sería a mis espaldas ahora, ¿no? Hay mucha gente que se pone y se posiciona, obviamente por cuestiones de curiosidad, por la cortina de humo que es realmente impresionante y que atrae, lógicamente, a todas las personas a sacar una foto, a filmar un video. Entonces, un poco lo que nos planteaba Cardoso es lo siguiente: van a estar tirando a los bomberos aguas durante todo el día.
0: Ahí está.
1: Ahí se nos cortó.
0: Se nos pierde un poquito.
2: Que tengan que ver con.
0: Sí, sí, ya está, ya
2: voy. ¿Me escuchan bien?
0: Sí, está bien, está bien.
2: Decía que lo que tienen previsto es trabajar por inundación, como lo denomina él, tirar y tirar agua mediante turnos para lograr de una vez por todas controlar de por sí el incendio absolutamente en su totalidad. Le pregunté también por el origen del fuego, me dijo que si bien hay rumores dando vuelta, está todo primero concentrado en extinguir y en terminar con esta tarea para luego empezar con las pericias que determinen qué es lo que ha ocurrido finalmente en esta lamentable situación.
0: Tenemos un video que nos acerca nuestro compañero Edgardo Pino. Hoy mirábamos una parte de un video donde se veía a los empleados de la Anónima en el interior cuando arranca el fuego. Ahí lo estamos viendo, Lucho. Esta es la imagen, el video completo, digamos. Nosotros habíamos pasado un extracto de ese video. Y ahí mientras vos estás al aire, Lucho, lo estamos viendo y se ve como los empleados que estaban en el depósito trabajando, por supuesto, porque tienen turno noche, ya arrancan desde adentro a tirar agua antes de que lleguen los bomberos, que llegaron ahí al instante, digamos, llegaron rápido, pero bueno, ahí estaban los empleados tratando de extinguir desde adentro lo que ellos ya veían que estaba comenzando cerca de las dos y pico de la mañana, y ya 2:30 llegan los bomberos y a las 3 ya todo el mundo se despertó y bajó y miró lo que estaba pasando allí. Seguramente después ellos serán los que darán su testimonio y podrán contar, porque son los testigos iniciales de este siniestro, y ellos podrán decir cada uno su testimonio, cómo les parece que comenzó la cosa. Bueno, ahí está, ahí lo estamos viendo.
2: Sí.
0: Y seguramente en los próximos días será.
2: Ahí no sé si llegan a apreciar, mientras nosotros estamos al aire, hay una persona que vino a observar acá atrás. Entiendo yo, debe ser algún empresario, alguna autoridad también de la cadena La Anónima, porque los encontré también cuando llegué hoy. Vos sabés, Pau, Marce, que hoy cuando llegaba, cuando me fui por el frente de la calle Tres Arroyos, justo crucé a un muchacho que le pedí data, le pedí información, si tenía ganas de hablar conmigo. No quiso salir al aire, pero justamente era un empleado que venía a tomar su turno y por cuestiones obvias se estaba retirando y me indicaba con quién hablar. Pero un poco ese fue el escenario general y esta actualización que queríamos brindar. Uh-huh. Algo importante también que me ocurrió para ir cerrando, mientras estaba a la espera de que me autorizaran para cruzar con a charlar con alguno de los bomberos, se acercó una mujer con su pareja y resultó ser que él es una especialista justamente en lo que tiene que ver con siniestros a través de incendio, así que posiblemente tengamos la posibilidad de charlar con esta persona a través de una nota o demás. Tengo su contacto, así que quería comentarte esto al aire porque es una opinión válida, ¿no? Alguien que tiene experiencia y que trabaja justamente dando capacitaciones sobre esto y se acercó en primera persona a observar esta situación.
0: Uh-huh. Bueno, no va a ser hoy, seguramente mañana, en el transcurso del día, tengamos los primeros indicios de lo que son las pericias que se van a realizar en este lugar. Por ahora los bomberos siguen trabajando, sigue habiendo focos de incendio, no es solo humo, hay llamas, así que dejemos trabajar a los bomberos. Este es el mensaje para toda la gente. La Tres Arroyos sigue cortada, Luciano, ¿no?
2: La Tres Arroyos entiendo que sigue cortada, hace rato que no cruzo, pero logro ver hacia el otro lado por intermedio de lo que es el vallado y no veo ninguna circulación de vehículos. Muy bien lo que decías, Pau, las llamas continúan, yo no dejo de mirar hacia adentro porque realmente
0: sí, hay focos,
2: el fuego sigue
0: todavía
2: activo ahí adentro.
0: Sí, activo, sí.
2: Hay focos realmente activos, no sé si se llegan a apreciar. Justo
1: pero además
2: justo
1: te das cuenta en el color del humo.
0: Se ve de naranja.
1: El color del humo, ese humo negro, digamos algo que es medio tóxico, pero bueno, es persistente. Así que me parece importante esto que marcaban recién, la Tres Arroyos permanece cortada y hacer caso a lo que dice policía, y bomberos y Protección Civil que también están en el sector. Bomberos de Cipolletti y de localidades vecinas totalmente, que estuvieron colaborando con el trabajo de los locales.
2: Sí, uh-huh. Sí, y importante también, recalcaron que parezca obvio, recién se acercaban muchos chiquitos, chiquitas, digo, es un humo que es tóxico, ¿sí? Estamos hablando de aerosoles y de material inflamable, uh-huh. Entonces tratar por lo menos de no andar al descubierto, como lamentablemente estoy yo en este momento, porque es algo tóxico, sí que así que una medida más aparte de las recomendaciones de hacer caso a las autoridades del lugar.
0: Sí, sí, y tratar de no transitar por ahí, si podés evitarlo no vayas, no te acerques.
1: Para eso están los medios y están contando todo.
0: Gracias, Luciano, muchísimas gracias, excelente trabajo, nos vemos mañana porque hoy ya te liberamos para que te vayas a casita a descansar.
2: Cómo no, arrancó movidita la jornada hoy.
0: Gracias, muchas gracias por tu trabajo, excelente.
1: Chau.
2: Un abrazo grande para
1: mañana.
0: Ahí estaba Luciano Muñoz entonces dando un cierre a esta cobertura que, como decíamos, arrancó a las 5 de la mañana. A las 4 ya estaba Graciela Bercioliz en el lugar para recabar información y empezar a contar a las 5 lo que pasó. Después también estuvo Rigo Castaño y Luciano Muñoz, que se sumaron cada uno en sus horarios cuando comenzaban los móviles. Por ahora cerramos con esta recomendación. Si no tenés que transitar por esa zona de la ciudad, sí o sí, no vayas.
1: No vayas.
0: Dejemos trabajar a los vecinos, circular en auto tampoco, la calle Tres Arroyos está cortada, es lo que las fuerzas de seguridad dicen que es importante para que todos estemos seguros y tranquilos, para que a nadie le pase nada. Está cortada la calle Tres Arroyos, por ahí no se puede circular, están trabajando, veíamos que todavía hay focos ígneos activos, por lo tanto lleva muchas horas esto, así que seguramente en horas de la tarde-noche recién esto va a poder decirse que está del todo controlado. Así que paciencia y dejemos trabajar a los vecinos y a las fuerzas de seguridad que están cuidándonos a nosotros.
1: Exacto. Hay mensajitos que tenemos por acá, felicitando el trabajo de nuestro movilero, dice Marce, dice por acá, buen día, felicitaciones a los bomberos por su trabajo,
0: por
1: en
0: supuesto,
1: principio.
0: Sí.
1: Y el debut como movilero de Luciano, porque hoy era el primer día que bueno, está bien, arrancó con
0: es
1: todo.
0: Es lo que pasa.
1: Arrancó con todo. Y están participando por el sorteo de la camiseta de Superclásico.
0: Muy bien.
1: Fantástico trabajo de los bomberos. Ojalá, dicen por acá, puedan festejar su día.
0: El sábado hay un acto que vamos a estar, obviamente, todos ahí.
1: Y el sábado
0: para hay que acompañarlos. Exacto. Y a las 15:30 es el acto el próximo sábado. Y más que nunca, y que tiene que estar toda la ciudad ahí.
1: Acompañando
0: a los bomberos.
1: Ese día y todos los días, porque claro, después cuando escuchen la sirena de los bomberos, abran paso y córranse.
0: Déjenlos trabajar.
1: Y cuando llegan a un lugar, córranse también.
0: Nos están cuidando, ellos nos están cuidando.
1: Y son voluntarios.
0: Son voluntarios, claro, sí, dejan la vida por nosotros. Bueno, ¿hacemos la pausa?
1: No sé qué hay.
0: ¿Tanda?
1: ¿Pausa?
0: Tanda, siempre hay tanda.
3: En un mismo día, 10 grados a la mañana, 30 grados al mediodía y 18 grados a la noche.
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6: Su servidor quien le habla, Dr. Javier Palacios Celorio, de la Congregación Gozo y Paz en Tehuacán, Puebla, México. 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Permítame contarle una historia. Después de la muerte del rey Salomón, Israel se dividió en dos, Reino del Norte, Reino del Sur. Las 10 tribus de Israel fueron esparcidas entre las naciones y está profetizado que al final de los tiempos, los descendientes de las 10 tribus perdidas de Israel regresarán a Yahweh a adorarle como Él se merece. Le deseo lo mejor. Shalom.
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0: Muy bien, hola, hola, ¿qué tal? ¿Cómo te va? Mucho gusto.
1: Es hora de chau.
0: Estamos, no sé, porque lo que pasa es que hoy fue un programa tan atípico que no sé qué programas estuvimos haciendo.
1: No sé qué. Algo hicimos, pero sirvió un poquito.
0: Claro.
1: Por ejemplo, dicen por acá. Hola, buenos días, quiero participar por el sorteo de la camiseta de Sipo, soy Sofía Valdés. Sofi, no estamos sorteando camiseta de Sipo. Estamos sorteando camiseta de Tienda Super Clásico de la selección argentina. Faltan 9 días para el mundial.
0: Vamos, vamos.
1: Así que nos tenés que mandar nombre, últimas 3. Tiene que decir Super Clásico en alguna parte de la frase y te anotamos. Y además, hubo gente que nos mandó mensajitos para que le reiteremos la información de Lepre en Fernández Oro. Yo compartí con aquellos que pude la plaquita.
0: Está en nuestras redes igual también.
1: Exacto.
0: Lo van a poner los chicos.
1: Miércoles 3 de junio, es decir, mañana, el Lepre atiende en Fernández Oro el Don Bosco 440, que es el centro cultural, de 9 a 14.
0: Ahí está, Facundo lo puso en la pantalla de nuestro YouTube para que la gente sepa que mañana pueden ir y llevar todos esos reclamos que tienen que ver con los cortes de electricidad que tuvieron reiteradas veces en Fernández Oro, pero también otros. El monto de la factura, lo que decía Guillermo, si te vino un poco más de luz, anda y averigua.
1: Pregunta a ver qué está pasando. Dice por acá un tal Facu, buen día Radio, parece que a Marce no le gustó el mate. Saludos, Facu desde la cabina. Facu, vos y yo vamos a tener serios problemas en el proceso.
0: No, porque Marce es muy exigente y yo la verdad
1: no,
0: que soy...
1: porque hizo una captura de mi cara tomando el mate, mirá, como que...
0: Los dos primeros...
1: Lo que me dijo Marcelo
0: en privado es, los dos primeros mates que me diste estaban buenísimos.
1: Después, tremendo.
0: Pero claro, porque lo que me pasa a mí, quiero explicarle a la gente, yo arranco el mate re bien, todo bien, y después me disperso,
1: va, viene,
0: soy dispersa.
1: Va, viene.
0: No, pero puedo estar quieta, eso es lo que me pasa. Agustín puede dar fe.
1: De verdad, que ese mate Agustino, de ese momento estaba rico.
0: Bueno.
1: Te lo juro.
0: Decíselo a todos los que dicen que se hago mate horrible.
1: Después sí.
2: ¿Hago mate?
1: Quiero la camiseta de Superclásico y aprovechen la gran...
0: ¿Qué?
1: Epa. Nos dice Gabriel, aprovechen la gran barata. Muy bien.
0: Bueno.
1: Espero que los dueños, dices, se jueguen con los bomberos, los dueños del supermercado. Mirá lo que dicen por acá. Se jueguen con el supermercado, se jueguen con los bomberos. Así que está bueno, los bomberos hacen campañas de muchas cosas que a veces no la cuentan. Uh-huh. ¿Qué más tenemos por acá? Muy bueno el mobilero. Ajá. Mira. Bueno, está siendo aceptado nuestro compañero.
0: Se va
1: a andar,
0: no se
1: alegramos
0: mucho.
1: Cristina con el 604. Está participando por la camiseta de Superclásico. Saludos al equipo. Buen día, felicitaciones a los bomberos. Bueno, llegaron muchas felicitaciones y feliz día para los bomberos, más allá de la situación que hoy van a estar
0: laburando
1: todo
0: mucho
1: el día.
0: Los bomberos son lo mejor que tenemos, así que a cuidarlos y a quererlos y a felicitarlos siempre. Hoy
1: sí, obviamente, siempre.
0: ¿Tenemos el desafío, Agustín?
1: Tenemos el desafío.
0: Me voy a poner los lentes, quiero decir.
1: Que quería que lo hagamos sin lentes. Es jodido el...
0: Sin lentes era código
1: sin
0: Morse.
1: Lente.
0: Rayita, puntito, rayita, puntito, rayita, puntito.
1: No, para mí es solo por color y es toda una liñana. Derecha, así. No hay división.
0: El desafío es este.
1: Sí,
0: se llama la seriedad ante todo, Marcelita. Los conductores tienen que leer un texto, dice aquí, completamente serios. En este caso, las conductoras tienen que leer un texto completamente serias.
1: O sea, tú y yo.
0: La regla es simple. No se pueden tentar. No pueden parar de leer.
1: ¿Por qué apareció Amaru
0: y no
1: por ahí?
0: Pueden quejarse, ¿eh? No sé por qué.
1: Amaru, ¿por qué está ahí?
0: Sonrisita tampoco da, ¿eh? Tenés que leer el texto, tenemos que leer el texto.
1: Esto es complicado porque no
0: sin
1: sé,
0: reírte.
1: Yo creo que me voy a reír un poco.
0: Bueno.
1: Ya vengo tentándome de temprano.
0: Yo buscaría, Carlitos, la cortina de noticias. Buscate la cortina de informativo, por favor. Vamos a ir acompañando.
1: Voy a pedir que el espíritu Omar Fuentes me ayude en esta transición.
0: Yo
1: Omar no se ríe nunca, ¿viste?
0: Yo puedo pedir de otro lado, que no sea de acá, un espíritu de otro lado.
1: Sí, cada cual le reza al santo que quiere.
0: Ven, Magdalena Ruiz Guiñazú, a mí. Ven, Magdalena Ruiz Guiñazú, a mí. Amén. Ahí está, ya la tengo adentro, tengo a Magdalena Ruiz Guiñazú en el cuerpo,
1: sí,
0: en el alma, en el espíritu. ¿Voy? ¿Voy yo primero?
1: Sí.
0: Noticia de último momento. Una concejal neerlandesa fue expulsada de su partido por el uso excesivo de inteligencia artificial en su foto oficial. La concejal Patricia Reichman fue expulsada de su partido político, Lifbar Rotterdam, tras suministrar una fotografía oficial que fue modificada con inteligencia artificial hasta volverla irreconocible. El hecho ocurrió en la ciudad de Rotterdam, Países Bajos, luego de que las autoridades partidarias determinaran que la imagen no representaba la realidad de la funcionaria de 59 años. La medida busca preservar la transparencia y la honestidad ante los ciudadanos del distrito que eligieron a su representante a partir de la identidad visual. Las agrupaciones políticas solicitaron la renuncia de Reichman después de que las imágenes editadas se volvieran virales en redes sociales y provocaran críticas en los votantes.
1: ¡No! ¡Excelente! ¿Sabes que yo te escuchaba?
0: ¡Buenísimo! Yo miraba la foto y tenía ganas de reírme.
1: Para que hay algunos funcionarios en Neuquén que hacen lo mismo.
0: Sí, una funcionaria.
1: Una yo conozco. Una que tomó vuelo así, nacional.
0: Es buenísimo. Bueno, no me reí.
1: No, muy bien, muy yo bien. Sí, perdón, yo estoy tentada.
0: Vos te reías, pero yo...
1: Pero además voy a decir algo, la noticia que me mandó el productor es de... Es muy jodida.
0: Es maldad.
1: Es maldad absoluta. Bueno, así que voy a hacer un gran esfuerzo.
0: Subime la cortina de informativo, por favor, vamos con noticia de último momento. Noticia de último momento.
1: 20 camellos descalificados de un concurso de belleza en Omán por el uso de botox y cirugías. El Festival de Belleza de Camellos de Al Musana en Omán descalificó a 20 ejemplares durante la última edición del certamen tras detectar intervenciones estéticas prohibidas en los animales. Un equipo de veterinarios determinó que los criadores aplicaron rellenos y cirugías para mejorar la apariencia de los participantes en forma artificial. Esta medida busca preservar la tradición de una competencia que premia la genética natural y el cuidado auténtico de la especie. Las inspecciones técnicas detallaron que el uso de toxina botulínica para relajar los músculos faciales y rellenos de labios para aumentar su volumen. Los jueces también hallaron implantes de siliconas destinados a remodelar la nariz y el sistema para inflar las jorobas. De manera mecánica, algunos propietarios incluso administraron hormonas de crecimiento con el objeto de resaltar la definición muscular de los ejemplares en la pista de exhibición.
0: ¡Mirá esos labios! ¡Puta que le hicieron eso a los camellos!
1: Lo miré en un momento y no...
0: ¡Pobre camello!
1: ¿Sabes qué? Pensé que me perdía cuando leí lo de el implante de silicona. Digo, ¿qué le pusieron? ¿Lola?
0: Graciela Borges, parece. El camello. Y Graciela Borges.
1: Es Graciela Borges.
0: Bueno, nos vamos.
1: Creo que hemos aprobado.
0: Y lo que pasa es que son muchos años de oficio, de no reír, y Omar Fuente con el puntero en la nuca.
1: Exacto. Porque Omar te hacía así con la varilla.
0: Sí, te pegaba, Omar. Antes te pegaba. Bueno, nos vamos.
1: Nos vamos, nos retiramos.
0: Nos retiramos y vamos a dejar el temazo lento que no tuvimos tiempo de ponerlo, pero la gente lo está esperando justamente para, bueno, eso.
1: Para eso. Los dejamos ahí, aprovechen. Aprovechen el nublado, el frío.
0: Hagan lo que quieran. Ahí está Luismi con Yo que no vivo sin ti. Yo que no vivo sin ti. Ajá.

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0: La 1:10.
1: Regionales.
0: Río Negro fortalece el turismo de la provincia con cooperación internacional con el objetivo de potenciar al sector. El gobierno firmó un acuerdo de asistencia técnica no reembolsable con la CAF, el Banco de Desarrollo de América Latina y el Caribe. Esta cooperación busca modernizar las herramientas de gestión y consolidar también el crecimiento de los destinos turísticos de la provincia.
1: Nacionales.
0: El gobierno va a avanzar con la reforma electoral. Las PASO cuestan a los argentinos hasta 250 millones de dólares. Esto lo dijo el propio ministro del Interior, Diego Santilli, que defendió la iniciativa que pretende modificar el calendario de votaciones y destacó también el rechazo ciudadano a múltiples procesos electorales en un mismo año.
1: Internacionales.
0: Una mujer bajaba de un vuelo para hacer una conexión, cayó por las escaleras del avión y murió. Tenía 72 años. La víctima sufrió graves heridas y murió 2 días después del accidente en el aeropuerto de San Pablo, Brasil.
1: Estos son los datos del tiempo.
0: 10 grados. 8 décimas la temperatura, 95% la humedad, el cielo está cubierto con neblina en la región del Alto Valle. 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

0: ¿Qué tal? ¿Cómo les va? Muy, pero muy buenas tardes. ¡Qué día! Pero hoy no es un día más, ¿eh? Antes de arrancar, me voy a hacer un permitido. Un beso enorme a mi hijo. A los dos, ¿no? Pero a Emi, que hoy jugó los intercolegiales. Te amo, hijo. Y me alegra muchísimo que haya podido compartir esta experiencia con tus amigos. Un beso enorme, te amo, hijo.
1: ¿Puedo hacer un pedido?
0: Sí, por favor.
1: Un babero grande, si tienen, que lo puedan traer acá a la radio.
0: Aparte se anotó jugar al fútbol, al handball.
1: Ajá, claro.
0: Pero lo hace para estar con los amigos y lo veo bárbaro. Y me encanta que se haya levantado temprano para ir y haya estado con sus amigos. Más allá de cómo les fue o no, no importa. Pero estaba escuchando, justo no es de los que más escucha, y una vez que está escuchando aprovecho a mandarle un beso. ¿Cómo anda usted, Chorqui? Buenas tardes.
1: Buenas tardes, ¿qué tal? Muy bien, contento, me encantan estos días. Está garuando, sigue todavía.
0: A mí me gustan en serio, ¿eh?
1: Me encanta.
0: Porque qué más lindo que estar encerrado en un estudio de radio hablando de fútbol, o sea, más no podés pedir.
1: Exacto, y con este contexto que tenemos la posibilidad acá en Estación de tener un gran ventanal que nos permite ver hacia afuera. Así que, bueno, sabemos un poco del contexto y contento, cada vez más ansioso, te voy a decir.
0: Y sí, yo creo que estos días tiene que explotar la fiebre mundialista.
1: Uh-huh.
0: Estos días tiene que explotar. Muchísimas gracias al señor Martín Medina, técnico de Deportivo Roca.
1: Sí, señor.
0: Y al señor Gustavo Fasa, instructor del IFUNE, de árbitros. Uh-huh. Por su presencia ayer en modo mundial. Salió un muy lindo programa. Y lo más importante es que a la gente le gustó. Sí. Eso con los que nos quedamos. Y hoy le hago la invitación.
1: Sí. Perdón, ¿se reflejó eso en los números? ¿En las vistas y demás?
0: Por lo que me dijeron, sí, gracias a Dios. Y por eso siempre, siempre agradecido a ustedes del otro lado.
1: Uh-huh.
0: Que entran y pierden una hora escuchándonos a nosotros.
1: Nah, pero está bueno. Me gustó la polémica medio del final, se armó algo, usted medio Contreras también. Si no, vieron el programa, véanlo, por favor.
0: Sabe Medina y Fasa, sí, dónde buscarme. Y yo soy nostálgico, no le voy a mentir. Yo hay cosas del fútbol que no me gusta que cambien.
1: El tópico en ese momento era las nuevas reglas, ¿no?
0: Las nuevas reglas, o sea,
1: de taparse la mano, de
0: taparse la boca para decir algo.
1: Con la boca.
0: Te van a ver, sí, en el bar un córner, sí, qué sé yo. Para mí, sí, hay cosas que no me gustan. Pero bueno, está bien, hay que amoldarse, son los cambios. Y fundamentalmente, esto como discutía el otro día con Medina, che, está mal pararse arriba de la pelota. Y pero ¿por qué no lo podés hacer? Porque está mal. Y pero no. Y pero ¿sabés qué pasa? De última, está regulado. Hay una ley que lo prohíbe. Un artículo que lo prohíbe. Bueno, acá me podrá gustar o no los cambios que están introduciendo tecnológicos en el fútbol, pero desde el momento que están regulados, a nadie le interesa si uno está de acuerdo. Pero bueno, uno lo trata de argumentar los por qué. Sí. ¿Nos escuchás en Estación 10?
1: Sí.
0: 95.5.
1: Perdón,
0: ¿sí?
1: Un apartado, ya que estábamos hablando del streaming, estamos, sí, en el canal, es como que tuvimos un ascenso.
0: Nos
1: la primera,
0: eso con el programa anda bien.
1: Bueno, estamos en el YouTube, en el canal de YouTube de Canal 10.
0: Exactamente.
1: Así que ahí nos pueden ver, es fácil llegar, lo buscás.
0: ¿Cómo llega? Yo no sé, explíqueme.
1: No, siempre Google, buscador, bien, pones Canal 10 Río Negro, te aparece ahí el canal y seguramente una lista de temas. Una lista de los contenidos que se van subiendo. Y ahí por ahí van a ver alguna cara conocida y demás. Bueno, en el caso ayer de Medina, el técnico de Deportivo Roca, y también el que tiene el mejor perfil en streaming, Gustavo Fasa.
0: Sí, y él está orgulloso de eso. Eso es lo más triste.
1: No, y se puso bien de perfil.
0: Sí, para... sí.
1: Bueno, y ahí nos buscan. Siempre, también, si no estás suscrito al canal de Canal 10, Río Negro, suscríbete. Y a los videos, ponele me gusta, que esto siempre ayuda un montón a quienes hacemos, bien, en este caso, deporte regional, ¿no? Periodismo deportivo.
0: Bien. Bueno, hoy a partir de las 17, otro programa, uno más, con la presencia de, gente de Allen que viene hoy. Siempre recontra agradecido que la gente viaje, se tome la molestia y demás para venir a charlar con nosotros de fútbol. Hoy va a estar el técnico de Primera División y Tercera de San Carlos, Carlos Guarino, más conocido como Carly, en el ambiente, y el profe de bloque mayor, Andrés Luna. Por la tonada va a ver que viene de una provincia lejana de nuestro país. Así que muchísimas gracias a ambos por hoy tomarse la molestia de venir desde Allen a Roca. Por favor, están escuchando con precaución, la ruta está complicada.
1: Perdón, ¿y qué tema van a hablar?
0: Bueno, ya queda cada vez menos margen. Están saliendo todas las listas. Ayer se hizo pública la de Uruguay, la de Paraguay, la de Ecuador. Vamos a estar hablando de eso.
1: Bien.
0: Muchos jugadores del fútbol argentino que van a jugar el Mundial, esa toda suya. Y después vio como te pones a hablar de una cosa y terminás en otra. Estamos debiendo más historias. Estamos en deuda. Pero claro, se nos hace tan corto el programa, por suerte, que quedamos debiendo siempre las historias. Le repaso, si usted quiere, la de ayer, que teníamos dos, y repasamos una sola, que fue la de Garrincha en el Mundial 1962. En esa época no existían las tarjetas, ¿se acuerda? Ratín, en el 66. Bueno, en el 62, en la semifinal, jugaban Brasil-Chile. Durísima falta de Garrincha a Eladio Rojas, jugador chileno, y el árbitro que lo invita a retirarse del campo de juego. Por ende, expulsado Garrincha, no podía jugar la final. Garrincha, ni más ni menos. Recordamos que en ese Mundial a Pelé lo molieron a patadas y después del segundo partido no pudo jugar más, no se pudo recuperar. Y el as que tenía Brasil era Garrincha. Enfrente Checoslovaquia, ¿qué hizo la Federación Brasileña de Fútbol? Apeló a la diplomacia. Envió una nota a la AFA, a la FIFA, en la cual le explicaba: fue sin querer, es un atleta súper correcto, ustedes no saben lo correcto que es Mané, perdónenlo. ¿Qué hizo la FIFA? Horas antes del partido mandó el comunicado: Garrincha puede jugar. ¿Cómo terminó el partido? Ganó Brasil, 2 de Garrincha, figura del Mundial. Bueno, cositas que pasan. No podía jugar la final y lo indultaron antes de la final. Ya es una menos que debemos, me voy quedando más tranquilo. Hoy es el día, anótelo, 2 de junio del 2026. Hoy es el día que el fútbol, que la pelota le ganó a las aulas. Hoy es el día que Chipoletti, Roca, Roca, Chipoletti decidieron que el fútbol era más importante que el colegio. Y en este momento están jugando bloque menor, nenes de 12, 13 y 14 años, partido que estaba postergado. No voy a ahondar en detalles, ya lo hablé demasiado con mis compañeros, pero hoy no está lloviendo. Hoy es el cielo que está llorando que las dos instituciones más importantes de la Liga Deportiva Confluencia, por el motivo que fuere, le dijeron a los chicos: pelota o libro.

0: Bien, y hoy es martes. Estamos a miércoles, jueves, viernes, sábado, a 5 días de la finalización del torneo del asterisco. Como le llamamos y el nombre que le pusimos, ficticio, obvio, a este torneo. No tiene nombre oficial. Podría ponerle torneo del asterisco. El cual el domingo va a llegar a su finalización.
1: ¿Por qué es el asterisco?
0: Por la cantidad de partidos que están supeditados a decisiones del Tribunal de Disciplina, a fallos del Consejo Federal y demás. Y en este torneo del asterisco, si me pongo a enumerar uno por uno, el torneo del asterisco no terminamos más. Entonces no viene al caso. Pero este torneo del asterisco, este domingo, va a llegar a su final. Dios quiera, ojalá, que sea el que sea, ¿eh? No nos importa si es Roca, si es Atlético Regina, si es Chipoletti. Que sea el que tenga que ser. Que lo gane el que lo tenga que ganar. Pero ojalá, que el día domingo, cuando suene el pitazo final, el que más puntos sumó pueda dar la vuelta olímpica. Pueda decir, soy campeón. ¿Por qué digo esto? Porque no se sabe. A mí me dijo la gente del tribunal cuando hablé con ellos, tranquilo, Francisco, estamos bien con los tiempos. Es usted que se pone ansioso. Puede ser, asumo la descripción, me pongo ansioso. Pero si no sale el fallo de la... Porque todavía nadie me lo confirmó, si Chipoletti fue al consejo. Sí leí en una página de los colegas de Edgardo Bundi, que tiene mucha llegada a la gente de Chipo, que el señor Bastías aseguraba que iban a ir. Eso lo leí, no lo puedo confirmar. Que Chipo tenía los 2 millones para reclamar, para hacer el reclamo. Acá se sabe, vos vas a depositar la plata por el reclamo. En caso de que salgas beneficiado, ese dinero se te devuelve. Por eso cuando vos vas al consejo decís, voy porque estoy seguro. Si no, no pongo 2 palos, no los recupero, es mucha guita. Entonces hay que esperar. Hay que esperar. Yo espero. El señor Meireles me decía, integrante del tribunal, aquí le mando un saludo. Francisco, tranquilo que llegamos. Los tiempos van a estar bien. Quédese tranquilo. Bueno, ojalá. Pero no por mi tranquilidad, ¿eh? Uno en 4 copas. Es por la tranquilidad y por la salud del fútbol regional. Porque lo peor que nos puede pasar hoy es que el domingo, tras el pitazo final, sea con Regina festejando en la cancha San Martín, sea por Roca festejando en la cancha de CIMAC, sea por Chipo festejando o no festejando, porque Chipo juega antes contra Petroleros Pampeanos, ahora le voy a dar el detalle, que por lo menos termine como un campeonato normal. Un campeonato que no fue normal. Porque también me dijeron que Fernández Oro va a ir al consejo por los puntos, perdón, por los puntos que en la cancha ganó y después perdió en el tribunal. Y sinceramente, hoy cuando lo hablaba con mis compañeros, digo, pocas veces estuve tan ansioso porque llega una elección. Y la elección es el 12. Mirá, y me pasan el resultado. En 10ª división ganó Chipo 5-3 en vivo. Y salió campeón Chipo en 10ª división. Ganó el clásico 5-3, partidazo de los pibes. Y Chipo gritó campeón. Felicitaciones a los pibes. Que lo más lindo que tiene el fútbol de formativas, lo vamos a decir hasta el hartazgo, son los chicos los que tienen la parte más linda de esta parte, que por momentos hasta es cruel por la injerencia de los adultos. Pero decía, ojalá el torneo termine el domingo. Ojalá un torneo totalmente atípico, con una tabla llena de asteriscos, el domingo pueda gritar campeón alguno, repito, el que sea, no nos incumbe, no hacemos fuerza por ninguno, el que sea, bien merecido se lo tiene. A un campeón no se lo discute, porque es el que más puntos sumó. Después podemos hilar fino, pero es sin lugar a dudas el mejor. ¿Qué puede pasar? Y bueno, puede pasar que si Regina gana, listo, no hay tutía para nadie, el campeón es Regina, porque hoy tiene 27 y se va a ir a 30, se iría, ¿no?, hipotéticamente hablando. Pero puede pasar también, porque son los tres resultados del fútbol, que si Regina empata y Roca gana, queden empatados y se tenga que ir a un partido único en cancha neutral. Eso puede pasar. Pero no me quiero olvidar de Chipoletti, porque Chipo tiene 22. Ponele que le dé los puntos contra el Primatún o que hagan jugar el partido de vuelta y lo gane. Se va a 25. Y si le gana a Petroleros el viernes, creo que va, ahora lo voy a cotejar, también se va Chipo a 28. O sea, si Regina gana, sale campeón. No depende absolutamente de nadie la enorme ventaja en el fútbol que tiene la posibilidad de depender de vos mismo. El equipo de Diego Napolitano es hoy el que más chances tiene de salir campeón. ¿Por qué? Y la cuenta es clara. Depende de sí mismo. Si gana, no hay chances para nadie. Puede que Regina empate, por supuesto, una cancha difícil. San Martín viene en alza. Si Regina empata, se va a 28. Roca ganando, se va a 28. A Roca no le queda otra que ganar, ¿no? Y Chipoletti, si le gana a Petroleros, hay que ver qué pasa en ese partido con Pirmatún, también se puede ir a 28. O sea, fantástico. Estamos hablando de un triple empate. Y ahí se debería hacer un triangular. Está la posibilidad de que Regina pierda. Si Regina pierde y Roca gana, Roca lo pasa, porque se va a 28 y Regina queda con 27. Y hay que ver Chipo, qué pasa con Chipo, cómo le va con Petroleros Pampeanos y qué va a pasar con ese partido de Pirmatún, porque ahí los que pueden quedar igualados son Chipoletti y Roca. Y si pierde Regina y, por ejemplo, Roca empata, si Chipoletti gana en Petroleros, ese partido con Pirmatún es clave, porque el campeón puede ser igualados, son Chipoletti y Roca. Y si pierde Regina y, por ejemplo, Roca empata, si Chipoletti...

0: está supeditado a su vez, para tener certezas, de qué va a pasar con Chipoletti y Pilmatum. Por eso digo, lo mal que estamos. En este torneo del asterisco, donde mucha gente me lo ha dicho en la calle y en la cancha, cuando Simac estaba ahí arriba, hoy está séptimo Simac, por diferencia, porque tiene menos goles a favor que el Norte, con 18, pero Simac hasta hace dos fechas atrás estaba puntero, ¿se acuerda? Muchos me decían, loco, qué bueno sería Roja que salga campeón Simac. Para bien o para mal, todo lo hizo en la cancha. Y si no es Simac, creo que Regina, más allá de su enorme parcialidad y gente que lo acompaña, creo que Regina pocas veces tuvo tantos hinchas como en este campeonato. Porque muchos te están poniendo en la balanza, no fue nunca el Consejo, por ejemplo. Porque de los otros dos que están peleando, Roca fue. Dos fallos tuvo Roca a su favor. Chipoletti uno, que fue el de la amistad. Y falta ver qué pasa con Pilmatún. Repito lo que digo siempre. ¿Está bien reclamar? Sí, es reglamentario. No está mal reclamar. Si vos ves un acto de injusticia, o que el rival intentó sacarte ventaja, o directamente te hizo trampa, vos tenés todo el derecho del mundo a reclamar. Lo que uno como amante del fútbol regional y a sabiendas de cómo trabaja el Consejo Federal hubiese preferido era que esas cosas se arreglen en el seno de la liga, como era antes. Siempre hubo protestas, siempre hubo quejas, pero siempre se arreglaron, vio como dice el dicho, los trapitos sucios se lavan en casa. No es cuestión de exponerlos ante todo el mundo, porque la que queda mal es la liga. Es la liga, no hay otro ente que quede mal. Por eso siempre hablamos le estoy contestando a un oyente que me está escribiendo.
1: Sí, increíble la disociación que hace estar hablando, sí, contestando mensajes. Así es todo el día, ¿no?
0: Sí.
1: Sí, al palo.
0: No, porque ya que está, sí, que tanta gente está escuchando, ahí les estoy poniendo que estamos justo en el programa, me está escribiendo los papás de la décima de Chipo.
1: Ah, bien.
0: Contándome bien que ganaron, que salieron campeones, invicto. Digo, bueno, pásenme los nombres de los goles de los chicos.
1: O sea, es información de último minuto.
0: Sí, esto terminó hace un minuto, todavía están dando la vuelta olímpica.
1: Mirá vos.
0: Están dando la vuelta olímpica en Chipo, los chicos todos mojados, empapados.
1: Este es el minuto a minuto. Impresionante.
0: Así que ahí, si me pasan los goles, vamos a decir los goles.
1: Perfecto. Así que buena noticia. En el U19 nos están escuchando todos saltando en una pata.
0: Seguro. Aparte, gustito. Todo tranqui, muchachos, porque estamos hablando de una décima división. No nos vayamos por las ramas, que esto no es primera.
1: Sí.
0: Esto no es primera. Me llegan muchos mensajes, aprovecho, preguntándome cuál es la sanción para el jugador de Huergo por el golpe vil y cobarde al Nene Cañete. Digo Nene porque es un Nene categoría 2009, de Argentinos del Norte. Bueno, no hay sanción al respecto todavía. No hay sanción al respecto. Un fuerte abrazo a Mar Fuente, que está en el U19. Están escuchando los muchachos.
1: Bien,
0: gracias. Muchas gracias. No hay sanción todavía. La sanción deberá ser muy dura. Recuerdo, siempre digo lo mismo. Algunos lo comparten y otros no. Y está bien. Está perfecto. Si no fuimos los primeros, segundos, terceros que recibimos todas las fotos, pegan el palo. No somos de publicar esas fotos que emanan e irradian tanta violencia. Sí, de repudiar el hecho de que un jugador dé un paso para atrás, deje que el rival dé un pasito adelante, cierre el puño, mida el golpe y le tire un golpe vil y cobarde por la espalda. Un muchacho de 25, 26 años, a un chico.

0: con categoría 2009. La sanción es una, muchachos. No puede jugar más al fútbol. Una persona que comete ese acto en un campo de juego no puede jugar más al fútbol. Yo no creo que a este tribunal le dé la nafta. Soy bien popular y barrial con el término para esa sanción. Porque este mismo tribunal es el que, cuando hubo incidentes en la ciudad de General Huergo, donde a un dirigente, el señor Achárez, una persona identificada con la camiseta del club, la número 14, que para colmo no lo ayudaban sus atributos físicos porque era calvo, vieron todos que era calvo, que hacía dos minutos había estado en la tribuna y se fue de la cancha y cobardemente detrás del paredón empezó a tirar piedras, habiendo nenes de predécima que las madres, muy rápido ese instinto maternal, los llevaron contra el paredón a los pibes para que no los lastimen, pero al señor dirigente Achárez sí lo mandaron al hospital con la cabeza rota. Y el Tribunal de Disciplinas ahí decidió: no podemos castigar a un club humilde. La violencia se castiga. La violencia no puede tener lugar en el fútbol. Nunca. Ni en los más poderosos, ni en los más humildes. Y este fin de semana volvió a pasar algo similar. No el golpe del jugador, eso es algo que pasó adentro de la cancha, totalmente repudiable. Sino que cuando los árbitros se retiraban de la cancha, una parcialidad con la camiseta del club, las banderas del club, o sea, tribunal, ¿qué más necesitas para saber que son del club? Apretaron a los árbitros y le agarraron a piedrazos el auto. Si el tribunal hubiese actuado como debería haber actuado la primera vez, esto se podía evitar. El Tribunal de Disciplina está para sancionar, y más estos actos de violencia. Si no, caemos en una anarquía donde cada uno hace lo que quiere. Y el fútbol, casualmente, de Liga Deportiva Confluencia, es federado y tiene reglas y tiene un reglamento de transgresiones y penas que hay que hacerlo respetar. Bueno, acá hay mucha gente que está muy disconforme, perdón, con que los chicos de Chipoletti y Roca estén jugando hoy en horario escolar un partido de fútbol. O sea, que los chicos no hayan ido al colegio porque hoy fue más importante la pelota. Me llegan muchísimos mensajes. Un fuerte abrazo a Matías, a Karina. Bueno, muchísimas gracias a la gente que manda mensajes y nos los hace saber que está del otro lado. Yo creo que la sanción, repito, para los que preguntan, todavía no está la sanción. Seguramente hoy es martes, mañana hay reunión de comisión directiva, y recién pasada la reunión de comisión directiva, ahí el tribunal, si lo tiene, larga el acta. ¿Por qué no lo larga antes? Para evitar la discusión que se da en la reunión. Entonces, bueno, eso se aprendió con los años. Y antes de irme a la pausa, dos cortitas y al pie. Deme medio segundo que la busque, porque esta es muy importante, fundamentalmente para el hincha de Chipoletti que está escuchando del otro lado. Deme medio segundo. El viernes, en el predio municipal de la ciudad de 25 de Mayo, en La Pampa, esto, a ver, es extraoficial, pero póngale gancho que es así. Se va a hacer oficial, sí, en la reunión, me lo está dando la dirigencia.
1: ¿Te invitaron a un asado?
0: No suelo acudir a asados. Tercera, 19 horas. Primera, 21 horas. Petroleros Pampeanos, Chipoletti. El viernes, adelanta porque Chipo juega de local en el Federal A. El día viernes, 19 y 21 horas, Chipo se juega muchísimas posibilidades de al menos intentar ser campeón. Bloque menor oficial en 25 de mayo, bloque mayor oficial, cuando digo oficial es horario oficial, en Chipoletti. Y antes de irnos, ya que hay tanta gente de Chipo escuchando, mirá, tengo los goles 5-3. Tengo los 5 goles de Chipo que hace 2 minutos, ahí terminaron de dar la vuelta olímpica, me dicen, en el predio 15 de octubre. Voy a nombrarle a los nenes.
1: Dale.
0: Joaquín Vergara. Pirlo Nicola.
1: Pirlo, qué lindo nombre.
0: Hermoso. Aparte le pega con el apellido. Uh-huh. Pedro Mackenzie, Martino Maionchi y Tomás Lasfiche. Los 5 goles de Chipo en décima. Chipo gritó campeón. Nos ponemos muy contentos por los nenes que en un día que tenían que estar en el colegio están jugando la pelota. Vamos todavía.
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0: Muchos amigos de la sucursal del Banco Patagonia, un fuerte abrazo. Te atienden muy bien cuando vas.
1: Sí, señor. Doy fe de eso porque anduve haciendo algunos trámites. Me hiciste acordar, me llegó la tarjeta de Banco Patagonia, la de débito, porque ya la tenía detonada. Bien.
0: ¿Sacó el préstamo usted para irse al Mundial? En 60 días lo empieza a pagar.
1: Saqué un préstamo, pero no justamente.
0: De última. Para... Sáquelo, vaya y después que lo busquen. Sí, pero sí. ¿Quién le quita los bailados?
1: No, el Mundial. Espectacular. Está buena, es buena esa. Un préstamo te vas a ver el Mundial. ¿Cuánta gente ha hecho? Yo me acuerdo en el de Qatar. Increíble, la gente, las cosas que ha hecho la gente vendiendo cosas para irse y pidiendo préstamo, obviamente,
0: sí,
1: para ver el Mundial.
0: Yo tengo un amigo que se maneja así, después está. Se va de vacaciones a los lugares más lindos, ¿eh? Te manda fotos todo el día, video. Después está todo el año laburando para pagar la tarjeta, pero son decisiones.
1: Totalmente.
0: Decisiones. Le mando un abrazo al psicólogo Yuri Gaitani, un amigo de muchos años.
1: Bien.
0: Que él siempre me decía, cuando charlábamos esas charlas de sobremesa, la vida son decisiones y después las tenés que asumir. Entonces, ¿qué está bien y qué está mal? Y no sé, Francisco, si la toma de decisiones. Le mando un abrazo muy grande. No es futbolero, no debe estar ni escuchando, pero alguien le va a decir, Francisco, te saludo. Ayer, mientras estábamos haciendo uno de los tantos programas que hacemos, nos llegó la foto, la noticia. No voy a mentir. ¿Se acuerda Marcos Ote, que estuvo en el programa hace muy poco?
1: La pulga Ote.
0: La pulga.
1: Sí, que estaba en los menucos.
0: Claro, calladito nos dijo... Vuelvo a jugar. Pero no digan nada, ¿eh? Por supuesto que no. Se respeta siempre cuando el protagonista te dice discreción.
1: Enough.
0: Pero ayer ya se confirmó. Ayer el club le sacó la foto con la camiseta y Marco Ote es nuevo jugador del Tanga, de Alto Valle. Un Tanga que corre de atrás, pero que va por el ascenso. Es... sin desmerecer a las otras instituciones, lógicamente, de todos los equipos que están en la B, Alto Valle es el que tiene más títulos, bueno, con Chichinales, pero es el que tiene más historia, Cuesta y demás, se reforzó muy bien con Jair Marín y con Lucas Mellado, y ahora suma a la Pulga, para tratar de suplir eso que le estaba faltando a Alto Valle, que era la contundencia. Cuando vos mirás los números... Alto Valle tiene 16 goles a favor y 16 goles en contra. O sea, en 11 partidos, 16 goles para un equipo que quiere ascender es poco. Más aún cuando vos mirás que el puntero tiene 28 goles en 11 partidos. Bueno, ese era un punto flaco que Alto Valle, con la llegada de Marco Sote, va a intentar suplir. ¿Cómo está Alto Valle hoy? Con 15 puntos, octavo. El primero tiene 27, es verdad, está lejos. Son 12 puntos, 4 partidos. Pero el segundo, en la tabla, que es Chichinales, tiene 22. Lo tenés a tiro. Pero vamos a hablar de esto con el director técnico, un amigo de la casa, siempre muy, muy atento y muy cordial cada vez que lo molestamos, y que son muchas veces, el señor Marcelo Chacharini. Palabra autorizada en Liga Deportiva Confluencia. ¿Cómo le va, Marcelo? ¿Cómo anda usted? Muy, pero muy buenas tardes. Muchísimas gracias por el tiempo, como decía recién.
2: Hola, Francisco. ¿Qué tal? Buenas tardes. ¿Todo bien? Acá, en casa, descansando un rato. Ya, un rato más, ya tipo 5:30, 6 de la tarde, ya partimos para alguien y ya a trabajar un rato.
0: Bueno, hoy invita el día, Marcelo, para estar en casa con la familia, piola, está feo.
2: No, sí, la verdad que estos días ameritan a pegar una siestita.
0: Marcelo, le pregunto, quizás usted tiene alguna información fehaciente, ¿le ha comentado algo la dirigencia, el señor Luis Rivas, el presidente, de cuándo se jugaría la Copa de la Liga?
2: Nosotros tenemos entendido que... el 14 arrancaría la Copa de la Liga. Es decir, este fin de semana estaría terminando la primera A, las finales de la A, y el próximo fin de semana tendríamos que estimado que arrancaría la Copa de la Liga. Es bien. Por eso que nosotros no paramos, no le dimos descanso a los chicos, por la continuidad. Eso es lo que tenemos entendido.
0: Bien. ¿Qué importancia le va a dar a la Copa? Porque, a ver, el objetivo número uno del Tanga es pelear por el ascenso. Después, bueno, lamentablemente son dos los que ascienden, algunos se van a quedar a las puertas. Así es el fútbol, pero digo, el objetivo pasa por ahí. ¿Para qué hubo usar la Copa? ¿Para ultimar detalles? ¿Para seguir mejorando? ¿Para agarrar más ruedo? Y bueno, después ver hasta dónde se llega, ¿no? Pero, ¿cuál es la real importancia para ustedes de esta Copa de la Liga?
2: Lo primero y principal, Francisco, lo nuestro es... sabiendo ya la zona que tenemos, que va a ser con Unión y con San Carlos, es tratar en lo posible de pasar esa fase. Y bien. Después, una vez que termine esa fase, después vamos a ir viendo y evaluando todo, porque tengo entendido que se juega solamente los fines de semana, que no va a haber fecha entre medio.
0: No.
2: Entonces... vamos a ir evaluando, pero prioridad número uno es hacer la mayor cantidad de puntos en el torneo clausura para poder lograr el objetivo que es el ascenso, ¿no?
0: Marcelo, hoy contaba una infidencia antes de llamarlo, un mensaje en un momento que estábamos desarrollando con mis compañeros la campaña de Alto Valle, un mensaje que usted me mandó. Si no haciendo, les pago un asado, Francisco. La fe está intacta.
2: Por supuesto que sí. A ver, nosotros cuando... es verdad, yo siempre dije que por eso hago mucho hincapié y eso lo hablo mucho con Luis, con el presidente. Yo soy un convencido de los proyectos. Yo soy un convencido... en que un equipo de fútbol no se arma de un día para el otro. Cuando vos y nosotros acá en el club tuvimos incorporaciones donde tuvimos 6-7 jugadores nuevos, de la cual uno es Jair Marín, otro es Lucas Mellado, pero así todo el mundo pensó que nosotros, que Alto Valle se iba a comer los chicos crudos trayendo a Marín y a Mellado. Y usted, yo se lo puedo asegurar, Francisco, y uno que jugó esta liga toda la vida, cómo costó la adaptación de Marín y de Mellado a volver a jugar en estas canchas, al patear para arriba, a ir a chocar a la segunda pelota, cuando ellos estaban acostumbrados, le costó muchísimo. Y la adaptación fue, bueno, gracias a Dios, nos fuimos acomodando y bueno... se empezó a abrir el arco y bueno, después en las últimas tres fechas pudimos lograr lo que logramos y bueno, yo creo que ahora con la llegada de la Pulga, de Marcos, nos va a dar un plus importante también, pero ya te digo, el objetivo fundamental y principal es poder hacer la mayor cantidad de puntos para ver si podemos lograr el ascenso.
0: Yo creo... A ver, usted me va a decir, vamos por todo, Francisco, y le creo conociéndolo, pero cuando uno mira el puntero, Marcelo, ve que son 12 puntos, son 4 partidos de 11 que se van a jugar, es un poco mucho, pero...
2: Obviamente que sí, Fran, y este fútbol, y nosotros con el equipo que nosotros tenemos, también perdimos 4 partidos, y es fútbol, y se puede dar.
0: Tal cual, pero asciende el 2, Marcelo, asciende el 2, y el segundo, que es Chichinales hoy, está a 7 puntos, ahí ya se achica a la mitad, porque creo que el objetivo es el ascenso, primero, segundo, es indiferente.
2: Sí, seguro, yo, como yo digo, siempre se lo dije yo también a los chicos, nosotros el objetivo es el ascenso, si se da el campeonato, muchísimo mejor, para llegar al ascenso tenés que estar entre los dos primero.
0: Tal cual.
2: No hay otra. Y si estás entre los dos primeros es porque estás peleando ahí arriba. Entonces, sí, es verdad, San Isidro tuvo una campaña formidable, se escapó, pero nosotros también, Luis, que estamos a 7 puntos del segundo, donde lo tenemos que enfrentar en cancha nuestra también. Así que bueno, el objetivo está, nosotros estamos muy ilusionados, nosotros no paramos, entrenamos, no hemos acomodado muy bien, estos chicos que se incorporaron al grupo, están motivados, están con ganas, están ilusionados, así que bueno, las ganas están, así que bueno, tenemos que tirarnos a la cancha y ver lo que pasa en lo que viene. Las tres primeras fechas nuestras son las tres primeras finales que vamos a tener.
0: Bien, Marcelo, hemos visto mucho así a Alto Valle en este torneo. En cuanto, ahora en comunicación hace unos días atrás con el presidente, con Luis Rivas, a quien mando un saludo, me decía, estamos intentando mejorar la cancha, Francisco, se está laburando, porque por naturaleza sus equipos suelen jugar lindo, o intentan, al menos, y a veces el campo de juego no les ayuda.
2: Nosotros, Fran, nosotros tuvimos que cambiar nuestro sistema de juego. Voy a la realidad, acá no hay que comer vidrio tampoco. Nosotros sabemos que tenemos un poderío importante en lo aéreo, tanto defensivamente como ofensivamente, y viendo los terrenos de juego que nosotros jugamos, incluida la cancha nuestra, no nos permitía poder jugar el fútbol que uno pretende y que uno quiere. Hemos cambiado algunas cosas en la parte táctica que nos ha ido llevando, nos ha ido dando pequeños frutos que, bueno, que lo seguimos implementando, que seguimos compitiendo, y cuando hay lugar que se puede jugar el fútbol que nosotros pretendemos, se puede hacer. Y cuando tenemos que ir a luchar a esa segunda pelota, también lo hacemos, y lo hacemos bastante bien. Entonces, es tener un equipo inteligente, con jugadores experimentados, que se puede implementar, que lo pudimos trabajar, y que, bueno, gracias a Dios, las cosas mejoraron paulatinamente. Y bueno, esperemos ahora, con el correr de los días, estos días que estamos trabajando, que no hemos parado, lo seguimos trabajando, y bueno, vamos a ver a la hora de que se reanude si estamos nuevamente a la altura de cómo terminamos cuando empecemos ahora que tenemos las tres primeras finales con Godoy, con Chichinales y con San Isidro, que son, van a ser partidos sí, fundamentales para nosotros.
0: Tal cual. Marcelo, ya ha cerrado la Pulgaote, que estoy seguro que le va a dar muchos y muy buenos frutos. ¿Van a ir por alguien más en algún lugar determinado de la cancha?
2: Estamos tratando con otro delantero más, ¿sí?
0: No, ¿por afuera? No,
2: otro por adentro también.
0: Otro por adentro, bien.
2: No sé si no le voy a dar el nombre no quiero... pero seguramente usted lo va a saber, si se da, lo va a saber, primero que lo van a saber, van a ser ustedes. Y estamos... tratando de acomodar el tema de traer otro arquero, en tratativas también, estamos en conversación, así que, y ahí estaríamos, ya bien. Con lo del arquero es más difícil, el arquero es más difícil, pero bueno, estamos tratando de...
0: Recordamos, Marcelo, que son 5 las contrataciones que se pueden hacer en este mercado de invierno.
2: Sí, nosotros no vamos a salir de 3.
0: Bien.
2: Porque después tenemos muchos chicos que también son parte del grupo y tampoco queremos taparlos con jugadores que puedan llegar a venir. Prioridad número 1 son los chicos del club.
0: Bien. Marcelo, ¿le sorprendió el nivel de la B? ¿Qué se encontró?
2: Mucho,
0: ¿con qué fútbol
2: mucho,
0: se encontró?
2: Mucho,
0: ¿hay
2: mucho.
0: Algo que usted me diga? La verdad, en este aspecto, Francisco, me sorprendió mucho.
2: Mucho, Francisco, mucho. Nunca pensé que los chicos estos de San Isidro, los chicos estos que juegan en el torneo de Stimpra, pudieran sacar la diferencia que sacaron en el torneo. Me gustó mucho el andar de Godoy, un trabajo bárbaro de Barraza, donde se ve reflejado en la parte táctica, donde trabaja muchísimo con las pelotas paradas, hay que tener mucho cuidado con en él, en eso. Y bueno, después ni hablar de Experimental. Para mí Experimental es el candidato número uno. Experimental es un equipo, a no ser que con el tema de las bajas que tenga ahora, por el tema de disciplina dentro del campo, pero es un equipo muy complicado para jugar, muy compacto. Sí, la verdad que me sorprendieron muchos de los equipos. Y obviamente Chichinales, que es un equipo temible, como somos nosotros también. Pero bueno, a veces las cosas se dan, otras veces no. Pero sí, me sorprendió para bien.
0: Bien. Marcelo, agradecerle siempre, como digo, el tiempo, desearle lo mejor. Uno siempre quiere que a todos les vaya bien. Porque fundamentalmente son laburantes del fútbol y lo hacen con mucha pasión y con mucho amor, porque tenés que tener mucho de pasión para hoy. Usted vive en Chipo, ¿no? ¿O en Oro?
2: En Oro, yo vivo en Oro.
0: Para agarrar el auto y salir a Allen, entrenar con este clima y demás, que es lo que quizás muchas veces la gente no tiene por qué saberlo, pero que no lo ve el día del partido, y uno que sabe que es así, y el enorme esfuerzo que hacen, hace que uno lo único que pretende es que le vaya bien a todos. Lamentablemente serán dos los que asciendan, pero bueno, que sea el mejor en el último de los casos. Desearle muchísima suerte, porque también se trata de tener esa dosis de suerte para lo que falta, y siempre agradecido.
2: No, bueno, muchísimas gracias, Francisco. La verdad que sí, es como usted dice, uno, el esfuerzo que lo hace, que hace diariamente para poder estar en el lugar de trabajo, a veces es agotador, pero uno lo hace con total naturalidad, con pasión, con ganas, porque ama esto, porque yo respiro fútbol. Y bueno, gracias a Dios tengo una compañía en casa que me acompaña, y acá no se ve un dibujito animado. Tengo una nena de 11 años y acá lo que se palpa en casa es fútbol. Mi señora es la videoanalista, la que me filma todos los partidos, que analiza. Se respira fútbol, y esto lo hago con mucha pasión, lo hacemos con muchas ganas. Mi señora es mi mano derecha en esto, y la verdad que hago oído sordo a veces a las críticas, y también hago oído sordo a veces a cuando te felicitan o te admiran por algo, ¿entendés? Apuntamos a un objetivo, vamos con eso. Escucho a mis jugadores, escucho a mi presidente, pero fundamentalmente miramos para adelante y vamos hacia un objetivo. Se puede dar como no se puede dar. A veces, la mayoría de las veces, no se da, porque si uno fuera campeón todos los torneos, sería un poco aburrido. Entonces, esto es lo lindo que tiene el fútbol. A veces se puede dar, a veces no se puede dar. Uno le pone todo el empeño, todas las ganas, nos volcamos el 120%, no el 100% a esto, pero a veces se da, a veces no. Y esto es lo que a mí más me apasiona y lo que más me gusta y lo que a mí me llevó toda la vida a amar este deporte como lo amo. Hoy a mis 63 años, yo ya estoy más cerca de despedirme de la parte técnica que de lo que, pero lo que he disfrutado, lo que disfruto hasta ahora, es como que tuviera 12 años cuando arranqué a jugar a la pelota. Amo esto.
0: Seguro que sí. Compartimos esa pasión. Marcelo, un abrazo grande a usted y un abrazo a su señora también.
2: Muchísimas gracias, Francisco. Muchas gracias por llamar. Abrazo grande.
0: Bien, ahí teníamos la palabra de Marcelo Cecharini, el técnico de Alto Valle, el tangallense. ¡Está!

0: ¿Qué programa nos espera hoy en Modo Mundial, eh? Estoy ansioso por tenerlo a Carlos Igualino, al profe del bloque mayor de San Carlos, Andrés Luna. Igualino, técnico de primera y de tercera de San Carlos. Uno de los clubes más humildes de la liga, muy criticado injustamente por su infraestructura de club nuevo. Irá creciendo con los años, pero créame, un don de gente realmente fantástico. Y le voy a dar un ejemplo.
1: A ver.
0: Cuando hay muchos clubes que apañan la violencia, cuando digo apañan la violencia, ¿qué quiero decir? Un jugador va y hace un acto un acto de indisciplina violento, el club siempre, ¿qué hace? Va y reclama. No, ¿cómo me le vas a dar 5? Dale menos. Se enojan, defienden al violento. En una oportunidad, un jugador de San Carlos pateó a un pibe en el piso, en primera, Cuando este jugador el lunes fue a entrenar, le dijeron, no, acá no tenés lugar, porque estos no son los valores del club. Entonces esos gestos son los que hacen que vos te enamores futbolísticamente de determinados clubes. Sí, los humildes, los que no tienen infraestructura, los que rara vez van a poder pelear un campeonato, los que le dan cabida a los pibes, los que hacen que los pibes de la ciudad y del club jueguen, y además le ponen la frutillita al postre con valores, que de la boca para afuera todo el mundo pregona, pero siempre lo importante es ganar, porque manda el resultado. Bueno, por eso es un verdadero placer, va a ser un verdadero placer hoy hacer el programa con ellos. Como decía, agradecerle que con este día tan feo se vienen desde Allen y demás, pero poder hablar de fútbol. Otro, mira, porque me voy acordando, un partido, la 2010 de San Carlos y del Norte, han salido campeonas en distintos años de la categoría. Los partidos entre ellos son
1: chivo
0: a morir, pero a morir en lo futbolístico, Y me acuerdo, en una oportunidad estaba en uno de los partidos, lo iba ganando San Carlos, y uno de los nenes, hasta una travesura te diría, se tira al tiempo a hacer piso, se tira al piso a hacer tiempo. Uno paradito en la raya de cal, vos mirás la actitud de los profes, porque estamos hablando en ese momento de la séptima división, bloque menor todavía. Y el profe Andrés Luna le dijo, Chorqui, parate y jugá, dejá de hacer tiempo. Ya está, te compra. O sea, dámelo. Yo quiero uno de esos para darle valores a los chicos. ¿Cómo sale después? La verdad no me importa, en bloque menor, ¿qué me importa? Cuando el 90% se queda callado y le discute al árbitro, mira cómo me quedó mi jugador. Y el nene está fingiendo una obra de teatro. Pasa Shakespeare y te lleva.
1: Eso ya no es parte de un artilugio de.
0: Por supuesto. Que es hasta parte lo del. Es de normal. Lo anormal que es que un profe le diga, como le dijo en ese momento Luna, levantate y dejá de hacer tiempo, jugá. Eso es lo que está bien es lo raro. Mirá el punto que nos estamos manejando, ¿no? Cómo se han traspapelado algunas cuestiones en lo futbolístico. Yo no le quiero deber nada a la gente de U19.
1: No, menos
0: a la gente de U19. Sí. Y le quiero pagar la tanda que le estamos debiendo.
1: Exactamente. No. Entonces, a las 5 de la tarde, en atención, YouTube de Canal 10, ¿sí? Buscás Canal 10 Río Negro en YouTube y ahí va a estar a partir de las 5 de la tarde la emisión en vivo, pero que después la podés, cuando tengas un tiempo, ver nuevamente o verla por primera vez, así que siempre queda colgada ahí en lo que es el YouTube de Canal 10 Río Negro, Modo Mundial, se llama el programa.
0: ¿Y yo qué dije? Lo dije bien. No, sí, la otra vez me confundí con un colega que saca foto Modo Enfoque. Y me confundí.
1: No, es modo mundial, así que, y obviamente a la transmisión le pones me gusta, y si no, te suscribís también al canal si no estás suscripto, para saber en qué momento está emitiendo en vivo, qué contenidos ha subido Canal 10, así que siempre muy atento con respecto a eso, y suscribirse es totalmente gratis.
0: Bien, estamos muy contentos con la cantidad de vistas que ha tenido el programa en vivo y las que se sumaron después. Gracias a la gente, como siempre. Vamos a la pausa ahora sí con los amigos de Luz 19 y ya volvemos para el tiempo adicionado a este Estación Fútbol del día 2 de junio del 2026.
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0: Bueno, agarre lapicera.
1: Bien, a ver.
0: Están los números de la selección argentina para la Copa del Mundo de las camisetas, ¿no?
1: Ah, bien.
0: A ver cuán rumbeado está. Arranco por uno muy fácil. ¿Quién va a llevar la 10?
1: Lionel Messi.
0: Muy bien.
1: Uy, me mató con los números.
0: Sí. No, lo voy a matar. No se justifica. No. Sería de mala persona. El 1 la va a llevar Juan Musso.
1: Perfecto.
0: Atrás, lejos, en el tiempo quedó, ¿se acuerda? No, yo tenía 2 años, lo vi después, ¿no? Ardiles con la 1 en el Mundial 78.
1: Y al Pato Filio con la 5.
0: ¿Se acuerda? Era por abecedario.
1: Ah, ok, claro.
0: A lo sumo podías transar, che, déjame la 10. Claro. Pero era por abecedario.
1: F. Filiol 5.
0: Exactamente, el Pato tenía la 5. Acá la 1 es de Juan Musso.
1: Ok.
0: La 2 de Leonardo Valerdi. La 3 de Tagliafico, coincide. La 4 de Gonzalo Montiel, coincide con el puesto, digo, ¿no? La 5 Leandro Paredes también. La 6 Lisandro Martínez. 7 Rodrigo De Paul. 8 Valentín Barco. 9 Julián Álvarez. 10 Lionel Messi. 11 Giovanni Lo Celso. 12 Jerónimo Rulli. 13 Cristian Romero. 14 Ezequiel Palacios. 15 Nicolás González. 16 Thiago Almada. 17 Giuliano Simeone. 18 Nicolás Paz. 19 Nicolás Otamendi. 20 Alexis McAllister. 21 José el Flaco López. 22 Lautaro Martínez. 23 el Dibu Emiliano Martínez. 24 Enzo Fernández. 25 Facundo Medina. Y 26 el señor Nahuel Molina.
1: Bien. Oficial.
0: Oficial. Che, otra cosa.
1: ¿Qué?
0: No. Lo voy a dejar para mañana. No, porque hoy es martes.
1: Sí, señor.
0: No, vamos a esperar hasta mañana. Porque
1: ¿Te estás acomodando algo, vas a decir?
0: Sí, estoy pensando. No quiero
1: ¿Cómo decirlo?
0: Sí. No, decirlo voy a decir, pero no quiero herir susceptibilidades.
1: Ah, ok.
0: El domingo hubo una agresión criminal al Nene Cañete en el partido de Huergo Norte. Se ha hecho muy mediático el caso, muy mediático, incluso con comunicados del club de Argentinos del Norte, que lo veo bien, repudiando este tipo de acciones. Pero no hay que ir por el lado de lo mediático, o sí. Lo más importante es todas esas fotos que se filtraron, es llevarlo al tribunal, no a los medios. Esas son pruebas para el tribunal, no para los medios. Si vos querés justicia, tenés que ir al tribunal, no a los medios.
1: Medios y redes sociales.
0: Exactamente. ¿Por qué digo? Porque alguien me sopló a la pasada que no hay nada presentado en el Tribunal de Disciplina. Entonces, conclusión de un muchacho, en este caso quien les habla, que tampoco es que apenas puede arribar a una conclusión, es: ¿qué interesa, la mediatización o la justicia? ¿Hacemos circo o vamos a donde hay que ir y presentamos las pruebas? Porque si no, es demagogia. Si no es demagogia.
1: Es la agresión que señalabas.
0: Es la agresión de un jugador, que no lo digo, no es que no lo quiero decir, no me acuerdo el apellido, de Huergo al chico Cañete de Argentinos del Norte. Las pruebas están porque las fotos están en todos lados. Bueno, eso hay que presentarlo al tribunal. Lo tiene que hacer el club. Porque si vos no lo presentás al tribunal, no sirve de nada discursos para los medios, comunicados oficiales, no sirve. Si lo que vamos por la justicia, hay que presentarlo en el Tribunal de Disciplina.
1: ¿Es menor el chico?
0: Categoría 2009-17. Sí, lo que pasa es que eso, a ver, seamos buenos. En el fútbol no importa que sea menor.
1: O sea, si un mayor le pega a un menor...
0: Se mezcla todo. No es tan... A ver, no es una pelea en la calle. Es en un partido de fútbol. Lo cual, 100% repudiable, a ver que se entienda, ¿eh? No estoy justificando nada. Ese muchacho que pegó la piña no puede jugar más a la pelota. A la pelota, al fútbol, a lo que usted quiera. No puede jugar más. No puede jugar más. Y de haber alguna lesión, leve o grave, la familia puede hacer una denuncia también. Bien. La familia puede hacer una denuncia. No va a ser ni la primera ni la última vez que a un jugador lo lesionan en una cancha y le presentas cargos a la persona que te lesionó. En un caso como este, en una jugada que van los dos abajo, sí. No, porque es una circunstancia de juego. Esto no sí. Es una circunstancia de juego.
1: Consulta, pues ya nos tenemos que ir. ¿Esto hay tiempo para presentarlo, obviamente? Sí. Antes de la reunión.
0: Y o... yo, y a ver, sentido común. Antes de que se hable en todos los medios, de dar nota en todos los medios, de sacar un comunicado oficial, lo primero que hago el lunes a la mañana mando todo. Y después sí, ya entregué todas las pruebas del caso, ahora sí, es así. Qué corto se nos hace. 14:30. Sí. Nos vemos en un ratito a modo mundial.
1: Dale, yo le busco charla también.
0: Sí, disculpe. Usted me, ¿para qué me trae? ¿Sabe cómo me pongo? Sí. Gente, muchísimas, pero muchísimas gracias por compartir este rato a puro fútbol. Hoy hablamos un poquito más allá de la Liga Deportiva Confluencia. También se viene el Mundial, no es para menos. Nos reencontramos, Dios mediante, mañana, como siempre, 13:15, pero... la invitación queda hecha para hoy, a partir de las 17, modo mundial. Que tengan un muy, pero muy lindo día. Gracias.
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0: Hora 14, 32 minutos en la República Argentina. Temperatura 12 grados centígrados con 2 décimos. Humedad en relativo ambiente 91%. Cielo cubierto.
1: Regionales.
0: La justicia ya investiga el incendio en el depósito de la Anónima. El Ministerio Público Fiscal inició la investigación para determinar la causa que dio origen al incendio en el Centro de Distribución Regional de la Anónima, ubicado sobre calle 3 Arroyos 643. Los primeros indicios dan cuenta de que el fuego no habría sido originado de manera intencional y que las llamas ingresaron al establecimiento desde una construcción colindante que se encontraba abandonada. Una vez sofocadas las llamas en su totalidad, se van a iniciar los trabajos de los peritos de bomberos para la confección de un informe preliminar de la situación.
1: Nacionales.
0: El gobierno evitará escalar la interna con Patricia Bullrich en medio del cruce por el pliego de una jueza. La jefa del bloque libertario en el Senado volvió a apartarse de la posición de la Casa Rosada. En el entorno de Karina Milei admiten que no cayeron bien sus disidencias públicas, aunque buscan bajarle el tono.
1: Internacionales.
0: Marco Rubio confirmó la participación activa de Mokhtar Khamenei en las negociaciones de Irán con Estados Unidos. El secretario de Estado del país norteamericano dijo que el heredero del líder supremo del régimen teocrático responde a través de terceros a las exigencias de Washington sobre la reapertura del Estrecho de Hormuz y el programa nuclear de Teherán.
1: Estos son los datos del tiempo.
0: Temperatura 12 grados centígrados con 12 décimos, humedad en relativo ambiente 91%, cielo cubierto. 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
2: Hola, muy buenas tardes, ¿qué tal? Comienza de esta manera Música en Compañía, tu punto de encuentro en el aire de la región. Soy Juan Martínez y hoy, martes, tenemos una hoja de ruta cargada con los sonidos, la música, las canciones que querés escuchar. Nos quedamos juntos hasta las 16, conectando toda la potencia de LU19 a M690 y también la fidelidad de nuestra FM Comahue 102.9. Bienvenidos, comienza a sonar la música en este martes. Un abrazo grande por allí para la puesta al aire y también para nuestro servicio informativo de AM690. Nos acompañan también en esta tarde. Abrazo para ustedes, espero que se sumen a esta propuesta musical hasta las 16.

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Estamos pasando una buena tarde, estamos escuchando bastantes canciones, bastante música, y todo esto obviamente es para acompañarte a vos donde estés. Estás trabajando, estás en la calle, estás yendo a algún lado, estás en casa, estás haciendo un break. Para eso estamos, para sumarnos a tu día a día en estas tardes. La música de LU19 suena así.

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0: Hora 15, un minuto en la República Argentina, temperatura 12 grados centígrados con 2 décimos, humedad relativa ambiente 91%, cielo cubierto.
1: Regionales.
0: Quisieron estafar a una vecina de Chipoleti por una supuesta deuda en dólares. Un grave intento de estafa se produjo en la ciudad cuando un sujeto se presentó ante la justicia y pidió un proceso monitorio para conseguir la ejecución de un pagaré por una deuda en dólares. En ese momento todo parecía estar bien y la sentencia monitoria, una resolución judicial rápida, ordenó el pago de la deuda. También dispuso un embargo sobre las cuentas de la vecina. Pero antes de que se venciera el plazo legal, la mujer se presentó y denunció que no solamente desconocía esa supuesta deuda, sino que tampoco conocía a la persona que había iniciado la causa y aseguró que la firma que se hallaba en el documento no era de ella.
1: Nacionales.
0: Habló el hombre que lavó el auto que habría sido usado en el crimen de Agostina en Córdoba. La investigación por el femicidio de la jovencita sumó en las últimas horas una declaración que podría ser determinante para reconstruir los movimientos de Claudio Barrelier, el único detenido en la causa. Se trata del testimonio de Gabriel, el encargado del lavadero de autos, quien recibió el Ford Ka que habría sido utilizado por Barrelier para trasladar los restos de la adolescente y detectó una situación que, en el paso de los días, adquirió una importancia inesperada.
1: Economía.
0: Chevron presentó un megaproyecto bajo el RIGI para invertir 13.800 millones de dólares en Vaca Muerta. La petrolera estadounidense destacó los avances del gobierno argentino para el desarrollo de los recursos energéticos. Consideró que los beneficios del régimen aportan previsibilidad regulatoria y incentivan inversiones a largo plazo. La solicitud se presentó este martes bajo el RIGI, según informó la propia compañía.
1: Estos son los datos del tiempo.
0: Temperatura 12 grados centígrados con 2 décimos, humedad relativa ambiente 91%, cielo cubierto. 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

Estamos desde Cipolletti para todo Río Negro, para todo Neuquén, para todo el país, compartiéndoles la buena música de hoy, la buena música de la tarde. A esta hora y en estos minutos, lo mejor que podemos hacer es seguir con este ritmo y con esta constante de disfrutar este momento y esta tarde con más canciones. Acompáñennos y súmense que estamos en LU19.

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9: Río Negro construye con fondos propios y proyecta una obra pluvial clave en Cipolletti, que va a mejorar el escurrimiento y reducir los anegamientos en sectores que hoy se inundan cada vez que llueve. La intervención contempla el entubado de desagües en Paso de los Libres, Vélez Sarsfield y Naciones Unidas, lo que permitirá un drenaje más eficiente, mayor seguridad para los vecinos y mejores condiciones de circulación. Una respuesta concreta a un problema histórico que acompaña el crecimiento de la ciudad de manera ordenada.
10: Su servidor quien le habla, Dr. Javier Palacios Elorio, de la Congregación Gozo y Paz en Tehuacán, Puebla, México. Visite el canal de YouTube Shalom 132. Permítame contarle una historia. Después de la muerte del rey Salomón, Israel se dividió en dos: Reino del Norte, Reino del Sur. Las 10 tribus de Israel fueron esparcidas entre las naciones y está profetizado que al final de los tiempos, los descendientes de las 10 tribus perdidas de Israel regresarán a Yahweh a adorarle como él se merece. Le deseo lo mejor. Shalom.
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0: estás escuchando FM Comahue 102.9 con la mejor música, la que siempre te estamos proponiendo en Música en Compañía hasta las 16. Quédense ahí porque ya viene más música. Compartimos este momento.
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2: Hora 15, 31 minutos en la República Argentina, temperatura 12 grados centígrados con 7 décimos, humedad en relativo ambiente 90%, cielo cubierto.
1: Regionales.
2: Intentó meter marihuana oculta en un talco para un detenido en la comisaría cuarta de Chipoleti. El hecho ocurrió en las últimas horas en la sede policial de la zona centro, cuando la mujer se presentó en el sector de guardia con la intención de dejar ropa, comida y artículos de aseo para un interno. Siguiendo el protocolo de seguridad de rutina, comenzaron a revisar minuciosamente cada uno de los objetos antes de autorizar su ingreso, y durante la inspección de los productos de higiene le llamó la atención un recipiente de talco. Al abrirlo para verificar el contenido, descubrieron que escondía un envoltorio con dos cigarrillos de fabricación casera, los cuales contenían una sustancia vegetal verdosa con características similares a marihuana. Tanto el caso quedó en manos de la Fiscalía Federal, que ordenó el inicio de las actuaciones legales.
1: Nacionales.
2: El femicidio de Agostina Vega, fuerte operativo en este momento en la casa de la madre de Claudio Barrelier. La investigación por el crimen sumó en las últimas horas nuevos elementos de prueba tras conocerse los primeros resultados de la autopsia realizada al cuerpo de la adolescente hallada en Córdoba. El informe preliminar determinó que la joven murió por asfixia mecánica y detectó posibles signos de abuso sexual, aunque los especialistas aclararon que serán necesarios estudios complementarios para confirmar esas hipótesis.
1: Internacionales.
2: Putin lanzó uno de los ataques más letales contra Ucrania. Las explosiones alcanzaron distintos puntos del país y provocaron daños en edificios residenciales y comerciales. Equipos de emergencia acudieron a la zona afectada para atender a los heridos y evaluar la magnitud de los destrozos. Al menos 18 personas murieron, entre ellas un niño, y más de un centenar de personas resultaron heridas durante una nueva ola de ataques rusos contra Ucrania en la madrugada de este martes. Según informaron autoridades ucranianas, la ofensiva incluyó el lanzamiento de 73 misiles, 656 drones contra varios puntos del país en uno de los bombardeos más extensos registrados en los últimos meses.
1: Estos son los datos del tiempo.
2: Temperatura 12 grados centígrados con 7 décimos, humedad relativo ambiente 90%, cielo cubierto. 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

¿Cómo están? ¿Cómo la están pasando en esta tarde? Espero que muy bien. Espero que estén pasando un buen momento con música, con esta compañía. Juan Martínez de este lado, ya nos conocés, ya lo sabés, somos LU19, esto es Música en Compañía, en este ratito que siempre tenemos para escuchar música como esta.

Las 16 horas, el tiempo la verdad que vuela cuando la música es la que manda. Llegamos al final de nuestro encuentro de hoy en Música en Compañía en AM690 en 102.9. Fue un verdadero placer, la verdad, compartir esta tarde con todos ustedes. Gracias por la fidelidad y también por elegirnos para musicalizar tu jornada. Ya sabes, la música no se detiene, pero nosotros nos encontramos mañana en este mismo dial para seguir recorriendo los mejores sonidos. Que tengan un excelente día, una excelente jornada, en lo que queda. Chau, chau.

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0: Hora 16, un minuto en la República Argentina, temperatura 12 grados centígrados con 7 décimos, humedad relativo ambiente 90%, cielo cubierto.
1: Regionales.
0: A 14 años de la desaparición de Carlos Paineville, su familia sigue pidiendo justicia. El 2 de junio de 2012, a las 2:45 de la madrugada, en la base de radiotaxi nave de Allen, recibieron una comunicación de Carlos Paineville. El joven avisaba que tomaba viaje con destino a Chipoleti. Esa fue la última vez que se supo algo de él. Pasaron 14 años y su hermana y su familia siguen reclamando justicia. Desde su entorno indican que necesitan saber qué pasó.
1: Nacionales.
0: Habló la madre del detenido por el crimen de Agostina Vega en Córdoba. Viviana, madre de Claudio Barrelier, el principal acusado por el crimen de Agostina, habló tras la detención de su hijo y expresó su desconcierto y dolor. «Lo crié bien, no sé en qué se convirtió», dijo. Entre lágrimas, Viviana dijo que no reconoce a su hijo, habló de un hecho monstruoso y aseguró que la familia está derrumbada.
1: Economía.
0: Golpe de gracia a Burford en el caso YPF. Rechazaron rever el fallo que ganó Argentina y solo le queda ir a la Corte Suprema de los Estados Unidos. La Cámara de Apelaciones del Segundo Circuito de Nueva York rechazó una medida extraordinaria que había solicitado Burford Capital, el bufete inglés, que es el principal demandante contra la Argentina en el caso de la expropiación de YPF. El Pleno de la Corte de Apelaciones no aceptó revisar su fallo y, en este caso, tres de sus miembros favorecieron a la Argentina.
1: Estos son los datos del tiempo.
0: Temperatura 12 grados centígrados con 7 décimos, humedad relativo ambiente 90%, cielo cubierto. 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

0: Muy bien, acá estamos. ¿Cómo les va? Bienvenidos al martes. Acá estamos, sí, señores. 24 con Magic para el arranque. Gracias, Carly. Bueno, acá estamos en esta tarde donde, bueno, las nubes han predominado y lo van a hacer durante toda la semana. Así que, bueno, ya vamos a estar hablando de todo un poco. Pero también ya se ve para muchos, por ahí que no lo han visto, la neblina, mucho en ruta. Cuidado, empieza a bajar el sol más temprano. Ya 6:30 de la tarde, la visibilidad empieza hacerse mucho menor, pero más allá de eso, la noticia de hoy, creo que todo el mundo está hablando de lo que sucedió con los depósitos de uno de los supermercados grandes de aquí de la ciudad, que, bueno, sufrió pérdidas totales, creo, ¿no? Después se va a hablar, obviamente, que los bomberos después van a dar el parte de final y todo, así que estén atentos a Sin Tanta Vuelta, el programa de noticias que la radio prepara para vos después de las 6 de la tarde. Así que después vamos a hablar de ello. En este martes, señores, con un montón de cosas para contar, obviamente que sí. No vamos a hablar del mal desempeño de algunos equipos de fútbol, que algunos mal, pero sí que vamos a hablar de lo que va a ser uno de los últimos, ¿qué te digo? No de los últimos, sino me refiero a la preparación que está teniendo la selección, donde, bueno, ya se habló del Cuti Romero, que ya estaba todo ok. Bueno, la de la fisura mínima del Dibu Martínez, que no va a estar hoy en el entrenamiento. También se habla de, bueno, qué sé yo, hay algunos otros jugadores. De todas maneras, vamos a poner una... Bueno, y me preguntaban por la araña. La araña sí está bien, ya está. Despreocupate que la araña, que por lo menos es uno de los velocistas que tiene la selección, está bien, así que vamos a estar ahí. ¿Qué? ¿Montiel? No, también Montiel, sí, bueno, pero al igual que Paredes, tienen que cumplir responsabilidades con sus equipos. Así que después vamos a hablar de eso. De todas maneras, es el Vox Populi, es lo que todo el mundo sabe. Pero si vos estabas preocupado porque el Dibu Martínez no iba a estar, y qué sé yo, no, sí, tiene, obviamente que va a estar, pero tiene una fractura mínima. Después vamos a hablar de eso, no te preocupes. Y el Cuti Romero, que, bueno, ya... según el parte médico ya está todo ok y, bueno, ya vamos a tenerlo obviamente para nosotros en lo que va a ser en el partido más importante de la vida de cada uno de los jugadores. Estamos hablando de los mundiales, que se empieza a disputar a partir del 12 y el 16, el primer partido nuestro, Carlis, 16. ¿A qué hora? 22 horas me parece. Yo digo, ¿va a ser temprano? No va a ser temprano, vamos a estar acá, pero bueno, vamos a estar dele bubucela, vamos a estar con las bubucelas a pleno. No sé si usa la bubucela o alguno de esos. Bueno, no importa, nosotros vamos a estar acá alentando por la selección, obviamente, aquel 16, que me voy a fijar qué día cae, ya te digo, para que cierro esto acá, tengo un quilombo de cosas. Ya te digo, a ver que cuando cae el calendario. 16, estamos hablando de martes 16. Mirá, bueno, dentro de 2 semanas, justito, redondo, así, martes dentro de 2 semanas. Vamos a estar hablando de uno de los momentos importantes para la Argentina, que obviamente está con todo. Y la responsabilidad de Scaloni, otra vez, para otro de los mundiales. Que, bueno, ya vamos a estar atentos. Me preguntan, ¿no? Me dicen a través de un mensaje, no es neblina, es humo del incendio de la Anónima. No sé, no me animo a decírtelo. Después lo vamos a corroborar. Lo que sí es cierto, vamos a cruzar los dedos, lo que sí es cierto... Esta tarde, si todo va bien, 16:32, vamos a estar hablando con el Tano Marchiello. Porque se va a presentar en el Casino Magic, así que vamos a estar hablando con él, a ver de cómo están los preparativos. Obviamente ustedes saben que es uno de los referentes, al igual que Iorio, de lo que es la música del metal en la Argentina. Estuvo acá para lo que fue el encuentro de Luthier en el Complejo Cultural Chipolet, y fue obviamente uno de los disertantes y demás. Vino y opinó, obviamente, tocó, hizo sus referencias y demás, y obviamente tiene un público que lo sigue, obviamente, muchísimo. Y va a estar con su banda que se llama CTM, Claudio Tano Marchiello, ¿no? Así que después vamos a estar hablando de todo eso. Obviamente le vamos a preguntar cosas de un lado más friki, así que después vamos a ver qué hay. Sí, lindo el nombre. Así que, bueno, quédense por acá, que vamos, obviamente, un montón de otras tantas cosas más. Así que quédate, vamos a respirar haciendo una pausa. Después te voy a contar de cómo está el servicio meteorológico. Vamos a ver si hablamos con Mauricio. Vos sabés que hace rato veníamos bien y después, no sé, estoy muy preocupado. Y vamos a hablar con el referente de la estación meteorológica en la ciudad de Chipoleti. Así que después lo vamos a charlar a ver cómo es el arreglo. Y dicho todo esto, hacemos la pausa. Carly en los controles, Gustavo en las noticias. Mi nombre es Juan Pablo. Esto es Tarde lo que Tarde.
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15: Su servidor quien le habla, Dr. Javier Palacios Elorio, de la Congregación Gozo y Paz en Tehuacán, Puebla, México. 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Permítame contarle una historia. Después de la muerte del rey Salomón, Israel se dividió en dos: Reino del Norte, Reino del Sur. Las 10 tribus de Israel fueron esparcidas entre las naciones y está profetizado que al final de los tiempos, los descendientes de las 10 tribus perdidas de Israel regresarán a Yahweh a adorarle como él se merece. 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

0: Shape of You y la música de Ed Sheeran en su versión original a esta hora de la tarde, 28 minutos de la hora 16. Lo que habíamos adelantado y dicho, tal vez por indicio nada más en lo que fue en el bloque anterior, la hipótesis de lo que pasó con el incendio horas en la ciudad de Chipoleti, donde se consumió la totalidad de lo que es el depósito de la empresa, la anónima. La fiscalía descartó que sea intencional. De ahí vamos a estar obviamente esperando todo para saber cómo se inició el fuego, este feroz fuego que se desató en la madrugada de este día, en el depósito que bien habíamos dicho del supermercado, donde hubo un derrumbe de hielo. Obviamente esto tenía que ver por la estructura netamente del depósito, que era un galpón. Así que se vino el techo abajo, las paredes, se cortó la luz en el sector, se cortó el tránsito también, se está investigando y demás, y se van a conocer en informes preliminares, digo bien, todo lo sucedido y detallado, ¿no? Pero uno ve las imágenes y la verdad que te da una tristeza enorme, porque hay mucha, mucha gente que trabaja en torno a ese depósito. Dicho sea de paso, ni hablemos de lo que es toda la gente de Más Trans y todo lo que ello conlleva, ¿no? Desde la madrugada del martes de este 2 de junio, decíamos, el voraz incendio que arrasó con el depósito de la anónima, el siniestro provocó pérdidas totales, el colapso de la estructura que obligó al despliegue de emergencia con dotaciones de bomberos de varias localidades del Alto Valle, y se podía ver la columna de humo de un montón de localidades, ¿no? Así que bueno, vamos a seguir esperando, por supuesto, para tener la información fehaciente de todo lo que pasó, ¿no? En el lugar trabajaron bomberos voluntarios de Chipoleti, Fernández Oro y Neuquén, al igual que personal de Defensa Civil y el CIARME. Impresionante las imágenes y los videos que ya están en varios lugares, y bueno, como en un principio hasta los mismos empleados tiraban agua desde adentro hacia afuera y mojaban la mercadería para que justamente no se eche todo a perder. Una de las noticias del día aquí en la ciudad de Chipoleti. 30 minutos de la hora 16, hablando de noticias, él nos va a informar, como es costumbre, lo vamos a saludar formalmente, Gustavo Camaña, en las noticias de la hora 16:30. Ya venimos.
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0: Hora 16:31 minutos en la República Argentina, temperatura 12 grados centígrados con 9 décimos, humedad en relativo ambiente 90%, cielo cubierto.
1: Regionales.
0: Imputaron a una pareja por robar más de 300 mil pesos y una bicicleta de una fiambrería en Chipoleti. El Ministerio Público Fiscal acusó a la pareja por el robo. El hombre quedó con prisión preventiva por un mes y la mujer deberá cumplir pautas de conducta mientras avanza la investigación. La acusación fue presentada este martes en el Foro Penal de Chipoleti. Según la investigación, el hecho ocurrió el domingo pasado cerca de las 23, cuando ambos imputados llegaron al comercio y tras una presunta distribución de roles, concretaron el robo.
1: Nacionales.
0: Tragedia en Ushuaia. Un guía de montaña y una turista uruguaya murieron durante una excursión en un glaciar. Se trata de Emiliano Freidas y Abril Melina Marina Pereira. Habían iniciado una travesía juntos y eran buscados desde el lunes cuando no volvieron en el horario previsto. Según informaron fuentes oficiales, ambos se encontraban realizando actividades de trekking en uno de los sectores más complejos cuando ocurrió el accidente.
1: Economía.
0: La mora de las familias marcó un nuevo récord en abril y ya hay 5.300.000 personas con problemas para pagar sus deudas. La morosidad de los préstamos bancarios a las familias volvió a crecer en abril y alcanzó un nuevo récord al ubicarse en 12%, 0,5 puntos porcentuales por encima de marzo. En total ya hay 5.300.000 personas con al menos un crédito irregular.
1: Estos son los datos del tiempo.
0: Temperatura 12 grados centígrados con 9 décimos, humedad relativo ambiente 90%, cielo cubierto. 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

0: Muy bien, ya estamos de vuelta, 34 minutos de la hora 16. Retomamos después las noticias para contarles un adelanto. Lo habíamos comunicado ayer, pero de todas maneras todo dependía de que las comunicaciones funcionen bien y demás. Así que tenemos el gusto y el honor de hablar con el Tano Marcello, a quien tenemos en comunicación. Claudio, buenas tardes. Te habla Juan Pablo para La Voz del Comahue. ¿Cómo estás?
1: Bien, Juan. Acá estoy bajando de la camioneta que vine a ver a mi vieja.
0: Mira.
1: Y sabía de que me llegó el mensaje que iban a comunicarse.
0: Sí.
1: Así que ya estoy estacioné. Y bueno, vamos a ver cómo anda la mamá. Pero todo bien.
0: Qué
1: todo
0: bueno. Bien. Qué bueno. Bueno, gracias por la atención esta de hacerte el tiempito para recibir la comunicación. Y bueno, Tano, nosotros obviamente que el público te espera con ansias. Ya obviamente anduviste por estos lados. Durante la semana estuve hablando de cuando fue la Expo Luthier aquí en la ciudad de Chipoleti, cerquita de Neuquén.
1: Ah, sí, sí.
0: Y estuviste por acá, sí, de visita.
1: Sí, sí, ahí en Chipoleti. No recuerdo el lugar, pero la verdad que un encuentro muy lindo con toda la gente. Había muchos instrumentos de fabricación propia, ¿no? De los lucheros de la zona.
0: Sí, señor.
1: Y bueno, la verdad que esos momentos son muy gratos, ¿no? Porque estás dentro de tu salsa, ¿no? Es como,
0: claro,
1: que estás en contacto con gente que hace instrumento y ves más o menos todo eso de qué se trata. Y ahí te encontrás con unos tipos que hacen unos instrumentos de una calidad hermosa.
0: Sí, está bueno.
1: Son muy buenos. Uh-huh. Y bueno, está dentro de tu salsa, como te dije antes.
0: Está muy bueno. Y hablando, Claudio, esto de estar dentro de la salsa de uno, yo digo porque obviamente para seguir un poco tu carrera y demás y ver que en tu banda, y espero siga haciendo así, está tocando tu hija la batería, ¿correcto?
1: Sí, Mirina está conmigo desde el año 2000, no recuerdo bien, pero pongamos del 2012, creo, sí, que un poquito antes.
0: Claro.
1: Ella, nos juntábamos a zapar en un sótano que yo tengo,
0: sí,
1: acá en mi casa en San Justo.
0: Uh-huh.
1: Y bueno, hasta que
0: le diste forma y salieron para tocar. Claro. ¿Qué?
1: Ella, nos juntábamos a zapar en un sótano que yo tengo,
0: sí,
1: acá en mi casa en San Justo.
0: Uh-huh.

0: los seguidores están eufóricos por acá, esa es la verdad. Y contanos un poco de lo que vamos a vivir el próximo sábado a las 20 en el casino acá de la ciudad de Neuquén, donde vas a presentar Vive.
1: Este disco salió el 9 de julio del 25, uh-huh. y se va a cumplir un año ahora en julio.
0: Sí.
1: Así que todavía no pegó su vuelta total.
0: Claro.
1: Pues en plena gira de la presentación, se presenta por primera vez en Neuquén.
0: Bien.
1: Y bueno, es básicamente, no toco la totalidad de los temas, porque dentro de lo que es la grilla de canciones,
0: sí.
1: hay canciones de otro disco también.
0: Bien.
1: Y hay un repaso también por la discografía de lo que es las canciones de las más fuertes. Claro. Así que lo que se van a encontrar es un repaso, por eso yo eso pongo los flyers,
0: uh-huh.
1: o cuando publico un video, sí. chao. Estoy acá, sí. Publico un video o algo, pongo presentando Vive y discografía, porque paso por parte de lo que es el material, en todo el material anterior, ¿no? También.
0: Claro. A veces por ahí, cuando, bueno. cuando yo te escucho, Claudio, por ahí se me viene a la cabeza un poco de lo que pasaba. Cuando un artista ya trae una mochila de un montón de carrera y empieza a presentar material nuevo, es como bastante difícil, ¿no? Empezar a meter de a poco un nuevo disco, ver que la gente lo acepte. A veces, ¿se ha transformado en una mochila eso o totalmente es un error así al pasar?
1: No, yo lo llamaba estigma a esto.
0: sí.
1: En su momento, hasta que un día tuve una charla en un camarín con el señor fallecido Willy Quiroga.
0: Sí, mira.
1: Y me dijo, no reniegues
0: más
1: de tu obra.
0: Tal
1: y
0: cual.
1: Yo me quedé mirándolo. Me dice, yo tengo 80 años, porque uh-huh. pareció de los 84.
0: Sí.
1: Y me dice, y hace de los 25, 27 años que toco presente. Que
0: claro.
1: toco Total Care.
0: Tal cual.
1: Que toco el Génesis.
0: Uh-huh.
1: Entonces, es parte de tu historia discográfica, es parte
0: de vos.
1: La gente tiene el solo de una canción tuya y te lo va a pedir claro. siempre.
0: De Tori Pampa, yo me imagino.
1: Claro, sí, Tori Pampa, Alma Fuerte,
0: sí, sí.
1: qué sé yo, tantos temas. Uno trata de hacer una cosa que no sea reiterativa también, ¿viste? Porque yo tengo 8 discos editados.
0: Uh-huh.
1: Y hay canciones de disco que no los puedo tocar.
0: Claro,
1: no es que no los puedo tocar, o sea, no entran dentro de la lista.
0: Tal cual.
1: Y pongo canciones de cada disco, no puedo poner las canciones también que voy a tocar de Alma Fuerte, porque si no hay que esperan eso.
0: Claro.
1: Es como si viniese, no sé, a ver, David Roth, poner, por sí. decir, ¿no?
0: Sí, sí.
1: Viene a presentar un disco, va a tener que cantar Jam de Van Halen, lo va a tener que hacer.
0: Sí.
1: O Richie Blamu, si viene a tocar, va a tener que hacer como Sobre el Agua y la Estrella del Camino, fija.
0: Claro, tal
1: fija.
0: Cual.
1: sí,
0: es verdad.
1: Salvando, no es que me quiero comparar con estos tipos, pero es una manera de decir qué
0: claro.
1: es lo que pasa cuando a la hora de que vos hacer una lista de canciones, vas a presentar un disco y toda esa gente sabe de que vos tenés una historia
0: tal
1: discográfica
0: cual.
1: Y la esperan.
0: Obvio.
1: Entonces, bueno, en este caso voy mechando canciones del disco nuevo con canciones de otros
0: tal
1: discos
0: cual.
1: Y también parte de la discografía más fuerte porque no lo puedo evitar.
0: Tal eso. Cual, obviamente que sí.
1: Está buenísimo porque suena bien.
0: Claro.
1: Y además son versiones. Y eso le da otra...
0: Le da un plus, obvio.
1: Sí, es otra dinámica, ¿no? Es un plus, digamos, renovado, qué sé yo. Está bueno. Y salen muy bien esas canciones, entonces uno se entusiasma, la toca claro. en vivo y es poder coparticipar con la gente es lo mejor que te puede pasar, ¿no?
0: Por supuesto. Tano, después de Neuquén, ¿para dónde sigue la gira?
1: Voy a estar en Córdoba, voy a estar en Concordia, Entre Ríos, voy a estar en Cañada de Gómez, Santa Fe, que es justamente después de Neuquén. Hago Santa Fe,
0: sí.
1: y hago un lugar que no conozco, pero tengo muy buenas referencias, que es acá en el sur de la ciudad de Buenos Aires,
0: uh-huh.
1: y ya enfilo para creo que Concordia y Córdoba.
0: Tal
1: y
0: cual.
1: Después, bueno, no te estoy... Todavía no entré, voy acá en la puerta de mi vieja, voy a ver a la Tana, a ver cómo anda.
0: Un genio
1: y
0: total.
1: Si tuviese el calendario acá te diría,
0: tal
1: pero
0: cual.
1: Sé que voy a andar por la provincia de Buenos Aires, o la Barriga también, me voy a correr todo a poco, ¿no?
0: Está bueno. Tano, no quiero robarte mucho tiempo para que visites a tu vieja, pero no quiero dejar de preguntarte qué escucha el Tano cuando no está

0: haciendo su música? ¿Qué escuchás vos? ¿Qué, cuando te subís a tu vehículo, qué música escuchás? ¿O si tenés algún disco predilecto? Obviamente para los fanáticos del Valle, Tano, esto es para seguir obviamente con la misma onda. Contanos un poco, ¿qué escuchás?
1: Mirá, cuando llegando con el vehículo de mi esposa,
0: sí,
1: que más ahora estoy con la camioneta, que la misma es la CTM, la Mecha Blanca, que sí, dedicamos un tema en el último disco.
0: Ah, mirá.
1: Ahí tengo estéreo.
0: Sí.
1: Entonces, si se me complica,
0: sí,
1: para poner la radio, todo eso, bueno, cuando pongo el estéreo, veo lo que tengo en los bolsillos de la camioneta,
0: ajá,
1: que ahí hay, no sé, la última discografía que llevamos en el viaje, que te puedes encontrar con Motorhead, con Black Sabbath, te puedes encontrar con Jean-Luc Ponty, con Juanjo Domínguez, con Goyeneche, lo que hay,
0: sí,
1: ahí entra, ¿no? Y nos acompaña de viaje.
0: Qué bueno.
1: Y si ando en el auto, lo que hago es encender la radio,
0: sí,
1: y voy saltando de dial, hasta que por lo general encuentro una radio de AM que pasa tango, porque después, para encontrar una radio que pase en rock,
0: sí, está, o sea,
1: el rock
0: difícil,
1: que me gusta a mí, no vas a encontrar, ¿viste?
0: Tal cual, está difícil. No. Tano, y una más para no robarte el tiempo, obviamente que te transformaste en una leyenda de lo que es ser una de las violas referentes en la Argentina, y uno te puede preguntar un montón de cosas, no sé, qué posición te gusta más para usar una viola, pero ¿cuál es la viola predilecta fuera de lo que usás en el show? ¿Tenés una viola predilecta? Decís, che, mirá, sabés que esta es la elegida por el Tano Marchello, no sé.
1: No, tengo mi guitarra del año 80, es modelo 78, la compré en los 80.
0: Sí.
1: Y es mi Ibanez, la CN250, la que me acompaña en todos los discos.
0: Uf.
1: Y soy un poco celoso de esa viola por su... Sí, hace 40 y pico años que está conmigo.
0: No.
1: Entonces es como que ya en las giras, esas cosas, me cuesta un poco llevarla por el traqueteo, más que nada, ¿viste? Son instrumentos que tienen un valor ya emocional, sentimental. Esa guitarra queda en mi casa y si me muero cuando me queman, le dije, si la tiene quemar, quemala conmigo, y si no, no sé, que queden en la familia, hagan lo que quieran. Decirán a un guitarrista pasional,
0: sí,
1: de alma, y díganle que está acá la guitarra, que la venga a tocar cuando quiera, ¿viste?
0: Tal cual.
1: Después tengo una Les Paul también, sí, pero bueno, digamos que esa es mi viola, ¿no? Y
0: qué
1: otra,
0: bueno,
1: que es una roja que uso mucho, la cago a palo,
0: sí,
1: que es una que se llama Bagual, que está fabricada en Bahía Blanca. Tengo muchos instrumentos hechos acá en Buenos Aires.
0: Bien,
1: también los micrófonos y las cuerdas son nacionales, uh-huh, o sea que no ando, viste, no soy muy quisquilloso con eso. La guitarra funciona,
0: sí,
1: listo, no me gustan las cuerdas nuevas,
0: yeah,
1: les pongo las cuerdas que tengo, tienen un mes a veces, más de 20 días, si se corta una cuerda le cambio el corrobo, si no, ahí están.
0: La sigue usando, tal cual.
1: Pero bueno, esa es mi guitarra. Hoy, mirá, hoy vi un adelanto. Yo, sabés que conozco unos muchachos de Mar del Plata que tienen un programa de YouTube llamado Dole Bobina, que
0: sí,
1: es una masa,
0: sí,
1: se lo recomiendo a todos.
0: Sí, unos genios los chicos,
1: bueno,
0: sí.
1: Sí, bueno, viste, dan mucha data, mucha información para todos, ¿no? Los músicos.
0: Obvio. Sí, sí.
1: Y, no sé, me hicieron como una especie de a ver, como son capítulos, ¿no?
0: Sí.
1: Donde agarran canciones, dos canciones, hicieron tocar con ellos,
0: sí, está
1: Pepo, que es un guitarrista y cantante, bueno, ahí toca el bajo,
0: uh-huh,
1: con un baterista,
0: sí,
1: y hoy salió, bueno, ese adelanto, y justamente estoy con esa guitarra,
0: qué
1: bueno, con la Ibanez esa, que es, sí, del, sí, año 78, ¿no?
0: Qué
1: es
0: bueno.
1: Esa es mi viola.
0: Son grandes. Tano, gracias por hablar un ratito con nosotros, haciendo la previa de lo que va a ser el show del fin de semana acá en Neuquén. Te dejamos un abrazo grande. Saludos a tu vieja. Gracias por el aguante, estar hablando ahí en la vereda. Te escuchábamos recién saludando gente, así que un montón. Gracias, Tano.
1: Sí, ahí pasa. No, te agradezco mucho la comunicación, Juan. Y bueno, un abrazo para vos y para toda la audiencia. Y aguante Neuquén, Patagonia, Argentina, que para ahí vamos.
0: Sí, señor. Gracias, Tano. Un abrazo.
1: Chao.
0: Claudio, el Tano Marchello con nosotros, hablando un ratito, un poco, ¿por qué no?, haciendo un repaso de todo, ¿no? Preguntando si la música que lo acompañó todo se transformó en un estigma, cómo nos preparamos para los shows y los próximos shows que van a venir, porque tal vez no alcanzás a ver este show y después te vas para, no sé, para el interior de Buenos Aires, en el sur de Buenos Aires. ¿por qué no saber que también su hija lo sigue acompañando desde el 2012 en la batería y voz, por supuesto? Y obviamente sacarle alguna data, ¿no? Fíjate vos que no es poca cosa decir, che, ¿encordás todo el tiempo las violas? No, la verdad que uso unas cuerdas que están buenas y trato de mantenerlas. Y más allá de eso, fíjate que nos dijo, uso una viola que la compré en el 80 y me sigue acompañando hasta la fecha, ¿eh? Así que es un fenómeno. Claudio Tano Marchiello con nosotros en la tarde, tarde, lo que tarde, por AM690.

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14: Su servidor quien le habla, Dr. Javier Palacio Celorio, de la Congregación Gozo y Paz en Tehuacán, Puebla, México. Visite el canal de YouTube Shalom 132. Permítame contarle una historia. Después de la muerte del rey Salomón, Israel se dividió en dos: Reino del Norte, Reino del Sur. Las 10 tribus de Israel fueron esparcidas entre las naciones y está profetizado que al final de los tiempos, los descendientes de las 10 tribus perdidas de Israel regresarán a Yahweh a adorarle como él se merece. Le deseo lo mejor. Shalom.
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2: Bueno, ya estamos de vuelta. Estábamos buscando un poco de la data para quienes, por ejemplo, estuvieron atentos a lo que fue la nota con Claudio El Tano Marcello. Estamos hablando de una guitarra en particular. En su momento él lo dijo, mira, uso unas guitarras hechas en Bahía Blanca. Las guitarras Bagual del Luthier, lo pueden buscar, esto está bueno. El Luthier aparece como @Bray con B larga y griega, Bray Luthier, para que puedan ver obviamente sus trabajos y demás. De las guitarras Bagual. Está bueno, la verdad que está bueno, Hay que apoyar la noción de Claudio Tano Marcello. De hecho, lo dijo cuando estuvo aquí en la ciudad de Chipoleti. Comentó un poco también de todo lo que ha sido, decíamos bien, el producto local, ¿no? De todas las guitarras que aquí se fabrican y demás, que me parece que está muy bueno, para que obviamente apuestes al producto local. Y lo hay, por ejemplo, Danilo en la ciudad de Fernández Oro, que es muy muy bueno. Así que bueno, hay un montón de luthier que la verdad, Tafarel, Danilo Tafarel, que son muy muy buenos, así que la verdad que nos pone contentos eso. Bueno, ¿qué te voy a decir? Ya son las 17, obviamente podemos seguir hablando más del Tano Marcello, pero no te olvides que va a estar, por si no lo sabías, el Tano Marcello va a estar, decíamos, en Neuquén el próximo sábado 6 de junio a partir de las 20 en el Casino Magic de Neuquén, que es Planas al 4005. Las entradas están por sistema digital, que es tuentrada.com. Y si no, hay tres lugares para que puedas comprar la entrada. Estoy hablando de Avenida Argentina 179, el Neuquén, que era el delfín de los juguetes. Después tengo Perito Moreno 151 de Neuquén, también ahí está Croma. Y Nickel, que está en San Martín 526 de la ciudad de Chipoleti, para que puedas comprar tu entrada anticipada para este 6, no perderte al Tano Marcello que viene a presentar Vive. Nosotros nos vamos a la pausa, ya siendo la hora 17, las noticias con Gustavo Camaña, nos informamos y ya volvemos.

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0: Hora 17, un minuto en la República Argentina, temperatura 12 grados centígrados con 9 décimos, humedad en relativo ambiente 90%, cielo cubierto.
1: Regionales.
0: Revés judicial para Gloria Ruiz, pretendía que la legislatura de Neuquén le pague. La ex vicegobernadora de la vecina provincia recibió en las últimas horas un duro revés judicial. La jueza María Eugenia Grimaus declaró inadmisible la acción de amparo que había presentado la ex funcionaria y respaldó de este modo la destitución de la que fue objeto por parte de la legislatura de la provincia de Neuquén. Aquella decisión sobrevino a partir de una serie de hechos de corrupción que los diputados dieron por probado en una votación que resultó ampliamente mayoritaria.
1: Nacionales.
0: Ladrones mataron de una puñalada a un chofer de aplicación en un intento de robo en Rafael Castillo. La víctima, identificada como Lucas Ezequiel Olivera, de 39 años, llegó en su Ford Fiesta Blanco a la dirección de Cini 3218 para buscar a una mujer de 35 años que trabaja como personal del servicio penitenciario de la unidad 43. Según el relato de la pasajera, apenas intentó subir al vehículo por la mañana y ella y el chofer fueron sorprendidos por cuatro delincuentes armados. Uno de ellos llevaba un arma blanca y otro le disparó al conductor. En medio del caos, uno de los asaltantes apuñaló a Olivera, que quedó gravemente herido. Tanto los atacantes escaparon sin concretar el robo.
1: Internacionales.
0: Crisis en Bolivia. Los bloqueos ya causaron 5 muertos y mantienen aislada La Paz y El Alto. Las manifestaciones llevan 5 semanas y suman 28 días con rutas cerradas, con 103 puntos de interrupción en 7 departamentos, según la administradora boliviana de carreteras, con Cochabamba como el foco principal.
1: Estos son los datos del tiempo.
0: Temperatura 12 grados centígrados con 9 décimos, humedad en relativo ambiente 90%, cielo cubierto. 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

La música de Lenny Kravitz, lo que escuchás a esta hora de la tarde, de Chamber, es el nombre de la canción que estás escuchando por estos lados. 10 minutos de la hora 17, estamos empezando una nueva hora. En la hora anterior hablamos un poco de música, por supuesto de que sí, pero también tenemos que hablar de un poco de todo lo que va a suceder, por ejemplo, aquí en la ciudad de Chipoleti, porque se viene también la Expo Vocacional. Es una oportunidad única para que puedas orientar y buscar, por supuesto, tu carrera. Así que ya vamos a estar nombrando un poco todas las opciones. Bueno, hay un montón de cosas para ir descubriendo también cuál va a ser tu carrera de ahí en más. O si después ya venías haciendo una carrera y de repente fuiste a una expo y decís, puedo llegar a meter materias para acá y hacer otra carrera también. Bueno, hay un montón de opciones. Siempre lo digo, la Expo Vocacional es una buena brújula para saber cuál puede llegar a ser tu próxima carrera a tener en cuenta. Así que no te lo pierdas. Después les voy a dar la fecha, obviamente, Complejo Cultural Chipoleti, para que estén atentos allí a todo lo que va a suceder con la oferta de carreras universitarias que se llama Expo Vocacional. Bueno, seguimos buscando un poco. Hablamos de temprana hora, hablamos un poco del fútbol, de lo que tenía que ver con los jugadores de la selección argentina, con la preocupación que había tal vez en el principio con el Dibu Martínez. Después hablamos obviamente de Montiel, bueno, de Paredes, que no se van a presentar en lo que va a ser el entrenamiento de la fecha, pero sí, ya por ejemplo descartamos lo que pasó con el Cuti Romero, así que ya estamos un poco más tranquilos en lo que va a ser el primer once de la escaloneta. En los Estados Unidos ya se habla, ya hay una supuesta formación. Lo cierto es que el 16 de este mes nos toca el primero de los partidos, así que vamos a estar obviamente atentos a todo ello. Lo que no causó repercusión después de todo fue la canción del Mundial, tanto que se hizo esperar. De hecho, la canción que catapultó nuevamente a Shakira. Hay algunos que han dicho no, tendría que haber dado el espacio para que cante otro artista, pero si la convocan a ella para cantar, tiene que ir a cantar ella, o sea. Sí, ¿a quién vas a llamar? A Shakira, pero que cante otro, o sea, no. Así que Shakira presentó una nueva canción, obviamente que es la oficial de FIFA, para lo que es el Mundial. Y bueno, no es del todo, no es tan comercial, tal vez no sea tan comercial, o bien no nos está llegando con tanta energía el Mundial 2026 como lo supo hacer en años anteriores, no sé. Vamos a ver qué nos depara y cuál es la sorpresa para lo que va de este nuevo encuentro del mundo en lo que respecta al fútbol. Así que obviamente después vamos a ir contando un poco de todo eso. ¿Qué más quería contarte? Que ya estamos habilitados en nuestro WhatsApp para que nos sigas escribiendo. Mañana vamos a hablar con Iván Devia, pero en una de esas, y tocamos madera a ver si todo va bien, puede ser que Cristian Sancho hable con nosotros en lo que va de la semana, porque se viene el Sweet 54 el próximo 13 de junio en Mood Life, así que vamos a estar hablando seguramente de ello. Más allá del lugar físico donde se haga la obra, lo que vamos a hablar es netamente de en qué consiste una de las obras que está orientada en la música del 70, 80 y 90, pero además tiene un montón de intervenciones, ya sea de humor, ya sea artística, gente, por ejemplo, que va a estar colgada en telas y van a pasar por sobre tu cabeza mientras vos estás cenando y demás. Bueno, hay un montón de cosas para contar de lo que se viene con este nuevo Sweet 54 en esta versión de partida doble, que decíamos que es para el 13 de junio, donde van a haber doble función, pero ¿quién te dice en una de esas haya una fecha más? Pero después lo hablaremos, vamos a ver si logramos hablar con Cristian Sancho esta semana. En lo que respecta al mundo del teatro, obviamente, y los shows que tienen que ver con los lugares que más convocan. Pero fuera de eso también te vamos a ir recordando que siguen habiendo más bandas también. Vamos a estar hablando un poco de los shows que se vienen para el fin de semana a través de la agenda del ocio para que vayas armando tu fin de semana. 2995111144 es nuestra línea de WhatsApp. Además de lo de siempre, podés pedirnos algo de música. Nosotros te vamos a proponer, mira. Ayúdame, Yoko, yo te propongo una canción. De hecho, vamos a saludar a Yoko Gutiérrez, que está con nosotros en los controles. Tengo una canción por acá que estaba hablando con Lucas hoy temprano, que creo que la encontré. Para allá te digo cómo se llama. Se llama, eso es un clásico de los 80, Men at Work, Down Under se llama la canción. Una canción viejita, que tiene lo suyo, que está buena. A ver, pará, tengo, no quiero, sí, señor, Men At Work es el nombre de la canción. Un poquito de música 70-80, como para, perdón, 80-90. Ahí está, vamos a acomodar un poco más los años.
para que te vayas sumando también, ¿por qué no? Para descontracturar un poco la semana. Estamos en martes, viste que para algunos ayer era el día que no arrancaba. Bueno, hoy arranca formalmente. Entonces vamos a poner un poco más de música como para que te vayas acomodando vos que estás del otro lado. Contanos cómo están las rutas, cómo está la visibilidad hasta ahora. Ayer se hablaba mucho de la neblina en las rutas, en lo que es la 151. El equipo de deportes que viaje de retorno después de la derrota que sufrieron allí en Mendoza. Venían contando un poco de cómo era la visibilidad y demás, bueno, debido a la llovizna del día de ayer, que bueno, dejó bastante en chastra de la llovizna del día de ayer, hay que decirlo. Así que después vamos a estar repasando un poco de nuestro Servicio Meteorológico Nacional. Como les decía ayer, vamos a ver si le escribo mientras vamos hablando a Mauricio para saber un poco de data de lo que sucede con el Servicio Meteorológico Nacional, con la estación de la ciudad de Cipolletti, así que después vamos a ir a todo ello. Lo cierto, un poco de música, está Men That Work, Down Under se llama esta canción, un clasiquito para esta hora, un poquito de música y después nos vamos a la pausa. ¿Qué te parece? Es una buena propuesta, dale, ya venimos.

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Bueno, muy bien, ya estamos de regreso. Te voy a contar algo que me llamó bastante la atención y tiene que ver con Piano Rodante. Es una serie de conciertos que se van a estar dando, por supuesto, con un intérprete, con un piano, y van a ser en estos tiempos, en este mes, a cargo de la cuenta de Eduardo Pelletti, que es obviamente el creador de Piano Rodante, concertista y divulgador de música, que va a dar conciertos didácticos, bien lo decíamos, y tiene que ver netamente con lo que va a empezar a pasar justamente dentro de un tiempito. Así que está bueno, ya estuvo, por ejemplo, haciendo música de Beethoven o música de Disney para 900 estudiantes de Rufino en Santa Fe, hizo otras funciones en el Cine de Teatro Hispano organizado por el Rotary Rufino también, y ahora le toca a Neuquén. Así que vamos a estar expectantes de esta cuenta y te lo recomiendo que lo sigas, que se llama Piano Rodante. Un gran concertista que, bueno, viene a divulgar su música para estudiantes y demás, y obviamente para quienes quieran simplemente disfrutar de la música, que lo vamos a recibir. Son conciertos gratuitos, así que eso es muy bueno también. Así que prepárate, bien decíamos, para lo que va a ser la visita de Eduardo Pelletti con el Piano Rodante. Así que me parece una muy buena idea. Muy buena idea. En su momento, recuerden que cuando se hicieron los recitales de ¿cómo es? De la Filarmónica aquí en el Complejo Cultural Cipolletti, las entradas obviamente se volaban, se agotaban inmediatamente. Así que bueno, es un montón. Y ahora tenemos la oportunidad de un concertista de piano. Así que, por favor, este es el momento. Te recomiendo que sigas la cuenta. Estamos hablando de Facebook e Instagram. También lo tengo acá. Se vuelve a llamar Piano Rodante, así como suena, para que puedas disfrutar de toda la música que nos va a brindar este gran concertista, que tiene que ver con la visita a cada uno de los lugares. Así que es un golazo. Me gusta mucho. Grandes músicos que han recorrido el mundo. La verdad que nos llama muchísimo la atención. 2995-1121-44. Estamos por acá. Te conté que íbamos a hablar del Servicio Meteorológico Nacional. Vamos a ver cómo está la temperatura por estos lados y a esta hora de la tarde, cuando ya empieza a bajar un poquito el sol y ya empezamos a abrigarnos. El sol se empieza a ir mucho más rápido, ya tenemos muy poca visual también. O sea, a ver, no te digo que se haga de noche, pero obviamente más rápido se oscurece. El registro que tuvimos por allí más temprano era de 12 grados 1, la máxima ha sido pronosticada en unos 16 para la fecha, en la cual no llegamos. Para mañana la máxima está pronosticada en unos 18 grados centígrados, que va a ser la máxima más alta de toda la semana. Después empezamos a descender hasta el fin de semana con temperaturas que van a rondar ahí muy cerquita. Estamos hablando de los 18 de máxima para mañana con una máxima de 11, 12 grados para algunos de los días. Así que vamos a estar pendientes de todo ello. Lo que sí, obviamente tengo que hablarte de la lluvia pronosticada, que había sido ya parte de la charla de lo que tuvimos el lunes. Ahora simplemente es lluvia aislada para el jueves, así que por eso decía, son probabilidades, es un pronóstico, así que no tenías que hacerte tanto problema, pero obviamente que estamos esperando lluvias, no sé si tanto aquí, pero sí para el lado de cordillera. La sequía ha sido bastante grande, así que se esperan mucho las lluvias. Para el lado de Bariloche, por ejemplo, se estaban esperando que, bueno, las lluvias visiten un poco el lugar, ¿no? Así que, bueno, nosotros obviamente que estábamos pendientes de todo ello. Y hablando de Bariloche, te contamos que hay una alerta amarilla, la cual se sostiene por las lluvias, de lo que va a suceder en San Carlos de Bariloche, con una temperatura de 11 grados centígrados, ¿no? Este es el pronóstico actual, así que después vamos a ver qué pasa. La alerta amarilla estaba dada por las lluvias intensas para esta noche allí en San Carlos de Bariloche. 30 minutos de la hora 17, momento de informarnos en la voz de Gustavo Camaña. Nos informamos y al regreso te contamos un poco más, dale.

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2: Hora 17:32 minutos en la República Argentina, temperatura 13 grados centígrados con 12 décimos, humedad relativo ambiente 88%, cielo cubierto.
1: Regionales.
2: Clínicas de la región vuelven a suspender la atención por guardias a jubilados a partir de mañana. Las instituciones privadas de Río Negro, Neuquén, Chubut y La Pampa anunciaron el corte de las consultas de guardia debido a un atraso arancelario que calculan en un 75%. El conflicto central radica en lo que denuncian como una profunda desactualización de los montos que abona la Obra Social Nacional de los Jubilados, PAMI.
1: Nacionales.
2: Habló el ministro de Economía Caputo. Luis Caputo señaló que el kirchnerismo no es una opción en la Argentina, no importa lo que pase. Puede haber un shock externo, el petróleo puede ir a los $400, puede haber una guerra mundial o una invasión extraterrestre, que Kicillof no va a ser presidente nunca en su vida en la Argentina. El titular del Palacio de Hacienda habló en un evento organizado por la Cámara de Comercio, Industria y Servicios Argentinos Brasileña, bajo el lema «Hacia una nueva dinámica de negocios».
1: Economía.
2: El Banco Central volvió a comprar dólares y está a un paso de alcanzar la meta fijada para todo 2026. La autoridad monetaria adquirió 175 millones de dólares este martes y van a 99 jornadas consecutivas con saldo comprador y acumula compras por casi 10 mil millones de dólares en lo que va del año.
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2: Temperatura 13 grados centígrados con 12 décimos, humedad relativo ambiente 88%, cielo cubierto. 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

bien, señores. Excelente versión. Sí, señor. Mirá que hay versiones. Esto haciendo una parte. Bueno, muy bien, señores. Excelente versión. Sí, señor.

de lo que va a estar rondando durante estos días, por supuesto. Por ejemplo, hablamos de Grogu, decíamos bien, ¿la tenés esa? Mandalorian y Grogu, bueno, es parte de lo que va a estar en el Complejo Cultural, seguramente para el miércoles como máximo, y después se cambia porque, por supuesto, estamos hablando de que ni más ni menos vamos a tener una nueva cartelera en la sala Lorenzo Kelly para el día jueves en adelante. Así que fíjate vos, después me vas contando. Nosotros obviamente que te lo hacemos llegar antes de mano para que lo tengas allí presente. ¿Para qué hacer? Por ejemplo, si no tenés nada pensado para el fin de semana, bueno, una de esas es esta posibilidad de que puedas disfrutar, por ejemplo, de algunas buenas películas, todas de estreno. Esto no tiene nada que ver con que sea una sala más pequeña, que no hayan películas de taquilla. Al contrario, las películas de taquilla a veces, en algunos momentos, llegan primero al Complejo Cultural y después al resto de los lugares, pero, como bien te lo decía, así que fíjate vos. Por ejemplo, para hacerte un poco de caso de lo que pasó el fin de semana, Mandalorian y Grogu es lo que pasó el fin de... estamos hablando de la serie de películas de Star Wars, El Imperio que había caído y demás, de las guerras imperiales, que tiene que ver un poco con todo eso que va pasando. Después, otra de las películas que quedó, que capaz se vuelva a proyectar el miércoles, Nada entre dos, de Guillermo Gael García Bernal, por ejemplo, y Mechi, que es Natalia Oreiro. Bueno, Nada entre los dos, o El Último Viaje a China, que tiene que ver justamente con una... con un largometraje interpretado por Soledad Silveira que emprende un viaje al pasado. La película se llama El Último Viaje a China. Es parte de lo que ha quedado allí en los estrenos de esta semana. Y, obviamente, actualizando la cartelera a partir del día jueves. Así que ya te vamos a contar después cuáles son las novedades que tenemos para el cine. Por supuesto, siempre incito a que te vayas hasta allí y compres tu entrada. ¿Cómo es? Allí en la boletería del Complejo Cultural Chipoletti. ¿Bien? Porque a veces en la forma digital a veces te va bien y a veces cuesta un poco, y por ahí si no estás muy ducho, diríamos, en casa, una de esas formas es esto, justamente que vayas hasta el Complejo Cultural Fernández Oro 55, sí, 55, vas y te compras tu entrada para el cine o, por ejemplo, para alguna de las obras que van a estar allí dentro de poco. Así que ya sabes. 2995-1121-44. Sigo mirando un poco por acá. Lo principal es ver qué pasa con la rotonda. Ruta Nacional 22, Ruta Nacional 151. Se unen y forman Avenida Mosconi. ¿Viste? Es como Voltron. Bueno. Todo eso es lo que pasa. Buen flujo a esta hora de la tarde. Pero cada vez avanza más la obra, de la cual hemos criticado mucho, porque nos ha pasado, hemos demorado muchísimo en cruzar el Puente Viejo, y vamos a esperar a ver qué es lo que sucede con el pasar de los días y cómo va mejorando la obra. Lo cierto es que ya los trabajos de repavimentación de la ex multitrocha, ex Ruta 22 en el tramo Avenida Mosconi, ya va teniendo mucho más forma. Si me preguntás si cambió el nivel, sabes que no lo veo tan abajo como se había descrito en un momento, que se iba a hacer más bajo a la ruta para que no haya tanto desnivel. Pues sabes que parece muy poco el cambio, pero bueno, puede ser una observación mera, así, sin conocer tanto, pero me parece que es mucho más bajo, o sea, que no está tan bajo como se había planificado en un momento. Pero bueno, vamos a seguir esperando con esta obra, de la cual hemos hablado un montón, de lo que son los trastornos entre cruzar de una provincia a otra, las demoras y demás. 2995-1121-44, nuestro número de WhatsApp. En un ratito te voy a contar qué es lo que pasa con el piano móvil, decíamos, el piano rodante, que va a estar cercano a la ciudad de Neuquén. Estamos haciendo las tratativas justamente para contarte cuándo, dónde podés ver y disfrutar de la música gratis, con conciertos que se vienen próximos a la vecina provincia, a la vecina capital, allí en Neuquén, para que puedas, por ejemplo, salir un fin de semana o a mitad de semana, ir y disfrutar de un gran concierto de piano. Así que estate preparado. Ya después te vamos a ir contando algunos detalles y dónde son los lugares donde se van a dar este tipo de conciertos. A veces yo entiendo que a uno le gustaría que los conciertos fuesen en un horario después de que uno termina la jornada laboral, pero imagínate un concierto al aire libre para un pianista a las 20:30, es un bajonazo. Ya está fresco, ya no se ve tanto,
Después te lo vamos a ir contando con un poco más de detalle. Lo cierto es que vos podés escribirnos y contarnos, por ejemplo, si nos estás escuchando desde Cinco Saltos, nos ponemos de pie, o bien si estás en la ciudad.

Fernández Oro, si estás en cercanías en Catriel, siempre lo decimos, o desde Parque Industrial en Centenario, que cada vez está más en movimiento. Bueno, hace rato no tenemos noticias de Parque Industrial, pero ya vamos a estar ahí expectantes de todo. 2995-1121-44 es nuestro número de WhatsApp para que nos escribas. Así que súmate. Ahora hacemos una pausa, ya para nosotros va a ser la última de las pausas, así que calentá la pava para que te tomes unos mates, porque a la hora 18 llega sin tanta vuelta el programa de streaming de La Voz del Comahue en la segunda parte de la radio en la tarde. La pausa, nos informamos con todo lo que tenés que saber para salir a comprar, si tenés que ir a buscar algo, si te falta arreglar tu vehículo y demás. Bueno, todo está en la pausa. A la vuelta regresamos para el cierre.

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Bueno, atención que ya estamos de vuelta. Estaba mirando un poco de lo que tiene que ver con los pagos digitales y demás. O las boletas que ya dejaron de imprimirse. Muchas de las boletas dejaron de imprimirse, no solo en los servicios, sino en un montón de otras o cuestiones de compras y demás, que terminaron siendo con un código QR, donde, por ejemplo, vos te vienen una boleta que, imagínate, la descargaste y después tenés como un código para poder volver a pagar y demás. Tenés que guardar todos los comprobantes porque no siempre se cargan. Por ejemplo, si hablemos de un caso puntual, imaginemos que sea el servicio de, no sé, de gas o la luz. Se te termina el tiempo para pagarlo en tiempo y forma, pagás la boleta atrasada, pero no se carga como es debido el comprobante del pago de servicios. Pero lo que sí te va a llegar, pero de inmediato, va a ser justamente el aviso de corte. Y acá es donde tenés que ir con el código, comprobar que el código sea el que corresponde, que la transacción tiene que ver con que justamente se haga todo lo correspondiente para que vos puedas corroborar de que hiciste el pago de un servicio y demás. Así que siempre digo, el que guarda siempre tiene, en su momento lo hemos hecho. Antes se hacía, vos pagabas un servicio y se abrochaba la boleta, el pago del ticket del recibo, por ejemplo, se abrochaba la boleta, se guardaba y se archivaba por años para así después no, al terminar el año, no tener ningún tipo de deudas y ni más y lo puedas revocar con la factura paga, ¿no? Con lo que vos tenías ahí impreso. Ahora con el medio digital tal vez tengas que estar un poco más despierto, por lo menos para ver de que todos los servicios estén pagos y todo funcione como debe ser, porque si no después se vienen los cortes. Y reinstalar un servicio conlleva un montón de dinero, además de tiempo, y todo ese tiempo está sin el servicio, así que bueno, es para que lo tengan bastante en cuenta. A ver qué es lo que pasa. Después vamos a ver. Ah, señores, esto ténganlo muy presente, ya se los digo. Les pasa a todos, así que ojo cuando tengan que hacer los pagos en tiempo y forma, lo digo yo, porque después si lo haces atrasado, obviamente que vas a tener que lidiar con este tipo de cosas. Por ejemplo, en Neuquén, si vos hiciste el pago de un servicio, no entró dentro de lo... Imagínate que tocó el feriado, por ejemplo. Hiciste el pago de servicio, te tocó el feriado, no se actualiza como corresponde y se actualiza después de esa fecha y corres con la boleta que ya está atrasada. Bueno, con el aviso de corte tenés que pagar 91 mil pesos y algo más para poder restablecer el servicio, siendo así todo que vos ya habías pagado. O sea, tenés que ir y corroborar todo esto en las oficinas presenciales. Valga la redundancia. ¿Por qué digo oficinas presenciales? Porque también hay oficinas digitales. No sé si lo sabías, pero es lo nuevo con lo que tenés que lidiar. Y jamás te va a contestar una persona. Siempre es un bot. Siempre es una contestadora automática al momento de hacer un reclamo. Y vas a terminar enervándote sin sentido. Porque por más que luches y luches y sigas peleando, siempre te va a contestar una contestadora automática que tiene respuestas ya preparadas para todo eso. Así que ya lo sabes. Así que tenerlo en cuenta. Siempre lo digo. Guarden los tickets o compartirle la impresión a alguien, perdón, la captura, para después poder corroborar que el pago de los servicios es el correcto. Si no, vas a tener que lidiar con todo este montón de cosas que después a colación tienen que ver con una reconexión, con pagar mucho más dinero, bueno, un montón de otras tantas cosas que vienen de la mano con todo eso. Bueno, ya está. ¿Qué tengo? Sigo buscando, por ejemplo, dice, hola, buenas, yo tenía que pagar siempre algún arancel, dice 10, 20, 50 mil. El problema de la aplicación es muy complicado para una persona mayor de edad. Dice, tener que ir al médico, devolví toda la vida, toda una odisea, para mis padres jubilados los dos. Es verdad, lo vengo diciendo. Que por suerte me tienen a mí para ayudarlos con los trámites. Esto es totalmente, esto nos lo cuenta Fabiola. A ver, volvemos otra vez. No nos quejamos del progreso porque la tecnología está bárbara, todo lo que vos quieras, pero hay un montón de cosas que no están del todo curadas, digo yo. Tal vez habría que prestar un poco más de atención. En muchas ocasiones, nos dice Fabiola, me ha tocado ver cómo personas que ni siquiera tienen un teléfono, analfabetos y con achaques de edad, que tienen que volver a su casa sin poder atenderse cuando tal vez gastaron sus últimos pesos para llegar al médico. La verdad, es muy doloroso. Totalmente cierto esto. Totalmente cierto. Así que
Fíjate vos si no hay otras cosas que uno tiene que tener en cuenta. Bueno, después, respecto a las boletas, decía, me ha pasado dos veces que pagué la boleta que estaba por vencer y no la vencida. Olvídate, pero lo malo es que no te toman esa plata para pagarla. No sé, es raro. Después me llegó el corte y tengo que pagar los dos juntas. Dice, esto es en las oficinas de Dersa de Allen. Por eso, yo vuelvo a insistir, está bárbaro esto que decimos de... ¿cómo es? Lo de los servicios digitales, pero, vuelvo a insistir, hay que tratar de administrar el dinero para que uno pueda hacer los pagos en tiempo y forma, porque si no después sucede esto, que pagás tal vez una boleta dos veces y cuando vos vas a hacer el reclamo de que te cortaron el servicio, no te toman el pago doblado, o sea, es muy difícil. La verdad que es un trámite engorroso, tendría que ser todo más simple, ¿no? Hola Juanpi, me pasó con la boleta del agua dos veces. Soy Claudio. Claudio, gracias, un abrazo grande. Bueno, a todos, creo que nos pasó a todos. Y es muy difícil tratar de tener... a ver, no somos contadores, arranquemos por ahí, no somos contadores, entonces es bastante complejo tratar de llevar todo muy, muy ordenado. Mañana vamos a estar hablando mucho de este tema del pago de boletas dos veces, cómo tenés que hacer el reclamo sin salir de tu casa, porque esa es otra... Porque ustedes saben que cada vez que haces un reclamo demoras toda una mañana o lo que queda de la tarde para tratar de buscar la solución, porque ni siquiera te lo van a solucionar en el día. Así que mañana vamos a tratar de solucionar ese tema que me parece realmente importante y que me pasó a mí y le va a pasar a todo el mundo. Así que ya se los vamos a contar un poco mañana, lo vamos a desarrollar, así que los espero a las 4 de la tarde para que desarrollemos esto de los pagos dobles, los pagos fuera de tiempo, que vos lo hiciste en tiempo pero ingresa después, bueno. Es raro, ¿no? Pagás con una empresa, por ejemplo, pagás por Mercado Libre, te dice, bueno, es instantáneo, o hay otro que pagás y te dice, bueno, en 72 horas se verá reflejado su pago. No, pero si se vence hoy. Bueno, es una charla larga, va a ser difícil, pero se los vamos a ir contando. ¿Qué va a ser? Bueno, nos vamos. Estuvo yo con los controles, mi nombre es Juan Pablo, espero que le hayan pasado muy bien. Mañana vamos a volver a las 4 de la tarde. Acordate que mañana hablamos con Iván Devia. Vamos a hacer hincapié en esto también, así que estén muy atentos porque se va a poner divertido todo lo que tiene que ver con el no saber usar internet, porque esa es la verdad. Y se los digo yo, que creía que sabía hacer un pago y me parece que creo se lo perdieron por ahí y no he hecho los pagos o andás a ver cómo es la cosa. Así que si mañana logro solucionar, te lo cuento para que a vos no te pase. ¿Qué te parece? Es un trato, ¿eh? Nos vamos. Mañana a 4 de la tarde estamos por acá con Tarde lo que tarde. Ahora ya viene sin tanta vuelta. Gracias, Yoko Gutiérrez en los controles. Gustavo en las noticias. Mañana será un gran día. Hasta mañana.

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0: 18, 6 minutos. Bienvenidos al programa que tiene la intro más fea del planeta.
1: 6 minutos en punto.
0: No, porque sí, en punto no es en punto.
1: Puntualmente empezamos a las 18, 6 minutos.
0: Arrancamos a las 18, 6 habitualmente, sí.
1: A ver, decís no 18, que repetí conmigo, 18.
0: 18.
1: 6.
0: 6.
1: Minutos.
0: Minutos.
1: En punto.
0: No.
1: En punto 18.6.
0: Bueno, sí, está bien. Si aplicamos ese criterio, quiero decir que...
2: No es un criterio que aplique.
1: Sí.
0: Si aplicamos ese criterio, voy a avalar tu en punto.
1: Claro.
0: Sí, sí. Además, quiero decir algo. Después de la cobertura que hiciste hoy a la mañana, no con las salidas desde muy temprano, que estuvieron, me ilustraron... Y mucho a mí que recién me levantaba a las 6, 6 y cuarto. Mentira, 6, más 6 y cuarto, 6 y 20.
1: No sé, a mí me pusiste a las 6. Ya estamos corriendo el en punto.
0: 6 y 20 en punto. me pude enterar de todo lo que acontecía. Sí. Y después, obvio, enganché un poco la tele para las imágenes. De esto que, si alguien no sabe de qué estamos hablando, evidentemente estuvo durmiendo todo el día. Porque ha sido el tema de charla de toda la jornada, incluso desde la madrugada cuando llegaban mensajes a muchísimos teléfonos celulares preguntándose qué era lo que ocurría, porque la gente no sabía, hay un tiroteo, está explotando algo, qué es ese fuego, que tenía que ver con el galpón siniestrado, galpón de un supermercado muy conocido que es La Anónima.
1: Yo te cuento que me desperté a la noche, como habitualmente me pasa, a las 3 de la mañana, que muchos nos despertamos, no sabemos por qué, si es el cortisol, las hormonas o qué, o la edad. Y bueno, vi el mensaje de Parrita, como siempre Parrita, metido en las redes, que informaba sobre el siniestro con imágenes. Y bueno, de ahí ya me dormí otro ratito y ya 4 y media, 5 menos 20, estaba en el lugar.
0: Muy temprano. No hay que existe todo lo contrario a lo que hay que hacer cuando uno se despierta de noche, pero que fue fundamental para el caso. Porque no hay que agarrar nada con luz, pantalla. Pero bueno.
1: Tengo una adicción que son las noticias. Y
0: claro,
1: por ahí no me despierto a ver si tengo. Me despierto a ver si pasó algo mientras yo dormía.
0: A ver, ¿qué me
1: no
0: perdí?
1: Me quiero perder, a ver si alguien. Y mira, Parrita, que tampoco duerme, la publicó a las 3 de la mañana.
0: Sí, después vi esos horarios.
1: Sí, yo no vi, no escuché nada. Vivo relativamente cerca, evidentemente el viento daba por otro lado. No escuché ni una de las 10 sirenas que deben haber sonado de las 10 autobombas que estaban por el sector.
0: Tampoco.
1: Nada, ni una explosión. Pero bueno, logré meterme, y esto es un puntito a favor, en un lugar privilegiado. Me puse donde nadie podía estar. Estaba ahí, atrás de las mangueras de bomberos. Tenía que correr más o menos. No molesté absolutamente nada. Pero después que por algunos sectores no me dejaron pasar, yo pasé. Viste que yo me rebelo un poquito.
0: Era...
1: Me dicen que no y... ¿Cómo? Bueno, no, y me pude meter ahí en un lugar privilegiado para informarle. No, no para mí, ni para llevarme ningún laurel, sino para contarle con exactitud, porque está a 200 metros, no me podés contar nada.
0: No, digo, bueno...
1: Y te lo cuentan y
0: sí,
1: nunca...
0: Sí, lo viste y lo viste de cerca.
1: De ahí, al lado. Estuve adentro del estacionamiento y estuve en el predio, ahí al lado de las dársenas de La Anónima.
0: ¿Cómo se veía de cerca? Porque yo lo vi en imágenes.
1: Dantesco.
0: Yo fui con el auto, te escuché a vos, fui cerca de la hora que ya está, que justo llega Rigo.
1: Sí.
0: Y dije, no me voy a bajar porque ya hay dos. Y voy a dejar el auto mal acomodado en algún lugar. Entonces fui, miré y pasé de largo, entré por Santa Clara y me retiré del lugar.
1: Claro. Pasé vi a Rigo. Él estaba evidentemente en la parte trasera, dando hacia las vías férreas.
0: Bueno,
1: Estaba en la calle Tres Arroyos.
0: Claro, sí, sí.
1: Justo ahí en la puerta del galpón y de las dársenas.
0: ¿Es difícil estimar la cantidad de metros los que se elevaban esas llamas?
1: No, porque las llamas sí, subían y bajaban, pero salían varios metros, no sé, sería muy arriesgado, no sé calcular, pero sí sé que el humo negro era así, negro como mi manga, tu remera, absolutamente negro, más la oscuridad de la noche, no se veía nada, no veías ni dónde caminabas. Fue dantesco. Y vos ibas viendo cómo se iban doblando todas las chapas, ¿no? Que es mitad, o sea, un paredón de 3 metros, ponele, de ladrillo, y de ahí hacia arriba toda una estructura metálica que, claro, se iba derritiendo, ¿no? El fuego con la chapa,
0: sí, sí,
1: la iba derritiendo, la iba doblando. Afortunadamente, bueno, esa debe ser mi esa imagen, afortunadamente hacia adentro cayó toda la estructura y no hacia afuera, porque eso hubiera sido más peligroso hacia afuera, porque incluso puede tomar las adyacencias, ¿no? Las locaciones que están enfrente, ¿no? Enfrente, para que tengan en cuenta, es donde estaba Interlagos, ¿no?
0: Por ejemplo, claro.
1: García y compañía. Pero fue tremendo, absolutamente increíble el trabajo de los bomberos, porque, bueno, lo que hacían ellos era contener. En ningún momento nadie entró ni quiso ingresar.
0: Poca chance había, ¿no?
1: Salías quemado.
0: Se dieron cuenta de que había que controlarlo.
1: Controlar. Entonces lo que ellos hacían, cómo dirigían las llamas con las mangueras, que sale tan potente el agua, hacia adentro, hacia el interior del galpón, y ahí lograban contener todas las estructuras. Peligrosísimo.
0: Sí. ¿Temperatura?
1: No sé, yo estuve con calor toda la
0: mañana. Se notaba,
1: sí. Sí, se te llegaba al pecho el calor, sí. Y era, yo estaba cruzando la calle.
0: Sí, sí.
1: Cruzando la calle, eso es lo que estaba. En dos aceras que casi no tienen veredas, en una calle que casi no hay veredas. Saben lo que es el galpón, todos los que andan en bicicleta, caminan por fuera del galpón de la Anónima. Así que estaba cruzando la calle y te llegaba un poco el calor. Sí.
0: Bueno, la gente hoy nos preguntábamos hace cuánto no se daba un incendio tan grande y nos llenaron de mensajes.
1: Fadex, sí, para mí es el último. Yo era muy pequeña y explotó Chipoleti.
0: Bueno, recordaban ese, después recordaban otros más chicos.
1: No sé si
0: más
1: fue
0: chicos, tal vez por datos.
1: Tengo que hablar con mi mamá. Bueno. Mañana voy a traer la data.
0: Sí,
1: porque claro, ya lo
0: nos apareció vieron, ¿no? Una papelera, nos aparecía Blanco Amor en Parque Industrial. Después aparecían algunos con saldo trágico, pero que están más vinculados a una cuestión de estructura más marginal de las viviendas y que son lo propio de de estos inviernos para la gente que vive en condiciones más precarias y tal vez por un mal sistema de calefacción han visto arder sus casas y se han... Bueno, se ha perdido alguna familia.
1: Los deben haber buscado ya. Esto fue en agosto del 74. Chipoleti, con el frigorífico Fadé, que se vio una bomba. Fue una bomba de estruendo. Los escombros llegaron, hasta calle Fernández Oro, San Martín.
0: Sí, recordaban vidrios estallando esa vez.
1: Sí, ventanas de las casas, las viviendas explotando. No recuerdo si hubo... me parece que hubo fallecidos, ¿no? ¿Hubo fallecidos? ¿No? Creo que sí.
0: Sí.
1: Bueno, después lo voy a consultar bien, no quiero hablar. Pero sí, durísimo.
0: Bueno, ya saben dónde tienen que venir.
1: ¿Eh?
0: Cuando quieran una buena cobertura, ya saben dónde tienen que estar. Prenden la radio o se suman al streaming.
1: Claro.
0: La radio, la de siempre, AM690, 102.9 en Alto Valle, 102.9 en El Bolsón, 96.3 en Cinco Saltos. Por la mañana estamos algunas horas también en La Voz de Oro. En La Voz de Oro hay... Ay, ¿sabes qué? Me parece que es 88.7. Pero ahora lo voy a chequear. Y si no, te estoy haciendo escuchar otra emisora y te pido disculpas. O si te gusta, me agradeces.
1: Claro, por ahí se engancha.
0: LU19.com.ar. Recuerden eso también. Y si no, en streaming, como ahora, antes de la tanda, los invitamos a que se suscriban, pongan me gusta y sigan... En este caso, con lo que tenemos en esta propuesta vespertina, que es Sin Tanta Vuelta.
1: Mucha gente nos escucha, ¿eh?
0: Ah, ¿sí?
1: Sí, sí, me contaron que les encanta el programa de la tarde, que es el que más les gusta. Pero sin que yo pregunte, ¿eh? Me dice, te escucho a la tarde con Mario.
0: Bien. ¿Segura? ¿No te están mintiendo?
1: Y capaz que sí.
0: No se mintió.
1: Nunca hay que creer del todo, ni a nosotros tampoco nos crean del todo. Así que mirá lo que te digo.
0: Muy bien, ya venimos.
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0: Bueno, estamos charlando. No, está bien, vamos a charlar acá. Estamos con Raúl Vena, que es el presidente de la Asociación de Bomberos Voluntarios de la ciudad de Chipoleti. También está en la federación como vicepresidente. Así que, bueno, charlar, hablamos mucho hoy. Fuiste muy gentil, muy amable por darnos la información. Y también Torres, Luis Torres, que estuvo ahí, bombero retirado, que nos daba muchas explicaciones técnicas, ¿no? Que ayudó a comprender la escena. Que puntualmente, Raúl, para no repetir todo lo que ya la gente escuchó, ¿no?, esta mañana, ¿hay alguna información? ¿Se saben, se han hecho las pericias, se han podido hacer? Porque está bastante aquietado el fuego, las llamas.
1: Bueno, buenas tardes, Mario. ¿Cómo estás? Y Graciela, un gusto de estar acá nuevamente. Bueno, el fuego está contenido, casi controlado ya, recién vengo del lugar, están trabajando algunas unidades, mojando, enfriando el lugar, por supuesto que nos ayuda un poco el tiempo como está, húmedo, no hay que descuidarse igualmente porque por ahí puede reavivar, no olvidemos que fue un incendio de gran magnitud. No, todavía pericias nosotros no hemos podido realizar, la Jefatura de Cuerpo no ha podido realizar. Lo único que se ha escuchado que por ahí del Ministerio Público Fiscal, que es lo que se habló, de que aparentemente había sido de algo lindante, todavía algo abandonado que quedaba.
0: ¿Y qué atribución tiene el Poder Judicial como para el Ministerio Público Fiscal como para hablar cuando no se han hecho las pericias?
1: Desconozco, seguramente ha sido por alguna información que ha llegado o algo, eso es lo que se ha...
0: Pero las pericias concretas no están.
1: Del lado de bomberos todavía no se ha trabajado porque estamos apagando, estamos enfriando.
2: Y cuando hay un siniestro de este tipo, un incendio así, específicamente las pericias, ¿las hace bomberos? ¿Actúa criminalística? ¿Cómo se trabaja habitualmente o cuántas pericias hay?
1: Bombero, por ejemplo, realiza la primera, que diría yo, ¿no es cierto?, de acuerdo al incendio. Después, estimo que si hay víctimas, sí.
2: Ah, está bien. Trabajaría.
1: Pero no, bombero la tiene que hacer, pero bueno, lógicamente tienen que esperar de que se enfríe, remover, o sea, esto será seguramente en el transcurso de los días.
0: Claro, yo cuando leí lo que del Ministerio Público Fiscal, me pareció raro porque, bueno, con toda la gente que habíamos hablado hasta ahora nos decían que por la magnitud era imposible realizar las pericias, porque era dantesco, es el que se acercaba salía achicharrado.
1: Sí, yo creo que no, lo poco que le digo que me llegó, yo creo que no hubo ninguna pericia, sino lo que hicieron seguramente decir información, o decían de alguna cámara que bueno, que estaba guardada en la nube la información y como que vieron que había gente de al lado. Eso es lo que yo leí también. Claro. Realmente en concreto nada porque no podemos afirmar.
0: Ojalá que sepan explicarlo ellos, ¿no? Pero si lo dicen, por algo debe ser.
1: Vamos a ver qué dice
0: la pericia. Porque esto, tampoco hay que alimentar rumores que naturalmente surgen cuando hay un hecho de la índole que sea, siempre se generan rumores. Pero oficialmente no tenemos nada.
1: No, yo creo que eso lo va a poder decir seguramente con el correo de los días.
0: Claro, y más con las redes sociales donde todo el mundo, bueno, totalmente, tiene la posta o especulaciones, sí, ¿no? Pero bueno, esto dejémoslo para los bomberos, que es al menos la institución que da confianza, ¿no? Los bomberos voluntarios dan confianza, ¿no? Lo que han hecho hoy ha sido espectacular. En el día del bombero voluntario pude hablar con varios muy jovencitos, Mario, muy jovencitos, con una onda, estaban trabajando desde las 12 de la noche y bárbaro, mandaban saludos, jóvenes, muchos jóvenes.
1: Sí, la verdad que tenemos un plantel porque, bueno, todavía tenemos bomberos voluntarios que ya tienen sus años, pero bueno, realmente este sábado, por ejemplo, que tenemos el acto, ya se retiran tres más.
0: ¿Tres más?
1: Sí, exactamente, con 25, 28 años de servicio. Y bueno, y realmente hoy tenemos bomberos entre los 22 y 30 años. La mayoría, por eso como usted vio...
0: Muy jóvenes, entre 22 y 30, y muchas chicas.
1: Muchas chicas realmente trabajando, por eso dije, hay personal que trabajó 5 o 6 horas sin parar. Así que, y no solamente nuestro, si vieron que habían ciudades vecinas, también con personal con experiencia, y muchos también jóvenes. Realmente admirable el trabajo, porque después de las 12 de la noche, como me decía el jefe que empezó el llamado, tuvimos, por lo menos en Cipolletti, una gran respuesta de nuestros voluntarios, de nuestros vecinos, muchísimo. Yo creo que había más de un 80% de nuestros efectivos trabajando. Y bueno, y por supuesto que los que se acercaron de Fernández Oro,
0: claro,
1: Cinco Saltos.
0: Bueno, eso es lo que tienen los bomberos, ¿no? Que no importa el lugar donde sea, el hecho es, los une, tratar de sofocar las llamas y salvar vidas y hacer todo acto de prevención posible para que eso no se desmadre, como hacían hoy, ¿no?
1: Exacto.
0: Porque yo, una persona normal frente a esta llama, sale huyendo de cualquier manera, ¿no? Y vos lo ves enfrentar, estaban a 2 metros el fuego, o menos, un metro.
2: Sí, y además estamos compartiendo ahora, les cuento a quienes están en la radio por streaming algunos de los videos que estuvieron circulando y que además compartimos en buena parte del día, y la altura de las llamas es tremenda.
0: Tremenda.
2: La verdad es que el fuego fue muy grande, digo, pensando en en algunos otros incendios a los que uno puede haber ido en algún momento de su carrera. Me imagino que para ustedes también debe haber sido uno de los más grandes también.
1: Hoy me comentaba justo Gonzalo Corroso, el jefe que tenemos en el cuartel, me decía que las llamas superaban fácilmente los 12 metros más.
0: Uh-huh. Mucho 12 más. Metros. Sí. Mira, yo no me animé a arriesgar.
1: Algunas llamas, el humo, fíjense que estaban. Era. Y creo que él después lo podrá decir que estuvo más presente. Y sí, exactamente, Mario. El último incendio grande que recuerdo que hemos tenido en últimos tiempos fue la papelera.
2: Sí, nos recordaban hoy también.
1: Exactamente, pero bueno, yo creo que este fue más intenso, mucho más. Aparte, no nos olvidemos que son casi entre 10 y 15 mil metros cubiertos, lo que se incendió con mucho material inflamable, ¿no? Por eso las explosiones constantes que se sintieron hasta pasada la tarde.
0: Claro. Y otro elemento a destacar, se me ocurre, no sé si coincidís, Mario y Raúl, la actitud de los empleados, de enfrentar como podían y con las herramientas que tenían hasta que pudieron y pudieron sostener la situación, cómo combatir las llamas desde adentro, ¿no?
2: Sí, sí.
0: Dar
2: sí.
0: la vida... que no sabemos ni siquiera si el dueño, especulando, ¿no? O algún gerente hubiera hecho lo que hicieron ellos, ¿no? Defender ese lugar que es su territorio y es su trabajo.
1: Aparte escuchábamos los videos, todo creo que esto se vio por videos.
0: Sí. Impresionante.
1: Circularon por las redes donde el personal decía se nos quema el depósito, se escuchó.
0: ¿Y cómo arriesgaron todo? Y
1: trabajaban, sí.
0: En vez de decir, más sí, que se quemen. No,
1: sentido de pertenencia, diría
0: hasta
1: yo.
0: Que no dieron más y vieron que la situación
2: y lo pasa que salía de... Cuando llegó al techo, porque claro, está todo material apilado, material combustible, mucho papel, por ejemplo, mucho cartón. Obviamente,
0: pañales,
2: se quema uno,
0: aerosol,
2: va subiendo eso, llegó hasta el techo, ya la situación era insostenible. Y ahí se tuvieron que ir.
1: Sí, aparte no nos olvidemos que todos esos galpones tienen un recubrimiento, ¿no es cierto?, de aislante.
2: Sí.
1: Se notaba una obra siempre muy buen nivel. Entonces yo creo que todo eso es sumamente, es sumamente inflamable.
0: Por eso yo destaco a los bomberos y a los trabajadores, que me parece increíble. Otra vez, más que se queme. Y no, le pusieron el cuerpo.
2: ¿Ustedes sienten ese reconocimiento, Raúl? ¿Lo sienten así? Ustedes que trabajan con la sociedad, los bomberos que son los que tienen que ir a combatirlo. Cada vez que los llaman a salir para lo que fuere.
1: Sí, la verdad que siempre tenemos alguna queja, como en todos lados.
2: Sí.
1: O porque llegamos, o porque esto. Y yo siempre digo que es muy difícil. Ojalá tuviéramos un cuartel al lado de cada barrio.
2: Yo decía, ¿no?
1: No
2: hay uno, no hay uno en cada esquina y no vuelan, decíamos hoy. Hay que atravesar una ciudad para llegar a algún lugar. Con la desesperación todo te parece más tiempo.
1: No, y aparte convengamos de que, bueno, una ciudad donde a veces no se respetan los límites de velocidad y tenemos que tener los reducidores, los badenes.
0: Con badenes que son terribles algunos, ¿no?
1: No nos olvidemos que son vehículos con mucho peso.
2: Sí, sí.
1: Algunos de los vehículos hoy estaban con 8 y 10 mil litros de agua. Hay que ir con un equipo, por más que tengan rompeolas los tanques, hay que ir con eso a la madrugada, apurados, no sabíamos si habían víctimas adentro, si un montón de cuestiones. La hora también permitió poca circulación en la calle. Esto hubiese sido en horarios picos, yo creo que hubiese sido mucho más difícil. Pero volviendo a la pregunta suya, Mario, sí, realmente tenemos buena devolución de los vecinos. Uh-huh. Realmente hoy ha sido muchísima la gente que se ha acercado, agradeciendo, felicitando el trabajo. Y yo realmente, en forma personal, quiero agradecer al cuerpo voluntario nuestro de Cipolletti, que realmente tenemos chicos, como dije usted, espectaculares, con un gran sentido de pertenencia y trabajo, y bueno, y lo mismo para los voluntarios de la ciudad.
0: El nivel de servicio, ciudades, ¿no?
1: Totalmente.
0: De entrega, porque vos estás entregando tu vida, literal.
1: En ese caso,
0: literal,
1: estás entregando tu vida. No sé si recuerdan lo que pasó en Buenos Aires hace un tiempo atrás, un año o dos, cuando estaban apagando y cayó la pared y mató, creo que 6 bomberos.
0: Exactamente.
2: Bueno, claro, sí, sí, ha habido casos, ¿no?
1: Esto fue reciente, en Buenos Aires, un año o dos, no recuerdo bien el lugar.
0: Me acuerdo,
2: no me acordaba de eso, estaba pensando en Iron Mountain, que es, de, también, que es anterior, que también tuvo que ver con una de las paredes que colapsó.
1: Exactamente, ese es el problema.
0: Ese que dicen que fue intencional, es el de Iron Mountain, sí, ¿no? Donde se perdió documentación clave para determinadas causas judiciales. Pero bueno, ese es otro tema. Sí. Pero bueno, ahí quienes estuvieron, sea intencional o no, los bomberos. Así que bueno, Raúl, tenemos las noticias. Muchísimas gracias por haber venido, por siempre colaborar con información, porque no es para nosotros la info, es para la gente.
1: No, yo así agradezco que... a ustedes.
2: Bueno, y el siempre... sábado...
1: El sábado, sí, exactamente. Esperemos tener la tarde en paz. 15 horas
2: no
1: tenemos.
2: Ni que anunciarlo, mirá, Raúl, por si acaso.
1: Por favor, tenemos.
0: Mirá que desayuno.
1: El acto protocolar.
0: Hoy se habían preparado chocolate y facturas para el desayuno y para hacer la formación y entregar.
1: Habían adornado muy bien el cuartel, así que hasta altas horas. Y bueno, acá estamos. Así que
2: ¿sábado a las 15 entonces?
1: Sí, por favor, sobre Avenida Alem.
2: Bueno, en Alem ahí será, bueno, más que merecida celebración del Día del Bombero. Hoy con estas particularidades, ¿no? Nada más y nada menos.
1: Gracias a ustedes por comunicar, ¿eh?
0: Gracias. Muy bien.
2: Gracias, Raúl.
0: Bueno, vamos a las noticias. Está Gustavo Camaña.
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5: Hora 18:32 en la República Argentina, temperatura 12 grados centígrados con 9 décimos, humedad relativa ambiente 90%, cielo cubierto.
4: Regionales.
5: La Universidad Nacional del Comahue quedó entre las 20 universidades más transparentes del país. La Universidad de la Región se ubicó entre las instituciones mejor calificadas del país en el índice de transparencia elaborado por la Agencia de Acceso a la Información Pública, alcanzando 85 puntos sobre 100 y destacándose por la publicación de información vinculada a su gestión, presupuesto y acceso a datos públicos.
4: Nacionales.
5: Marcha de Ni Una Menos. El gobierno cuestiona la politización de la marcha y le baja el precio a la convocatoria. 4 días después del femicidio de Agostina Vega, la joven de 14 años que fue asesinada en la provincia de Córdoba, el colectivo de Ni Una Menos volverá a las calles a protestar y reclamar por la violencia que sufren las mujeres y personas trans por razones de género. En la previa a una nueva convocatoria, el gobierno nacional cuestiona la politización de la movilización y, aunque reconocen la gravedad del caso, vaticinan que no se va a traducir en una concentración masiva.
4: Internacionales.
5: Crece la presión contra Rodrigo Paz en Bolivia. Un diputado centrista planteó un referéndum revocatorio. Ante el prolongado escenario de confrontación, en las últimas horas surgió la propuesta de realizar una consulta ciudadana para definir la continuidad del mandato de las principales autoridades del Estado. Hay voces a favor y en contra.
4: Estos son los datos del tiempo.
5: Temperatura 12 grados centígrados con 9 décimos, humedad relativa ambiente 90%, cielo cubierto. 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

0: Vamos a saludar ahora a Mónica Leiva, la directora provincial de Atencipa. Porque el CIPA son los trabajadores que están cuando cruzas el puente.
1: Sí, el control de alimentos.
0: Bien, está ahí el control.
1: Claro.
0: Están con medidas de fuerza. Bueno, Mónica nos va a contar el motivo y si esto es por tiempo indeterminado, como efectivamente nos decían a nosotros. Mónica, estamos con Graciela Bergiolín. Mi nombre es Mario Favole. Buenas tardes, gracias por estos minutos.
2: No, por favor, buenas tardes y buenas tardes a la audiencia.
0: Mónica, ¿cuál es el conflicto?
2: A ver, nosotros el conflicto lo empezamos, si bien lo empezamos por la falta de pago de un ítem que venimos reclamando hace rato y en una comisión se sacó el pago del ítem, ese expediente volvió, o sea, lo llevan, lo traen, siempre hay un error para no pagar el ítem. Pero eso sería uno del tema mínimo que nosotros tenemos como problema en el organismo. En el organismo tenemos un desfinanciamiento total, un abandono total en el organismo, falta de inversión para la reparación de los puestos. Uh-huh. Nosotros hoy tenemos, por ejemplo, ¿saben lo de la avenida Mosconi? Que tenemos el puesto de Neuquén cerrado, donde los camiones siguen ingresando sin ser controlados, y donde esto se tendría que haber previsto, porque el tema de la avenida Mosconi, esto se sabía hace rato que iba a pasar esa obra, y se tendría que haber previsto a ver qué alternativa teníamos nosotros como para que esos camiones sean inspeccionados cuando ingresen a la provincia. Nosotros desde el 4 de abril, 7 de abril, que nosotros no estamos trabajando, y hace 2 meses que no estamos en nuestro lugar de trabajo.
0: Bien. ¿Cuál es el riesgo de que ustedes no trabajen? Por ejemplo, para contarle a la comunidad, bueno, si no está trabajando CIPA, si no está haciendo estos controles,
2: a ver,
0: ¿qué se pone en riesgo?
2: Vamos primero a Neuquén, que es el primero que se cierra por una decisión del Ejecutivo por el tema de la obra. Uh-huh. Al pasar camiones, el riesgo de que están ingresando camiones es ser inspeccionado, donde nosotros no podemos garantizar y no puede dar el alimento. Uh-huh. O sea, nosotros no podemos ver si el alimento está vencido, si no está vencido, si perdió la cadena de frío, no podemos ver la trazabilidad del producto. O sea, que podemos consumir nosotros alimento que vienen contaminado o que han perdido la cadena de frío. Y están pasando muchos camiones por el puesto de Neuquén. Uh-huh. Pero a eso le sumamos que nosotros rechazamos la propuesta que ellos nos dan de irnos a un tráiler, una casilla, con un baño químico, donde está el cartel que dice Neuquén en la entrada, que está en la garita del colectivo.
0: Sí, sí.
2: Primero porque no son condiciones y estamos lejos de la policía, que nosotros necesitamos de la policía, de la Fuerza de Seguridad para trabajar. Porque no se olviden que nosotros intervenimos en mercadería. Y después, que no tenés lugar donde bajar porque ahí es para el transporte público también.
0: Claro.
2: O sea, no hay donde parar vehículos.
0: ¿Y ustedes creen que hay un lugar mejor que ese? ¿Que se pueda adaptar a algún otro espacio?
2: Bueno, eso es lo que nosotros estamos pidiendo. Lo que ellos quieren es mandar a la gente de Neuquén al tercer puente, donde también hay una casilla, donde también no están dadas las condiciones, donde apenas entran la gente que está trabajando ya ahí, uh-huh, con sus dificultades de lo que es estar en un tráiler. Pero aparte, no solucionamos nada. Si nosotros no nos ponemos en el ingreso de la provincia, poner en las primeras pobladores, o donde ellos designen un lugar para que nosotros podamos controlar, los camiones siguen ingresando sin ser controlados. Uh-huh. Ahora, ¿por qué nosotros vamos a unas medidas de fuerza donde hoy todos los puestos están cerrados, incluso la patrulla móvil? Justamente porque tenemos no solamente el tema de la avenida Mosconi y el ingreso a la provincia de Neuquén, sino que tenemos la oficina central, que está ahí en la primera pobladora, al lado donde era Las Palmas, donde está trabajando únicamente la planta política, porque no han pagado el gas. Entonces retiraron el medidor, la gente no tiene calefacción, tiene solamente algún que otro caloventor para...

0: imagínense lo que implica retirar un medidor. Hay que hacer toda la obra de nuevo, que es mucha plata, que esa plata debería estar invertida en las necesidades que tienen los puestos, pero ahora hay que ponérsela a la reparación y comprar artefactos nuevos y todo lo que implica la calefacción. Así que tenemos Neuquén cerrado, oficina central sin calefacción, patrullas móviles sin poder salir a patrullar como corresponde, porque han cortado el suministro de no solamente los viáticos, sino el de combustible para que salgan a patrullar. En el caso del tercer puente, no se terminó la obra, o sea, se puso la casilla. Ahora logramos que pongan dos reflectores afuera en el playón porque la gente estaba trabajando a oscuras. No hay un lugar donde se pueda bajar la mercadería, así que intervenir mercadería, inspeccionar, o sea, es un problema centenario, vamos a centenario. Centenario, llegás, están sobre la ruta parada la policía de tránsito, donde realizan secuestro por siniestro o secuestro por diferentes cosas, y tienen que bajar, porque nosotros estamos a espaldas de la policía. Entonces, tenemos un playón donde no se puede bajar primero porque están todos los secuestros de los vehículos. Los camiones no le dan el giro para poder ingresar. Segundo, ese playón está roto, pero no de ahora de esta gestión, de hace muchas gestiones que está roto, entonces los camiones no pueden ingresar porque corren peligro de que se dé vuelta la carga o que claro, se caiga parte de la carga de los camiones. Y así estamos con todos los puestos.
1: Ahora, Mónica, bueno, sí, vos haces un... enumerás detalladamente situaciones que ustedes consideran incorrectas, irregulares. Ahora,
0: no podemos trabajar sin calefacción.
1: Obvio, ¿por qué pasa esto? ¿Por qué crees que no se les presta atención o que no se atiende a esto? Que no es que se rompieron dos calefactores ayer y que es una contingencia. Por lo que vos nos describís, estas cuestiones vienen desde hace tiempo.
0: No, hay algunas que vienen de hace tiempo, hay otras que nosotros hoy tenemos una gestión donde ellos se manejan de una manera muy autoritaria, si bien nosotros tenemos diálogo.
1: ¿De quién, ¿de quién dependen ustedes?
0: Y a los cinco minutos te crearon otra cosa totalmente diferente a la que nosotros habíamos acordado.
1: Claro, para entender, Mónica, permíteme preguntarte, para entender bien, ¿de quién dependen ustedes específicamente? ¿Con quién
0: nosotros
1: negocian?
0: Nosotros dependemos del Ministerio de Producción y Economía. Nuestra gerenta hoy, porque compone un directorio de CIPA, nuestra gerenta hoy es Elisa Muñoz y el director es Diego Molina, que aparte es el presidente del mercado concentrador. Entonces, Diego Molina está abocado al mercado concentrador, tiene muy poco tiempo para el CIPA. Y Elisa Muñoz es una mujer que es muy autoritaria para manejarse, muy autoritaria. Hoy, si vos le preguntás a los trabajadores, y la verdad no quieren que siga más ella trabajando, por lo menos como directora del organismo, porque no podemos llegar a un diálogo. A ella le tenés que sacar una audiencia para que te dé una contestación de algo, ¿entendés? A mí me ha sacado volando de la oficina de ella simplemente por hacerle una pregunta sobre una situación determinada que haya pasado con la gente.
1: ¿Cuántos trabajadores son en el sector, más o menos?
0: ¿Cómo?
1: ¿Cuántos trabajadores son en el sector?
0: Somos 120 trabajadores que estamos en distintos puntos de control.
1: Sí.
0: El Rincón de los Sauces lo repararon, colgaba la... Por eso te digo, viene de hace rato, o sea, viene de hace varias gestiones esto, pero lo que se vive hoy, y a diferencia de las gestiones anteriores, que nosotros teníamos diálogo, hablábamos y podíamos solucionar las cosas. Claro. Nosotros con esto, con esta gestión tenemos diálogo, pero nos damos vuelta y hacen otra cosa totalmente diferente.
1: Mónica,
0: y te contestan cuando quieren, te dan respuesta cuando quieren, entonces no podemos avanzar.
1: Muy bien, medidas por tiempo indeterminado entonces.
0: Y aparte no hemos sido convocados para nada, cero preocupación hacia nosotros, cero preocupación desde la gerencia, de decir, bueno, a ver, los trabajadores, está bien, sentémonos a hablar y buscamos un punto medio, pero nosotros estamos a la espera de que algo se solucione, de que está Elisa Muñoz, por lo menos tener un diálogo y decir, a ver, sentémonos, arreglemos, pactemos algo, acompañémoslo, lo hemos acompañado todo este tiempo como hemos acompañado las gestiones anteriores, pero cuando vos tenés diálogo, avanzás. Cuando vos acordás algo y lo cumplís, avanzás. Ahora, si vos arreglás algo y te das vuelta y te enterás por otras personas de que las cosas se hicieron totalmente diferentes, obvio que no vamos a llegar a un acuerdo nunca. Y es lamentable porque hoy toda la provincia está recibiendo alimentos sin haber sido controlados.
1: Mónica, te agradecemos mucho por este tiempo, muy amable.
0: No, por favor.
1: Muchas gracias.
0: Les agradezco y gracias a la audiencia también por escuchar.
1: Al contrario, muchas gracias. ¿Estás escuchando? Estabas escuchando a Mónica Leiva, directora obrera provincial, representante de ATE en CIPA, el control de alimentos. Alimentos que nos dice ella, que escuchás vos, esa fue su última frase además, ¿no? Uh-huh. Los alimentos que están ingresando a Neuquén están carentes de control. No se está realizando esto, no solo por estas medidas, sino por la dificultad de ponerse de acuerdo con los funcionarios del gobierno neuquino respecto a la serie de reclamos que vienen planteando, no solo desde esta gestión, desde hace bastante tiempo, pero que no encuentra un canal de diálogo que permita vislumbrar una solución.
2: Bien.
1: Ya me sentía... ¿Sabes qué sentía lo último?
2: ¿Qué?
1: Ya me sentía Lizzie Tagliani. Digo, estoy metiendo palabra a lo... Estoy metiendo chamullo, digo,
2: acá. No te enredes.
1: Digo, voy a meter vislumbro, sí. Voy a meter palabras. Mirá, así para que la gente diga, wow, las cosas que dice.
2: En realidad, lo mejor de todo es la economía del lenguaje. Cuando decís la palabra justa. ¿Viste? Pero a veces nos vamos enredando y no podemos salir. Pero, ¿sabés los que no pueden salir, los que no van a tener ningún tipo de respuesta? Lamento decirlo. Ahí te mandé el mensaje, el comunicado.
1: A ver.
2: Bueno, tengo una mala noticia para los jubilados. Y lamento muchísimo tener que informarle que las clínicas y sanatorios de Río Negro, Neuquén, La Pampa y Chubut han decidido cortarle los servicios al PAMI. Por lo menos en guardia, en las consultas de guardia, solo se van a atender emergencias.
1: Bien.
2: ¿Esto por qué? Porque no han llegado a un acuerdo en la negociación que venían manteniendo con la gente del PAMI, así que le enviaron hoy, ¿no? Esto es reciente lo que hemos recibido, la notificación, y en virtud de la pérdida real del valor, de los valores retributivos del instituto que usted preside, le dicen a Leguizamo, alcanzó un 75%. Esta es la pérdida del valor real de las prestaciones.
1: Claro.
2: Un 75%. Así que dice, no hacen falta demasiados análisis técnicos ni económicos para concluir que en estas condiciones es absolutamente imposible mantener la prestación de los servicios. En clínicas, sanatorios, que necesitan hacer frente a las necesidades de infraestructura, tecnología, cumplir con las obligaciones con proveedores e impositivos. Así que, por todo esto, bueno, han decidido suspender la atención a partir de mañana.
1: Solo emergencias.
2: Esto es lo que dice el comunicado.
1: ¿Y esto implica?
2: Comprometemos, dice, en este contexto, y dada nuestra responsabilidad, dar curso, atención a situaciones de emergencia, pero la atención de la guardia en términos generales se verá afectada en toda la región.
1: Uh-huh.
2: Y esta limitación se suma a otras, como la admisión de cirugías, la no admisión de las cirugías, no a decisiones orgánicas, sino a la imposibilidad fáctica de realizarlas, dado los costos de los materiales que absorben estas prestaciones.
1: Claro.
2: Si querés más, tengo más. A esto se suma, este escenario se agrava porque los cupos impuestos por el propio PAMI de la atención ambulatoria que dejan sin servicio, ya que en los primeros días de cada mes a toda la población, generando una demanda, dejan sin servicio a toda la población,
1: sí,
2: dejando una demanda con consecuencias impredecibles, porque él no va a recibir atención.
1: Sí,
2: porque no hay turno, no, porque hay un cupo.
1: Sí, primero, difícil conseguir. Segundo, hay cupos que ponen los mismos sanatorios o consultorios clínicos para.
2: Pero ahora además lo impone PAMI.
1: Sí. Esto
2: ha modificado.
1: Obviamente, además recarga al sistema de salud público porque van a estar ahí.
2: Sí,
1: ¿por
2: claro.
1: qué básicamente? Porque cualquier consulta te sale como mínimo 50 lucas.
2: Sí, sí.
1: Tenés que hacer un par de consultas, salvo que seas uno de los pocos, en porcentaje, digo, jubilados que cobra bien. Los de la mini.
2: Tampoco, porque los que cobran bien, tampoco, Mario, porque hoy en día vivir es carísimo. Lo que pasa
1: sí,
2: es que los
1: sí.
2: otros es,
1: lo
2: están por
1: que
2: debajo
1: lo...
2: del índice de la pobreza,
1: sí,
2: están
1: para,
2: en la
1: para
2: indigencia.
1: El que cobra 2 millones también es difícil, pero para el que cobra 400.000 pesos, imagínate pagar 2 turnos.
2: No,
1: es imposible.
2: Es imposible. Y esto se suma que todavía no están. Siguen cortadas las prestaciones a los oftalmólogos y una consulta sale 50.000 pesos.
1: Sí, sí, las
2: mínimo.
1: Consultas están
2: hay
1: en
2: otros
1: eso.
2: Más, otros un poco menos, pero bueno, esto lo firma voy a decir las clínicas de Neuquén y Río Negro. Leven Salud, Hospital Privado Regional, Sanatorio San Carlos, Sanatorio Austral, Clínica Central, Clínica Viedma, Clínica Roca, Policlínico Privado Sanatorio Juan 23, IMEPA, Policlínico Modelo, Clínica Cruz, Instituto Radiológico General Roca, Sanatorio Río Negro. Y en Neuquén, A2, Clínica Pasteur y Clínica Chapelco.
1: Bueno, tarea para mañana, ya hablar con hablar a ver si y tenemos alguna palabra oficial. Tengo un par de mensajes.
2: Los trabajadores de PAMI, además los trabajadores PAMI estaban analizando realizar retención de servicios.
1: Bueno.
2: Bingo.
1: Completito.
2: Completo.
1: Sí, si no en línea. Bingo completo. Hola, Graciela y Mario, ¿saben algo? ¿Cómo se va a comportar el tiempo para los próximos meses? Ah, sos un ambicioso, César.
2: Meses, no sé.
1: César, pero lo si próximo, querés, César, sos un atrevido.
2: Si querés te cuento, César, que mañana...
1: Invierno, tendremos... no, decíle lo... César quiere invierno seco o lluvia y frío. Eso quiere saber él.
2: Invierno seco, hasta ahora.
1: Pará, vamos a ver lo usaste como interrogante. Te sonó interrogativo. ¿Es afirmación o interrogante?
2: No, digo, hasta ahora ha sido seco.
1: Bueno, pero ustedes hablan pero, habitualmente con Fernando.
2: Sí, con Fernando. Mañana
1: está bueno para
2: César
1: preguntarle.
2: Llamó. César, mañana lo vamos a llamar y lo vamos a hacer, le vamos a pedir esto. Lo que pasa es que le hemos preguntado cómo va a ser el invierno, si va a haber nieve, no va a haber nieve, sobre todo también para la gente que está planificando alguna escapada de turismo y quiere esquiar.
1: ¿Vas a esquiar?
2: Pero todavía no se sabe.
1: ¿Este año vas a esquiar?
2: Yo no estoy.
1: ¿Acá en acá o en Europa este año?
2: Así en los Ángeles.
1: ¿O en Aspen, en Estados Unidos?
2: No, en Aspen.
1: En la
2: yo
1: FM
2: no pongo
1: Aspen.
2: Un par de esquíes ni de casualidad. No, me muero de frío.
1: Tengo otro mensaje. Ahí ya vamos a la tanda. Vamos con este, así lo completamos, lo del chat de YouTube. Hola, ¿cómo están? ¿Saben si el incendio fue por un corte de corriente? ¿Se acuerdan que el lunes había problemas de energía eléctrica en Cipolletti? Bueno, hubo problemas de energía eléctrica, no sabemos si fue así, porque de hecho lo que contaba el presidente de la Asociación de Bomberos Voluntarios, Raúl Vena, es que todavía no han hecho los peritajes los bomberos. Así que me parece que probablemente lo más atinado sea aguardar a que se presente ese peritaje para evaluar qué pasó o hacer cualquier tipo de especulación, pero ya con datos más certeros, ¿no?
2: Claro. Claro, es obvio, hay que esperar la información. ¿Tenemos pausa en esta media hora o
1: sí,
2: ya lo hicimos?
1: No. Sí, tenemos un montón de comerciantes, se empujan entre ellos, se dan codazos para auspiciar este programa.
2: Basta, basta, ya no admitimos más, es mucho.
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17: Hora 19, 2 minutos en la República Argentina, temperatura 12 grados centígrados con 9 décimos, humedad relativa ambiente 90%, cielo cubierto.
16: Regionales.
17: Alerta por un brote de varicela en escuela secundaria de la región. Un nuevo brote se ha registrado ahora en una escuela secundaria de Fernández Oro. Esto activó las alarmas de las autoridades del Ministerio de Salud ante la confirmación de 20 casos detectados de estudiantes. Trata de 20 alumnos contagiados de varicela, de los cuales uno permanece internado en estado crítico por desarrollar un cuadro de varicela hemorrágica. La alarmante situación se registró en el SAT 27 de Fernández Oro.
16: Nacionales.
17: Patricia Bullrich le ofreció a Milei renunciar a la presidencia del Bloque de la Libertad Avanza en el Senado, luego de objetar el retiro del pliego de la jueza María Verónica Micheli, que pretende hacer el gobierno. En este caso, Patricia Bullrich puso a disposición de Javier Milei su renuncia a la jefatura de la bancada de la Libertad Avanza en el Senado. Sin embargo, el presidente desestimó la propuesta. Tanto la objeción central del gobierno es en contra de la jueza y gira alrededor de su vínculo familiar con el periodista Hugo Alconada Mont.
16: Economía.
17: Jornada financiera, las acciones argentinas cayeron hasta un 6% en Wall Street, pero el riesgo país volvió a bajar. Mientras los índices en Wall Street alcanzaron nuevos máximos, el Merval restó 0,6% en medio de una toma de ganancias. Tanto el dólar subió a 1.450 pesos en el Banco Nación y el Banco Central de la República Argentina compró 175 millones de dólares en el mercado.
16: Estos son los datos del tiempo.
17: Temperatura 12 grados centígrados con 9 décimos, humedad relativa ambiente 90%, cielo cubierto. 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

0: Último tramo de Sin Tanta Vuelta, señoras y señores. 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Ponen LV19 en vivo. Se suscriben. Si se suscriben, este año les pagan el aguinaldo. Acuérdense.
1: Pero Mario, sacaron. Ah, no, el aguinaldo sí, no, yo decía indemnización.
0: Si me lo
1: confundí con... No, no, cualquiera, estaba pensando...
0: Ay, Dios, si me lo decís tan livianamente...
1: Mal piensa.
0: Se va el aguinaldo,
1: soy tan mal pensada siempre. ¿Por qué? A veces me gustaría...
0: Bueno, te voy a decir algo. No sé, tranquilos, el aguinaldo está bien. Probablemente no lo reciba porque estés desempleado. Seas trabajador informal o monotributista, ahí puede pasar. Pero si no, sí lo recibís.
1: Bueno, una cosa que te digo.
0: Algún, ¿cómo decirlo? Puede ser troll o pensador libertario de redes sociales.
1: ¿Troll?
0: De los que responden al grupo de Santiago Caputo. Esto lo leí hace tiempo, no justo ahora, pero era muy crítico del aguinaldo. Le entendía que era un error el aguinaldo, que simplemente había que dividir ese monto y pagarse en los 12 meses.
1: Sí, si laburamos gratis, mejor, ¿les gustará a ellos? No, a los trolls, a Santiago Caputo y a todos.
0: Soy periodista.
1: Laburemos todos gratis, laburemos para los ricos, para que sigan siendo cada vez más ricos.
0: Depende de donde nos alojen y qué alimentación nos den.
1: Qué cosa. Claro, bueno, no sé qué iba a decir, pero mi aporte no iba a ser muy... muy positivo.
0: Atención,
1: ¿te parece?
0: Tengo una respuesta de la... Quiero decir esto, porque lo habían preguntado recién.
1: Sí.
0: Es de inteligencia artificial. Básicamente, tal vez no sea lo mejor, pero es mi fuente.
1: O sea, no pensaron por nosotros, sino pensaron...
0: Pregunté, ¿qué se espera para el invierno en el Alto Valle de Río Negro y Neuquén? Por lo que nos consultaban.
1: Sí.
0: La respuesta es, se anticipa una temporada con temperaturas promedio superiores a lo normal y una mayor probabilidad de precipitaciones. Sin embargo, el clima árido de la región... mantendrá la amplitud térmica característica de mañanas gélidas y tardes templadas. Eso teniendo en cuenta lo que nos consultaban igualmente.
1: Sí, es bastante vago.
0: Sí,
1: el que, vago,
0: el que preguntó, la inteligencia artificial o yo.
1: No.
0: Bueno, después se lo preguntamos a Fernando igual.
1: Sí, después se lo preguntamos a Fernando porque además esto viste que se va modificando, porque no es algo exacto que, bueno, porque por ahí venía un frente del Pacífico y después se fue para otro lado, qué sé yo. Vamos a esperar. Ojalá sea lluvioso, porque lo están reclamando los ríos, los bosques, las montañas, los glaciares. Está todo esperando que llueva un poco.
0: Mi auto.
1: Por sobre todas las cosas, tu auto.
0: Mi vehículo. Mi autito. Que es la única forma en la que se lava.
1: De la tierra.
0: Sí, yo siempre lo dije... Soy hombre de tierra adentro.
1: Sí, ¿puedo contar una cosa?
0: Está mugriendo.
1: ¿O me matás? Un algo personal tuyo.
0: Contalo, ya está.
1: Bueno, el otro día íbamos con Mario cruzando la calle. Cada uno se iba para su destino a la noche. Y veo en el auto de Mario, que cruzamos y estábamos atrás, por la parte trasera del auto. Veo que en la luneta trasera había una corona. ¿Una corona?
0: ¿Cerveza?
1: No, una corona de princesa, de reina... Sí. Hermosísima, de cotillón, ¿no? Pero muy hermosa. Y le digo, Mario, qué linda corona, ¿qué tenés acá? Y me dice, no, fue el cumpleaños de mi hija. Ah, ¿qué cumpleaños tu hija? Sí, en octubre. En octubre del año pasado.
0: Bueno,
1: ¿está
0: sigue,
1: mal que lo conté?
0: No, sigue siendo una princesa.
1: O era un off.
0: Por eso la corona está ahí.
1: ¿Desde el año pasado no bajaste la corona?
0: No.
1: ¿No le vas a echar la culpa a tu hija? Porque no tiene nada que ver.
0: No, te das cuenta cómo son. Ella usa una corona de princesa y yo tengo que hacerme perno y corona. Lo que son las edades, ¿no? Las diferencias. Igual sale más barato.
1: ¿Sale? Ahí nuestra operadora tiene que poner efecto. ¡Cuac!
0: Tengo una cosa. Sale más barato igual comprarte una corona de princesa de la realeza que hacerte perno y corona igual.
1: Sí, sabes que sí.
0: Olvídate.
1: Fui al odontólogo.
0: ¡Oh!
1: La vida.
0: Los odontólogos deben laburar con los oculistas.
1: Sí, ¿no?
0: Porque te sacan un ojo de la cara cuando te cobran. Entonces es como que trabajan en conjunto.
1: Pero son todas cosas chiquititas. Yo sé que estudiaron mucho, ¿no? Para hacer todas esas cosas chiquititas. Pero es poquito material. Sí. Es una cosita que se te despega algo y tiqui, tiqui. Bueno, genial, los odontólogos son geniales. Yo vengo de.
0: Son 400.
1: Soy hija de odontólogo, hermana de odontólogo, sobrina de odontólogo, casi odontóloga.
0: Son 800 mil pesitos.
1: Sí,
0: te lo dicen en diminutivo. Pero...
1: ¿Y me lo podés pagar? En dólares.
0: Así que.
1: En efectivo. ¿Cómo siguen te lo puedo pagar?
0: Siguen
1: en
0: haciendo,
1: dólares.
0: ¿Siguen haciendo eso de que no dan factura o te cobran más si le pedís factura?
1: Porque yo creo que.
0: En muchas cosas lo hacen.
1: Justo nunca tienen en el momento. Ah. Se le acabó el talonario. Bueno, ahora, viste, antes era el talonario, ahora que es por internet, se sube la factura. Bueno, ¿te parece, Mario, que hagamos un picadito?
0: Por favor.
1: De algunas cosas que también pasaron en el país. Este, nuestro incendio dio vuelta el país, ¿no? Todos los portales nacionales. Pero hay algunas cositas que también queremos contarle. Como, por ejemplo, una buena. ¿Querés que cuente una buena?
0: Dale, me gusta.
1: Bueno, la noticia no es mía, no estuve en el lugar del hecho, es de Fabricio Abate, de La Mañana Chipoletti. Y habla sobre un gesto gigante que tuvo Manu Ginóbili, que conmovió al chico rionegrino que mide 2.30 metros.
0: Ah, el de Río Colorado.
1: El de Río Colorado.
0: Sí.
1: Bueno, la leyenda argentina del deporte de básquet se enteró del caso de este pequeño gigante y de algunas necesidades que él tiene. Y como verdadero crack que hizo, le envió algunos elementos que le pueden ser de muchísima utilidad. Bueno, la crónica dice que este gesto vale doble, una emotiva acción... ¿vale? Doble. Bueno.
0: Perdón, es que estaba buscando el nombre de Yamir.
1: Claro.
0: Me distraje buscando su nombre.
1: Emotiva acción solidaria en Río Colorado que se festeja más que aquella memorable palomita para vencer a Serbia Montenegro sobre la chicharra en el estreno de los Juegos Olímpicos de Atenas 2004, pone Fabricio. Bueno, Manu le mandó, entre otras cosas, indumentaria.
0: Bien.
1: Le mandó, él calza, creo que más de 40, 40,5, ¿no? Este chico de 21 años.
0: No, más tiene que ser.
1: Mide 2 metros 30.
0: Más de 40 calzó
1: 40,
0: yo.
1: No, tiene 40 centímetros el pie.
0: Oh.
1: Me confundí.
0: Ah, ahora sí.
1: Debe ser un 56.
0: Y por lo menos, porque yo ando en 29,5 más o menos. Así que calculales.
1: Sos un ñomo al lado de...
0: Sí, al lado, obvio.
1: De ese pie. Bueno, genial por Manu que haya tenido este gesto. Hay un nexo que hicieron allí y le mandó. Espera que estoy buscando bien exactamente lo que le mandó. Zapatillas, una campera, un buzo, un suéter que aún no lo estrenó y es lo único que no hay registros, dijo. Así que bueno, 40,5 mide el pie. Corresponde a un talle 56 de zapatillas. Y además sigue creciendo.
0: Claro, sí, sí. Bueno, bien, Manu. Crack.
1: Tiene un problema de salud, digamos que está afectado por una sintomatología. Y bueno, ojalá le llegue más ropa, ¿no? Porque esto es de muchísima utilidad. Si no, hay que hacerle la ropa a medida. Porque acá, bueno, al menos en Buenos Aires, algún lugar de ropa XXL, ¿no? Pero encima flaquito.
0: Claro, bueno, qué bien. Sí, porque además es eso, ahí es donde se ve bueno el corazón también.
1: El corazón, ¿no?
0: ¿No?
1: El gesto humano, que para por ahí para Manu no es tanto, pero para esta familia es un montón,
0: sí, claro.
1: Y además de un ídolo. Bueno, ahora
0: por
1: vos.
0: Si fuera poco.
1: ¿Qué tenemos?
0: Una mala noticia.
1: No
0: tengo información complementaria de lo que charlamos ayer con Darío Martínez. Uno de los dos diputados que tiene Unión por la Patria en la legislatura neuquina, que pedía que, así como el gobierno rolea su deuda, el gobierno neuquino, ¿qué hace el gobierno neuquino? Tiene deuda, había tomado mucha deuda en dólares antes. ¿Qué hace? Toma deuda para pagar deuda. ¿Esto es válido? ¿Sirve esto? Si vos conseguís un interés menor, claro que sirve, porque hace que a largo plazo pagues menos.
1: Sí.
0: Que te pasaría vos en tu casa también, si tenés una deuda. Y tenés un 50% de interés, podés tomar otra para saldar esa, y el interés baja a 20, vos estás perdiendo menos plata. No te voy a decir ganando, pero perdiendo menos plata. Bueno, él dice, el gobierno hace eso con sus cuentas. ¿Por qué no hace lo mismo con los neuquinos que deben plata?
1: Me encantó.
0: Esto lo planteó Darío Martínez, lo contamos ayer. Después les contamos que hay una línea de financiamiento por parte del Banco Provincia de Neuquén en ese sentido. Con interés UVA, el interés clásico que se está utilizando, más 15 puntos para quienes tienen cuenta en Banco Provincia de Neuquén y más 20 para quienes no lo tienen. Ahora lo que te voy a dar es el número de cuántas personas tienen problemas en Argentina. La mora de las familias marcó un nuevo récord en abril. Ya hay 5.300.000 personas con problemas para pagar sus deudas.
1: No, es un número imposible, es tremendo, ¿no? Esa cantidad por muy, familia.
0: Muy alta la morosidad.
1: 5 millones de familias, ¿no?
0: No, claro, sí, sí es, no 5 millones de familias.
1: 5 millones de personas,
0: dijiste. De personas, sí.
1: Claro,
0: sí, sí.
1: Bueno, poner detrás de cada persona hay una familia que está endeudada, que sí, no puede... Sí. Por ir a alimentarse correctamente, que no puede acceder a lo mínimo y básico, ¿no? Y tiene encima deudas uh-huh. que son millonarias.
0: Esto creció, quiero decir, en marzo no es que había 2 millones. En marzo tal vez habría 5.200.000. Lo que marca es que no se frenó el número de personas que se endeudan. Ha aumentado, no aumentó tanto, es un 0,5%, pero aumentó. Hay otras miles de familias que siguen teniendo complicaciones y habrá que ver qué pasa a futuro. Si hay más proyectos, vos mencionabas también un proyecto de Ana Marx, por ejemplo.
1: Ana Marx, la senadora de Unión por la Patria de Río Negro, ahí Ana Marx, ella ya lo presentó.
0: Claro, en Cámara Alta se ha presentado también un proyecto.
1: Sí. Claro, que no quiere decir nunca no pagar las deudas. Nadie apunta a eso, sino a dar determinados tiempos para que la gente pueda acomodarse de la situación actual.
0: Si vos ves cómo se mueve la flechita en cuanto a los pagos, vos haces el seguimiento mes por mes, ves por ejemplo que estuvo muy alto el año pasado a mitad de año, muy alto en julio, marzo, en esa época estuvo alto, después bajó y bajó sensiblemente. Lo que pasa es que en el último tiempo se volvió a disparar a números muy altos, como te decía, 5.300.000.
1: Bien. Estamos recibiendo alguna información, Mario.
0: Sí. Nos vamos a meter con un tema que tiene que ver y va a tener mucha repercusión mañana, que es Ni Una Menos.
1: Ni Una Menos, sí, sí.
0: 11 años de la primera de esas marchas. Bueno, vamos a compartir, nosotros la vamos a comentar para quienes están en radio. Pero vamos a compartir ya en nuestra pantalla, lo pueden ver por streaming, dónde van a ser las convocatorias y cuáles son los horarios. Uh-huh. En Cinco Saltos, Plaza San Martín, a las 18. En Catriel va a haber una radio abierta en la Plaza de la Familia, desde las 11. En San Antonio Este va a haber una marcha de antorchas. Esto va a ser en la Plaza Centenario de San Antonio Este y va a comenzar 16:30. Por ejemplo, ahí tenemos 3 localidades entonces. Cinco Saltos, Catriel y San Antonio Este, 11 años de la creación del movimiento Ni Una Menos. En Neuquén la convocatoria es a las 17:30 en el Monumento a San Martín para marchar a las 18. Van a ir a Casa de Gobierno. Entre otras cosas porque hay un pedido a quien integrar el gabinete de Rolando Figueroa, que es Claude Staicos, por una situación vinculada con su hijo. En Cipolletti, Plaza de la Justicia, a las 18, acá muy cerquita de la radio. En Bariloche van a ir hacia el Centro Cívico desde Moreno y Bechtet, o Bechtet. Esto también la convocatoria a las 18. Y en Roca las plazas están muy cerca, Plaza Belgrano y Plaza San Martín, son las dos que están ahí, una frente al municipio, la Belgrano, la otra está pegadita. Va a ser 16:30 la convocatoria, pero a las 10 se va a colocar un banco rojo en la terminal de ómnibus como espacio de memoria y reflexión. Esa es otra de las actividades que hay en la ciudad de General Roca. Bueno, como vemos, hay mucha actividad y entre esas ciudades no queda exento Valle Medio. Uh-huh. Plaza 9 de Julio a las 17, esto va a ser en Luis Beltrán. Si nos vamos a la capital, Plaza San Martín a las 17 en Viedma. Y si nos vamos para el lado de la cordillera, ya estuvimos en Bariloche, les contamos que en el Bolsón y Lago Puelo se van a concentrar específicamente en la Plaza del Lago Puelo. La convocatoria en ese sector lacustre va a ser a partir de las 16. Bueno, como les decíamos, 3 de junio con muchas actividades, no solo en Río Negro y en Neuquén, esto va a darse en todo el país.
1: Bien. Mañana vamos a estar con toda la cobertura, sí. ¿No? Nos toca horario de programa, así que vamos a poder seguramente hacer una buena cobertura de lo que pasa aquí en la Plaza de la Justicia, entonces 18 horas.
0: Sí, exactamente, Cipolletti, 18 horas.
1: Bien, ojalá que vaya mucha gente. Decimos lo que decimos siempre, ¿no? Es importante la participación, porque se tiene que escuchar alguna vez la voz de las mujeres y de los hombres que nos acompañan, porque siguen sucediendo estos hechos, ¿no? Siguen sucediendo a pesar de las campañas. Bueno, estamos asistiendo a un desmantelamiento de las instituciones y organismos que tienen que contener este tipo a las mujeres que son víctimas de violencia de género o intentos de femicidio. Sí. Y a políticas en general de género por parte de este gobierno. Así que bueno, hay que salir a la calle porque mañana, es triste decirlo, ¿no? Pero podemos ser cualquiera de nosotras.
0: Sí, los números.
1: Ayer fue Agustina, pasado sí, puede ser cualquier otra.
0: Sí, fue Dulce en Misiones con mucha menos repercusión.
1: Mucha menos y mucha menos información, ¿no? Porque no hay.
0: Ahí en El Dorado, en Misiones.
1: Exacto. ¿Y cuántas otras mujeres que son víctimas de violencia diaria, ya sea psicológica, violencia verbal, violencia física, violencia económica, todo tipo de violencias contra las mujeres?
0: Bueno, y en el caso que más se conoce en los últimos días, que es el de Agustina, con una falla absoluta del Estado, independientemente de la brutalidad, el salvajismo y todo lo que los adjetivos calificativos que vos podrías ponerle a quien hoy está preso, que si te alcanza, como a veces se califica, yo lo veo a veces en los medios, me parece que lo que termina pasando es que ponemos en el otro un grado de monstruosidad para sentirlo diferente y eso capaz que te genera alguna sensación de seguridad porque es el chacal que ya está detenido, porque no va a salir más, porque no es muy difícil calcularlo, esta persona no va a salir más. Ahora, no es un chacal, es una persona que se movía en la sociedad tranquilamente. Es un tipo que tiene madre, que la madre ahora dijo, yo no lo crié para que sea así. Que tuvo su esposa, que tiene su hija, que tiene una amiga que es la que le prestó el auto, con el cual llevó el cuerpo de Agustina para tirarlo como si fuera basura.
1: La cara de la violencia puede ser cualquiera.
0: Era, claro, sí, una persona que los domingos iba a la cancha con la barra brava de instituto y de lunes a viernes, si es que iba todos los días, trabajaba en el municipio de Córdoba.
1: Entre comillas trabajaba, ¿no? Porque imagínate ese tipo de persona, ¿qué es lo que le puede aportar a la ciudadanía, ¿no?
0: Y que ya
1: un hombre
0: había...
1: que está marcado por hechos de violencia.
0: Totalmente. Y que ya había alertas.
1: Un puntero, vamos a decirlo bien, un puntero.
0: Sí, sí, y bancado por uno de los concejales, que fue su abogado en el caso anterior, en el que escapa una mujer semidesnuda de su casa, por el cual estuvo detenido solo 20 días.
1: Y ahora el abogado es el yerno de ese concejal.
0: Sí, dejó de serlo por el escándalo, ¿no?
1: Claro.
0: Pero lo fue hasta último momento.
1: Pero sí,
0: bueno,
1: sí.
0: Esa connivencia en muchos aspectos es la que hace que te des cuenta que hay un Estado fallido, muy fallido.
1: Claro. Y además no somos las mujeres quienes también tenemos que rever nuestras conductas, sino son los hombres, porque no son todos los hombres, pero siempre es un hombre. Entonces, nosotros podemos rever las políticas, los mecanismos que utilizan las feministas, si te pasaste 3 pueblos, 2 pueblos, 1000 pueblos, uno puede llegar a rever, a hacer alguna autocrítica, pero siempre es un hombre. ¿En cuántos casos conocemos que los hay, pero cuántos casos hay de mujeres que violan a los hombres, que los descuartizan, que los entierran? ¿Cuántos casos? Son mínimos.
0: Es absolutamente excepcional.
1: Excepcional. Que hay mujeres violentas, por supuesto que hay mujeres violentas.
0: Del otro lado estás escuchando, estás pensando ahora sí, bueno, Lucio. Sí.
1: Bueno, sí, claro, y están presas y que se pudran en la cárcel, es lo que todos queremos.
0: Y en general es...
1: También falló la justicia.
0: Sí, no solo la justicia falló, fallaron también todos los...
1: organismos.
0: Que tendrían que haber detectado la violencia que sufría ese pequeño.
1: Claro, pero además la mayoría de las mujeres ya que son víctimas de femicidio tienen hechas denuncias. Tienen hechas denuncias. ¿Y cuántos hay que se quitan la tobillera, violan la perimetral y terminan perpetrando hechos aberrantes, dejando hijos sin madre, ¿no? Bueno, es pero no es la única forma de violencia. Hay muchas formas de violencia. Es la más espantosa, la más tremenda. Pero es verdad lo que vos decís. No son monstruos. Son seres humanos.
0: Que te cruzás en la calle.
1: Como los pedófilos, son seres humanos que por ahí lo tenés al lado, en tu trabajo, al lado de tu micrófono, o atrás en la fila del supermercado, o puede ser el que
0: familia.
1: Te está atendiendo con el estetoscopio en el...
0: Totalmente.
1: O a quien te estás confesando con sotana, puede ser cualquiera.
0: Ni hablar, y sobre todo las familias, que es de donde en la justicia aparecen más casos, ¿no?
1: Vinculados
0: con intrafamiliares.
1: No, no.
0: 19-28, tendrá amplia cobertura esto mañana, señoras y señores.
1: Sí, claro, le vamos a dar mucha cobertura porque no es una fecha cualquiera, es una fecha que merece el espacio de reflexión necesario a toda la sociedad. Y ver también, ¿no?, qué tipo de hombres estamos criando, las mujeres, ¿no?
0: Sí, y los hombres también, ¿no?
1: Y los hombres también.
0: En familia, ¿no? Señoras, señores, 19-28, no, perdón, 19-29. ¿Tenemos la tanda?
1: En punto.
0: 19-29 en punto, como le gusta decir a Graciela. Ya venimos para el pase.
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4: Su servidor quien le habla, Dr. Javier Palacios Elorio, de la Congregación Gozo y Paz en Tehuacán, Puebla, México. 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Permítame contarle una historia. Después de la muerte del rey Salomón, Israel se dividió en dos: Reino del Norte, Reino del Sur. Las 10 tribus de Israel fueron esparcidas entre las naciones y está profetizado que al final de los tiempos, los descendientes de las 10 tribus perdidas de Israel regresarán a Yahweh a adorarle como Él se merece. Le deseo lo mejor. Shalom.
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0: Bueno, yo te estoy invadiendo.
1: Están, los chicos están hablando.
0: Vinieron los periodistas deportivos.
2: Oh, ahí está.
1: ¿Cómo dicen la pauta? Hablan con los jóvenes.
0: Hablan con los jóvenes periodistas.
1: Muy bien.
0: Si yo soy periodista, soy mujer. Y vos sos varón, sos periodista.
1: No.
0: Si yo soy princesa, vos sos princeso.
1: Yo soy el sapo, si vos sos princesa.
0: ¿Cómo les va, chicos? ¿Cómo andan?
3: Hola,
0: Ciro, Tomás Tesoniero.
1: ¿Cómo andan?
3: ¿Cómo andan?
0: ¿Todo bien, por bien está re lindo para los que no lo están viendo en el streaming. Se vino re luqueado porque ya tiene el pasaporte en la mano. Con los pasajes, pues se nos va.
3: Me voy. Pero mirá, ya cambió el logo de LU, ahí parece que tiene una bandera argentina, no sé.
0: ¿A
3: no
0: dónde?
3: Estamos
0: para el mundial.
3: Ahí mirá.
0: Mirá.
1: Modo mundialista e incluso listo. Buena parte en el streaming estamos con la cuenta regresiva para el comienzo del mundial también.
3: Okay. Excelente. Estamos a 7 días
1: y a 9.
0: Y no todos
1: a 8.
0: Van a tener un periodista ya cubriendo. Al menos la primera fase.
3: Al menos la primera fase, algo que me quedo,
0: es
3: no vuelvo.
0: Es un montón, al menos no. Es un montón cubrir ya la primera fase.
3: Más que es, ahí está, mirá, 8 días, 20 horas, más que es largo, que este mundial es largo. Estar la primera fase es como, capaz que en otro mundial la primera fase eran 2 semanas, bueno, ahora son 3 semanas y media.
4: Claro. Varios partidos tenemos.
0: ¿Cuántos partidos pensás ver además de los de Argentina?
3: Voy a ver 2 de Uruguay, Uruguay-Cabo Verde, Uruguay-Corea, si no me equivoco, y si Dios quiere voy a ver Brasil-Escocia, parece.
0: Ah, ¿por quién vas?
3: ¿Por Brasil y Escocia? Nada, por Brasil, no.
0: Brasil, obviamente, no, a mí también.
4: A ver si juega Neymar, ¿no?
3: Uf, igual viste que parece que está lesionado.
4: Está lesionado.
0: No, pobre Neymar,
4: está.
0: No puede.
1: Neymar tiene que ir siempre igual porque vi algo del amistoso y básicamente estaban más entusiasmados los panameños en sacarse la foto después con Neymar que en marcar a los...
0: Brasil, obviamente, a mí también.
1: Tiene que ir siempre igual porque vi algo del amistoso y va...

0: hace mirá. Esa. No, es un actor, hoy es fabuloso, llegó, con las faltas, ¿no?
1: Hoy llegó a Brasil y fue el único que más o menos lo bautizaron, el avión.
0: ¿Ah, sí?
1: Sí, se pusieron una especie, no sé, no te voy a decir bombero, pero le pusieron el arco de agua.
2: Ah, ¿sí?
1: Cuando llegó, qué lindo. No me acuerdo dónde se de Brasil, pero bueno, le hicieron, hoy llegó.
2: Esa fue la recepción para Brasil, mirá vos.
1: Exacto. Ojo ahí.
3: Un tema bautismo le pusieron. Ojo, sí, claro.
2: Sí. Ojo que se despierte también, porque bien, viste esos equipos que vienen.
1: ¿Qué puede ser, dormido?
2: A mí yo escucho todo el tiempo, este es el peor Brasil de la historia, el peor Brasil, no sé qué. El peor Brasil sigue siendo un gran equipo.
0: Sí, claro.
2: Si anda bien, si logran coordinar los jugadores que tienen, es un riesgo.
0: No podemos poner en duda el fútbol brasileño, la historia, el peso de la camiseta, ¿no?
1: Para nada.
3: En la semana salió una entrevista a Dani Alves. Si recuerdas, estuvo preso un tiempo.
0: Sí, tremendo.
3: Ahora salió, es evangélico, sí, así que bueno, contó un poco de su testimonio de vida, pero a lo que vamos, él habló de cuando él cree que Argentina sale campeón y se da cuenta que tiene un equipo poderoso, dice que es cuando arranca a jugar para Messi. Cuando la selección argentina se da cuenta que tiene un jugador como Messi, en vez de tratarlo como uno normal, que la pelota pase, sino que empezar a dar la pelota y a partir de Messi generar, es cuando la selección argentina empieza a ganar. Claro. Y él hacía el mismo caso con Neymar. Uh-huh. Decía como que en la selección brasileña nunca jugó un fútbol para Neymar.
0: Para Neymar.
3: Entonces él planteaba esto, si la selección brasileña plantea un fútbol para Neymar, con Neymar como eje, puede darse algo más esperable que lo que viene la selección brasileña, que viene bastante mal.
2: Que además estuvo hasta lo último. Capaz que Ancelotti lo sabía hace 8 años antes de ser técnico, pero estaba como que no se sabía si lo convocaban o no.
1: Pero pasa que el tema lesión. Se le dio todo: se le dio la lesión de Rodrigo, se le dio la lesión de.
2: El Potro.
1: Rodrigo, la lesión de. Ah, yo me decir, ¿no tenés? Se le lesionaron 3 delanteros.
3: Estoy pensando.
1: Rodrigo 1.
3: Sí.
1: Ahora lo voy a buscar. Ahora no voy a decir otro porque capaz que me equivoco, pero Rodrigo era 1. Rafinha va, Vinicius va, Rodrigo y uno más, no me acuerdo quién es.
3: No, bueno, el otro tampoco.
1: Ahora lo voy a buscar, pero va así.
0: Bueno, así que vas a ver gente en la calle también, algunos futbolistas, exfutbolistas, bueno, lo vas a pasar divino.
1: Yo creo que sí.
0: Vas a hacer despacho, ¿no es cierto?
1: Estevao.
3: ¿Eh? Ahí, Estevao, el jugador del Chelsea.
1: Estevao. Estevao es el mejor, supuestamente el mejor jugador calificado brasilero hoy, quedó fuera por lesión. Así que se lió todo, Estevao, Rodrigo fuera, bueno, hueco estaba.
2: Ahora quedó lesionado, se lesionó uno de los jugadores de Austria.
1: Sí, el mejor, supuestamente, ¿viste?
3: Lo vi, supuestamente el mejor de Austria.
0: ¿En serio?
2: Que es rival de Argentina.
3: Exacto.
0: ¿Y qué le parece de Tim Payne?
1: Hoy juega, ¿pueden creer que hoy juega?
3: Tim Payne.
0: Hoy juega
1: amistoso, juega contra...
2: ¿Con Haití?
1: Nada, vos
0: estás. Sí, ya le pusieron, ¿lo siguen?
1: Sí, varios.
3: Yo lo empecé a seguir también.
0: ¿Vos también lo seguís?
2: Seamos buenos con Haití. ¿Ustedes se acuerdan cuando Argentina jugó con Haití?
3: ¿Vino acá a Cutralcó?
1: No.
3: Con Maradona en cancha.
0: No, tengo ni idea.
2: Para mí eran los senegaleses que venden.
1: No, pusieron a otros jugadores.
2: Pusieron las camisetas. Si los pibes son reatléticos, pueden jugar tranquilamente.
0: Tranquilamente, qué físico.
2: Para mí no llegaron de Haití.
0: ¿Y cómo salió?
2: ¿Cómo vas a llegar de Haití hasta Cutralcó? Con todo respeto para la gente de Cutralcó.
0: Sí.
2: Los quiero mucho.
1: Sí, increíble. Sí, realmente increíble.
2: 4-1 salió ese partido, si no me equivoco.
1: Pero ahí juega Tim Payne.
2: Lo voy a buscar.
1: 4-1.
0: Sí, ya lo siguen, yo lo sigo.
1: No, yo no.
0: No, yo sí porque quiero, a título de informativo, como periodista.
1: Para
0: estar actualizado de lo que pasa. Cuando empezaron a hacerlo, ya tiene más de 4 millones.
1: Increíble.
0: Es un fenómeno enorme.
1: Realmente igual...
0: A título de eso, ¿entendés? Ver qué publica, qué pasa, cómo ahora también, responde él como figura, ¿no?
1: Y pasa que tener,
0: a su comunidad.
3: Pasó de 4.000 a 4 millones.
0: ¿A 4 millones?
2: Sí. Que empiece a facturar.
0: Ya está facturando.
1: Claro. Tiene un tema. La mujer también se hizo viral ahora. Viste que la mujer también se está...
3: También.
0: Es repiola la mujer.
3: Salió cantando una canción.
0: Hermosa.
1: Pero acá el número uno de
0: agradeciendo a los argentinos. Divina total.
1: El número uno de todo termina siendo Scarso.
0: Sí,
1: para mí, Tim Payne le tiene que transferir directamente. No sé, transferirle.
0: El influencer.
1: Claro.
3: Ya lo hizo encima con algún otro.
1: Ya tiene 3-4
2: acciones virales de esas.
3: Sí. Que dice, vamos a apoyar a este, y levanta.
0: Es un genio, me encanta porque es disruptivo.
2: No, ustedes que son jóvenes pueden tener contacto con Scarso. ¿Por qué no se comunican con él y le piden que haga lo mismo con la elección del nombre de la avenida en Neuquén?
1: Sí.
2: Y que todos voten por Mosconi y así no le cambian el nombre.

0: ¿Te gusta más Mosconi?
1: No, Mario, no seas aburrido. Un nombre más lindo, vamos a ponerle. Con el perdón de Don Mosconi, Limay. Pero.
2: ¿Qué quieres ponerle? Sí,
1: Limay.
3: Limay, ahí está.
1: No. Confluencia.
2: Sí, yo, Limay. Pero
1: Verbel.
2: Pero ponele Mosconi, si se llama Mosconi.
0: O de última que sea la Gran Avenida Mosconi, ahí va un poquito más, pero.
1: No.
2: Gran Avenida Mosconi.
1: ¿Me podés decir dónde queda la Gran Avenida Mosconi?
2: No. Sí, es la de Cuatro Carriles que estamos acá cerca.
3: Vamos a decir, no, Escarso sí tiene más. Es más, Escarso ahora estaba pensando, fue cuando hizo conocido al equipo con menos seguidores del mundo, que fue Islandia.
0: Sí, de Islandia. Mm.
3: Bueno, tenía también 3.000 seguidores el equipo, llegó no sé cuánto, y es más, y Escarso fue, lo invitaron a Islandia y se fue hasta el club.
1: Sí, seguilo, mirá si te encontrás con él, seguro que te vas a encontrar en el mundial con él.
3: Pero no es periodista, es influencer y no.
0: Es influencer, parte. Exacto. Es todo, sí, sí.
2: Que, no casi. Tengo perfil del show, ¿qué es?
3: Sí,
2: influencer.
3: Tiene unos rulos.
0: Es claro, sí, es un influencer
1: divino,
0: y. Es eso, sí, busca, digamos.
3: No,
0: no. No, busca equipo humilde, ponete un jugador humilde. Pero, y...
2: En general, activa sobre el tema deportivo futbolista.
0: Sí, le encanta el fútbol. Sí, le encanta esa parte. Bien. Pero te hace, la verdad que la hace crecer.
2: Chico, comiénzalo que haga algo con alguno de los clubes de acá.
3: No, o sea, imagínate que. No, vamos a decir cosas que. Pero imagínate que agarre a Cipolletti por el motivo. Vamos a agarrar al equipo más grande de Patagonia, nada. Cipolletti, 4 millones de seguidores o Escarso vienen acá, creo que es una locura.
1: Mira, Escarso tiene 1 millón de seguidores, yo también lo sigo.
2: Para sí, Escarso, ¿cuál, un millón. ¿Cuál fue el que estuvo, el influencer que estuvo en la cancha de Chipo?
3: Brunager.
2: Ah, Brunager.
1: ¿Sí, ¿sabés cómo se muestra, cómo se presenta? Un tipo sencillo.
3: ¿Qué, así tiene?
1: Claro, dice, creador digital, soy Escarso, un tipo sencillo.
3: Un capo.
1: Me encantó.
3: Sí, sí, un capo. No, sí, si él es influencer, no hay de fútbol.
0: Y te demuestra eso, un tipo sencillo, la verdad.
3: Literal.
1: Sí, no, literal. me encantó pero, absolutamente.
2: Bueno, alto impacto lo que
3: no,
2: la campaña creo, viral que propone.
3: Realmente es llamativo lo que hace.
2: Llamó la atención incluso a la FIFA, no solo acá.
0: Sí, el Mundial. No, mira, la misma
1: tiene
0: página
1: tu mismo peinado.
3: Ahí está Escarso.
1: Mario. Parece vos de joven.
3: Cualquier foto saca.
1: ¿No? Los rulitos.
2: Me he retirado de las redes sociales. Pero ¿por qué no volvés? Una campaña viral.
3: ¿Por qué no volvés, Mario? No está para volver a ser influencia.
0: No.
3: ¿Por qué no, Mario?
1: No.
2: Es para.
3: ¿Vos la hiciera, no?
1: No, hoy le pedí a mi hijo que. Sí. A Jerónimo.
3: Sí.
1: Le pedí que me editara porque una parte, una cosita que me gustaba y lo puse la primera vez que publico un reel hoy.
3: Pero perfecto, pero.
0: Está bien.
1: A mí siempre me gustó el perfil bajo, el anonimato y qué sé yo. Viste que algunos hacen mucho humo, papá. Y no, pero todos me dicen, tenés que hacerlo, si no, no existís, qué sé yo. Lo hice para mostrar, para que se vea lo que habíamos hecho,
2: si
1: nada más.
2: Si lo haces una sola vez, el algoritmo no va a mostrar lo tuyo.
3: Mañana.
1: Claro.
3: ¿A un reel algo?
1: No, y no lo vio nadie.
0: Pero es el primero, es el primero.
1: Escarso, lo voy a llamar Escarso, a ver si me hace popular, claro. Pero 1 millón tiene Escarso, qué lindo.
3: Sí.
1: Bueno, chicos, no le robamos más tiempo, que lo pasen lindo, que tengan buen programa. Entonces...
3: Hoy hay mucho, sí. Hoy vamos a hablar. Bueno,
1: va a venir Ciro, que es tu.
3: Ciro,
1: tu
3: mi madre. Está Benja, está Juan ahí, así que mesa grande.
1: Juan ahí, que
3: van a venir los chicos de Río Grande, salió campeón Río Grande en Oquema, jugar al Regional Amateur. Van a venir acá los campeones, no se van a traer la copa, un desastre.
2: Quiero decir una cosa nada más. Sí. Vi uno de los goles de Atlético Regina del Albo del fin de
3: golazo,
2: semana.
3: La movieron para otro lado.
2: El gol de Marcelino del 10. Sí. Hace un gol. Que es un gol maradoniano, es un gol de Maradona en Boca contra
3: juega
2: River,
3: bien,
2: dejando al Pato Filiol en el suelo.
3: Eso.
2: Le pega una gambetea al arquero, gambetea a los defensores, define solo con el arco al frente. Tremendo gol de Marcelino García.
3: Me parece que es López, lo hizo Panchi López. Porque Marcelino usa la 9 y el que hizo el gol ese fue el Panchi López,
2: entonces
3: creo que el 10.
2: Entonces lo subieron mal a la red porque decía,
3: ¿Le pusieron Marcelino? Ah, bueno, sí. Hay que verlo, sí puede ser. Bueno, se define la confluencia y Regina viene a ser campeón capaz a la cancha de San Martín.
2: Ahí no, no lo va a dejar.
3: No lo voy a
2: dejar. No lo dejes.
3: No lo voy a dejar. No,
0: piedra
3: no,
0: en el zapato.
3: No lo voy a dejar. Es más.
2: Festejá en tu casa, algo en Chile.
3: Mario, yo estoy esperando el mensaje de la transferencia. No hay drama. Yo festejo si quieren. La transferencia, con la transferencia dejo el campeonato acá. No, sí, viene mucho.
1: Bueno, Mario, bajamos la persiana.
2: Así es.
1: Ya están los chicos adentro, el último hombre, y nos vamos, nos reencontramos mañana.
2: Así será.
1: Por favor, los esperamos mañana de tarde, va a ser un día clave.
2: Y a las 5 de la mañana, porque dice Omar que no promocionas tu otro programa.
1: Y a las 5 de la mañana, de 5 a 8, estamos con Omar Fuentes y con Karina Melo, que somos equipazo.
2: Sí, un equipazo. Prendanse temprano.

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0: 19:55. Bueno, feliz de volver hoy martes a una semanita de irme al Mundial. No puedo decir otra cosa porque creo que lo más importante de que van a poder seguir el Mundial por lo que es Último Hombre. Seguramente hagamos una salida para que escuchen vía streaming, vía radio. Vamos a hacer una salida. Ahí ya estoy escuchando el gol. No sé quién gol. Alguien hizo un gol. Pero vamos a estar latente a ver lo que pase con el Mundial, ¿no? Hoy un programa terriblemente, por un lado, divertido. Te vamos a informar. Creo que hay mucho para hablar. Creo que hace tiempo no había un programa con tanta información para debatir en vivo. Pero como siempre, tengo un equipazo. Me falta un guerrero que lo va a presentar cuando vuelva. Pero tengo terrible equipo sin Juan. Lo vamos a dejar afuera, no lo vamos a convocar. Pero estoy con Benja, estoy con Ciro. Ya están acá. Creo que ya tercer programa cada uno, más o menos, porque vino separado.
1: Sí, tercero.
0: Así que nada, los saludo.
2: Yo también, el tercero.
0: Los saludo para que se presenten. ¿Cómo andan? ¿Todo bien?
1: Bien, todo tranquilo, Tommy. ¿Vos cómo andás?
0: Por suerte, más relajado. ¿Ustedes cómo están?
1: Tranquilo. Todo tranqui nomás. Esperando, contando los días para el Mundial, ¿no?
0: ¿Cómo van a hacer eso? ¿Qué va a ver lo partido en tu casa vos, Benja?
1: Sí.
0: Pero
1: sí.
0: No tenés una. Pará, voy a tirar un lance. ¿Dónde está tu Jorge? Voy a tirar un lance. Hay una especie de contenido para hacer. ¿Te da ganas de hacer algo? Poner, sí, no sí, sé.
1: Sí. Reaccionar a los partidos es buena.
0: Ponele para activo. Porque, por ejemplo, ahora todos los programas, todos los medios de comunicación, todos. Programa Mundial.
1: Sí, nada, sí,
0: es como
1: sí,
0: que porque no te queda otra cosa que hablar que sí, solo sí, Federal sí. O Primera. Pero bueno, ahí no.
1: Algo vamos a tener que inventar.
0: Algo va a tener que ser. Ciro, ¿cómo estás, amigo?
2: Bien, amigo.
0: ¿Qué pasa, Neuquén? Ciro, vos sos mi. ¿Cómo se llama? De Neuquén, vos sos mi fijo. Yo si levanto el teléfono, Ciro, Neuquén, decime qué está pasando. ¿Cómo estás?
2: Todo bien, amigo. Está picante, Neuquén. Está lindo. Está lindo. La liga está linda. Estamos ahí a la espera de ver si Coronel se cruza de vereda o no.
0: No, durísimo ese título. Durísimo ese título.
2: Estamos
0: porque
2: ahí a la espera de la confirmación oficial.
0: Yo estuve viendo mensajes ya de las barras. Yo me meto para el lado de las barras ya.
2: Vi.
0: Ya cruza de vereda el técnico. Estamos hablando de un UV de River, estamos hablando.
2: Algo más o menos.
0: Más o menos igual.
2: Aparte, un técnico que termina hace menos de 2 semanas Independiente y ya cruza la vereda. No tenemos un tiempo largo donde vos decís, vi, dirigió Independiente hace 10 años, está sin trabajo. Y bueno, no, en menos de 2 semanas cruza la vereda, así que
0: vamos a hablar de eso, hay mucho que hablar.
2: Un poco de eso y sí,
0: Río Grande campeón.
2: Río Grande campeón. Vecinal.
0: Vienen los chicos a Río Grande.
2: Vienen los chicos, así que
0: mejor que traigan la copa, porque si no, no lo encontrarán. pero sí, es algo parte de la información. Y por último, mi compañero, tengo mucho para hablar. ¿Qué pasó en Mendoza, compañero? Decime, te saludo, Juan. ¿Cómo estás, compañero amigo?
3: Tommy, ¿cómo anda la banda? ¿Todo bien?
1: Todo bien, todo tranqui.
3: ¿Qué pasó en Mendoza? Sipo jugó mal.
0: No, pero
3: jugó,
0: no.
3: Jugó mal. Lo reconocieron varios
1: título,
3: de los chicos
1: el título,
3: después.
1: Jugó mal.
3: Sí, la verdad que pudimos charlar con Andrés Almirón después del partido. Y bueno, haciéndose un poco responsable de algunas situaciones claras que había tenido Sipo, que después las termina perdiendo. Más allá de que el gol es de otro partido, Sipo juega mal, pero no sé si merecía la derrota.
0: ¿Era un 0-0?
3: Era un 0-0.
0: Gran 0-0. ¿Lo titularon por todos lados? ¿Gran 0-0 o salió un gol de otro partido?
3: Sí, salió un gol de otro partido. Facu, la verdad que no puede hacer nada, ni volando llegaba.
0: No, ni volando.
3: Un golazo. Para mí es el gol de la fecha.
0: Bueno, yo vi.
3: Y lo que más dolió fue que ingresó desde el banco, no había tocado ninguna en el complemento. Tuvo 2 o 3 minutos ahí dando vueltas.
0: Y metió un golazo.
3: Y de la nada le llega la pelota y un golazo.
0: Mucho tiempo para pensar.
3: Sí.
0: Vamos a analizar la jugada porque
3: sí.
0: Vamos a analizar la jugada porque bueno, después ya tiene
3: ahora,
0: el gol. Tiene el gol.
3: Es un gran 3-dedo. Nada, increíble. Fue muy bueno el contexto.
0: Le pega 3-dedo, le pega cordones. Una mezcla,
3: ahí,
0: ¿no? Porque
3: en
0: sale
3: medio.
0: La pelota muy recta, no llega a doblar, digamos, siento. Salió
3: no,
0: como
3: no,
0: recta después de
3: hacer una linda parábola.
0: Sí, sí, habría que estudiar. Sí, puede ser grande. Puede ser el gol de la fecha, seguramente.
3: Para mí es el gol de la fecha.
0: Lo vamos a analizar después cuando ya lo tenga, lo ponemos ahí, lo transmitimos en vivo. Pero sí, tranquilamente puede ser el gol de la fecha que hicieron a Cipolletti. Mira acá, mira, nada, increíble. Ahí está.
1: Se hace.
0: Para la gente que nos está escuchando en radio, estamos reaccionando a lo que fue el gol con el cual pierde Cipolletti frente a San Martín Mendoza. Un San Martín Mendoza que venía último, pero bueno, le ganó 1-0. A San Martín Mendoza, Cipolletti.
3: Sí, pues claro.
0: Pero bueno, con un golazo de.
2: Para
0: sí,
2: mí
0: sí.
2: Es 3-0.
1: Sí, para mí
0: llega,
1: también.
0: Llega.
3: Juan José Almeida, el autor del gol.
0: Juan José, ahí está. No me salía, no quería decir
3: Juan
0: un nombre.
3: José Almeida.
1: 3-0 acá la China.
0: No, hermoso dedo, gol. Hermoso. ¿Mucha gente o poca gente en la cancha?
3: Un operativo policial muy grande
0: para
3: la poca gente. Sí, yo creo que debe ser la mitad de gente. A ver, en dimensiones, acá la visera en un partido bueno. mete muchísima gente y allá creo que este fue era un partido interesante, pero no había tanta gente.
0: ¿Cómo quedó? 2.000
3: personas, creo yo. Lo que sí, dos barras, una por lado. Detrás de cada arco y la platea. La platea sí un poquito más llenita, pero la verdad que...
1: Bien ordenada la barra, estaba bien ordenadita, ¿no?
3: Sí, bien ordenadita. El garrón es que para el campo de juego se le arma un lío en la cabeza porque escucha bombos y una canción de un lado, otra canción del otro lado.
0: No se ponen de acuerdo. Cada uno lo que quiere.
3: Cada uno lo que quiere y en el medio, viste, tenés que tener el retorno, así que cada tanto algún despiste cometía.
0: Bueno, Vandal, hay mucho para trabajar en conjunto. En principio, ¿por qué? Liga Confluencia se va a definir este fin de semana. Parece ser...
3: ¿Qué goleada en Catriel?
0: A Catriel. Sí, de parte de Regina, que bueno, empezó perdiendo, encima. Casi que se da el resultado para que, bueno, la amistad perdió frente a Deportivo Roca. Hubo una transmisión, ¿la vio una transmisión?
1: Sí, entró un rato. Bastantes personas.
0: Sí, 400 personas en conjunto con... Pone la marca, pero la WTV hace lo suyo. Es así, pone la marca, la WTV hace lo suyo. Gran transmisión de los chicos que transmitieron lo que fue Roca la amistad. Ganó 2-0... el Deportivo Roca. Por otro lado, San Martín le ganó a CIMAC. Regina ganó 6-1 a Catriel. Son algunos resultados más o menos que pasaron. ¿Por qué? Bueno, la última fecha se define. Lo dije ayer en vivo.
3: Sí.
0: Es un mano a mano entre Atlético Regina y Deportivo Roca. 27 puntos a 25. Pero con un posible tercero que se puede llegar a sumar.
3: ¿Quién se puede sumar?
0: Que es el Cruz Cipolletti.
3: ¿Todavía sigue esperando una resolución?
0: Realmente sigue esperando una resolución.
3: Ahí va.
0: Es como dijiste vos, acá quien corta el queso del consejo.
3: Igual, tiene que ganar su partido y esperar la resolución. ¿No?
0: No.
3: ¿Cómo para meterse?
0: No. Fue así. El Tribunal de Disciplina de la Liga Confluencia le otorgó ganado el partido a Pilmatún. Y de ese modo le sacó 3 puntos más. O sea, estamos hablando de que 6 puntos, ponele. Si tiene 19 puntos hoy. Con la resolución del Tribunal de Disciplina, con el Consejo, que Cipolletti fue el Consejo, si decimos, Cipolletti quiere jugar el partido, sí. Y quiere que le devuelvan esos 3 puntos que le sacaron.
3: Claro.
0: Es decir, tiene 3 más, posiblemente 22 puntos, que es donde corresponde, donde
3: sí,
0: está.
3: Sí, sí, sí.
0: Y si le gana a Pilmatún, que ese partido se puede llegar a jugar o no, tendría 25. Entonces hay que esperar lo que pase con el Consejo.
3: Claro.
0: Hay chance de que no se juegue este fin de semana.
3: Y yo creo que van a hacer fuerza para que no se juegue.
0: Pero vos...
3: Más que Cipo tenga la intención y todas las
1: ganas. O hay chance de que salga la resolución mañana. Mañana miércoles, reunión.
0: Todos exigen que se resuelva sí o sí esta semana. Porque si no hay resolución, no se puede jugar.
3: Vas a estar especulando con un campeón, campeón el fin de semana.
0: Incomodísimo, claro. Como que festeja campeón y capaz que vos podés, imagínate que te... campeón, apareció Cipolletti.
3: En ese caso no se podría. ¿Quedarían todos con los mismos puntos?
0: No, quedaría... Si Cipolletti le gana a Pilmatún, le devuelven los 3 puntos, quedaría 27, 25, 25. 27 Regina, 25 Roca, 25 Cipolletti.
1: Claro, en caso que pierda Regina y pierda Roca y gane Cipolletti, el fin de sale campeón Cipolletti.
0: Sería una locura.
3: Claro. Sería buenísimo. No. Sería tremendo igual.
0: Sí.
3: Para el que lo vive afuera, decís, qué pedazo de
1: liga. O ponele que empate, que gane Roca junto a Cipolletti, una final Cipo Roca.
3: Mirá. A mí me gusta más.
0: Imagínate, claro, puede haber una final Cipolletti Roca.
3: Me gusta más ese panorama.
1: Claro, pierde Regina, suma 3 puntos Cipolletti y 3 puntos Roca, hay una final.
0: Eso sería una locura.
3: Regina contra
1: San Martín.
0: Regina ahí juega
2: contra el amigo.
3: Quiero que haga 2 goles.
0: No.
1: Cancha San Martín encima.
0: Dale, cancha San Martín.
1: Dale. Media pila.
3: Te pido perdón, Meto Troncoso. Te quiero un montón, pero.
0: Va a transmitir el domingo.
3: Sí.
0: Creo que la cancha de San Martín, si se llega a jugar, digamos, no digamos que se resuelve consigo.
3: O sea que no te voy a ver en la visera.
0: Puede explotar la cancha San Martín. Para mí hay chance de que explote la cancha San Martín.
1: Ya que anuncien un día lunes que iba a haber una transmisión en vivo, la anuncian casi 7 días antes una transmisión,
3: es bastante.
1: Porque no son de anunciar una semana antes una transmisión, siempre avisan un miércoles, jueves, pero un lunes ya, que ya está redefinido que vas a ese partido. Sí,
3: es de manija.
0: Sí. No, yo creo que, bueno, vamos a esperar que...
3: En tus pies está la posibilidad de ahogarle el título
1: al Club Cipolletti, de sacarle
3: una mochila grande antes de irte al Mundial. Después te has tomado,
0: al otro día me voy.
3: Chao.
0: La pincheta de la Liga.
1: Nunca más uno de Regina acá, te odian.
0: No. Con los chicos de Regina estuve en comunicación. Obvio que... Yo creo que... hoy San Martín es el peor rival para jugar.
1: Y sí, ¿no? Porque no, es una cajita sorpresa.
0: No, no, hoy San Martín, yo estando adentro del plantel y sabiendo lo que cómo está jugando el equipo, es el peor rival que va a jugar. Los chicos están bien, a CIMAC, San Martín fue muy superior a CIMAC, le ganó 2-0 y sin sufrimiento, podemos
3: decir.
0: ¿Viene
3: sólido?
0: No, no, hoy está cuarto. Es más, voy a decir una bomba. San Martín, si le saca 3 puntos a Atlético Regina, hay regional para San Martín. O sea, estamos hablando de algo que no tiene, que para San Martín no hay mucho, una locura, algo histórico.
1: Los dos equipos, claro, se juegan la vida, por así decirlo, ¿no?
0: Es decir, San Martín se juega...
1: O San Martín regional o campeón Regina, una de las dos.
0: No, no, sabés que sería que Regina, bueno, sí, se puede ahí, el fin de semana...
1: Porque, Regina depende de sí mismo, si gana Regina sale campeón.
0: Regina, exacto, gana en San Martín, es campeón, es pero campeón. Únicamente campeón, únicamente. Bueno, la Liga de Conferencia es un tema para tocar. El Federal A, Rincón empató 0-0 y Pablo Castro dejó ese técnico del Deportivo Rincón. ¿Enterado? O sea,
2: sí,
0: la
2: noticia. Sí. Viví el comunicado.
3: Estaba al caer, me parece, ¿no? Qué estaba silencio que hicieron.
0: Estaba al caer.
2: Nadie se quiso jugar.
3: Estaba al caer.
0: Estaba al caer.
3: No lo voy a dejar morir.
0: Yo
3: esta,
0: creo
3: sí,
0: que
3: estaba
0: me parece que estaban... estaba apuntado.
3: Yo te diría que hace ya 2 o 3 fechas atrás. Y era, si no ganaba este partido, me parece ya era algo que...
2: Puede ser que fue media apuesta lo de Rincón dejando a Pablo Castro fijo para este Federal A.
0: Sí, le dieron porque había agarrado el mando a fin de año.
3: Pero
0: y
3: no le fue mal.
2: No, por eso nada. Digo, le fue bien el año pasado cuando queda interino. Y bueno, llega este torneo y hay que tomar la decisión si contratar a alguien nuevo o dejarlo. Y como le ha ido bien, capaz que decís, che, capaz que sí, le va bien de vuelta, pero caemos en esta de que a la primera de 2-3 tropiezos, chao.
1: Claro, este encima... fin de semana dirige, sí, Alfredo Tiza, Federal A.
0: Dirige Alfredo Tiza, Federal A. Alfredo, hablé con Alfredo. Bueno, no sé si lo vamos a poder llamar hoy, porque realmente tenemos un programa explotado.
3: Pero jugó,
0: bueno,
3: contra los canales hoy.
0: No, contra Río Grande.
3: Contra Río Grande.
0: Justamente con Río Grande empata 1-1. Bueno, dirigió Alfredo Tiza y ya estaba en camino para... No sé si vamos a hablar por ese motivo, porque estaba en camino a Rincón. De...
3: Sí.
0: Jugó a las 6 de la tarde, terminó, y debe estar por llegar a Rincón, más o menos, en
2: sí,
0: horario.
2: Y le falta una horita y media más.
3: No, aparte con la lluvia y demás.
0: Y capaz que va más lento, ¿no? Encima la ruta estaba... bueno, empató, se fue Pablo Castro, asumió Alfredo Tiza. Cipolletti perdió 1-0 frente a San Martín.
3: Que ahora, bueno, una zona rarísima la de
0: no,
3: Cipo.
0: Pero no puede ser que...
3: Del primero al último, con la victoria de San Martín el último fin de semana, del primero al último hay 6 puntos.
0: No tiene sentido. Ningún tipo de sentido tiene.
3: Ahora, para Cipo hubo resultados que estuvieron muy buenos.
0: Pero ¿sabés quién es hoy? Primero que nada es el candidato a quedarse con la zona. Y
3: Atenas.
0: El fin de semana soñado para Atenas. Soñado.
3: Tuvo fecha libre.
0: Fecha libre, sí. Y quedó puntero.
2: Y siguió arriba.
0: Sin jugar.
3: Sí, arriba.
0: No, realmente es el fin de semana soñado. Se le dieron todo el resultado,
3: claro,
0: por haber.
3: A Cipo le favoreció la victoria de Costa Brava, 2-0 frente a Argentino. Argentino está segundo, así que no sumó. Quedó segundo con 15. Empató Rincón contra FADEP, 0-0. Para Cipo, por suerte, porque los dos tenían 13, lo iban a pasar. El que ganara. Huracán Las Heras le ganó 1-0 a Juventud y, bueno, Atenas tuvo fecha libre. Pero es muy loco que en esta zona, del primero al último, haya solamente 6 puntos de diferencia.
0: No.
3: Cualquiera puede entrar y cualquiera puede quedar afuera.
2: Se levantó FADEP también.
3: FADEP
0: está...
2: FADEP está metiendo una seguidilla. Sí.
1: Siempre hace lo mismo FADEP al final.
0: Sí.
1: Ya es pero, consecutivo, ¿no?
0: De todos modos, es la zona con menos puntos. Imagínate, sí, que el puntero tiene 16 y en la otra zona el puntero tiene 23.
3: ¿Olimpo?
0: 19, no. 20. Dula es el que Dula más puntos sacó. Pero que perjudica porque supuestamente hay un mejor quinto, si no me equivoco.
3: Sí.
0: Bueno, a esta zona no creo que tenga el mejor quinto.
3: De todas maneras, sigo hablando con gente de Douglas. Están inconformes, yo no puedo entender.
0: ¿Douglas?
3: Eso. Sí.
2: Igual Douglas, habíamos hablado que tiene un colchón importante de puntos y sí, ahora tiene al segundo a un punto. Sportivo Belgrano lo tiene a un punto.
3: Sí, me dicen que después del partido con 9 de julio en Rafaela, medio que...
0: ¿Perdieron otra vez?
3: Medio que se pinchó todo puerta adentro.
0: No me diga esas cosas. bueno, Cipolletti va a jugar este fin de semana frente a Huracán Las Heras en la visera de cemento.
3: 15-30, ya está
0: 15-30 confirmado y Deportivo Recón viaja a enfrentar a Argentino en Montemais.
3: Supongo que también.
0: 15-30, sí.
3: 15-30.
0: Y bueno, no, Cipolletti, bueno, es que...
3: Lindo debut le toca a Tiza, ¿eh?
0: Argentina y Montevideo.
3: Difícil.
0: Algunos no querían que debute Mendoza, viste, que él era de Mendoza.
3: Claro,
0: y...
3: no, difícil Argentina y Montevideo.
0: Bueno, pasamos ya Liga Conferencia Federal A, vamos a hablar. Elan Lifune salió campeón Río Grande, van a venir los chicos 21 horas, 40 minutos vamos a hablar porque hay mucho que hablar. Un equipo que medio que se... que vos sabés un poco más, si lo se armó, tiene jugadores de otros lados, Dani Rodríguez, ex independiente, Juan Tardella también, ex independiente, Luis Cabeza, ex Feralá,
2: exacto.
0: José Vera, ex Pacífico.
3: Yo, con una mano en el corazón, sí, lo hubiese dejado de suplente de Trejo. Lo dije muy bajito, pero no, lo hubiese dejado. Le dije, sí.
2: No, pero igualmente el año pasado en Cipolletti, por ahí, no entrando mucho, pero las veces que le tocaba entrar lo hacía muy bien, y siempre un jugador que cumple, tuvo su tiempo en Pacífico, donde sí, por ahí lo conocí, lo vi jugar más, un año que Pacífico, año que Pacífico asciende al Federal B, uh-huh, y la verdad que un jugadorazo, y hoy marca diferencia en Río Grande. Este fin de semana jugó 4, pero suele hacerlo en el medio también,
3: sí,
2: sí, bastante
3: en
2: versátil.
3: El último regional jugó un poquito más de 5.
2: También, con Coronel también jugaba en el medio, es verdad.
3: No, y acá le tocó entrar los dos clásicos contra Villamitre, en cancha de Liniers, cuando Villamitre todavía estaba medio afectado, uh-huh, por la lluvia. Jugó acá contra Villamitre, lo hizo bien, y después jugó un partido completo con Olimpo, cuando había, sí, que limpiar tarjetas, fue la última fecha. Pero no, la verdad que siempre bien. Para mí era un jugador que lo hubiese dejado en el plantel.
2: Río Grande se armó bastante bien para estas cosas. Es, digamos, sorprendente porque es un club nuevo. Pocos años, ascendió, este mismo año ascendió, mantuvo la base de lo que... de lo que tenía y sumó ahí unos jugadores más, como estamos hablando en este caso, Luis Cabezas, y la verdad que viene bien.
0: No, le voy a preguntar más sobre...
2: Ahora vamos a hablar con los chicos, bien.
0: Cristian Cervera, encima, presidente del club ese. Sí. Ex preparador físico de su tiempo de Club Cipolletti. Hay una historia ahí atrás para trabajar. Salió campeón Río Grande, bueno, Pacífico, está el dilema entre el nuevo técnico que es Gustavo Coronel, no es Gustavo Coronel, ¿quién será? No sé quién será, pero bueno, no hay mucho...
3: No venía, te escuchaba en la apertura que mencionabas, que Pacífico hoy está medio complicado con los puntos, el descenso y demás, pero no, tampoco es que se está llevando un técnico que venía bien con su equipo.
2: No, porque es verdad, también venía porque Coronel también venía mal con su equipo, por uh-huh, eso mismo se va. Es más, Pacífico está último con 6, Independiente está unos puestos más arriba, pero tiene 15.
3: Claro.
2: También venía más o menos, pero bueno, parece que Pacífico apunta un poco más a un proyecto, sí, a tratar de primero, bueno, resultados, tratar de salvarse del descenso, pero a profesionalizar un poquito más todo, que lo veíamos hace unas semanas con, sí, con la presentación que hicieron, bueno, de un grupo con Pipa Gutiérrez. Y...
3: un grupo gerenciador que no significa que es un ASAD.
2: Exactamente. Está apuntando a eso Pacífico. Uh-huh. Quería una persona de peso, de nombre, sí, para hacer un proyecto a largo plazo. Así que vamos a ver cómo sale. Y expectantes al anuncio. Me entregué una conferencia de prensa. Claro. Después que no.
0: Cancelada
2: la conferencia de prensa. Se filtró un poco la información.
3: Están jugando ahí al...
0: Hay periodistas que se adelantaron.
2: Sí.
0: Uno quiere esperar, pero bueno, después vamos a indagar eso. ¿Vos, Benja, fuiste a una cancha este fin de semana?
1: Sí, el día sábado estuve ahí con los bloques, las finales.
0: Ah, salieron campeones algunos chicos.
1: Sí,
0: ¿no?
1: En quinta división, C-Cup, jugó con Experimental y salió campeón C-Cup. Que bueno, de bloque menor y bloque mayor salieron campeones casi todas las categorías. De bloque menor sacó campeón todas y de bloque mayor llegaron a la final 2. Y una estuvo ahí cerca también, así que bueno, en sexta división también salió campeón San Carlos, perdió las dos finales Experimental. Así que nada, estuve presente ahí, tirando unas fotitos.
0: ¿Domingo nada? ¿Libreta? Sí. ¿Qué miraste en YouTube?
1: Estuve mirando un poco de partido así, porque entré a YouTube y te
0: estaba todo en vivo.
1: Sí, aparece todo en vivo.
0: Así que
2: entré, todo regional el fin de semana.
1: Iba a trabajar el día domingo, pero el día sábado estuve ahí con un videito viral ahí.
0: Juan, no se cansa. Le mandé un mensaje yo. Le digo, sí, decime ya es hack, le dije yo. Decime que lo hago, lo repito. Hay un
3: tiene bot, tiene bot.
1: 3 millones y...
0: Nah,
3: es una locura.
0: Yo con 3 millones yo no estoy acá, les juro. Porque cuando yo tengo un video de 3 millones no me llamen.
3: No, yo tampoco.
0: Que lo conduzca Yoko, Yael, yo no lo conduzco más. Bro. Un video yo de 3 millones no vengo más. Realmente, Jorge, no vengo más.
1: Ya tengo algo que sé por qué se hacen virales.
0: Decime, por favor, pero ¿qué sentido?
3: Ah, pero no puedes revelar secretos. Estás loco, lo estás matando.
1: Voy a aprendiendo.
0: Me vi el video yo. Yo le dije a Benja...
1: El video es una mierda, se pega de la nada.
0: Pero decime, es la posta. Pero Jorge, dale a la derecha. Le digo, el video, le digo, Benja, todo bien el video, pero el video no tiene algo como para que diga, 3 millones, no tiene. Se tropieza el pie, que le pasa 100 veces en el partido, se tropieza. O sea, yo le digo, decime qué hay en el video que no lo veo. Un video de que se tropieza un jugador, se para. A mí el video dura 8 segundos para
1: mí. Sí.
0: Y 3 millones de visitas.
3: Una locura.
0: Igual, ¿cuál
3: es un maestro.
0: ¿Cuál es?
1: No, por ejemplo, yo estaba grabando normal el video y ya el video llevaba 1 minuto y medio, creo. ¿Viste? Y cuando pasa eso, voy así, lo recorto y solo dejo ese pedacito. Pues yo sabía que a la gente le iba a interesar ese pedacito nomás, no todo lo otro. Entonces, por ejemplo, como con el video del alambrado, que se cae el alambrado, yo firmo el gol, lo subo y no sé, tenía una hora y tenía creo que 8.000 vistas, no tenía claro. Nada. Y recorto solo el pedazo que se cae el alambrado y tenía en una hora 50.000 vistas.
0: Es increíble que capaz que voy a decir que la gente se queda en el video en el segundo. Es milisegundo. Claro, claro. Si arrancó mal el video, siguió.
1: Ya está, siguió. Exacto. Siguió. O por ejemplo, no, o sea, el truquito es ese, o sea, que
0: buscar
1: a la gente...
0: que se quede en el milisegundo.
1: O agarrar enseguida a la gente, atraparlo en lo que pasa enseguida.
0: Ok.
1: Esa es buena.
2: Es como hay muchos reels por ahí que... te muestran al principio el video, claro. La parte importante, digamos, sí, el video, y a los 5 segundos, tac, te arranca de cero todo, sí, hasta llegar a la... Exacto, lo ves porque ves la parte buena y querés saber cómo sigue, entonces eso pero ya te atrapa, ahí ya conseguís.
1: A la vez como que no tiene sentido, por ejemplo, el video ese que grabo en San Martín, sí. Que el video tiene como un minuto, ¿viste?
0: Ah, y no pasó nada.
1: Y no pasaba nada y también. Pasó al final.
0: Se para rápido.
1: Claro, entonces es como que no tiene lógica ese.
0: Hay mucho, no, yo las redes sociales me han hablado, lo que me hace con una cana las redes sociales. Quiero decirle que está en el piso ahora, vamos a charlar con Luciano Gatica, que creó una aplicación, una especie de prode. Vamos a ver si entramos todos, si por mí vamos a quedarnos todos, porque vamos a tratar de mostrar la aplicación, unos 20 minutos, mostrar la aplicación en vivo, para que se la descarguen, para que siga el mundial, los horarios, estadística, vamos a poner resultados, así que está medio divertido, vamos a ir a la tanda rápido, le abrimos a Lucho Gatica, la aplicación se llama Winning.
3: Winning.
0: Ahora sí la buscan, Winning. No sé si la han visto, ha ido a cancha de fútbol argentino a mostrar la aplicación, así que está interesante. Vamos a darnos una columna de ese juego, mostrarlo. Vamos a hablar un poquito más sobre el Liga Conferencia y ver qué pasa, Ferrara. Y cerramos con los chicos de Río Grande hablando sobre el campeonato. Vamos a la tanda y volvemos rápidamente.

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0: Bueno, 20 y 26. Yo no tengo micro, vos salgo, Benja. Yo no tengo micro, pero tenemos mucha cosa interesante.
1: Auri, ¿no tenés micro? Sí.
0: Perdón, no, de verdad.
1: Estás en modo mundial.
0: No, yo no lo uso. No, usarlo vos. Saludar a toda la gente.
1: No entra un alma más acá.
0: No, somos cinco monos acá. Somos cinco, está hermoso porque vamos a hablar de fútbol a morir. Sección mundial. Vamos a entrar unos 20, 25 minutos seguramente. Luego volvemos con el fútbol regional, lo que es Federal, Liga Conferencia y todo lo que conlleva, cómo se define la liga. Vamos a hablar en el final del programa con los chicos de Río Grande. Pero antes, tenemos que presentar a Luciano Gatica. Yo voy a dar mi intro, Bolucho, da la tuya.
2: Dale.
0: Es el creador de una aplicación el cual puedes seguir. Bueno, ahora está en etapa de mundial, podemos decir. Puedes ir mundial desde el PRODE, estadística, resultado y todo lo que conlleva. Bueno, Lucho, te saludo y gracias por venir. Y bueno, el espacio está. Acá estamos los cinco para pegarle el resultado, bajar una aplicación. Yo la tengo ya hace rato.
1: Vamos a darte la pregunta.
2: Bueno, buenas noches, Tommy, a toda la mesa, ahí a toda la gente que está escuchando. Y nada, muchas gracias por invitarme a contarle un poco de la aplicación que hicimos entre cuatro amigos. Y nada, ya está disponible para jugar en el Mundial y vamos a ver qué sale.
0: ¿Cómo es? Ya ahora la descargamos. Sí. La descargamos. Después ya ahí cuando quiera, ahora van a ver, yo pasé todos los videos, hay fotos, videos, vos me vas diciendo. Es una aplicación para, por ejemplo, nosotros cinco. Mirá, vos me vas diciendo, hay imágenes de todo. Ya me parece que ya hay alguien tiró resultado ahí. Alguien tiró, o sea, es como un resultado, un 2-1 de... un posible de Argentina-Argelia, vos decís, ¿se puede?
2: Principalmente es una aplicación gratis de fútbol y ahora para el Mundial, la personalizamos toda para el Mundial. Y es para jugar, divertirte con tus amigos, así que el principal modo de juego es el más conocido durante el Mundial, que es el PRODE. Si la gente no sabe lo que es un PRODE, básicamente es predecir el resultado que van a ver en los partidos del Mundiales y mientras mejor acertás, más puntos sumás. Y competís contra toda la gente que hay en la aplicación o también podés competir contra ligas privadas que te armás con tus amigos, en el club, en tu trabajo, lo que sea. Entonces, bueno, básicamente la aplicación hoy tiene eso. También tiene trivias diarias donde van a haber preguntas diarias del Mundial, clásicas, qué pasó en el Mundial 2006, así un poquito más de diversión. Y también tenés la sección, ahí que estamos viendo, la sección Mundial, donde podés seguir toda la información del Mundial, todos los partidos, horarios, estadios, los grupos, ver quién va clasificando, quién no. Y bueno, dentro de cada cosa podés ir cliqueando y podés tener detalle de qué hay. Ahí, bueno, ahí estamos viendo los primeros pronósticos, que además de adivinar el partido, tenés para adivinar quién va a ser el campeón, quién es el goleador y quién es el mejor jugador. Eso es lo...
0: Yo ahí tengo que poner ya el toque. Ya pongo yo,
2: sí,
0: ya lo tengo.
2: Hacerlo, vamos
0: yo
2: a hacerlo.
0: Yo ya lo tengo.
2: Vamos
0: ya lo tengo.
2: A la mesa a ver qué piensa.
0: Yo, por favor, ya lo tengo. Lástima que no pongo escribir, pero bueno, vamos a adivinar.
1: ¿Arranca vos?
0: Pero pará. Pará, Lucho. El primero, ¿quién es?
2: Esto lo haces antes de que empiece el primer partido del Mundial y ya no lo podés cambiar más.
0: Estamos a tiempo, entonces. Estamos a tiempo, no
2: sí,
0: quedamos.
2: Sí, estamos a tiempo.
0: Por ejemplo, después del 8 se cierra... Perdón, después del 11 que arranca el Mundial se cierra esa chance.
2: Se cierra esa chance y ahí ya hasta el final quedan fijas esas tres predicciones.
0: Ok. Entonces hay que predecir... Empecemos con este. Hay que predecir...
2: El campeón.
0: El campeón.
2: El mejor jugador del Mundial, que se suele dar también como premio al final del Mundial.
0: Sí, se lo da.
2: Y el goleador.
0: Se rige por el Mundial, sobre lo que es el Mundial, digamos.
2: Sí, o sea, es el mejor jugador
0: del
2: Mundial.
0: Y bueno, yo estoy.
2: Y bueno, arrancá.
0: Yo tengo, yo creo que estuve viendo un poco las páginas de estadística y todo. El principal candidato es España para que sea el campeón, pero...
2: Arrancaste tibio, Tommy.
0: Pero no, para mí no va a ser España, ese rival. Pero yo creo que me duele decir, yo creo que Argentina no va a ser campeón, me va a doler quedar afuera, pero yo creo que puede ser un campeón, puede ser un Inglaterra, lo veo.
1: ¿Lo ves? Después de
0: no me pregunten por qué, no me pregunten por qué. Yo siento que puede ser un Inglaterra campeón.
2: Y está Harry Kane, que hace bastante goles.
0: Está grande, pero
2: el Mundial tiene experiencia.
0: Y como goleador lo pongo a Harry, por ejemplo.
1: Siempre tienen buen equipo, además.
0: Los ingleses. Inglaterra tiene, imagínate que para dejar afuera Foden, a Palmer.
1: Yo te voy a cambiar el campeón, porque también los vi.
0: ¿Lo viste? Bueno, pero que era goleador, lo pongo a Harry Kane, campeón Inglaterra, y mejor jugador.
2: Mejor jugador.
0: El mejor jugador...
2: ¿Entonces dijiste España, campeón?
0: No, Inglaterra.
2: Inglaterra.
0: Okay. El mejor jugador, sí, vamos a dárselo a... Para mí la final va a ser Inglaterra-España y puede ser que el mejor jugador sea Lamine Yamal.
2: Muy bien. Para mí puede el ser premio ahí,
0: Lamine. Más o menos.
3: ¿Deja? Yo para mí, mirá, hay varios candidatos, pero para mí no sale campeón algún grande. Para mí sale campeón un equipo que no se lo espera nadie.
2: Y pasa que el Mundial es largo, va a tener que tener plantel el que llegue a la final.
3: Pero para mí lo veo, no sé si campeón, pero lo veo en una posible final a Portugal.
4: Me gusta.
0: Me gusta.
3: Así que lo veo en una posible final. Bueno, también España está ahí. Pero para mí no sale campeón uno que, por ejemplo, todo el mundo dice, sale campeón este.
0: España, España, Francia es uno candidato.
3: Sí. Francia, sí. Obviamente, toda la vida va a ser candidato porque el plantel que tiene es sobradísimo. Pero bueno, para mí sale campeón.
2: Y ahora viene el PSG también de ganar la Champions.
0: Está todo dado.
3: Para mí sale campeón un equipo que no lo van a tener ahí entre los mejores.
0: Portugal. ¿Te queda con Portugal? ¿Te queda con Portugal?
2: Bueno, vamos con mejor jugador.
3: Mejor jugador. Y tenemos varios. Mirá, sí, yo creo que Lamine Yamal la viene rompiendo una banda, sí. Así que yo creo que. Lo copia Tommy.
2: Y el goleador.
3: El goleador, y tenemos, mirá, pará.
0: Y tiene que poner a CR7, capaz.
3: Y no sé.
0: Yo no lo veo,
2: ya. En fase de grupo.
0: No lo veo.
3: Va a ser goles, seguramente va a ser goles, porque es un jugador con mucha jerarquía. Pero yo, para mí, goleador va a salir alguno de la selección argentina.
0: Ah, bueno.
3: Lo veo a Julián. Julián lo veo motivadísimo para este mundial, así que yo creo que lo pongo a Julián.
0: Me gusta.
2: Bueno, pusiste tres distintos.
3: Sí.
2: Portugal, Yamal y Julián Álvarez.
3: Sí.
2: Bueno, ¿voy yo?
3: Dale.
0: Sí.
2: Bueno, para mí, el campeón del mundial 2026. Me duele decirlo, pero va a ser Francia.
0: ¿Otra vez?
2: Va a ganar Francia.
0: No, qué duro.
2: Viene Francia.
0: Qué duro. Yo no lo quiero poner porque me da bronca.
2: Sí, bueno, pero tiene todo dado. Viene a ganar el PSG. Tiene la espina del 2022 que se la tienen que sacar. Van a estar con toda la bronca.
0: Y tienen así todos los jugadores, iban a pasar.
2: Y bueno, no voy a decir Argentina por cuestiones de...
0: No, una final Francia-Argentina me muero. Yo no voy, no la veo. Yo no la veo. A Francia-Argentina no la veo la final.
2: No, ya si no nos infartamos.
0: No, no. Qué duro que sería.
2: Bueno, mejor jugador del Mundial 2026 va a ser Pedri. Creo que, bueno, viene siendo de los mejores del mundo y con la selección que tienen se va a lucir. Así que pongo ahí para que Pedri sea el mejor. Y goleador, lo voy a seguir a Tommy. Vamos con Harry Kane, que por ahí hay...
0: Ojo con Harry, Me gusta. ¿Ciro?
4: Yo tengo a campeón, tengo mis tres candidatos que serían España, Francia y Argentina.
0: Nah, bueno, o sea, pero si me tomo el mundial.
4: Estoy ahí.
0: ¿Cuál es el tuyo?
4: No me gustaría, y para mí campeón va a ser Francia también. Aunque tiene muchas chances España, no me gustaría. Prefiero que gane Francia que gane España.
0: ¿En serio?
4: Sí.
0: Nah, ¿por qué no España?
4: No me gusta.
0: ¿No te gusta?
4: Muy arandado.
0: ¿Puede ser?
2: Están sobre. Se van a volver locos.
4: Claro, te ganan una copa más. Imagínate que se agrandan con una sola copa. Te ganan una más y no, son la mejor selección de la historia.
3: Después lo ves bailando a Lamine Yamal toda la semana.
0: Claro, ¡oh, qué duro sería eso!
1: El problema no es Lamine, el problema es el papá de Lamine Yamal. Claro.
0: Ahí estamos, papá de Lamine
1: Yamal.
3: Después van a decir que está convocado para el Balón de Oro, para esto.
2: ¿España que tiene un mundial?
4: Sí, un mundial 2010.
2: Le falta
0: con Iniesta.
4: Que sí, puede ser una de las mejores, exacto, una de las mejores selecciones.
2: Sí, sí.
1: Arriba no tenían tanto, igual el otro día volví a ver la plantilla arriba, no sé si tenían.
4: Villa y Torres.
2: Yo creo que tenía... Además era un España que lo queríamos porque eran los que jugaban con Messi.
1: Yo creo que tenía más medio campo y defensa que delantero.
4: Bueno, para mí, campeón Francia, mejor jugador lo sigo a todos, Lamine Yamal. Si Francia llega bien, si es campeón, como digo, puede ser Olise también.
0: Me gusta mucho esa.
4: Puede ser Olise.
0: Qué lindo sería que Olise sea
3: buena.
4: Pero mi candidato máximo es Lamine. Y goleador me voy con Olise.
0: ¿Con Olise goleador?
4: Sí.
0: O sea, le tiene que sacar la bota de oro a Mbappé. Qué duro sería.
4: Sí.
3: Para mí Mbappé fracasa este mundial.
4: Pensaba lo mismo.
3: Para mí fracasa.
4: Mbappé está abajo.
3: Algo le pasa.
4: Está caído.
0: No es Mbappé de...
3: O no le hace un gol a nadie o para mí se rompe. ¿Qué crees que te diga?
4: No, está caído Mbappé. Así que yo me voy con ahí. Figura Olise de Francia. Sí.
3: Viene la data.
0: Yo,
4: callado.
0: Te voy a dejar dos segundos. Dice que acá en los comentarios pusieron que para la gente sale campeón Marruecos. Acá pusieron no dejen afuera Marruecos, ponen también. O sea,
3: ¿qué dije yo? Mirá mi papá, mirá.
0: Sí, Marruecos, de verdad.
1: Ojo con Marruecos.
0: Si Marruecos sale campeón, yo no miro más fútbol. Todo bien con Marruecos, pero Marruecos no puede ser campeón.
2: ¿Cuándo fue revelación?
0: Hakimi y demás. Entiendo que juegue bien. Entiendo que juegue. Y Bono. Pero no puede ser campeón.
1: Fue revelación el mundial pasado.
0: Sí,
1: porque quedó cuarto.
3: Claro. Yo que dije, para mí sale campeón uno que no lo tienen en cuenta.
2: Y creo que ranking FIFA Marruecos está tercero.
1: Sí, viene bien.
0: Hoy está ranking, no me lo sé ranking FIFA.
2: A ver,
0: hoy
2: yo me fijo
1: en Marruecos. Viene bien.
2: Dentro de la aplicación.
0: No, pará.
3: Todos con Marruecos, amigo.
0: Sí.
4: Muy bien Marruecos, ¿no? Igual
1: Amrabat sigue jugando.
2: No, ranking FIFA 8, perdón.
4: No sé dónde era.
0: No, debe estar igual.
1: ¿Cuándo? Perdón.
2: Ranking FIFA 8 en Marruecos.
1: Bien. Países Bajos, que...
0: Ahí está, ahí tenés tu campeón, Países ¿viste? Bajos. Ahí tenés tu campeón, ahí lo dijiste.
2: No, sí. Toda esta información la estoy viendo acá en la aplicación Winning.
1: Me encanta.
2: Países Bajos, ranking 7. Está bastante bien, ¿eh?
1: Para mí el campeón...
2: ¿Cuál es un invento el ranking FIFA ese? Sí,
1: para mí el campeón
0: escucha, a ver.
1: Va a ser Países Bajos, primera Copa del Mundo.
0: ¿Países Bajos? Me encanta tu campeón.
4: ¿Tiene para salir campeón, decís vos?
0: ¿Qué pasó con Alemania? Nadie
1: no sé si tiene para salir campeón, pero va a ser una especie de Croacia 2018. Sí, se va a meter.
3: O sea, compartí lo que dije yo a alguien que no lo tienen en cuenta.
1: Alguien que no lo tiene en cuenta. Estadísticamente puede llegar a ser, pero no.
0: Me encanta. Países Bajos. Pasa que Países Bajos igual nos tiene un poco de bronca por aquí los penales.
1: La batalla.
0: Igual, ¿quién no tiene bronca? O sea, Alemania tiene bronca. Francia no tiene bronca. Holanda no tiene bronca.
1: ¿No será que nosotros tenemos bronca?
0: Iba a decir lo mismo.
4: Iba a decir lo mismo,
0: Juan. Pero amigo, ahora estoy pensando, Brasil.
1: Y México ni te cuento.
0: Ya salí campeón México. Creo que los México no van a festejar a México, sino van a festejar a Argentina.
1: No, para mí va a ser campeón Países Bajos.
0: ¿Países Bajos de
1: campeón? La Holanda, sí.
0: Y bueno, puede ser.
3: Goleador.
0: Pues acá. Ojo con Paraguay, pone. No sé, acá me está muriendo.
1: Goleador.
0: Ojo con Paraguay.
3: A mí te agarraron
0: Paraguay. No, igual Paraguay. Ojo con Paraguay también.
1: Sí. Goleador y figura destacada va a ser Dembélé.
0: O sea, el mejor jugador y goleador lo pones, Dembélé.
2: Ah, las dos.
0: Y campeón. O sea, la final está diciendo, ¿te gusta un Holanda-Francia?
1: Sí.
0: Qué lindo. Y gana Holanda por penales. Pues,
1: no sé si por penales.
0: 1-0.
4: Gana sobrado.
3: Una larga.
1: No, gana ahí.
0: Gana ahí.
1: Ahí.
0: Igual me gusta
1: con
0: tu
1: gol
0: campeón.
1: De Virgil van
0: Dijk. También dijimos, bueno, Lucho
2: para,
0: Ciro...
2: ¿Yamal es el primer mundial?
1: Sí, primer.
4: Sí. Y llega lesionado.
0: Y llega lesionado, para colmo.
2: Ah, y le ponen como mejor jugador ustedes.
0: Sí, pero no, mirá, yo creo que...
3: Pero mirá.
0: Nada, pero se va a recuperar, yo creo.
3: Es una sorpresa.
0: Yo creo que se va a recuperar.
1: Ahora, la gente no debe estar odiando porque ninguno nombró a ningún argentino, salvo...
3: Yo al Julián.
1: Claro, mirá. Salvo
2: Benja. Bueno, pero... Pero
0: Argentina no tiene candidato a tener un mejor jugador. O sea, por respeto a Messi, pero... O sea, sabemos que Messi no está apuntado que sea el mejor jugador del mundial.
4: No, para mí el único que tiene chance es Julián, dependiendo hasta dónde llegue Argentina.
3: Mirá que el mundial pasado...
1: Yo coincido que puede llegar a ser goleador igual, allá de que eligió otra cosa.
3: Mirá que el mundial pasado, de los 4 premios que entregaron, 3 se los llevó Argentina.
1: Sí.
0: Acá pone...
1: Tendrías que haber puesto arquero también.
0: Ojo con Colombia. Igual, yo creo que este mundial puede pasar cualquier cosa. O sea, si es un mundial que para que pase cualquier cosa,
1: Páez,
0: o sea, por ejemplo, Ecuador en la final. Ecuador, imagínate Ecuador en la final. ¿Qué pasa con el país Ecuador ese día, feriado nacional?
4: Yo sacando Argentina y Brasil, Paraguay está fuerte. Más que pero Colombia, igual, más que Ecuador.
0: Colombia, estamos mejor, porque hoy Sudamérica le compite un poco a Europa, ¿eh? O sea, Ecuador, Colombia, Brasil, Argentina.
1: Nadie nombró...
0: Uruguay, ¿qué pasa con Uruguay?
1: Nadie nombró un asiático. Japón.
4: No.
1: Japón semifinales, Japón. Japón semifinales.
0: Llega a la semifinal Japón. Yo te busco.
1: Partido que juega.
3: El peor mundial que vamos
1: no,
3: a ver.
1: Claro. Pará, pero Túnez. Le ganó a
4: Japón, Cabo Verde.
3: Cabo Verde.
1: Le ganó a España y le ganó a Alemania en la fase de grupo del mundial anterior. Japón. Y en el anterior, en Rusia 2018, no le ganó de pedo a Bélgica. Sí, sí.
0: Ah, Bélgica, ¿qué pasó? No lo pusiste. Bueno, ¿viste?
1: No, pero Bélgica ya murió. Bélgica, no.
4: Japón, Cabo Verde.
3: Cabo Verde.
1: Le ganó a España y le ganó a Alemania en la fase de grupo del mundial anterior. Japón. Y en el anterior, en Rusia 2018, no le ganó

0: cada partido podés ver la ficha entera. Las de 10 minutos antes salen las alineaciones titulares y ya las podés ver.
1: Okay.
0: Después estadísticas, todos los jugadores los podés ir tocando, podés ver cuántos goles van haciendo, cuántas asistencias, amarillas, absolutamente todas las estadísticas que te imagines. Después podés ver dónde queda cada estadio, podés ver cómo vienen clasificados los grupos.
2: Me sirve una aplicación así para el federal, a mí que me gustan las estadísticas.
0: Y estaría
3: acá
0: bueno.
3: En la zona, ¿no?
0: Y pará, y después algo muy bueno también es que en las ligas que te podés armar con tus amigos y eso, le pusimos para que sean personalizadas, entonces vos le podés poner el escudo de tu club.
1: Ah, tenemos un video, ya creo que hay un video hay un video que...
0: Ya hice el de Último Hombre, ya está disponible.
1: El de Último Hombre ya está, hay un video que con el loguito de Último Hombre...
0: Claro,
1: que
0: ves, creo, ahí
1: está. Ahí está, mira, crear liga, ahí está para... Ah, bueno, estamos viendo,
0: ahí creas la liga. Pones el nombre y después podés elegir el tipo de liga, si es con amigos, si es empresa, si es un club. Y después ahí tenés las opciones de poner divisiones, que lo que hace ahí es que separa la liga en diferentes grupos. Yo lo que puse es poner, por ejemplo, acá las diferentes localidades de la región. Entonces están Neuquén, Cipolletti, Roca. Entonces cuando alguien se une a esa liga puede decir de qué ciudad es. Y
2: sí,
0: después
2: está bueno.
0: Sí, está bueno eso.
1: Vamos a jugar una. Después, vamos a jugar.
0: Después en el ranking aparece, por ejemplo, Tomás Tesoniero de Cipolletti, Luciano Gatica de Neuquén, y te arma el ranking de por esas ciudades. Ahí le podés poner el escudo, ahí le pusimos el logo de Último Hombre, todo sobre el fútbol regional, un poquito en la descripción.
1: Sí, perfecto. Vale.
0: Ahí la vi.
1: Che,
0: que
1: pero
0: la
1: pará, nosotros vamos a jugar todo,
0: Vale, invitamos a toda la gente que juegue.
3: Eso te iba a decir, vamos a tener que armar un ahí las predicciones entre nosotros.
1: Sí, igual podemos ir por las redes sociales.
0: Ahí queda, y después por divisiones, ahí te arma, vos elegís, por ejemplo, de qué ciudad sos, yo ahí pongo de Neuquén. Y después en el ranking vas a ver que también podés competir entre diferentes grupos. Entonces por ahí la podemos picantear y ver si Cipolletti le gana a Neuquén, si Roca le gana a Neuquén.
1: Listo. Me lleva. No, primero que nada vamos a hacer una liga de Último Hombre.
0: Sí, ya está pública ahí. Se pueden bajar la aplicación Winning Argentina. La buscan como Último Hombre.
1: Y lo primero que hacemos es, hasta qué predicimos, ¿podemos la primera ronda o...?
0: Vos las predicciones las podés hacer cuando quieras.
1: ¿Una hora antes?
0: Modificarlas partido? Cuando quieras. Una vez que arranca el partido, es todo en vivo. Así que arranca el partido y ya no la podés modificar.
1: Okay, perfecto.
0: Pero las podés hacer antes, hasta la final. O sea, hasta la final, hasta la fase final.
1: No puedo dormir, arranco hasta la final. No paro hasta la final. El loco dice, no te puedo dormir, bueno, arranco a adivinar.
0: Sí, el tema es que también, viste, hay un montón de partidos. Entonces lo que le pusimos a la aplicación también es que puedas hacer pronóstico rápido. Y ya tenés para poner, por ejemplo, 0-0, 1-0, 1-1, y vas tocando y avanzando los chapazos, porque por ahí no querés poner a predecirte Uzbekistán Colombia.
1: Claro.
0: Ya fue.
1: Claro.
0: Pero bueno, también si vos hay alguno que quiere ponerse más fino, pueden ahí hacer sus predicciones perfectas y está.
1: No, listo,
2: che, ¿cuánto tiempo te les llevó? Porque dijiste que eran cuatro amigos.
0: Sí, somos cuatro, tres de los otros chicos están en Buenos Aires, están mirando, seguro un saludo. Y bueno, para el mundial, lo que pasa es que esta aplicación nosotros es del fútbol argentino.
2: Claro, ya la vienen, digamos.
0: Sí,
2: sí, pero por eso ¿cuánto?
0: Empezamos para lo que fue la fecha 10 del fútbol argentino, nos había llevado más o menos 6 meses hacerla. Ajá. Y ahora para el mundial dijimos, la gente nos pedía que haga algo, la gente que había probado la otra porque le había gustado, dijimos, bueno, hagamos algo. No quisimos, antes en la otra aplicación lo que teníamos es también Fantasy, que es como un gran DT, donde te armás tu once ideal y según cómo jueguen sumás puntos. Y para el mundial dijimos, por ahí queremos abarcar a más gente, que lo juegue todo el mundo, que sea más fácil de entender, y le hicimos solo el Pro Day, y nos habrá tardado 2 meses más o menos.
2: Mirá.
0: Pero ahí tenemos al equipo que está 24/7 trabajando, son enfermos así.
2: No, re bien.
0: Sí.
1: No, es una aplicación
2: para alargarlo en previa al mundial, es buenísimo.
0: Sí, además le pusimos un montón de detalle, todos los estadios están diseñados por nosotros, las camisetas de todos los equipos tienen diseños propios que están todos muy hermosos. Cada plantel, vos entrás y tienes los colores de ese plantel. Le pusimos esto de personalizar la liga, así que nada, mucho ahí detalle, amor.
2: ¿Y
0: pasión.
2: Se puede descargar en todo el sistema operativo?
0: Sí, está en App Store, en Play Store. Y bueno, en nuestras redes sociales, ahí Winning Argentina, tenemos los links también. Así que si lo quieren ver desde ahí, también están disponibles en nuestra página web. Así que,
1: Lucho, ¿vos también?
2: Sí.
1: Perdón, sí,
2: bueno. No, vos siempre, o sea, viviendo acá, ¿te vas para Buenos Aires? ¿Cómo haces?
0: Sí, trabajamos más que nada en línea, pero bueno, he viajado a Buenos Aires también para situaciones puntuales que nos juntamos a trabajar juntos.
2: Claro.
0: Fuimos a ver River Belgrano, estuvimos haciendo entrevista a la salida antes de la cancha.
1: ¿Vos de periodista ahí? Sí.
0: Fuimos a ver Tigre Independiente de Rivadavia cuando venía re bien encima y entrevistamos a los jugadores Independientes de Rivadavia.
2: Bueno.
0: Así que. Nada, ahí cuando yo voy a Buenos Aires trato de aprovechar lo
2: máximo.
0: Y a laburar ahí.
2: Ah, perfecto.
0: Sí.
2: No, Lucho, tremenda la app, me gustó.
1: No,
2: me voy a
1: descargar,
2: sí.
1: Vamos a jugarla. Primero que nada vamos a hacer una liga Último. Y voy a poner yo los premios.
2: No, es muy buena.

0: ¿Van a haber premio?
1: Mirá, sí, se pone interesante.
2: Es muy buena esa porque...
0: Estaría lindo poner algo.
2: Porque, por ejemplo, otras empresas, o lo mismo LV19 de la mañana, sí, que son, ponele, 10 personas acá. Hacemos en vez de estar haciendo el pruebe con papelito, que alguien lo lleve por un Word.
3: Lo lleva, no.
0: Claro, la aplicación, la radio, además lo podés poner interno y por programa hacen las divisiones y compiten entre programas, juegan un asadito. Ahí.
2: Mirá. El último mundial creo que hubo un pruebe, no recuerdo quién lo ganó.
1: Asadito.
3: Asado lo pongo
2: acá, pero no.
3: Asado pongo, sí, es un solo, sí, un solo. Igual qué pasa, nada, empate me muero, No, empate comemos los dos asados.
2: No, buena media.
3: Empate puede pasar. ¿No?
0: Puede haber empate, es muy difícil porque
3: son 48 partidos, no, sí. 105 partidos son.
0: Sí.
2: Es mucho. A mí no me gusta este formato de mundial.
1: ¿Por qué? Eso es una banda.
3: Sí, no, estadísticamente sí, muy largo, muy largo.
1: 6 partidos por día, más o menos.
3: Igual eso es verdad. Pero, para,
2: venga, para va al colegio.
3: Venga, va al colegio. Venga, va al colegio. Jorge me trajo. Venga, va al colegio. Pero motivante, imagínate. Hay partido a la 1, a las 4, a las 6 y a las 11. O sea, por ejemplo, vos te vas a dormir a las 11, ese partido termina a la 1, te levantás, abrís el ojo y ahí partió otra vez. Sí, está, sí, sí. Sentido,
2: en ese sentido.
3: El adicto al fútbol.
1: Estoy en la escuela, voy a saber cómo estoy. Así, mira.
3: Sí,
1: así,
3: sí. No, no, no, por ejemplo, para el quinto año de este año, que justo te toque el mundial, sí, te lleva toda la materia.
2: ¿Cuándo te agarran las vacaciones?
3: ¿Te la materia?
1: Julio.
2: Ah, falta.
1: Falta. Encima, que... peor encima. A ver, voy a estar así, voy a estar... Profe, ¿qué está viendo, Benja?
3: Marruecos, ahora sí.
1: Cabo Verde, Nigeria.
3: Cabo Verde, vamos a ver qué vemos. No, no.
4: Igual hay algunos partidos que, aunque seas tan amante del fútbol...
3: ¿No lo puedes ver?
4: Y lo esquivás, creo yo.
1: Y sí.
4: Sí, un Cabo Verde, no sé, viste, Cabo Verde, Turquía, y capaz que entra, ves cómo sale. ¿Cómo
1: lo hicieron famoso a ese?
2: Team Payne.
3: Team Payne, Team Payne.
1: ¿Lo hicieron famoso?
2: El lateral derecho.
3: Team Payne, Tan Winning, sí.
0: Sí, obvio, obvio.
3: Más vale.
0: Ya lo miramos.
3: Seguidores, 4 millones.
2: Que no tiene más. Seguidores que los All Blacks, que es la selección de rugby.
3: Tiene más seguidores que los... Ah, pero amigos, tiene más seguidores que cualquiera, 4 millones de seguidores. Amigo, cuatro.
2: Ah, imagínate, pero los All Blacks no pueden tener tan pocos seguidores.
3: Pero
4: no, mejor equipo de rugby del mundo, claro.
3: ¿Cuántos seguidores tiene All Blacks?
0: Acá te puedo tirar unos datos de Team Payne.
3: Ah, ¿qué pasa con Team Payne? Decime algo.
0: ¿Cuántos años tiene Team
3: Payne? No sé, 28.
4: 25.
0: 23. 32 años.
3: No,
0: estaba a retirarse.
3: ¿Sabes que le hicieron la carrera a ese tipo?
2: 2.8 tiene los All Blacks.
0: Y 4 tiene Team Payne.
3: 2.8 tiene. Muchos tiene para mí. Yo pensé que iba a tener, no sé, un millón. No,
2: pero que tenga 4 un jugador.
3: Ah, un 4 jugadores es una. Es un
0: y hoy número. Jugaba, creo, no sé cómo.
3: Hoy juega, hoy juega contra Haití.
0: Ah, ya juega.
3: No, ahora a las 9 de la noche juega. Haití, no
1: sé. ¿Cómo te ves con 4 palos de seguidores?
3: A mí, yo con 4 palos de seguidores. Primero que nada, no vivo en Argentina. Segundo, no le respondo el celular a nadie. Tercero, dejo de decir a todo. El cuarto, renuncio acá. O sea, directamente Juan Andrés me llama, no le contesto.
1: Seguidos, 2.
3: No, le corto el teléfono. Me llama Juan Andrés. Ah, Juan, ¿cuántos seguidores tenés? No pasás los 1000, te corto el toque. Lucho, no, te corto. Ah, 4 millones de seguidores, yo soy otro.
2: Hablá con mi representante.
3: 4 millones, no.
1: No, pero con, ya con 100.000 seguidores, ¿qué hace?
3: ¿Con 100.000?
1: Con 100.000.
3: Yo creo que, a ver, voy a decir una locura. Yo creo que ponerle.
1: ¿O con cuántos seguidores vos te perdemos?
3: No, ¿con más. Cuánto? No, ¿con cuántos seguidores me pierdo? No. 500K me pierden.
1: ¿Con 500K?
3: Sí, 500K me pierden, ya está, ni un palo. Con 500.000 seguidores me pierden, realmente ya no estoy acá.
1: Pero en el sentido de que te perdemos, ¿en qué sentido?
3: No, yo creo que si tuviera 500.000 seguidores.
1: ¿O qué dejas de hacer?
3: Acá ya no.
0: Lo hubo
1: arriba. Vamos tachando. ¿Qué ya no harías? Con tantos seguidores.
3: Con 500.000 seguidores, no. O sea, seguramente, pero pasa que te va a llevar todo a todo. Por ejemplo, 500.000 seguidores, seguramente no tenés fiel a la y estés cubriendo, no sé, la Champions League. Entonces, como que ya no voy a animar a la visera. Y
0: más
3: a la
0: marcas.
3: Final de la final de Champions. Ya. Me he ido a Budapest hace una semana.
1: Vos decís que se van cancelando solas las
3: cosas. Claro, no porque yo no quiera, sino se cancela porque subiste. Es como que vas subiendo niveles. Empezás en Ferrara para llegar a la final de Champions. El otro día vi una periodista que estaba en Budapest ahí. Yo dije, no, me muero. Yo voy a ir a Budapest a la
1: final. Vos, por ejemplo, ¿con cuántos seguidores ya te perdemos? No sos más vos. ¿Con cuántos seguidores?
3: Winning, ¿con cuántos seguidores? Ya está, no, contesto más el teléfono.
0: No vengo último, hombre.
3: Con Winnie, con último hombre, no contento.
1: ¿Con qué cifra?
0: No, vuelvo a último hombre, firme, boludo. Si me están abriendo las puertas ahora, olvidate, vuelvo de
1: ¿con
0: cabeza.
1: ¿Con qué cifra así de seguidores no sos más vos, por ejemplo? A ver, un número.
0: Y no, para mí no representa nada los seguidores. ¿Qué te voy a decir?
3: No, en serio, yo puedo. Realmente para mí cambia la
1: vida. ¿Vos, Ciro, con cuántos seguidores no?
4: No, pero yo creo que también es como lo que decía Tommy: te vas llevando, te lleva puesto. Te lleva puesto porque si vos mañana tenés un palo. y ese palo te acerca a marca.
3: Te fuiste, te sí, sos, solo vos, te fuiste.
4: Solo,
3: vos.
4: Solo te va. Solo claro. Te
0: va. El Tommy Juan se pone para la velada como, como Edul. Sí,
3: Antonio Edul, yo vi un video y comiendo ahí, comiendo para la velada. Dale,
4: pero ¿sabes cómo voy a pelear?
3: Sí. No, no, con cuatro palos va a pelear. Pelea.
2: Che, yo vengo que hay que hacer un par en C de mano acá local. Entre medio.
3: Sería épico,
1: no, Juan, vos con cuántos seguidores no te perdemos.
2: No sé.
1: No sos más. No son más, Juan.
3: Juan con 10.000 seguidores ya está, lo perdimos.
4: Alejado de las redes, Juan, ¿no?
3: 10.000.
2: No, no, 10.000. Le estaba metiendo, pero soy muy quedado. Tommy siempre
3: yo
2: me
3: lo motivo, pero no puedo. A veces lo pierdo, pues, seis meses lo vuelvo.
2: Todavía no invertí en
3: no, no. Pasa, ese es el primer paso. Cuando cambio el celular ya no recuerdo más.
2: Claro, cambio el celular y me perdés.
3: Sí, ya está, cambio el celular y
2: se una semana.
4: No importa los seguidores.
2: No importa los seguidores.
3: Yo digo, Juan pone el celu en la cocina de living y habla de fútbol. La gente lo consume porque habla bien de fútbol.
2: No, me tiene mucha fe.
3: Pero yo, pasa, bueno, está bien. Yo le dije, es verdad que hay que hacer lo económico para cambiar el celular. Una vez que cambie el celular, lo perdemos.
2: No, pero nunca me puse a pensar en la cantidad de seguidores. 10.000, yo creo que nada, es un montón.
3: Nada, 10.000 es un hermoso número.
2: La mitad.
3: Igual yo creo que 10.000 es un número que no te cambia nada. O sea, 6.000 a 8.000.
2: Yo directamente ya ni te saludo en la calle cuando me
3: que... Pará, te saludo. Depende de cuántos seguidores tengas, te saludo.
2: ¿De dónde
1: te saludo? ¿Conozco?
3: Realmente.
0: Como Benja hoy que no me saludó.
3: Sí, Benja tiene como 18.000, no te saluda más. Sale de acá, no se lo más. Che, Lucho, vamos a hacer la liga. La vamos a hacer. Vamos a hacer un grupo WhatsApp. Le digo a toda la gente que está escuchando la radio. Bueno, ya pueden bajar. Es Winning, es WN para la gente que está escuchando en radio. Winning WN, ING. Al final, creo que es una aplicación para aquel. Hoy, pará, no agarré. Tenía. En mi casa me llegó un especie de pro de papel, ese de papel. Bueno, ya, ese ya. La vieja escuela. Ahora te bajás la aplicación y vamos a hacer la liga de último hombre. Vamos a hacer. Y ahí asado. Dale. Asado el premio. ¿Viste? Lo digo acá al aire. O sea, si no puedo volver para atrás. Para atrás no puedo volver. Para atrás no puedo volver. Pero bueno, podríamos hacer, por ejemplo, vamos a ir gente del piso. A Luciano Muñoz, a Santipoa, a Bar lo vamos a unir.
2: Puedo decir que unamos todos los programas de la noche. Y por ejemplo,
3: a Mario nos gana. Mario
2: ¿siempre
3: nos gana.
2: Al 10 se suma de Roca?
3: Siempre al 10 se suma. No, vamos a hacer un grupo de WhatsApp.
2: El equipo de transmisión. Ah, somos una banda.
3: El juego voy para allá. Y le voy a decir, Lucho, agradecerte por el tiempo, realmente.
0: Gracias a ustedes acá por invitarme a alguien de la zona también que está tratando de hacer cosas por el fútbol. Ustedes hacen un montón por el fútbol, intentar hacer algo para que la gente se divierta. Y bueno, espero que les gusten, que se armen sus ligas ahí, se caen de risa y disfruten el Mundial. Está bueno ahí para seguirlo en vivo, para hacerte tu liga personalizada, tirar una ondita. Y bueno, nada, muchas gracias acá por el espacio.
3: Gracias, Lucho. Vamos a ir a la tanda y vamos a volver seguramente, estén por llegar, no sé cómo esté, mira, Team Payne me parece ahí arriba. Ahora vayan a las 9:21 juega Haití y Nueva Zelanda, ya lo digo. Vamos a ir a la tanda y volvemos rápidamente que van a venir los jugadores de Río Grande, que Río Grande salió campeón y va a jugar el próximo, sí, regional amateur, no regional, bueno, ahora vamos a chumear ahí. Vamos a la tanda y volvemos rápidamente.
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